0: pública no lo hace. Entonces tenemos la mañanera para debatir, para discutir, para poner nuestros puntos de vista y para defender el proyecto de nación que representamos.
1: La mandataria dijo que el derecho de las audiencias no lo promovió su gobierno, sino es producto de muchos años de lucha democrática. En su conferencia de prensa mañanera, Claudia Sheinbaum dijo que los lineamientos que se están poniendo a consulta fueron elaborados en coordinación con la Cámara de la Industria de la Radio y la Televisión, por lo que le extraña que haya tantas quejas. Sí, efectivamente, se hizo una reforma a las telecomunicaciones que llevó a la desaparición, para mí lamentable, del Instituto Federal de Telecomunicaciones, que era un instituto autónomo e independiente, algo así como el INAI en materia de transparencia. Aquí se decidió eliminarlo porque dicen los de la Cuarta Transformación que no creen en los organismos autónomos y que el gobierno, pues el gobierno ya es honesto y con eso basta. Bueno, ahí se hicieron algunos lineamientos, pero no se hablaba en torno a pues que el gobierno decidiera qué información era verdadera y cuál era falsa que ocupaban los medios de comunicación. Lo único que ahí se hablaba era la necesidad de que los medios de comunicación crearan un código de ética propio y que también se definieran a defensores de la audiencia. Hasta ahí, los lineamientos, esa ya fue una invención de la Comisión Reguladora de Telecomunicaciones, que por cierto, ya no es autónoma y depende del gobierno federal. Pues esta mañana la presidenta Claudia Sheinbaum dijo que la consulta es precisamente para analizar los lineamientos y enriquecerlos. Escuchemos a la presidenta.
0: Lo que está en los lineamientos está en la ley. Eso tiene que quedar muy claro. La ley que se aprobó fue con el acuerdo de la CIRT. La comisión, la Cámara de la Industria de la Radio y Televisión, participó en las discusiones para la aprobación de la ley. Estuvieron de acuerdo. Incluso se hicieron mesas de trabajo para modificar artículos para que pudiera salir una ley en donde hubiera un acuerdo básico con todos. Ahora que salen los lineamientos dicen que hay censura. Además, no se han publicado. Se ha publicado para consulta pública. Todavía se pueden modificar si hay alguna discusión.
1: El segundo tema de reflexión de esta tarde, sin embargo, en la oposición y sectores sociales, los lineamientos de la defensa de la audiencia en radio y televisión es un camino para fortalecer el autoritarismo en el país. El coordinador de los diputados del PRI, Rubén Moreira, dijo que el país debe estar en alerta para evitar que el gobierno se convierta en el gran censor y que decida qué información llegará a los ciudadanos. Escuchemos al coordinador del PRI, Rubén Moreira.
2: Alerta. México se encuentra al borde de la dictadura y te voy a decir por qué. Morena pretende censurar a los medios de comunicación con el pretexto de defender a las audiencias. Morena piensa que el pueblo es tonto. Por eso busca regular lo que se difundirá en la radio, la televisión y las redes. No quiere que tú decidas. Desde el gobierno quieren vigilar y controlar lo que se dice en todos los medios de comunicación. Quieren amedrentar a los dueños de la radio, la televisión y a los periodistas con multas o la cancelación de las concesiones. Lo harán a través de un reglamento que viola la Constitución. Todo lo que se diga en los medios de este país será vigilado y revisado por el gobierno, como en las dictaduras. El gobierno no quiere que te enteres de lo que sucede, y menos de que escuches a expertos opinar. Eso es lo que sucede en Nicaragua o en países donde el gobierno, para protegerte, te dice qué leer, escuchar y ver. A Morena no le gusta la crítica, por eso persigue a los periodistas que le resultan incómodos, o los descalifica, o les dice de ultraderecha, o no investigan cuando los matan. Todo para que no sepas que la inseguridad reina y que no hay empleos nuevos y que la salud es un asco. Está atento a lo que va a suceder, porque Morena va por la dictadura. No lo permitamos. No dejemos que censuren a los medios.
1: En tanto, la presidenta de la Cámara de Diputados, la panista Kenia López Rabadán, alertó que los lineamientos podrían generar un efecto muy peligroso para la libertad del país, que no solo se centra en que el gobierno pudiera censurar a los medios. El verdadero peligro, dijo Kenia López Rabadán, es que los propios periodistas se autocensuren al saber

0: Escuchemos a Kenia López Rabadán.
1: No debemos de permitir que se caiga en la tentación de censurar. México no debe tener una censura iniciando pues desde las instituciones como un imperativo. Eso está terrible. Ayer hacía una reflexión un periodista y la verdad es que tiene toda la razón. El problema de los lineamientos, incluso que ahora se están discutiendo, pues llevan probablemente también a una autocensura de los medios, de los periodistas, de los reporteros. Y yo anhelo a que eso no vaya a suceder en nuestra nación, porque una autocensura por una preocupación o un miedo fundado o algún tipo de represalia a quien va a terminar afectando, por supuesto, primero que nada, al periodismo, pero también y de manera consecuente a la ciudadanía.
0: Sin embargo, el coordinador de los senadores de Morena, Ignacio Mier, dijo que los lineamientos se podrán modificar y ahí se va a garantizar la plena libertad de expresión. El asunto es que lo dice alguien de Morena, y ya sabemos que las palabras de Morena cuando hay una consulta ciudadana pues no valen mucho, porque pareciera que ya se tomaron las decisiones. Ahí está la consulta en torno al Poder Judicial, ¿no? Que todo mundo dijo que era algo dañino y que finalmente el gobierno impulsó ya la reforma al Poder Judicial. El senador de Morena dijo que los lineamientos pues no son la Biblia, se pueden cambiar. Escuchemos a Ignacio Mier.
2: Creo que precisamente por eso se sometió a consulta pública. No es la Biblia lo que se está consultando, es una propuesta que van a ser 20 días, que están invitados todos los que se dedican a los medios de comunicación, impresos, los medios electrónicos, las redes sociales, el propio gobierno, especialistas, quienes tienen conocimiento en materia de radiocomunicación y telecomunicaciones. Entonces hay que esperar que termine esta consulta y tener ya un documento que incluso todavía puede ser debatido.
0: Y el tercer tema de reflexión de esta tarde: ¿cómo el gobierno no pudo enjuiciar a la gobernadora de Chihuahua, ahora le aplica la ley del hielo? La gobernadora de Chihuahua, Mara Ocampos, denunció que la presidenta de la República, Claudia Sheinbaum, no la ha recibido en audiencia, pese a los pendientes que se tienen entre los gobiernos federal y local. Ya viene la construcción del presupuesto de egresos de la federación, y ahí en ese presupuesto hay un rubro muy importante que son pues los recursos que se van a destinar a los estados de la República. Y estos recursos tienen que ser, pues obviamente, dialogados con los gobernadores de cada entidad. Y hasta el momento no hay diálogo. Hay que recordar que en abril la gobernadora de Chihuahua realizó un operativo de desmantelamiento de un narcolaboratorio en donde se encontró que participaron agentes de la CIA. Esto llamó a la alerta del gobierno federal de que se había violado la soberanía nacional. Ahí la presidenta se mostró muy enojada durante semanas sobre este operativo, y ahora Mara Ocampos dice pues que no le hablan cuando es el estado grande de nuestro país. Escuchemos a Mara Ocampos.
3: Pues para empezar, debería de dar audiencia a la gobernadora de Chihuahua, la garantía de audiencia.
4: Así tratan a Chihuahua. No es la primera vez, pero ahora ya lo decimos. Antes no lo decíamos, porque creíamos que llevándonos bien con el gobierno federal, pues nos iban a respetar las participaciones, nos iban a respetar los temas de salud, iban a poner atención en el gusano barrenador, iban a poner atención en los brotes de inseguridad, pero no sirvió de nada. Entonces, ¿de qué sirve quedarse callado?
5: ¿Ha perdido la credibilidad entonces en el gobierno federal?
4: No. Quienes han perdido credibilidad son ellos. Ellos son los de la mentira. Yo no le miento a los chihuahuenses. Yo le digo a los chihuahuenses lo que podemos hacer y lo que no podemos hacer. Yo no juego con mi gente, con mi comunidad, con mi padre.
0: En tanto, la presidenta de Morena, Ariadna Montiel, le respondió a Mara Ocampos y le dijo que nadie le ha pedido que se calle, sino al contrario, que le diga al pueblo de Chihuahua por qué vulneró la soberanía del país al

0: permitir la participación de agentes de la CIA en territorio nacional. La presidenta de Morena dijo que el gobierno federal es el que ha respondido a los habitantes del estado con programas sociales en territorio, cuando ella, esto siempre lo ha dicho Ariadna Montiel, cuando ella, Maru Campos, ha estado ausente de las labores del estado. Y así las reflexiones en esta segunda emisión de Informativo NTR.
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2: Y cuando son las 6:18 p.m, nos vamos hasta la redacción de El Financiero Televisión con su coordinador de información, Gustavo González. ¿Qué dijo la presidenta Claudia Sheinbaum? Y ahora, ¿qué defendió más bien la presidenta Claudia Sheinbaum? Sigue puesto los lineamientos. Ya está abierta la convocatoria para recibir propuestas y todo indica que los lineamientos para la defensa de las audiencias en la radio y la televisión van porque van. Así es, Gus, te saludo con muchísimo gusto.
3: Vito, muy buenas tardes a ti al auditorio. Pues sí, otra vez tuvo que salir a defender sus lineamientos para la defensa y protección de las audiencias. Y hoy la presidenta pidió, así literalmente dijo, no vean la mañanera. ¿A quién se lo dijo? A los que proponen que estos lineamientos generales para la protección de los derechos de las audiencias también se apliquen a sus conferencias matutinas. Esto luego de que legisladores de oposición y en algunas mesas de opinión sugirieran que las posiciones que están a consulta por la Comisión Reguladora de Telecomunicaciones se pudieran aplicar también a las mañaneras. Así, escuche usted, respondió la presidenta.
4: Como pues si que fuera. No la vean, tienen esa atribución, ver o no ver la mañanera. Nosotros tenemos un espacio para difundir los resultados del gobierno y las acciones, como el día de hoy. Hay un problema en Quintana Roo, en las playas, que está creciendo. ¿Qué hacemos? Lo atendemos e informamos al pueblo de México cómo lo estamos atendiendo y cómo lo vamos a seguir atendiendo. Si no tuviéramos este espacio, díganme qué medio va a sacar la atención del sargazo, que es un tema muy relevante para el sureste de México, por parte del gobierno. Probablemente ninguno. La mañanera tiene una virtud, hablamos de manera directa.
3: La presidenta afirmó que si su gobierno quisiera censurar, ya lo habría hecho, porque cuenta, dijo ella, con los instrumentos para hacerlo.
4: Lo que se ha puesto en discusión es el tema de las multas. Eso venía desde la ley, pero está consulta. ¿Y quién aplica las multas en todo caso? Eso está consulta, está debate. Desde el gobierno, de ninguna manera, jamás, como creen, vamos a querer censurar. Si hubiéramos querido censurar, ya lo hubiéramos hecho, porque están los instrumentos, incluso la interpretación legal. No lo vamos a hacer nunca.
3: Reiteró también la presidenta que la Cámara de la Industria de la Radio y Televisión estuvo de acuerdo con los lineamientos que se proponen en los derechos de las audiencias. Además, aclaró que aún están a consulta.
4: Lo que está en los lineamientos está en la ley. Eso tiene que quedar muy claro. La ley que se aprobó fue con el acuerdo de la CIRT. La Comisión, la Cámara de la Industria de la Radio y Televisión, participó en las discusiones para la aprobación de la ley. Estuvieron de acuerdo. Incluso se hicieron mesas de trabajo para modificar artículos para que pudiera salir una ley en donde hubiera un acuerdo básico con todo. Ahora que salen los lineamientos, dicen que hay censura. Además, no se han publicado. Se ha publicado para consulta pública. Todavía se pueden modificar si hay alguna discusión.
3: E insistió la presidenta que nunca ha habido más libertad de expresión que ahora, durante su gobierno.
4: Pero ya salieron todos a decir que hay censura y que pretendemos censurar. Nunca ha habido más libertad de expresión que ahora, lo puedo asegurar. Hay una televisora que se dedica todas sus 24 horas a hablar mal del gobierno. Hay radiodifusoras que pueden tener un programa ahí medio plural, pero sus conductores o algún otro hablar mal del gobierno. ¿Cuándo hemos buscado su censura? ¿Cuándo hemos pedido que se mueva a un conductor, a un opinólogo?
3: Y hablando de censura, ya en otro tema, la presidenta celebró la decisión del Instituto Nacional Electoral de prohibir al líder del PRI, Alejandro Moreno, que le diga narcopartido a Morena. Dijo la presidenta que el INE tiene la obligación de que los partidos se hablen con verdades y que sea una labor positiva.
4: Pues qué bueno, porque el INE tiene la responsabilidad, pues, de que la disputa política sea con verdades y que no haya, de cualquier partido, no porque haya sido el PRI, un uso de noticias falsas, de argumentos sin fondo en el debate político y que sea más bien propositivo, que no sea de agresión. Entonces, todavía tienen ellos la posibilidad de ir al tribunal, pero me parece bien que el INE pues esté cumpliendo con su función.
2: En otro tema, la presidenta celebró el crecimiento de la economía de 1.5 puntos en el segundo trimestre de este año.
5: ¿A qué le atribuye pues este aumento, este registro?
4: Bueno, en este caso aumentó mucho la producción primaria, el sector primario, que tiene que ver con agropecuario, minería, en la producción. Tiene que ver tanto con si hay más producción en volumen, como si aumentan los precios. En particular, el precio del oro, la plata han ido incrementándose, eso también contribuye. Pero el sector primario aumentó de manera muy, muy importante, y el terciario también, que son los servicios. Estos dos son los que han movido.
2: Y ya finalmente la presidenta anunció que su gobierno va a destinar 2,000 millones de pesos para combatir el sargazo allá en Quintana Roo.
4: Un esfuerzo titánico el que se ha hecho hasta ahora, pero tenemos que hacer más para poder evitar que llegue el sargazo a las playas. El gobierno de México está poniendo 2,000 millones de pesos para la atención integral del sargazo. ¿Qué vamos a hacer? Capturar más en el mar. Para eso se están adquiriendo más barcos sargaceros. Dos, más barreras. Y tres, la recolección en la playa para aquel sargazo que pueda llegar a la playa.
2: Así ve toda la información del sargazo, para que luego no digan que no nos interesan esos temas y no los pasamos. Y esos fueron los temas más relevantes también de esta mañanera de jueves, Beto.
6: Pues sí, todo pinta que pese a las voces que se han opuesto a estos lineamientos, Gus, para supuestamente defender a las audiencias, pero que tienen un tinte mucho más autoritario, parece que irán, y no habrá vuelta de hoja, por lo menos eso es lo que muestra la presidenta, ¿no, Gus?
2: Parece que no va a haber vuelta de hoja y de todos modos se van a aprobar lo que ellos quieren. Lo que muchos expertos critican es justamente, y vamos a tomar como ejemplo lo que pasó con Alito y el INE, que le prohíben decirle narcopartido a Morena. Es algo que evidentemente les molesta, porque además ni siquiera es generalizado, serían unos cuantos o no sería la generalidad de Morena. Pero si sale esa misma información de algún opinólogo o de algún conductor, algún periodista en radio y televisión, seguramente va a ser censurado. Entonces eso es que justamente lo que está pidiendo la gente, y eso es lo justamente de lo que están advirtiendo, que tienen ese tufillo a censura oficial, ese tufillo que no debería de estar y que se ponía que ya lo habíamos superado, de que había total libertad de expresión. La presidenta insiste en que no se va a usar, pero en la práctica, Beto, siempre sucede lo contrario, y lo hemos visto con muchos otros casos. Así es que vuelvo a lo que siempre habíamos dicho, la presidenta tiene que remar a contracorriente, tiene que remar para imponer un punto de vista, y la mayoría de la gente siempre está pensando o viendo que es exactamente lo contrario. Esa percepción es con la que tiene que lidiar este gobierno.
6: Sí, pues sí. Pues ya veremos hasta dónde llega y sobre todo las intenciones del régimen de Morena. Por lo pronto, Gus, te agradezco muchísimo tu información desde la redacción de El Financiero Televisión.
2: Beto, como siempre, un placer, que tengan todos una excelente tarde.
6: Muchísimas gracias. Fue Gustavo González, coordinador de información de El Financiero Televisión. Oiga, ya tiene fecha de inicio, ya oficial, el proceso electoral federal de 2027. Que va a renovar, como le hemos dicho, 17 gubernaturas y la totalidad de la Cámara de Diputados, además de 1,000 alcaldías en todo el país. Hace unos minutos, el Consejo General del INE determinó que el 10 de septiembre arrancará el proceso electoral para renovar a la Cámara de Diputados en junio de 2027. La presidenta del organismo, Guadalupe Taddei, informó que a partir de este día se pondrán en marcha 505 actividades vinculadas con 153 procedimientos y 44 procesos institucionales para organizar la elección federal y tareas de coordinación con las 32 entidades que también renovarán gubernaturas, alcaldías o diputaciones. Las precampañas, ojo, sobre todo que escuchen en Morena, las precampañas comenzarán hasta la primera semana de enero y van a concluir el 12 de febrero. Nada de las corcholatitas que desde ahorita ya están promoviendo sus nombres para ser coordinadores de la defensa de la transformación y la soberanía, este puesto interno dentro de Morena, que finge estar en una actividad interna cuando todos sabemos es una pre-campaña adelantada. Pues así las precampañas oficiales comenzarán hasta la primera semana del mes de enero y concluirán el 12 de febrero. El registro de candidaturas se va a realizar del 22 de marzo al 3 de abril y formalmente la campaña iniciará los primeros días del mes de abril y concluirá el próximo 2 de junio. Así es que ya se tienen las fechas. La elección para renovar a 17 gubernaturas y la totalidad de la Cámara de Diputados será el 6 de junio. Ese día será la elección y ahí vamos a renovar a la totalidad de la Cámara de Diputados. La Cámara de Senadores, como bien sabe, tiene un periodo de 6 años continuos de trabajo. En cambio, la Cámara de Diputados se renueva cada 3 años. Ya hay fecha, ya lo dijo el Instituto Nacional Electoral. El proceso electoral comienza el 10 de septiembre para actividades del propio instituto y las precampañas hasta enero de 2027. Vamos a ir un corte y regresamos con más información.
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14: Y le agradezco al expresidente de México, Vicente Fox Quesada, que esté con nosotros. Expresidente, qué gusto saludarlo.
15: Pues aquí a la orden, regresando del Perú, y a tus órdenes, saludo a todo México.
14: Muchísimas gracias, expresidente, y precisamente lo vimos muy activo en sus redes sociales, mostrando imágenes de la toma de posesión de Keiko Fujimori, un cambio radical allí en Perú. ¿Qué pensamiento le dio a usted, primer presidente de transición en nuestro país, que logró romper todo este régimen priista? ¿Qué pensamientos le generó ese cambio tan radical en la política peruana, expresidente?
15: Sí, bueno, una gran alegría. Ahora sí que se respiran vientos huracanados de democracia, de libertad, de estabilidad, de confianza hacia el futuro después de, pues que serían casi 10 años de una inestabilidad total, 6 presidentes al hilo, no más de un año, año y medio cada uno de ellos, y realmente Perú las estaba pasando negras, y viene esta recuperación con una persona que tiene una gran personalidad y un gran liderazgo. Francamente, ella estando junto a ella o estando a la distancia, escuchándola, da una sensación de confianza, de seguridad. Es muy preparada, vimos en su discurso, con mucha tecnología administrativa, mucha capacidad gerencial, mucho análisis estratégico y mucha planeación. Prácticamente nos dio la planeación para los 5 años. Yo regreso encantado. Y además de haber compartido con colegas que todos son de esta fuerte recuperación del centro político que se había abandonado y había tomado el populismo, la izquierda, el comunismo, y pues ya prácticamente no quedan más que los de siempre, Nicaragua y Cuba, en el extremo izquierdo del comunismo y el autoritarismo, y prácticamente todos los demás de nuevo en democracia, en libertad, en economía de mercado, en humanismo, en imperio de la ley. Ella fue muy seria en su advertencia de que iba a limpiar todo el problema de carteles y todo el problema de crimen que también hay en Perú. En buena medida es la extensión de los carteles mexicanos que andan haciendo daño y ruido por allá en el sur. Así que feliz de la vida de regreso a casa.
14: Presidente, ¿qué pudo hablar con todo este grupo de políticos que se reunió, políticos latinoamericanos de todo el mundo también, que se reunieron en esa toma de posesión de Keiko Fujimori sobre México, ahora que hablaba de que ya son pocos los gobiernos pues llamados de izquierda, de comunistas, que quedan en nuestro país, que además todos tienen un tinte muy, muy autoritario? Está Daniel Ortega en Nicaragua diciendo que ya no habrá elecciones, ahí está Cuba recibiendo todo tipo de financiamiento para su élite política mientras el pueblo está completamente empobrecido. ¿Qué se habló de México en esa reunión? ¿Qué imagen tienen de México, pues, estos políticos de primer nivel en la política internacional?
15: ¿Qué se habló? Pues que México se queda atrás. México está en el pasado. Ya Latinoamérica se movió hacia el futuro. México se queda en el populismo, en el socialismo y comunismo, que vendió ilusiones y vendió esperanzas falsas por toda América Latina. Así sucedió en México, pero rápido quedaron en la nada, han caído porque no dan resultados. Lo que es evidente en todos lados es no hay resultados. Son pura ideología falsa, son puras promesas y propuestas y puros cambios y destrucción en los países. Todo muy similar los procesos al que vivimos aquí en México. Por eso no me queda duda que México ahora en el 2027, y lo comparto con todos los que nos escuchan, vamos a cambiar, vamos a regresar a la senda del desarrollo, a la senda del crecimiento, a la senda del empleo, y vamos a empezar a limpiar la casa. El problema que nos deja aquí este pasajero transitar por México de López Obrador y de Claudia, que solo dejaron destrucción, porque ahí está la destrucción del aeropuerto internacional de la Ciudad de México, ya a 60% de construido. Y por cierto, salí del nuevo aeropuerto de Lima, Perú, espectacular. Espectacular, qué bueno que ellos ya tienen ese aeropuerto, porque sí jalan mucho turismo, porque les llegan muchos vuelos de Europa. Y México, este sonso de López Obrador, ahora sí que nos destruyó una de las perlas que veníamos construyendo para bien de México y para bien del turismo en México y para bien del empleo en México. Esas son las cosas que comentamos allá. Comentamos lo de Ernesto Rufo, cómo estas personas siguen teniendo el poder solo para atacar a la oposición, solo para gobernar y dar migajas a una parte de la población y la otra totalmente desamparada. Si hoy hacemos una evaluación de infraestructura de carreteras, de puertos, de aeropuertos. Estamos ya con serias dificultades, se ha quedado atrás ya esa infraestructura, está con grandes daños, y todo ¿por qué? Porque Morena tomó todas las reservas que este país había reunido en dos o tres sexenios anteriores y se los chupó la bruja, los tiró a la basura, trenecito, aeropuertito, refinería pequeñita, todo tirado a la basura. Nada de eso está funcionando bien y no son inversiones productivas. A cambio, han endeudado seriamente al país, ya subimos a 60% del Producto Interno Bruto la deuda mexicana. Estábamos en 50. Esto ya empieza a ser una luz roja, muy roja, del peligro que viene adelante cuando se tiene tanto endeudamiento. Es como tu casa, es como tu hogar, es como tu ama de casa. Cuidas el dinero, lo inviertes bien en lo que necesitas y no lo tiras a la basura. Eso es lo que le hizo a México López Obrador y Claudia le está haciendo. El otro lado que vemos es la justicia. Allá cuando hablaba yo del caso Rufo, de un verdadero preso político en México, se sorprendían. Pero al hablar de lo que es hoy nuestro Poder Judicial en México, es una basura, con todos los jueces patito que metieron ahí con esa disque elección, que solo hicieron manoseada, fraudulenta, y hoy tenemos un Poder Judicial que simple y sencillamente no funciona, está mal otra vez. Así que muchas comparaciones, unas muy optimistas y de esperanza, lo que vemos allá en el cambio, y otras, pues, este pasado tenebroso que nos dejó esta ola de populismo, de izquierdismo, de socialismo, y que destruyó. Así que, pues, ahí fue un renacer latinoamericano. Estaba el rey, tuvimos la ocasión de platicar con el rey Felipe, y bueno, él, simple y sencillamente, el trato que España, el rey, ha recibido de México, de López Obrador, de Claudia, es verdaderamente espantoso. Nadie más de allá del sur anda con estas cosas al revés. Vi cómo la presidenta Keiko le hace un mensaje al rey de que espera que vamos a trabajar juntos, de que España, tan poderosa económicamente, va a ser socia del Perú. Y acá en México haciéndole el fuchi, tirándole de pedradas al rey y a España. Es increíble. Yo creo que nosotros los que estamos aquí en México debemos de despertar, debemos de ver estos análisis de lo que está sucediendo en diversas partes del mundo para ya poner un fin a esta calamidad que nos llegó hace 8 años, recuperar nuestro país, recuperar nuestras libertades. Ya ves, a medios de comunicación ahora les van a imponer mordaza. Es cuento de no acabar, cambios constitucionales, cambios legales, todo para quedarse como una auténtica monarquía, una auténtica dictadura en México, que es para lo peor que le puede pasar al país.
14: Sobre estos lineamientos que pues podrían estar aplicándose en este periodo ya preelectoral, presidente, en donde ya los de Morena están más que arrancados en sus cuestiones electorales, ¿qué peligro podría tener la sociedad un Estado o un gobierno represor, presidente?
15: Pues mira, es lo que tú estás diciendo, estos cuates, Claudia ya vio el fin, ve que ya no levanta. Y Morena, y por tanto además quiere apiñarse el poder. Ya todos estos movimientos anticipados electorales son precisamente ilegales, y me sorprende que el IFE no esté diciendo este señalamiento, y entonces vemos que están espantados, no van a querer dejar el hueso como decía Manuel Cloutier, es como la mazorca que trae un cerdo en la boca y tú le das de golpes para que la suelte y no la suelta y no la suelta y no la suelta. No quieren soltar el poder, al revés, quieren poner más clavos al ataúd de la democracia. Y caray, el único que tiene la última palabra en esto eres tú que me estás escuchando, soy yo que te estoy diciendo, es todo mundo que estamos observando lo que hay y que sabemos que este nightmare, este sueño pesado, negro, está por pasar y la luz volver a salir. Así que, por favor, a los chairos, a los que están con Morena, recapaciten y vean que sí hay opciones verdaderas, que fue un engaño lo que nos hicieron con aquello del neoliberalismo. El neoliberalismo no es más que economía libre de mercado que opera perfectamente desde que Adam Smith puso las reglas de cómo operar una economía sana, una economía que da crecimiento, una economía que da empleos. Eso es lo que nos quitaron con este autoritarismo y con ese señalamiento que hacía López Obrador con la boca llena de jabón de sobre el neoliberalismo y los neoliberales que robaron y hicieron. Simple y sencillamente tirar la piedra hacia atrás, simple y sencillamente acusar del pasado su propia incapacidad, su propia ignorancia, su propia falta de oficio para gobernar. No han sabido gobernar, no saben. Ve, Claudia solo está a la defensiva, le tiran todas las preguntas y las piedras ahí en la mañanera, se dedica a responder a la defensiva, totalmente a la defensiva. Cuando Claudia nos ha hablado en la mañanera del campo, a ti campesino, de qué hay para el campo, cómo le hacemos para ser más potentes en lo agrícola, en lo ganadero, qué le dice a los obreros en las fábricas, a los obreros que me están escuchando, ¿cuándo habla Claudia en la mañanera de eso? Solo habla a defender el poder judicial podrido que están dejando, solo habla para justificar sus incapacidades. Entonces hay mucho que hablar y que señalar en el caso de este gobierno, donde afortunadamente estamos ya frente al puerta de salida el próximo 2027. Tenemos que quitarles la mayoría en el Congreso. Y conste que no es una frase agresiva. Una democracia para eso tiene partidos políticos, para eso tiene ciudadanos participativos, precisamente para ayudar a construir un país como todos lo hemos soñado. Y no que una sola persona flaquita que está ahí en la tribuna de la mañanera diciendo qué hay que hacer cuando solo está a la defensiva y solo ve que se le viene el mundo encima desde allá, desde los Estados Unidos.
14: Vicente Fox Quesada, expresidente de México, muchísimas gracias por haber platicado con nosotros. Le mando un saludo, expresidente, y también ahí a Marta Sahagún, que la escuchamos por ahí esta mañana. Así es que muchísimas gracias, expresidente, por haber estado con nosotros.
15: Aquí estamos a la orden, aquí en San Cristóbal es la casa de todo mundo y listos para seguir trabajando por México. Invito a todo México a trabajar por nuestro país.
14: Gracias. Nosotros vamos a un corte y regresamos con más.
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21: Guadalajara, con mi compañera Nidia Cervantes. Adelante, Nidia, te escuchamos. Muy buenas noches.
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23: Alberto, muy buenas tardes desde Jalisco. Compartirte información, decirte que en Atotonilco, el Alto Jalisco, fue detenido Ramón Ángel N., alias R1, identificado como el presunto autor intelectual del homicidio del exalcalde de Uruapan, Carlos Manso. Esto lo dio a conocer el secretario de Seguridad y Protección Ciudadana, Omar García Harfuch, quien explicó que esta captura, Alberto, fue resultado de meses de labores de inteligencia, y también indicó que en el operativo participaron elementos de la Secretaría de Seguridad y Protección Ciudadana, del Ejército Mexicano y del Centro Nacional de Inteligencia, en coordinación con autoridades de Michoacán. De acuerdo con las autoridades, Alberto, la relevancia de esta detención radica en que el R1 es considerado uno de los principales operadores criminales de la región y el presunto responsable, como te decía, de ordenar el ataque contra el exalcalde de Uruapan, Carlos Manso. Hasta ahora, Alberto, no se han dado a conocer más detalles sobre la situación jurídica de este hombre apodado el R1, Ángel N. Alberto, y en otra de las temáticas problemáticas fundamentales y elementales este jueves, en el ámbito internacional, pero aquí en Jalisco, pues es el Día Mundial contra la Trata de Personas. Decirte que, de acuerdo a los datos oficiales, aquí en Jalisco en 2025 se abrieron 9 carpetas de investigación por trata de personas, y este año hasta junio se contabilizaban 3 carpetas de investigación. Decirte que, de acuerdo con los datos que existen, Jalisco es el primer lugar a nivel nacional en trata de personas. El DIF estatal y la Asociación Fin de la Esclavitud lanzaron hace un mes la campaña Julio Azul. Se trata de una iniciativa, Alberto, que contempla más de 120 actividades en toda la entidad para visibilizar, prevenir y actuar frente a este delito. Entre las acciones, Alberto, que programaron estas instancias, tanto el DIF como la Asociación Fin de la Esclavitud, pues están la iluminación simbólica de edificios públicos, actividades culturales y deportivas, así como un congreso sobre explotación infantil. Thais Loera Ochoa, secretaria ejecutiva de la CIPINA, programa de protección integral de niñas, niños y adolescentes, destacó que la falta de denuncias dificulta conocer la realidad y las cifras reales que existen en nuestra entidad y en términos generales en nuestro país, por lo que llamó a la sociedad a romper, Alberto, el silencio. Decirte también, Alberto, que de acuerdo a lo que señala Francisco Jiménez Reynoso, quien es integrante del Observatorio de Seguridad Pública, Justicia y Derechos Humanos de la Universidad de Guadalajara y especialista en materia de seguridad, señala pues que este delito del ámbito ya mundial, que está creciendo desafortunadamente. Dice que las autoridades en todos los niveles se ven rebasadas. Por ello, considera que sería relevante pues hacer un replanteamiento de fondo a nivel internacional, con verdadera y efectiva cooperación entre los países que se ven más afectados. Esto dice, para poder organizarse de manera adecuada y poder investigar, perseguir y detener a los delincuentes, así como pues darles un castigo y sobre todo también tomar medidas preventivas para pues tratar de evitar que este delito o este fenómeno se siga dando, porque hay que decir, Alberto, de acuerdo a lo que señala Francisco Jiménez Reynoso, este delito de trata de personas pues también se está combinando con otro tipo de delitos como son la desaparición forzada, el reclutamiento forzado, así como los trabajos forzados. Dice que cada vez más chicos, más niños se están viendo involucrados en el reclutamiento forzado, que hay datos, dice Francisco Jiménez Reynoso, de incluso registros, dice que ya se está dando el reclutamiento forzado en niños de 10 años y parece que pues ya con estas diferentes modalidades de la aplicación de diferentes delitos como los que ya te mencionaba. Jiménez Reynoso, Alberto, dice que en este Día Mundial de la Trata de Personas es fundamental que se haga el replanteamiento incluso a nivel internacional de este fenómeno, donde todos nos sintamos parte de esta problemática, todos nos involucremos para poder encontrar una solución definitiva. Decirte también, Alberto, que este Día Mundial contra la Trata de Personas, el Hospital Civil de Guadalajara publica en redes sociales pues una imagen de pues infantes con las manos atadas, donde dice: por trata de personas se entenderá la captación, el transporte, el traslado, la acogida o la recepción de personas recurriendo a la amenaza o al uso de fuerza u otras formas de coacción, al rapto, al fraude, al engaño, al abuso de poder o de una situación de vulnerabilidad, o a la concesión o recepción de pagos o beneficios para obtener el consentimiento de una persona que tenga autoridad sobre otra con fines de explotación. Alberto, la información desde Jalisco. Muy buenas noches.
1: Pues a propósito de estos lineamientos que está promoviendo el gobierno mexicano para defender a las audiencias en radio y televisión, la panista Kenia López Rabadán, presidenta de la Cámara de Diputados, dijo que a estos lineamientos también se debe de incluir a la conferencia de prensa mañanera que todos los días la presidenta Claudia Sheinbaum rinde en Palacio Nacional o en distintas entidades de la República. Y es que más allá de ser un acto de gobierno, pues se transmite en toda la red oficial de radiotelecomunicaciones. Así es que a través del Canal 11, a través del IMER y otras estaciones de radio y televisión en todo el país. Por eso también tendría que ser regulada. Por eso dijo la panista Kenia López Rabadán que hay que también revisar la conferencia de prensa mañanera. Escuchemos a la presidenta de la Cámara.
3: En este proceso debemos cuidar que bajo un noble propósito necesario y legítimo, no se caiga en la tentación de convertir estos lineamientos en un mecanismo de censura o de limitación a la libertad de expresión y al derecho a la información. La protección de los derechos de las audiencias y la libertad de expresión son principios complementarios que deben garantizarse de manera conjunta, sin que la defensa de uno sirva como argumento para vulnerar al otro. Esta consulta representa, por cierto, una gran oportunidad para definir el tratamiento que deben recibir las conferencias matutinas de los espacios gubernamentales, tanto del gobierno federal como de los estados de la República. Los lineamientos deben clarificar bajo qué enfoque se encuentran estos espacios informativos cuando son transmitidos por los medios públicos de radio y televisión, tanto nacionales como estatales. Se deben precisar las reglas que a estas mañaneras, a estos espacios de deliberación públicos se les deberá aplicar a propósito de esta consulta y como resultado de los lineamientos que se aprueben.
1: Esto obviamente no gustó en Morena y hoy la presidenta Claudia Sheinbaum le contestó a la presidenta de la Cámara de Diputados, a la panista Kenia López Rabadán. Si les molesta la mañanera, entonces que no la vean. Escuchemos a la presidenta.
2: Pues si que fuera... no la vean. Tienen esa atribución, ver o no ver la mañanera. Nosotros tenemos un espacio para difundir los resultados del gobierno y las acciones, como el día de hoy. Hay un problema en Quintana Roo, en las playas, que está creciendo. ¿Qué hacemos? Lo atendemos. E informamos al pueblo de México cómo lo estamos atendiendo y cómo lo vamos a seguir atendiendo. Si no tuviéramos este espacio, díganme qué medio va a sacar la atención del sargazo, que es un tema muy relevante para el sureste de México, por parte del gobierno. Probablemente ninguno. La mañanera tiene una virtud, hablamos de manera directa. Están ustedes, que son medios alternativos, medios de radio y televisión, medios escritos, son medios de comunicación. Nosotros tenemos un espacio a través de la posibilidad de las redes sociales de hablar de manera directa, sin intermediarios. Y aparte en el debate, pues hay aquí periodistas que no están de acuerdo con nosotros, reporteros que sí, en algunas cosas están de acuerdo, en otras no, y se hace debate.
1: Lo cierto es que la presidenta Claudia Sheinbaum acaba de decir el verdadero derecho de las audiencias, y es el poder que tenemos todos los que vemos televisión y escuchamos radio, que si no nos gusta el contenido, pues lo podemos cambiar. Así de fácil. Vamos a ir un corte y regresamos con más información.
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1: Cae la noche ya casi en toda la República Mexicana, noche ya de jueves, jueves 30 de julio del año 2026. Ya pasamos las 7 de la noche, las 19 horas, tiempo del centro de México, de una tarde nublada. Se pronostica que pueda llover durante la noche aquí en la Ciudad de México y en su valle metropolitano. Si va usted de regreso, ya sabe, como siempre le recomendamos que vaya con mucha precaución. Hemos tenido un día soleado durante la mitad del día, después se nubló por ahí del filo de las 3, 4 de la tarde, y como le digo, se pronostican lluvias en esta Ciudad de México y el valle metropolitano. Por lo pronto le informo que el Servicio Meteorológico Nacional pronostica para lo que resta de esta semana que continúen las lluvias en todo el Valle de México. Se tiene reportado que durante todos estos días se registre hasta un 70% de probabilidad de lluvia, principalmente en las tardes-noches. Las autoridades de Protección Civil de la Ciudad de México exhortan a manejar con precaución y a quienes usan transportes públicos a tener paciencia ante el traslado más lento de las propias unidades. La Comisión Nacional del Agua informó que el sistema Cutzamala cuenta al día de hoy con 73.61% de su capacidad total, es decir, más de 572 millones de metros cúbicos. El embalse contiene 15% más líquido que el año pasado, pues en 2025 reportó 56.44% con más de 441 millones de metros cúbicos de agua. El sistema Cutzamala cuenta con 3 presas principales que en total almacenan 782 millones de metros cúbicos de agua. Y hasta el momento, el llenado de cada una de esas 3 presas es el siguiente: Villa Victoria, 66.40%. La de Valle de Bravo, con 79.7%, que por cierto, es la presa más grande de este sistema. Se ubica en el Estado de México y ahora que se está de vacaciones, yo le recomiendo que vaya a darse una vueltecita por Valle de Bravo. Es un pueblo mágico, extraordinario, con una iglesia preciosa, pero también con zona de restaurantes. Está muy cerca de la presa, parece todo un lago enorme, y ahora que tiene un llenado de 79.7%, pues seguramente ha de tener un paisaje extraordinario. Además, es una zona de muchos árboles, un tipo boscoso, en donde puede hacer ecoturismo, caminar, respirar aire puro con esos árboles muy bonitos que está en Valle de Bravo. Así es que les recomiendo, es una visita en el centro del país recomendada, casi obligatoria. Así es que no desaproveche la oportunidad en estas vacaciones, puede darse una vuelta por Valle de Bravo. Y la otra presa, la tercera, es la del Bosque, que tiene 61.28% en su llenado. La Ciudad de México se está convirtiendo en una zona de cráteres. No hay calle que se salve de un bache o de un verdadero hoyo en el asfalto. En el segundo trimestre de 2026, el Sistema Unificado de Atención Ciudadana recibió 19.518 solicitudes de bacheo, de las cuales 14.051 permanecen abiertas, equivalentes a casi 3 de cada 4 reportes. Las alcaldías con el mayor número de solicitudes de arreglo del asfalto han sido Iztapalapa, con 2.291 solicitudes, Gustavo Amadero con 1.394 y Xochimilco con 885. Datos oficiales informan que 3 de cada 4 reportes de baches aquí en la Ciudad de México, pues simplemente no son atendidos. La jefa de gobierno, Clara Brugada, encabezó la entrega del programa Mujeres Sanas, Infancias Protegidas, donde anunció modificaciones a sus reglas de operación para garantizar que todas las beneficiarias reciban el apoyo económico correspondiente hasta los 9 meses de embarazo, sin importar la etapa de gestación en la que se incorporen. La mandataria capitalina informó que las beneficiarias recibirán el apoyo durante todo el periodo de gestación, aun cuando ingresen al programa de una etapa avanzada en el embarazo. Precisó que para hacer posible esta medida se modificarán las reglas de operación a fin de que el recurso pueda entregarse en una o como 2 o máximo 2 exhibiciones. Escuchemos a la jefa de gobierno.
2: La política social, la mejor política social que haga un gobierno es aquella que llega antes, que llega primero. Y esto que estoy diciendo es a la primera infancia. A veces descuidamos la primera infancia. Si un niño queda desnutrido en la primera infancia, después, aunque le demos de comer muy bien y todo, ya no es reversible esta situación. Queremos que el primer latido encuentre primero un derecho antes que una carencia. Primero una oportunidad antes que una desigualdad. Que el primer derecho llegue antes que la primera necesidad. Que el primer cuidado del gobierno llegue antes que la primera adversidad de las infancias. La primera infancia es el primer deber del gobierno. Por el bien de todos, decimos primero los pobres. Y por el bien de todos, primero las infancias. Eso es lo que queremos. Y así que vamos a apoyar con todo a las infancias, ahorita en el vientre materno y después cuando nazcan. Bienvenido a este programa a la Ciudad de México, con todo nuestro cariño para todas sus seres.
1: Por cierto que la jefa de gobierno, Clara Brugada, informó que su administración destina una inversión histórica de 372 millones de pesos para ejecutar 7 obras estratégicas del Plan Hídrico Integral de San Gregorio Atlapulco en Xochimilco, con el propósito de mitigar inundaciones, recuperar la zona lacustre, fortalecer la producción chinampera y garantizar el aprovechamiento sustentable del agua. La Secretaría de Educación Pública ordenó el cierre definitivo de todas las escuelas privadas y planteles que operan en el país bajo el esquema de militarizadas, militares, castrenses o análogas de cara al inicio del ciclo escolar programado para el próximo 31 de agosto. También ordenó la devolución inmediata de la documentación que acredite el nivel de estudio para permitir que los alumnos se integren a escuelas del sistema público regular. El secretario Mario Delgado instruyó a las Secretarías de Educación de las 32 entidades federativas realizar una revisión exhaustiva de todas las autorizaciones, permisos y reconocimientos de validez oficial de estudios vigentes en sus respectivas jurisdicciones para clausurar los planteles que simulen instrucción disciplinaria de tipo militar. No habrá las famosas militarizadas que pues con ellas nos espantaban a muchas generaciones de niñas y niños mexicanos que nos enviarían a estas escuelas, después obviamente de la tragedia en donde una jovencita pues murió debido a los abusos en esas escuelas militarizadas. Una pena, ¿no?, que una vez que pues como se padeció, se registró esta tragedia, ahora sí se ponga atención en las escuelas. La Secretaría de Gobierno de la Ciudad de México llevó a cabo una nueva jornada del programa La Noche es de Todos, del jueves 23 al sábado 25, en las alcaldías Cuauhtémoc, Venustiano Carranza y Coyoacán. Lo anterior como parte de las acciones permanentes para garantizar la seguridad, la sana convivencia y el cumplimiento de la normatividad en establecimientos mercantiles. Producto de este programa se determinaron 2 suspensiones de actividades y 2 clausuras por incumplimientos a la normatividad vigente, además de 18 visitas de verificación. 2 personas fueron detenidas por quebrantar los sellos de suspensión de sus negocios y puestas a disposición de las autoridades correspondientes. La Comisión para la Igualdad de Género del Senado de la República aprobó la ruta crítica para el análisis de la iniciativa que plantea expedir la Ley General para prevenir, investigar y sancionar el delito del feminicidio. En el calendario se prevé que entre el 25 y 30 de agosto se elaborará el dictamen correspondiente a fin de tenerlo listo cuando se inicie el próximo periodo ordinario de sesiones, el 1 de septiembre. La propuesta del Ejecutivo propone homologar el tipo penal del feminicidio en todo el país, pues en la actualidad no se acredita ni se castiga igual. La presidenta de la Cámara de Senadores, la morenista Laura Itzel Castillo, resaltó que al contar con 32 códigos penales, significa 32 maneras muy distintas y miradas diferentes para nombrar el asesinato de mujeres por razones de género. Autoridades federales aseguraron más de 200 kilos de metanfetaminas, 5,000 dosis del mismo enervante y decenas de armas y cartuchos en

0: federales tomaron durante su arresto. La demanda la tramitó el pasado 24 de julio ante el juez octavo de distrito en materia penal en la Ciudad de México, donde reclamó la supuesta infiltración de la Fiscalía General de la República el 2 de julio cuando dio a conocer su captura en el Aeropuerto Internacional de la Ciudad de México por presunta vinculación en el caso de la compra de la planta de chatarra agronitrogenado. No obstante, el juez Rubén Darío Noguera dio un plazo de 5 días para que la quejosa aclare los actos que quiera combatir bajo protesta de decir verdad. De lo contrario, se tendrá por no presentada la demanda. La economía de México registró un crecimiento más de lo previsto y recuperó su posición positiva en el segundo trimestre de este año. El Instituto Nacional de Estadística y Geografía informó que el Producto Interno Bruto creció en 1.5% trimestral, tras contraerse en un 0.6% entre enero y marzo. Se trató además del mejor desempeño trimestral de la economía de México desde el cuarto trimestre de 2020. Las actividades primarias, que incluyen la agricultura, pesca y ganadería, avanzaron un 3.3%. En tanto, las actividades secundarias, encabezadas por la manufactura, aumentaron en 1.6%, mientras que las terciarias, que agrupan los servicios, mejoraron 1.5%. Y en información internacional, en esta segunda emisión de Informativo NTR, la Fiscalía del Departamento Bolivariano de Santa Cruz emitió una orden de captura en contra del expresidente Evo Morales y otras personas por diversos cargos relacionados con alteraciones del orden público, así se informó allá en Bolivia. En el documento se señala a Evo Morales y a sus coacusados por su presunta responsabilidad en la comisión de delitos de terrorismo, alzamientos armados contra la seguridad del Estado, asociación delictuosa, instigación pública a delinquir y atentado contra la seguridad de los medios de transporte y de los servicios públicos a partir de una querella presentada por el Comité Cívico Pro Santa Cruz y el Ministerio de Gobierno. Así es que otra vez se buscará detener a Evo Morales, a ver si no me lo traen otra vez a Polanco para que se dé la vida loca, mientras en Bolivia se calman las cosas y no lo detienen. Estados Unidos e Irán dispararon sendas andanadas de misiles este jueves, mientras el patrón de ataques de ida y vuelta volvía a afianzarse y se desvanecía la esperanza de una resolución rápida. El Comando Central de los Estados Unidos señaló en una publicación que durante más de 2 horas el ejército estadounidense atacó decenas de objetivos pertenecientes al cuerpo de la Guardia Revolucionaria de Irán, incluidos centros de mando militar, así como instalaciones de misiles y drones y sitios costeros de vigilancia y defensa. Las autoridades elevaron este jueves a 34 el número de personas muertas por el terremoto de magnitud 7.1 que azotó el martes pasado a ese país. Actualmente más de 9.400 personas se encuentran en 406 refugios de evacuación en toda la prefectura, según las autoridades. Así las reflexiones en esta tarde, ya tarde de jueves, en la segunda emisión de Informativo NTR.
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2: Y le agradezco a la senadora del Partido Revolucionario Institucional PRI, Claudia Anaya, que esté con nosotros. Senadora, qué gusto saludarla.
3: Alberto, un gusto saludarte a ti y a toda tu audiencia.
2: Muchísimas gracias, senadora. Pues ayer, cuando hay tantos problemas en el país, la Presidencia de la República convoca a una consulta para pues analizar, para fortalecer los lineamientos de defensa de la audiencia, algo que si fuera de una manera objetiva ahora sí y desinteresada es muy buena, porque nuestra audiencia merece la mejor información. Pero en este entorno, en donde la Presidencia de la República se queja un día sí y otro no sobre ataques en la prensa, en las redes sociales, pareciera muy peligroso porque tiene un tinte autoritario. Senadora, ¿cuál es la posición del Partido Revolucionario Institucional y qué batalla darían para que estos lineamientos pues no terminen en instrumentos de censura del gobierno?
3: Mira, es muy preocupante porque pareciera que al gobierno no le gusta la realidad y está terminando por querer imponer unos mecanismos para controlar, para censurar e imponer una narrativa que se vaya dando desde la mañanera. Primero debo decirte, es muy complicado que podamos hablar de lo que significa o lo que es la verdad. ¿Quién lo determina? Y pues bueno, esta Comisión Reguladora de Telecomunicaciones es la que lo determinaría, pero resulta ser que la Comisión Reguladora de Telecomunicaciones es un órgano desconcentrado de la Agencia de Transformación Digital. Significa que no tiene personalidad jurídica ni patrimonio propio, que depende jurídicamente de la Agencia de Transformación Digital. Y la Agencia de Transformación Digital, a su vez, es un órgano centralizado de la Presidencia de la República, es decir, sería la Presidenta de la República quien estaría definiendo qué es la verdad y qué es la mentira. Y entonces, según el procedimiento que manejan en estos lineamientos, pues si la Comisión Reguladora de Telecomunicaciones determina que un medio de comunicación no dijo las cosas y con verdad, debe de manipular, cambiar el contenido, o si no lo hace, le pueden imponer una sanción de hasta un 1% de sus ganancias anuales cada vez que la Comisión, ergo, la Presidencia de la República, le parezca que el contenido no fue verídico. Eso no puede ser. La Suprema Corte de Justicia de la Nación y la Corte Interamericana de Derechos Humanos han dicho que el Estado no puede definir en los medios de comunicación lo que es la verdad y lo que es la mentira. Y con este entramado jurídico que te acabo de dar, pues te estoy demostrando que es el Estado el que estaría definiendo qué es la verdad y qué es la mentira, que podría cambiarles los contenidos o pedirles que rectifiquen sus posturas, y que si no lo hacen, habría esta sanción que ni siquiera está considerada en la ley de telecomunicaciones que se aprobó hace un año. Es decir, estos lineamientos sobreexceden la facultad del marco legal que se dio hace un año para este tema que tiene que ver con los medios de comunicación, la libertad de expresión, el derecho de réplica y el derecho de las audiencias. Efectivamente, y como tú bien lo mencionas, es muy importante que las audiencias tengan derechos, pero estos lineamientos que salen ahorita a consulta y que estarán 20 días a disposición de alguna observación, tienen entre esta que te estoy mencionando, que es el tema de la veracidad, y otro que tiene que ver con hacer diferenciaciones de lo que es una nota informativa y de lo que es una opinión. Esto también ya ha sido señalado en varias ocasiones por organizaciones como Artículo 19, que dice que interrumpiría el flujo de la nota o del debate o de la argumentación si tú en cada momento de tu explicación vas diciendo qué es parte de los hechos noticiosos y qué es parte de tu opinión personal. Entonces, pues recordemos que la ley sí encuadra la obligatoriedad a los medios de comunicación de tener un código de ética y de tener a un defensor de las audiencias, pero estos lineamientos que están planteando sobreexceden a lo que la ley marca.
2: Sí, porque además se le otorgaría todo el poder a una sola persona, al titular de la Agencia de Innovación y Telecomunicaciones. Entonces sería el gran censurador, porque tal y como pasó con la desaparición de la INAI, senadora, en donde la Secretaría de Gobierno y Anticorrupción es la que decide qué información entregar y no, se vuelve juez y parte. En este caso podría pasar lo mismo, ¿no? Sería una sola persona dependiente del Poder Ejecutivo quien decida si la audiencia o la queja tiene razón o no tiene razón, y principalmente se centraría en la crítica que hay en contra del gobierno, ¿no?
3: Sí, porque anteriormente teníamos al Instituto Federal de Telecomunicaciones, el cual fue extinto cuando se hizo la modificación a la Constitución y se pasaron casi todas sus funciones a la Agencia de Transformación Digital. Nada más que a Morena se le olvidó modificar el artículo texto de la Constitución, en donde dice que el organismo que regula todo este tema de derecho a las audiencias, libertad de expresión y el derecho de réplica, sería un organismo público autónomo descentralizado. Y como te comento, hay una diferencia enorme en la Ley Orgánica de la Administración Pública Federal entre lo que es un descentralizado y lo que es un desconcentrado. La Comisión Reguladora de Telecomunicaciones es un desconcentrado, no un descentralizado. Es decir, no tiene personalidad jurídica, es decir, ellos no pueden llevar ninguna de las atribuciones jurisdiccionales que se le están marcando en estos lineamientos. Tienen que recurrir al titular del órgano. ¿Quién es el titular? La Agencia de Transformación Digital, que depende, que a su vez es un organismo centralizado. Está a la par de la Secretaría de Estado de la Presidencia de la República. Entonces, sería la Presidencia de la República la que estaría incidiendo en los contenidos directamente. Y esto es lo que la Corte Interamericana de Derechos Humanos, la Suprema Corte de Justicia de la Nación, organizaciones como Artículo 19, han dicho: no puede suceder que el Estado esté imponiendo su verdad o su narrativa a los medios de comunicación. Entonces, este tipo de cosas que parecen detalles menores son fundamentales en los medios de comunicación, en donde debe de existir una amplitud para manejar la nota, sí, efectivamente, con todo respeto a las audiencias, de tener contenidos de calidad, pero en donde no sea la autoridad. Lo hemos visto mucho en las mañaneras, en este programa que se llama Detector de Mentiras, en donde muchas veces incluso se han equivocado. Recordarás, vamos a poner un ejemplo muy, muy icónico, muy gráfico. Cuando fue fotografiada una mujer en Palacio Nacional que estaba soleándose las piernas en uno de los balcones de Palacio. Bueno, duraron días, desde la Presidencia de la República, desde la mañanera, diciendo que todos los medios estaban mintiendo, que no había ninguna mujer ahí soleándose, que no era, o sea, ya como a la tercera semana, ya la presidenta no había ni por dónde. Bueno, y así se la van a llevar con todas las notas, imponiendo esta censura, y déjate de solamente diciendo que es mentira lo que dijeron, imponiendo sanciones administrativas de hasta el 1% de la ganancia anual del medio, pues los van a tronar. Los van a tronar ni siquiera por una razón cierta, que sería que estuviera mintiendo el medio. No, los estarían tronando porque a la Presidencia de la República le parece que lo que están diciendo es falso.
2: Y ahora va peor, porque ya lo intentaron una vez con el caso de Dato Protegido, una persona que en redes sociales criticó a una política de Morena, y el Tribunal Electoral la sancionó a la ciudadana por haber expresado su opinión en redes sociales. Ayer la presidenta dijo que lo que busca también es que estas audiencias se tengan derechos en redes sociales, en la prensa escrita, que sabemos tiene otro camino, pero con las redes sociales, donde cualquier persona está en la libertad de expresar lo que quiera, si no se violan pues reglas como un atentado en contra de las infancias o directamente con una información personal. Pero esto también sería muy peligroso, porque controlar a las redes sociales, donde más crítica hay de un ciudadano común y corriente que quiere expresar su opinión, eso sería extremadamente preocupante, porque entonces sí llegaríamos a niveles como lo que pasa en Cuba, como lo que pasa en China, como lo que pasa en Nicaragua, como lo que pasó en Venezuela, ¿no?
3: Mira, estos lineamientos específicamente son para el tema de radio y televisión, se desprenden de la Ley de Telecomunicaciones que aprobamos hace un año. Pero sí, efectivamente, como tú lo comentas, existe una intención de Morena, lo ha dicho la presidenta en las mañaneras, de regular este tema de las redes sociales y la inteligencia artificial. De hecho, parece que ese paquete de iniciativas llega en el mes de septiembre, en cuanto comience el próximo periodo ordinario de sesiones, para que podamos ahí tratarlo. Y también habla mucho de este tema de los contenidos de las redes sociales. Hoy día tú sabes cómo se ha vuelto importante que un ciudadano común y corriente con su celular se convierta en el reportero de la calle, ¿no? O sea, que el que esté en tiempo real en el hecho, subiendo a sus redes lo que sucedió. Si le tocó grabar un asalto, si le tocó ver cómo un temblor, un edificio se caía. Muchos de los contenidos de los medios de comunicación hoy día provienen justo de los ciudadanos que se han convertido pues en ese reportero oculto que estaba en el lugar de los hechos. Entonces, sí, sí tiene que haber un cuidado extremo, porque hay una línea muy delgada entre lo que son los contenidos ficticios generados por la inteligencia artificial que se quieren hacer pasar como nota periodística y lo que son estos reportes verídicos de hechos ciertos y reales que los ciudadanos han logrado recabar de las calles que recorren todos los días. Entonces, yo creo que los ciudadanos tienen que estar muy pendientes para que no se les corra sus derechos a estar libremente informados, porque un derecho de la audiencia también es el derecho a elegir qué línea periodística quieres, qué tipo de medio comunicacional te gusta, qué enfoque noticioso prefieres, qué estilo periodístico se te va más. Esto es parte también del derecho a las audiencias. No podemos tener todos los medios iguales, ¿no? En una uniformidad en donde solamente se transmite un mensaje oficial. Hemos avanzado muchísimo. Esa moda comunicacional fue algo del siglo pasado y bueno, ha caducado, ¿no? Entonces, tenemos que luchar las audiencias por nuestro derecho a estar informados y al derecho a decidir de qué medio queremos recibir la información. Vamos a ponernos por lo pronto a participar en estos lineamientos que están 20 días a discusión antes de quedar en firme y pues también no dejen de estar pendientes de lo que va a pasar con el tema de las redes sociales y la inteligencia artificial a partir de septiembre en las leyes que se presenten en el Congreso de la Unión.
2: Muchísimas gracias, senadora Claudia Anaya, senadora del PRI. Muchísimas gracias, como siempre, por la amabilidad para platicar con la audiencia de Informativo NTR. Muchísimas gracias, senadora.
3: Hasta pronto.
2: Muchísimas gracias. Vamos a un corte y regresamos con más información.
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1: Y ahora vamos con Óscar Orozco y todos los deportes. Adelante, Óscar, te escuchamos. Muy buenas noches.
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0: Buenas noches, Beto, ¿cómo estás? Un gusto saludarte a ti y a todo el auditorio de Informativo NTR. Vamos con la información deportiva más importante de este jueves. Bien, pues esta noche se está llevando a cabo el partido correspondiente a la fase de grupos del Premundial Sub-20 en Puebla entre la Selección Nacional Mexicana de Fútbol y el cuadro de Guatemala. México buscando el paso perfecto en la fase de grupos. Obtener 9 puntos de 9 es lo que está previsto. Y esta noche no deberá tener problema para conseguirlo, pese a la ausencia triste, lamentable de su joyita, como lo es Santi Sandoval, quien salió con una fractura el pasado lunes ante Costa Rica en un duelo intenso en el que México con 10 hombres supo sortear el obstáculo tico y vencer los 2-0 para ya amarrar el boleto a cuartos de final. Así las cosas, México enfrentará el partido de esta noche y lo que sigue, que es lo más importante, los cuartos de final, las semifinales y la hipotética final con un hombre, sin un hombre clave, como lo es Santi Sandoval, quien fue intervenido el día de ayer miércoles en Guadalajara de esta fractura en el dedo anular de su mano derecha. Muchos pensábamos qué problema puede haber si es la mano la afectada y no el pie, en fin, no la espalda, el cuello, en fin, y bueno, pues al tratarse de una fractura en un, son huesos delicados los de la mano, tuvo que ser intervenido, y esta intervención obviamente provoca que tenga un proceso de cicatrización, y esto implica pues estar ausente, así que fue la baja más sensible del tricolor sub-20 para este evento, y así encarará el tricolor de Alex Diego lo que sigue, buscando el boleto primeramente al Mundial, es que al acceder a semifinales lo conseguiría, y después llegar a la final para conseguir el boleto a los Juegos Olímpicos, que sin duda es lo más importante, ¿no? En París 2024 no se tuvo la oportunidad de asistir, por situaciones, bueno, pues no clasificó también en un premundial México para París 2024, y ahora se busca pues prácticamente 2 años antes llegar a los Olímpicos, y este torneo es clave, ¿no? Es clave. México hoy entonces está enfrentando en este momento precisamente al equipo de Guatemala, y se espera que no tenga problemas. Hugo Camberos se va a ser el encargado de orquestar al equipo mexicano, con 2 goles es el goleador del equipo tricolor, 2 de penal, y bueno, se espera que no haya problemas para que México acceda a la siguiente fase, con la ausencia muy sensible de su mejor hombre, sin duda, que es Santi Sandoval. Bien, por otra parte, ya se dio a conocer este jueves de manera oficial la lista de los partidos en los que debutará Rafael Márquez al frente de la Selección Nacional Mexicana de Fútbol, su proceso que arranca prácticamente a poco menos de 4 años de que inicie el Mundial. Y bueno, quedó definido ya, ya se había dado a conocer algunos partidos, algún bosquejo de cómo iba a ser, pero hoy ya la Federación Mexicana de Fútbol dio a conocer que serán 3 partidos amistosos en los que se disputarán correspondientes al Mex Tour en Estados Unidos y un duelo oficial de la Liga de Naciones de la CONCACAF en territorio mexicano. Así que será el sábado 26 de septiembre cuando arranque el proceso de Rafa Márquez al frente del tricolor. Será entre Colombia en el MT Bank Stadium en Baltimore. Ahí será este partido contra Colombia, sábado 26 de septiembre. Posteriormente, el martes 29 de septiembre, se va a enfrentar a Perú en el estadio Sports Illustrated de Harrison en New Jersey. Ahí juega el Nueva York FC de la MLS. Y ya el martes 6 de octubre será contra Chile en el Memorial Coliseum en Los Ángeles. En noviembre, el Tigre regresará a territorio nacional para disputar un partido de la National League de CONCACAF con rival y sede por confirmar al término de la fecha FIFA de septiembre-octubre. Así será el calendario próximo para que ver a Rafa Márquez ya como timonel del tricolor. Así que apunte, son 3 rivales sudamericanos, 1 que estuvo en el Mundial con buenas sensaciones, como lo es Colombia, y los otros 2 que buscan reestructurarse, buscan recuperar el protagonismo en la Conmebol. No pudieron asistir al Mundial de 2026, pero tienen equipos interesantes, así que serán 3 sinodales sudamericanos importantes para enfrentar, para que Rafa Márquez inicie su proceso. No son partidos moleros, hay que reconocerlo, son tres elecciones serias, sudamericanas, y que seguramente también en este afán de iniciar su proceso de revancha, sobre todo con Perú y Chile, pues estarán con lo mejor, que tienen, ¿no? Con lo mejor que lleven. Bien, ahí está este inicio de Rafa Márquez al frente del tricolor. Bien, y también la novela de Gianni Infantino con la idea que tiene de privatizar la Copa del Mundo y los torneos que organicen, pues el día de hoy, en una postura unánime y firme, la UEFA y sus 35 asociaciones que la conforman, rechazaron de forma unánime y rotunda la propuesta del Organismo Internacional del Fútbol para transferir los derechos de propiedad de la Copa del Mundo y otras competencias a inversionistas privados. El organismo europeo fue tajante al señalar que el Mundial no puede tratarse como un producto de inversión, calificándolo como uno de los mayores legados deportivos construidos por generaciones de jugadores, selecciones y aficionados. Algunas cosas son simplemente demasiado importantes como para venderse. La Copa Mundial de la FIFA le pertenece al fútbol, siempre será así, y mientras Europa tenga voz, nunca estará a la venta, sentenció la Confederación. La cúpula del fútbol europeo calificó de irresponsable indefendible que en un proyecto de tal magnitud se concibiera en secreto y se llevara al borde de la aprobación sin una consulta significativa con quienes custodian el juego. La posición de Europa conllevó una advertencia radical. Ninguna selección nacional perteneciente a la UEFA participará en competencia alguna de la FIFA mientras estas propuestas sigan vigentes. Dicho boicot se mantendrá menos que los planes se abandonen en su totalidad y se otorguen garantías vinculantes de que la FIFA nunca volverá a abrir su gobernanza ni sus torneos a la propiedad privada. De acuerdo con la postura de la UEFA, la FIFA incurrió en una profunda falla de liderazgo y en una abdicación de sus deberes institucionales. Pues ahí, Gianni Infantino, se viene otra situación con este plan de la FIFA, llamado FIFA Forward Enterprise, junto con el banco de inversión JP Morgan de Estados Unidos, en la que, bueno, pues ahí también está Tribe Capital, que es propiedad de Joshua Kushner, hermano de Jared Kushner, quien a su vez es yerno del presidente de los Estados Unidos. Bueno, esta novelita parece que tiene todavía más tela de dónde cortar, ¿no? O sea, se va a armar, como decimos, un bonito culebrón en este sentido. Bien, en los Juegos Centroamericanos y del Caribe, México sigue a la cabeza en el medallero. Día tras día aumenta su cosecha de oros, de platas y de bronces. Se ve difícil que alguna delegación, ya sea en Colombia, Venezuela o Cuba, superen a los mexicanos. En el fútbol, por cierto, la selección femenil en sub-23 que participa en los centroamericanos empató a cero con Puerto Rico, y hoy México en la varonil enfrenta a Venezuela con la obligación de ganar la medalla de oro en el fútbol. Hasta aquí la información de momento deportiva más importante de este jueves. Les hola, que tengan una excelente noche. Regreso los micrófonos a cabina.
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1: Aquí siempre lo hemos denunciado. Los políticos en México se acusan de todo. Hoy ya que se digan corruptos me parece que es lo de menos. Hoy ya han pasado a un nivel mucho más alto. Se acusan de narcotraficantes. Algo muy grave para mí. Imagínense que una persona sea acusada de narcotraficante, o de asesino, o de extorsionador, o de guachicolero, de guachicol fiscal. Me parece que son los delitos más graves que en estos momentos se le puede acusar a un político, principalmente a un gobernante o a un legislador. Sin embargo, pareciera ser ya la normalidad de la narrativa política en México, en donde así se hablan. Ahora sí que, como dice el dicho popular, así se llevan. Lo cierto es que no podremos dejar a los partidos políticos sin que estén acusándose de todo. Sin embargo, el Instituto Nacional Electoral ya dijo hasta aquí. La Comisión de Quejas y Denuncias del INE sesionó el día de ayer por una queja que interpuso el partido Morena, quien acusó al dirigente nacional del PRI, Alejandro Moreno, de estarlo difamando sin ningún tipo de pruebas. Después de esta queja recibida por el Morena, los consejeros integrantes de la Comisión de Quejas y Denuncias decidieron prohibirle al dirigente nacional del PRI, Alejandro Moreno, y al partido utilizar estas palabras. Ahí le va. Las palabras de narcogobierno, narcopropagandista, narcopolíticos, narcodictadura, cártel de Morena y narcopartido. Algo que el dirigente nacional del PRI lo dice cada vez que puede. Cada vez que esté enfrente de medios de comunicación o grabando en redes sociales, el dirigente nacional del PRI lo dice. Pero ahora no lo podrá hacer por órdenes del Instituto Nacional Electoral. Y me llamó mucho la atención que después de esta decisión del INE, el Instituto, el Partido Revolucionario Institucional, publicara en su cuenta de redes sociales un anuncio en el que dice: nos prohibieron usar ciertas palabras, pero utilizan Morena es un, y juegan ahí con las palabras, lo ponen al revés, con artidopar, es lo que pone el Partido Revolucionario Institucional. Si usted quiere, véanlo en las redes sociales del PRI, y ahí va a ver este anuncio, que lo escribieron al revés, pero ya sabe usted qué es lo que están diciendo. En Morena y en el régimen celebraron la decisión del Instituto Nacional Electoral. La primera en celebrarlo fue la presidenta Claudia Sheinbaum, quien dijo que el INE tiene razón al prohibir que se difame a los institutos políticos, en este caso a su partido Morena. Pero qué tal que en la mañanera todo el tiempo se le dice a la oposición que son también corruptos, que han destruido al país y cosas así por el estilo, pero ahí se dice en la mañanera. ¿Cómo se va a tocar la mañanera? Esto fue lo que dijo la presidenta Claudia Sheinbaum.
2: Pues qué bueno, porque el INE tiene la responsabilidad, pues, de que la disputa política sea con verdades y que no haya, de cualquier partido, no porque haya sido el PRI, un uso de noticias falsas, de argumentos sin fondo en el debate político, y que sea más bien propositivo, que no sea de agresión. Entonces, todavía tienen ellos la posibilidad de ir al tribunal, pero me parece bien que el INE pues esté cumpliendo con su función.
1: Quien también apoyó al Instituto Nacional Electoral fue el coordinador de los diputados de Morena, Ricardo Monreal. Ricardo Monreal dijo que la política en México no puede estar basada en mentiras, sobre todo cuando una acusación no está basada en sentencias de los jueces. A Morena, dijo Ricardo Monreal, no se le ha comprobado ninguna relación con ninguna banda del crimen organizado, por lo que está bien que el Instituto Nacional Electoral haya prohibido eso. Escuchemos a Ricardo Monreal.
3: Yo no puedo estar de acuerdo en que a una organización política se le acuse de manera generalizada como narco. Eso no es posible. No se puede permitir. En todo caso, la autoridad jurisdiccional y el Ministerio Público debe deslindar responsabilidades. Por eso me parece que el INE hizo lo correcto en esta queja, en la que ya autorizó que no se permita ese tipo de expresiones mentirosas en contra de organización política y de sus militantes.
1: Sin embargo, la oposición desde hace ya bastante tiempo ha utilizado la narrativa de que el gobierno de la Cuarta Transformación está relacionada con el crimen organizado, principalmente con el narcotráfico. Andrés Manuel López Obrador se quejó casi en el último periodo de su gobierno, que se le acusaba de narcopresidente, por aquella política de abrazos y no balazos que llevó a, según la oposición, a no tener un combate eficaz en contra del narcotráfico. Así se dijo en los últimos años de López Obrador en la campaña presidencial, y la presidenta Claudia Sheinbaum ha denunciado en todo momento que se difama a Andrés Manuel López Obrador y a la Cuarta Transformación al calificarlo como un narcopartido. Sin embargo, la oposición ha visto en la decisión del INE un ataque a la libertad de expresión. Kenia López Rabadán, la presidenta de la Cámara de Diputados, dijo que el INE se está sobrepasando con sus decisiones porque no debe de coartar la libertad de expresión. La panista y presidenta de la Cámara de Diputados dijo que el INE en la democracia debe de permitir un juego equitativo, pero no censurar la expresión de los partidos políticos. Escuchemos a Kenia López Rabadán.
4: No debemos de permitir que se caiga en la tentación de censurar. México no debe tener una censura iniciando pues desde las instituciones como un imperativo. Eso está terrible. Ayer hacía una reflexión un periodista y la verdad es que tiene toda la razón. El problema de los lineamientos, incluso que ahora se están discutiendo, pues llevan probablemente también a una autocensura de los medios, de los periodistas, de los reporteros. Y yo anhelo a que eso no vaya a suceder en nuestra nación, porque una autocensura por una preocupación o un miedo fundado o algún tipo de represalia a quien va a terminar afectando, por supuesto, primero que nada al periodismo, pero también y de manera consecuente a la ciudadanía.
1: La senadora del PRI y secretaria general del PRI, Carolina Villano, también acusó al INE de estar muy cerca de Morena y defenderlos. Por eso dijo, si aún no se aprueban los lineamientos para defender a las audiencias ante la radio y la televisión, hoy se está aprobando esta decisión con un INE censurador que provoca serios problemas en el juego político. Escuchemos a Carolina Villano. Lo cierto es que, como se lo he comentado, todo ya huele a elecciones, y aunque en enero del próximo año comenzará el proceso electoral ya para los partidos políticos con contiendas internas, pues desde entonces ya estamos teniendo una probadita de cómo vienen las elecciones. Recuerde usted que en 2027 se van a renovar 17 gubernaturas, la totalidad de la Cámara de Diputados. Así es que se estaría jugando también la mayoría en la Cámara de Diputados y la posibilidad de seguir haciendo reformas electorales. Es lo que se juega Morena en los tres últimos años del gobierno de Claudia Sheinbaum. Por lo pronto así estaremos, y eso es lo que vamos a escuchar en nuestro sistema político nacional. Ya nos vamos. A nombre de todas y todos los que hacemos posible esta segunda emisión de Informativo NTR, le agradecemos muchísimo su compañía y su presencia. Yo lo invito a que al filo de las 10 de la noche pueda ver el noticiero de El Financiero Televisión con Ortega a las 10, o lo pueda escuchar en esta cadena nacional de radio con Ortega a las 10 a las 22 horas. Y el día de mañana, ya mañana de viernes, qué bien suena, ya será viernes, lo pueda sintonizar a todo el equipo de Guillermo Ortega Ruiz a partir de las 7 de la mañana en la primera emisión de Informativo NTR. Yo lo dejo en compañía de don Miguel Reyes Razo y sus crónicas 760 aquí en la Ciudad de México. Muchísimas gracias por su presencia, su confianza, y se despide de ustedes Alberto García Sarubi.
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0: julio, jueves que se siente casi viernes, julio que se siente casi diciembre, ya pronto nos daremos el abrazo, estamos muy felices, hay juego de fútbol, México-Guatemala, y aquí hay pelea. Todos contra Celeste. Sí, señor. Buenas noches. Infórmense la siguiente hora aquí en ACNW por Claro Sports. Buenas noches. Bienvenidos, Esteban.
1: ¿Qué pasa, mi querido Pepe? Qué gusto saludarte a toda la gente que nos acompaña justamente jueves 30 de julio, las 8 de la noche. La pelea va a ir por otro lado, porque ayer Brenda y yo quedamos ahí calientitos, ¿no? Con el tema de Javier Hernández y... No voy a soltar ese tema. Vamos a volver a hablar al respecto porque Chicharito ya también volvió a hablar. Entonces hay que darle el espacio que merece y como lo quiere Brenda Flores para seguirse comunicando directamente con el Chicharito y mandarle su respectivo mensaje. Gracias a toda la gente que nos acompaña. Les estaremos pasando bien en los próximos 55 minutos aproximadamente, platicando de diferentes temas. Y saludo a mis compañeras, ya una la escucharon, Brenda Flores, que estará acompañándonos, y Celeste Paredes del otro lado. Hoy voy a arrancar con Bren, porque hoy somos amigos, Brenda y yo, y de Celeste
2: rivales.
1: Pues no tanto.
2: Somos rivales.
1: ¿Cómo estás, Bren?
2: Celeste, ¿qué tal, mi querido Esteban? Celeste, los saludo con mucho gusto a ustedes, a todas las personas que nos ven y nos escuchan a través de ACNW. Bienvenidos, vamos a platicar de todo lo que está aconteciendo en materia deportiva, la selección mexicana que ya le pega a Guatemala, la Guatemala de Celeste 1-0, les contaremos todas las acciones y de verdad me parece innecesario darle foro, darle espacio, darle foco a un exfutbolista que siempre lo vamos a recordar por sus videos.
1: Pero lo verdad, vamos a hacer.
2: Por su
1: lo
2: trayectoria
1: vamos a hacer.
2: En los videos que sube a través de las redes sociales, pero me parece innecesario seguir hablando de una persona que pues sí, cobró en su momento, pero que no habla de este sueldo, sino de situaciones que no le gustaron al parecer. Pero bueno, eso es otro
1: Yo
2: tema.
1: Yo hablé con no Pepe, entiendo. Hablé con Juanpa, que nos apoyan en la preparación de este show, y les dije, tiene que ir sí o sí el
2: sí,
1: tema
2: es
1: de Chicharito.
2: Que tú, es tu ídolo,
1: sí
2: o la sí. Verdad, llevas por dentro la piel
1: ¿de Chicharito?
2: Rojiblanca.
1: ¿Verde de Chicharito?
2: No, rojiblanca, entonces por eso lo defiendes tanto, pero pues te entiendo, ¿no?
1: Muy bien.
2: Hay que estar también del lado de la gente malagradecida.
1: ¿Y dónde nos puede escribir la gente
2: nos puede escribir, permítanme,
1: del rebaño
2: es
1: que está
2: aquí,
1: tan molesta
2: aquí
1: como
2: traigo
1: tú?
2: Aquí traigo los números de Chicharito, la trayectoria de Chicharito, todo lo que hizo con Chivas, o sea, una hoja en blanco, pero estoy buscando el número...
1: Ahí
2: de
1: en pantalla.
2: WhatsApp 55 54 02 28 44, arroba deportes W radio, arroba deportes W. Mándenos sus comentarios y díganos qué piensa de la selección mexicana que ya le
0: si
2: está
0: amamos
2: pegando
0: a Chicharito
2: a Guatemala, ¿no? Y quién ama a Javier Hernández.
1: Tiene
2: también
1: razón Javier. ¿Sí?
2: Tiene razón,
1: o no.
2: Javier, sí o no es la pregunta para todos.
1: Muy bien,
2: ustedes.
1: ¿De qué lado están? ¿Conmigo o con Brenda?
2: No, pues es que él lleva los colores rojiblancos y ama a Javier Hernández.
1: Eso.
2: No se puede tener una visión objetiva.
1: De acuerdo, muy bien. Y saludo con muchísimo gusto a Celeste Paredes. Cele, qué gusto tenerte por acá. Bueno, el tema de la rivalidad, y eso obviamente es un chiste. Ojalá le vaya también muy bien a Guatemala. Y la verdad, la playera muy bonita, ¿eh? Consígueme
3: Ay,
1: una, ¿no?
3: Gracias. Ah, ya vieron.
2: Es fake, es
3: la
2: fake.
3: La puedo traer. No,
1: sí, está muy bonita, la verdad.
3: Buenas noches, qué placer saludarte a ti, Stevie G, a mi Bren del otro lado. Sí, la verdad que la rivalidad entrando a la puerta ya la dejamos de un lado. Estaría lindo que México y Guatemala avancen a la siguiente fase. Por
1: ojalá.
3: Ahí Guatemala necesita sí o sí los puntos. De momento está cayendo en este partido que le vamos a ir dando también lugar y espacio en esta transmisión, en esta edición de Deportes de ACNW. Acá, gracias por estar con nosotros, y justo también quiero hablar de que se viene la jornada 3 de la Liga.
1: Ya, tan rápido.
3: X está pasando y avanzando muy rápido. Y de el tema de la FIFA, de que ya se empiezan a pronunciar varias confederaciones, así que se está poniendo bueno.
1: Sí, sí,
3: la
1: sí.
3: Liga Mexicana de Fútbol también ya se proyecta de una manera distinta a quizá lo que esperaríamos. Pero bueno, todo esto lo vamos a poner sobre la mesa para poder ampliar la información.
1: De acuerdo, y sí, reiteramos un abrazo a toda la gente que
0: espera,
1: nos sigue
0: espera,
1: desde Guatemala. ¿Qué?
0: ¿Pro Chicharito o en contra de Chicharito?
2: ¿Team Chicharito o...?
3: Yo siempre soy la
1: neutral.
3: Balanza.
1: neutral al 100. Entiendes las dos partes, ¿no?
3: Yo siempre soy la balanza. Yo dije ayer.
1: Muy bien.
3: Entiendo lo sentimental. No, no, no. A mí me tenés que poner aquí en medio para hacerles la bandera así. ¡Tling!
2: ¡Tling! ¡Tling! O sea, Celeste. ¡Celeste!
3: ¡One!
2: Celeste está como la Federación Mexicana de Fútbol de me mantengo aquí al margen, ni aquí ni allá.
3: Yo no estoy en veremos.
2: No, hay que tener una postura fija.
3: No estoy en veremos.
1: Ya llegaremos al tema de Javier para que vayan preparando sus mejores argumentos para que. Se ponga buena la discusión, pero otra discusión es lo que está sucediendo en el mundo del fútbol. La FIFA y las confederaciones, la UEFA en contra, la CONCACAF en contra, pero la Federación Mexicana de Fútbol dijo, no, tranquilos, yo quiero analizar primero la situación, el tema de Gianni Infantino y después tomar una decisión hacia qué bando irme, Brenda. Pero ¿qué dice la Federación Mexicana?
2: Este comunicado es, me mantengo al margen, ni para bien ni para mal, no tomo una postura fija. Y obviamente, pues, dice que la Federación Mexicana de Fútbol fue notificada por la FIFA el 28 de julio del 2026 respecto a esta propuesta de Gianni Infantino, el presidente de la FIFA, para fomentar el tema del desarrollo del fútbol en el mundo a partir de un nuevo modelo financiero. En la citada comunicación, FIFA plantea para que las federaciones tomen una decisión informada respecto de su participación en dicho mecanismo, abrirá mesas de trabajo para ampliar la información y documentación asociada al nuevo modelo. Al respecto, la FMF, la Federación Mexicana de Fútbol, agotará dicho proceso de estudio y análisis para tomar la decisión que más convenga al desarrollo del fútbol mexicano. O sea que van a seguir analizando las propuestas, se van a sentar y pues escuchar.
1: ¿Qué tienen que analizar? ¿Qué tienen que analizar?
2: No se quieren meter en problemas.
1: Si nadie está de acuerdo.
2: Claro ejemplo de que, a ver.
1: No solo es no meterse en problemas. ¿Por qué no lo están aceptando? ¿Qué compromisos puede llegar a haber, no?
2: Además.
1: ¿Qué relación puede llegar a haber? Es que podemos empezar a suponer muchas cosas si la CONCACAF sale con la negativa muy clara, donde se involucran a todas las selecciones que pertenecen a la Confederación, y de repente la Federación Mexicana de Fútbol pone el freno. ¿Por qué? ¿Por qué pone el freno? Para de verdad tener una perspectiva mucho más amplia, por favor. ¿Qué dice la CONCACAF Celeste?
3: Sí, acá está justo el comunicado oficial. Durante la reunión, los miembros expresaron su profunda preocupación por la falta de garantías procesales en torno a la propuesta, el plazo artificialmente corto impuesto y además la ausencia de revisión o aprobación por parte de los órganos rectores pertinentes de la FIFA. Se cuestionó la necesidad de inversión de capital privado para financiar los programas FIFA Forward, tanto nuevos como existentes tras la Copa Mundial de la FIFA más rentable de la historia. Por estas razones, la CONCACAF y sus 41 asociaciones miembro han rechazado la propuesta y encomendaron a los miembros del Consejo de la FIFA la tarea de instruir al presidente de la FIFA para garantizar que cualquier asunto siga los procesos de gobernanza adecuados a través del personal y el Consejo de la FIFA. Es que acá también está esa puñalada por la espalda, podríamos decirlo así, ¿no? No se llevó el proceso de comunicación adecuado, se saltaron muchos pasos y de la nada sale, acá está la propuesta y acá está el plazo para poder llevarse a cabo. O sea, todo
1: dedazo
3: es un sándwich,
1: de Infantino,
3: ¿no?
1: Dedazo de Infantino.
2: Se le ocurrió, tuvo la increíble y maravillosa idea de querer vender esta parte a inversionistas para poder
1: capital privado
2: para poder obtener una ganancia y monetizar el tema deportivo, el tema del fútbol, el mundial de clubes, pero pues esto se va a poner muy, muy tenso, máxima tensión. Bienvenidos, bienvenidas a la batalla por las llaves del futuro del fútbol, porque ya comenzó. Y la UEFA, pues obviamente tiene el tema del boicot, que boicotearán todas es que estas
1: situaciones. Si les parece, para tener el contexto general, Gianni Infantino ayer habló al respecto, ¿no? Algo que ayer ya tuvimos un poco en las declaraciones, pero para entender todo el contexto de esta situación, escuchemos las palabras de Infantino.
4: Well, FIFA Forward Enterprise
5: es en realidad una propuesta, una oferta. Forma parte de un proceso democrático, un proceso de consulta y, sobre todo, es una oportunidad, pero no una obligación. Sería una filial propiedad de la FIFA y controlada por ella, que consolidaría las operaciones comerciales y de eventos de la FIFA. Simplemente comercializaría y organizaría todas las competiciones propiedad de la FIFA, junto con el patrocinio, la transmisión, las licencias,

0: programa FIFA Fast Forward. Lo que eleva la financiación potencial a 40 millones de dólares estadounidenses por MA para este próximo ciclo. Es una oportunidad de oro para impulsar el desarrollo del fútbol a nivel mundial.
1: Una oportunidad de oro. Antes de eso, ¿por qué la alerta, Pepe?
2: No. Cuente.
3: Mira, la verdad es que no quería decirles, pero...
2: ¡Ay!
3: ¡Guatemala dispara! La falló, pero México no. Camberos mete el segundo al minuto 54.
2: Camberos.
3: La verdad es que fue suerte, ¿eh? Fue de rebote. Hay que ser sinceros, fue de suerte.
2: ¡Basta, Rogel! Pero...
1: Bueno, y ahí picando, Pepe, ¿eh? Ni modo.
2: ¿Qué te digo? ¿No? Siempre con la camisola puesta, no importa el resultado, así estamos.
1: Muy bien.
2: Aquí estamos. Pero ahora volvamos a enojarnos.
1: Dice oportunidad de oro.
2: Es que tanta cosa que menciona. Está lo democrático, entre comillas. Está el tema de las transmisiones que a mí sí me hace ruido y el tema económico. Esas tres cosas que creo que son lo que engloba la presión que puede lanzar a ciertas confederaciones más pequeñas. La UEFA lo entiendo porque puede pronunciarse por el tipo de selecciones que son y que generan su propio dinero. Pero ahí están también otras selecciones que 20 millones... les van a caer.
1: Pero, por ejemplo, una confederación donde hay selecciones, hay países que ese dinero, la parte del dinero que podrían recibir les vendría muy bien, la CONCACAF puso la negativa, ¿no? Y eso te habla bien, justamente.
2: Y qué bueno, justo, porque no te estás vendiendo desde ese punto del dinero, pero también porque ya se pusieron a analizar el tema de las transmisiones. Acaba de entrar el rollo del porcentaje. La FIFA va a poder decidir a quién venderle tu transmisión y no te va a decir cuánto te toca, solo te va a hacer así como, acá es tu parte y listo, pero ¿por cuánto me vendiste? Por un porcentaje, que tú nunca vas a saber porque yo también ya es privado. O sea, ya pertenece a un sector privado, no te puedo decir.
1: Y hay que ser claros, ¿no? ¿Sabes? El fútbol es un negocio. Y tanto a la UEFA, a la CONCACAF, a la CONMEBOL, a todas las confederaciones en el mundo, uno de los puntos que más les interesa, si no es que el más... el económico, ¿no? Porque sí, si no, no hay forma de llevarlo. Es a lo que voy. ¿Qué habrán visto o qué estarán esperando que pueda pasar a raíz de esta posible venta para que pongan la negativa, a pesar de poder pasar de 8 millones de dólares que menciona Gianni Infantino hasta 40 millones de dólares de ganancia? ¿Cuál será el panorama que ven desde las confederaciones con esta posible venta para poner el freno?
2: Yo creo que va desde el temor. Desde que se puede salir todo de las manos y si ahora te están vendiendo por un 40, más adelante van a querer el 50, el 60, hasta tener todo privatizado. Y evidentemente, o dejar muy corta la probabilidad de que pertenezcas las decisiones de la confederación. Yo creo que eso orilla, evidentemente, a que le pongan un alto en este momento. Ver más allá a lo que lo quiere llevar justo Infantino, porque seamos sinceros, lo está camuflando de una manera atractiva porque económicamente llama la atención.
1: Ah, no, decíamos, económicamente es un ganar-ganar.
2: Pero es una realidad que puede llevar muy lejos privatizarlo todo.
4: ¿En qué momento especifica cuáles serán las decisiones que podrán tomar las empresas privadas?
1: Bueno, se habla un poco de eso, ¿no? Que sí menciona y engloba prácticamente todo en donde puede influir el grupo de capital privado en decisiones en torno a los torneos FIFA.
4: Entonces, imagínate, si así no se pueden organizar, imagínate esto siendo dueño, estando en manos de tantas y tantas empresas, y además, pues, será para algunos amigos, cuál será la convocatoria, cuáles serán las situaciones puntuales, los requisitos para poder acceder a este tipo de beneficios, a este tipo de acciones. Entonces, me parece que es un caos total y que esto se está saliendo de control. Ya lo decíamos, ya habló la CONCACAF, reunió a sus 41 asociaciones y expresaron la preocupación por esta falta de proceso, esta falta de claridad, e invitan a la FIFA a replantear la situación de esta propuesta. O sea, que este proyecto se replantee, que no sea así como estén nada más poniéndolo sobre la mesa, sino que invita a hacer una retrospectiva a profundidad. Y el tema de lo que decíamos de la UEFA, que con sus 55 federaciones ya se rechazó, ya amenazaron con boicotear. Imagínense nada más una Copa del Mundo sin España, sin Francia,
2: no puedes
4: sin
2: ni
4: Portugal.
2: No,
4: o sea,
2: no,
4: lo peor,
1: no,
4: el peor
1: no,
4: de los
1: no se lleva a cabo.
4: Es
1: no,
4: que
1: o sea,
4: se divide en dos sectores.
1: No, es imposible. A ver,

0: selecciones más importantes en el mundo son de la UEFA. Así de fácil, con una o dos excepciones, ¿no? Pero sí, el resto...
1: Que se meten a pelear, pero...
0: Justo, ¿quiénes podríamos decir? Argentina y Marruecos, ¿no? Uh-huh. Brasil, obviamente, pero son pocas, ¿no? Contados con una mano. Y a mí lo que más me indigna y me preocupa es la postura de la Federación Mexicana de Fútbol, ¿no? Sí, profundizar en ese tema. Le dice a su propia confederación, no es cierto, yo no estoy contigo.
1: Yo me salgo de ustedes.
0: Salgo de ustedes. O sea, todos están parejos en ese tema. Eso es menos triste. La Federación Mexicana de Fútbol. ¿Por qué? ¿Por qué? ¿Desde dónde lo podemos entender, Cel? Y además es de verdad darle la espalda a tu confederación.
1: Esa es la palabra, darle la espalda, porque además la confederación justo minutos antes saca su comunicado diciendo que todos estaban de acuerdo. Y minutos después salta la Federación Mexicana y dice, no, ustedes se pusieron de acuerdo, yo no. Como justo señalando, ¿no? De que a mí no me vuelten a ver, yo todavía no he tomado mi decisión, tengo que evaluar unas cosas. Evaluaron las cosas, está muy raro la manera en la que está reaccionando también la Federación Mexicana de Fútbol y la postura que está tomando, ¿no? Cuando esperas que apoyen el comunicado que hace la CONCACAF, le dan la espalda.
0: Insistimos, ¿qué intereses puede llegar a haber, ¿no? También en ese tema.
2: Pero a mí no me extraña, ¿eh? De la Federación Mexicana de Fútbol, con tantas cosas que han pasado.
0: Sí.
2: Y tantos cambios, tantos movimientos, poca claridad. Nos vendieron un proyecto que iba a ser maravilloso de jóvenes y la realidad es que no se ha dado nada de lo que han prometido. Entonces a mí no me extraña que tome esta postura de, bueno, pues no me quiero ensuciar, pero me salgo, pero estoy contigo, pero
0: y cuando
2: no,
0: haya oportunidad, ni les pregunten, claro, porque van a decir lo mismo, ¿eh? No, queremos evaluar un poco más, puede ser interesante.
2: Dale,
0: bueno.
2: Darle vueltas al asunto, nada más marearnos con este tipo de comunicados que la verdad es que no te dice nada más que, pues, efectivamente, sí, estamos dando la espalda, pero no queremos darle la espalda y no se mantienen con una postura tajante y clara.
0: En el papel es un proceso democrático, ¿no? Donde sí... interviene cada confederación, la UEFA y la CONCACAF, que ya pusieron la negativa, quitando a la selección, a la Federación Mexicana. Bueno, ahí cambia un poquito la situación, falta CONMEBOL, África, Asia y Oceanía, ¿no? Y ahí se podría ya determinar. Falta todavía en este proceso, queda mucha historia. Y si se llega a confirmar, lo que se viene.
2: Híjole, sí, pues eso sí. Que les decía, ¿no? Que el panorama pintaría como para un escenario de la creación de dos bloques donde sería un total desastre. Imagínense un mundial sin estas selecciones que ya mencionábamos, España, Francia, Bélgica, Portugal, Países Bajos, o sea, párele de contar, todas las selecciones importantes no estarían y esto pues ya sería una batalla, como lo decía, una guerra donde pues todos quieren tener la llave del futuro del fútbol y pues la verdad es que no hay claridad.
0: Pues así la situación y seguimos hablando de la Federación Mexicana, bueno, ahora de la selección mexicana porque se confirmaron los partidos del tricolor para septiembre y octubre. Estos compromisos en una fecha FIFA que durará varios días. ¿Cuáles son estos juegos, Bren?
2: México se estará enfrentando ante la selección de Colombia próximo 26 de septiembre en obviamente un partido de preparación. Esto será en Baltimore, allá en Estados Unidos. Después, el 29 de septiembre ante la selección de Perú en Nueva Jersey, en Estados Unidos, y contra Chile será el 6 de octubre en California. Este es el calendario, ya partidos confirmados para el combinado tricolor, las primeras pruebas para el conjunto dirigido por Rafa Márquez.
0: Sí, por supuesto, buenos partidos, ¿no? Me parece que es sinodales interesantes para arrancar el proyecto de Rafa Márquez.
1: Sí, Colombia, digamos que también en esta Copa del Mundo quedó a deber en algunos partidos, esperaba un poco más de Lucho Díaz, evidentemente también la despedida de James, de ese ritmo que le conocíamos, que aunque se pone en la camisola de la selección colombiana, sí cambia ese chip. James Rodríguez es ese tipo de jugador que te cambia un partido a balón parado. Y creo que Perú también ha sido una selección que viene de menos a más. Estuvo peleando también su clasificación, se quedó en el camino, pero son selecciones que pueden empezar a darle ese panorama a la selección mexicana de lo que puede hacer ahora al mando de Rafa. Un Rafa que tendrá esa tarea de empezar a cambiar también esa generación que buscamos para la próxima Copa, para los próximos compromisos. Sí, sí.
0: Consolidar también, ¿no?
1: Consolidar,
0: ¿no?
1: Después algunos futbolistas.
0: De lo que se hizo en esta Copa del Mundo.
1: No,
0: ¿qué pasa,
1: puedo creer,
0: Pepe? ¿Otro?
1: ¿Otro?
0: O descuento.
3: No me digas. ¿Cómo te explico, Celes? Pues mira, nosotros estábamos bien, todo bien, pero México no quiere estar bien.
2: 3-0. ¡No! A ver, 3-0.
3: Minuto 65.
1: Dios mío, me están vapuleando mi Guatemala.
2: ¡Vapuleando! A ver, la selección mexicana a Guatemala.
0: Mira, con estos comentarios, Cel, de Brenda, que la veo feliz echándotelo en cara... Yo espero que en el tema de Chicharito ya tengas una postura clara.
2: Pero no tiene nada
0: yo
2: que esperaría. Ver, Javier. O sea,
0: no, mira, o sea, yo esperaría.
1: Voy a decir una cosa, no. Es una locura.
2: Nada que ver, aquí ver, es México
1: partido
2: contra Guatemala.
1: Minuto 66. Uh-huh. Posesión de balón increíblemente a favor de México. 74% por 26%. Y eso también hace referencia a la cantidad de disparos que ha intentado México. 12 contra 2 únicamente de Guatemala, siendo que se echaron para atrás a lo que me está mostrando. Obviamente estamos en este espacio, no tenemos la posibilidad de estar viendo el partido. Claro. Pero justo a ver las estadísticas, puedes darte cuenta que es una selección de Guatemala que se recostó atrás. Veníamos hablando de que es una selección que le gusta jugar línea de 3. Pero hoy optó de pasar esa línea de 3 a una línea de 5, recostó a la gente del medio y eso definitivamente también sabemos que es echarte atrás con el equipo y dar la posibilidad a que el rival tenga la ventaja con el balón. Y aún así, teniendo ya la ventaja en el marcador, es aún peor.
0: Pues sí, y la verdad, buena actuación, ¿no?, de la selección mexicana.
2: Muy buena.
0: Porque era importante también cerrar de buena forma la fase de grupos, de manera contundente, ganando los 3 partidos. Todavía no acaba el compromiso, pero bueno, ya con un 3-0 parece complicado que pueda reaccionar Guatemala. Mencionabas un nombre de Colombia, James Rodríguez, que estaba viendo en las redes que suena para el América. No sé qué tan real sea. Es cierto que a James lo han intentado acomodar en la Liga Mexicana. Me parece que va más por un tema ahí. Pero bueno, ya que está el tema ahí sobre la mesa, ¿cómo lo verías en el América?
2: Yo lo vería bien, ¿eh?
0: Sí.
2: Yo creo que... bueno, es que de verdad que al América le hace falta también ese elemento con jerarquía, con liderazgo, que te pueda hacer diferencia. Porque pues hablamos de los fichajes y de verdad estamos hablando de un joven de 20 años. Yo creo que la experiencia de James Rodríguez puede hacer diferencia. Aunque con el conjunto de León no creo que haya sido... un tema referente o que haya hecho tanta diferencia con la Fiera, pero llegando a un vestidor como es el del América, que te exige, creo que puede sacar ya una versión muy importante para el jugador colombiano James Rodríguez. Yo creo que le vendría bien al América.
0: Yo no estoy seguro.
2: ¿No estás seguro? ¿No te convence tanto?
0: No, el Mundial de James no me encantó.
2: A lo mejor por un añito, una temporada.
0: Híjole, si me dejaran hace 4 años, fichajas o no, pero ahorita no sé qué tanto, no me convenció en el Mundial ya.
1: Mira, James es un futbolista que cuesta justo en clubes, lo hemos visto rebotando en cantidad de equipos en diferentes ligas del mundo, obviamente su gran paso en el Real Madrid, pero después en el Bayern Múnich, luego regresa un plazo más corto al Real Madrid, luego se va al Everton, o sea, saltó de equipo en equipo, en Sao Paulo incluso llegó hasta Rayo Vallecano y después cae justo a la Liga MX con un León que al inicio cuando vi yo siento que sí le agregó ese ingrediente especial James Rodríguez en los primeros partidos, incluso anotando, asistiendo a balón parado, dando esa identidad de diferenciador dentro del terreno de juego. Y poco a poco se fue apagando en los partidos siguientes. Luego llega la noticia de León que no iba a participar en el Mundial de Clubes, en esa edición por el tema justo con Pachuca, si no estoy mal. Y entonces eliminan a León de la participación. Y de ahí fue donde vino un declive, no solo de James acá en la Liga Mexicana, sino de todo León, que estuvo en los últimos lugares en esa temporada de la Liga MX. Y luego pues James como que ya decidía por sí si quería participar en el partido o no. Si quería ser titular o no, o si ni siquiera quería aparecer en la convocatoria. Sí. Y eso me parece que también no lo hace quedar bien como jugador.
0: Sí, de acuerdo.
1: El tratar de actuar y de decirle a tu técnico, mira, no me convoques el fin de semana, no quiero ir.
0: No,
2: sí, ese puede ser
0: inaceptable.
2: Un tema.
0: Y yo no creo que sea lo que necesite el América en estos momentos. Pero bueno, es un rumor que está circulando en las redes sociales. No es que haya algo ya en forma o que esté fichado o nada, ¿no? Es un rumor que en estos momentos está circulando en las redes. Pero hay que estar atentos.
2: Es un gran jugador que tiene técnica.
0: Vamos rápidamente a la pausa y regresamos para seguir platicando de estos temas.
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1: Son las 8 de la noche con 29 minutos. Estamos de regreso en AS Claro por W para seguir platicando de muchos temas. Pero antes, ¿qué nos dice la gente, Bren?
2: La gente nos dice a través del 55-5402-2844, arroba Deportes W Radio, arroba Deportes W en Instagram. Buenas noches, Stevie, Brenda y Celeste. Hace tiempo perdimos ya a Chicharito. Ya es más influencer que futbolista. Lo de la FIFA ya es un claro descaro de que es un negocio personal para los directivos. Tache, saludos de Francis Neros. Y por acá nos ponen saludos a todos. José García desde Guatemala. Mal resultado para Guatemala. Y como dices, la defensa y la media prácticamente hicieron una sola línea, Celeste. Y si juegas a empatar, pues este es el resultado. Bueno, sí. Estoy totalmente de acuerdo, estamos de acuerdo. Y por acá nos ponen saludos a Stevie, a Pepe y a Las Bellas. Y arriba el América de su amigo Rudy Rojas.
1: Siempre arriba.
2: Desde Nesa York. Saludos hasta Nesa York. Saludos hasta Nesa York.
1: Siempre arriba, ¿no?
2: Bren. Sí, ahí está Rudy Rojas.
1: Siempre arriba el América.
2: Siempre arriba. Saludos hasta
3: después, perdón.
2: Nesa York, mi querido Rudy. Gracias por tu mensaje y ya no tenemos más mensajitos ya.
1: Bueno, que nos siga escribiendo la gente con todos sus comentarios. Y me dicen que ya está pagada una apuesta, ¿no? Lo vamos a ver después, ¿no?
4: Ya me que están tratando partido. De convencer en el pasillo.
2: Te vas a hacer un tatuaje.
4: No me decido todavía.
1: O sea, tú apostaste con Pepe que si ganaba Guatemala, él se tatuaba el rostro de Rafa Márquez.
4: ¿Cómo va a apostar
1: y
4: uno?
1: Y si ganaba México, tú te tatuabas el rostro.
4: Dependiendo el diseño y aquí vamos a votar.
2: Aquí nada más andan inventando cosas, ¿eh? Así que cuidado.
4: A ver, a mí me dijeron que me iban a tratar de convencer con el diseño. Ustedes me van a ayudar a votar. ¿Qué
1: les
4: pareció?
1: Sí o sí no. Si queda bien o no.
2: Mejoraste la bandera de México, ¿no?
4: Puede ser. Ya lo llevo aquí, en el charm.
1: Eso, muy bien.
4: Pero a ver, ¿tenemos el diseño o no?
1: Venga, de una vez el diseño.
2: Para las personas que nos están escuchando.
1: Muy bien.
2: Ahí está Celeste con la pierna izquierda.
1: Con Tena.
2: ¿Cómo es son? La pierna izquierda con Luis Fernando Tena. Ya el tatuaje ahí bien elaborado.
4: No, pero también enorme. Querían hacerlo de toda la.
1: O sea, si fuera un poco
4: tobillo,
1: más chico,
4: creo yo, ¿no?
1: ¿El tatuaje te convence?
4: No, hombre, mira, no. Me manda a traer mi mamá aquí a México, creo yo.
1: Sí. Bueno, que la gente que nos está viendo nos diga si están de acuerdo o no con ese tatuaje. Para la gente que nos escucha, es un tatuaje que Celeste prometió ponerse en la pierna.
4: ¿Cómo van a decir?
1: México ganando a Guatemala y es el rostro de Luis Fernando Tena en hiperrealismo.
2: Yo lo pondría,
1: se ve bien.
2: Yo lo pondría a Luis Fernando Tena más sonriente.
4: Sí,
1: no,
4: ¿verdad?
1: Así es.
2: Más sonriente,
1: así es el
2: está
1: flaco.
2: Muy serio, entonces ahí un poquito de sonrisa para que pues
1: se vería mejor,
2: Celeste,
1: ¿no?
2: Voltea a ver la pierna y sonría también.
1: Muy bien, me gustó. Ahí está, la apuesta se pagará pronto si el partido
4: no
1: termina con triunfo.
4: Ay, no,
1: de México. Y ahora sí, Javier Chicharito Hernández. Habló Javier Hernández en un video, comparte su opinión sobre todo lo que empezó a salir. Seguro escuchó a Brenda Flores y por eso quiso poner en orden la situación. Escuchemos a Javier el Chicharito Hernández en unos momentos más. Porque, pues,
2: ¿ya se
1: asegura?
2: De todo?
1: No, él asegura que se malentendieron las cosas, Bren.
2: Seguramente. Quiero escucharlo.
1: Ahora vamos. En unos momentos más vamos con Javier.
4: Es que es una línea muy delgada. Él ya lo sabe, lo dijimos el día de ayer. También parte de ello. Él ya entró en otra etapa. Lo decía también nuestro compañero en el mensaje del WhatsApp. Está en una etapa más de mostrarse. Le encanta también estar en la boca de la gente, que estén hablando de
1: filósofo
4: él, de lo que
1: también
4: hace, es filósofo. Y aquí tenemos sus palabras.
1: Venga.
5: Hola, gente. Estoy aquí entrenando. Bueno, siempre que hablo de Chivas, causa mucho revuelo y muchos medios de comunicación sacan todo completamente fuera de contexto. Entonces, voy a hacer un video en mi canal de YouTube explicando mi segunda etapa en Chivas y ya no voy a hablar más de ese tema. Yo amo a Chivas. Mis opiniones personales o hasta críticas en cierto momento jamás han sido en contra de la mejor afición, de los jugadores o del club que tanto amo y que tengo una herencia familiar ahí con mi abuelo. Siempre ha sido con la gente y las personas que administran o han administrado el club por cierto tiempo, en lo cual yo siento que puede mejorar mucho. Pero bueno, todo el contexto va a ir en el video en el canal de YouTube. Ahí los Hola, gente.
1: Bueno, las palabras de Javier el Chicharito Hernández para no cambiar la versión, ¿no? Como él dice, los medios de comunicación de repente pues cambian siempre un poquito. ¿Es cierto, Bren? ¿Cambiaste un poquito la narrativa?
2: Culpa siempre al otro de lo que hizo él mal.
1: Él ama Chivas, lo dijo.
2: Ya lo dijo Néstor, igual ya tuvo un buen...
1: ¿No te convenció?
2: Tuvo un buen asesor que le dijo, ¿sabes qué? No digas estupideces, se rectifica. Y sale a decir que es lo máximo Chivas y que vas a hablar para generar videos.
1: ¿Pero no te gusta eso?
2: Perfecto, pues ya.
1: ¿No es lo máximo
2: ya,
1: Chivas?
2: Ya rectificó.
4: A ver, mira, ahí las palabras ya de rectificó ayer para que escuchemos de nuevo, a ver si le damos la intención correcta y si nos convence de que realmente...
1: Porque yo no veo a Bren muy segura.
4: Le cambiamos nosotros la intención. A ver, escuchemos.
2: Ya rectificó, qué bueno.
5: Esto es lo que más me dolió. Todo lo negativo desde que llegó Javier Hernández al club, desde que se fue Fernando Hierro y los resultados no dieron, fue culpa de Javier Hernández. Mm. Todo.
3: Como
5: todo.
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5: El 100% fue mi culpa y eso no hay ningún problema porque creo que he desarrollado una cualidad que es, tengo piel de elefante, ¿no? Y creo que puedo tolerar eso y tengo mucha resiliencia. Ese no es el problema. El problema es que el club hizo cero por cuidarme, por hacer cosas de manera de prensa que pudieron haberlo hecho mejor, una mejor comunicación, una mejor protección, no lo sé. Sí y no, puede ser, no lo sabemos. No, y a Chivas, le convenía en ese momento que se hablara peor de un jugador que de Chivas en sí.
1: Chivas.
4: Es que ese es el tema. O sea, él en ese momento sí habló del club, sí, Chivas, dijo los dirigentes del equipo que están ahora sentados ahí y que dirigen.
1: Pero ya el mensaje de hoy fue claro.
4: El mensaje de hoy ya
1: se echó para atrás. La gente que lo maneja, no la afición, no el escudo. No está manchando el escudo que tanto quiere.
2: Ya se echó para atrás, la verdad. Qué bueno, ya rectificó.
1: ¿Pero te convenció?
2: Felicidades. A mí me parece increíble su etapa, su primera etapa en Chivas. Esa me parece increíble.
1: Esa fue muy buena.
2: Sí.
1: ¿La segunda hubieras deseado que no existiera?
2: No, pues la segunda me da igual porque fue poco y nada. Sus números, 4 goles.
1: Pero sí es cierto que no lo respaldaban, ¿eh? Eso es cierto.
2: Pues que, mira, que los vaya números y hable con quien deba de hablar. Al final terminó
1: buenos números, 4 goles, una asistencia.
2: Un gol a Cibao, justo. De esos 4, uno fue el super equipazo de Cibao.
1: Muy un penalti bien fallado, ¿te acuerdas?
2: Un penalti fallado que voló hasta la grada no sé cuál. Mm-hmm. Y maravilloso, sus 1,667 minutos.
1: Pero bueno, ¿cómo vas a recordar tú a Javier Hernández, Bren? Pues, tú como aficionada de las Chivas.
2: Yo me quedo con
1: como el ídolo,
2: yo
1: figura,
2: me quedo con el Javier leyenda Hernández, goleador de la selección mexicana.
1: O sea, de Chivas lo olvidas.
2: Futbolista que hizo historia con su país y que se creó en un equipo como Guadalajara, salió de ahí para hacer grandes e importantes cosas.
1: Pero es leyenda de Chivas, ¿sí o no?
2: En el viejo continente. Sí, porque de ahí salió, justamente. ¿Qué? Entonces sí, sale de Chivas.
1: A pesar de su segunda etapa, leyenda
2: sí,
1: de Chivas.
2: Sí, exactamente, sale de Chivas, se va a militar a los firmamos diferentes. Se va de en Chivas se hace, y por eso le va muy bien en el viejo continente. Nos quedamos con esa parte.
1: ¿Sí merece una estatua fuera del Akron?
2: No lo sé, eso
6: ya. Qué difícil para
1: Pusheri. ¿Qué opinas,
4: Sergio? No, mira, yo creo que lo mejor que puede hacer Chicharito es justo lo que dijo y ojalá lo cumpla, lo que dijo en este video. Mm-hmm. Es la última vez que voy a hablar del tema, cerrarlo, ojalá, aclararlo y decir realmente lo que piensa de su segunda etapa y ya. Sí. Porque creo que también dejarlo así es dar lugar a que sigan, obviamente, buscándolo, tocándole el tema y todo. Y seguramente va a aparecer quien más adelante le vuelva a tratar de sacar el tema y se lo pregunte. Pero creo que él tiene que ser inteligente para poder manejarlo de la mejor manera. Ya no meterse en ese rollo y cerrar jugando en la segunda de Estados Unidos, pero ya...
1: ¿Qué tanto podrá decir más en ese video? ¿Qué tanto podrá decir, Bren?
4: No, seguro... Pues, la manera en cómo le ayudaron.
2: Ya la otra etapa para ganarse a la gente, yo creo, ¿no? La oportunidad que tuvo en su regreso a Guadalajara y lo que quiere la afición y que es punto de aparte.
1: ¿Pero no fueron injustos con Javier?
2: Con los temas administrativos, pues seguramente ya él tendrá sus motivos para quejarse.
1: ¿No fueron injustos, Bren?
2: No lo sé, si no le gustaba el sueldo, a lo mejor podía haber pedido más. ¿O, ya
1: o Chicharito está siendo injusto con Chivas?
2: No lo sé, la verdad es que ya lo explicará él en su video en la segunda el de su segunda etapa, que lo que tenga que decir, ¿no?
1: Sí, de acuerdo.
2: Lo esperaremos con muchas, muchas ganas, mi querido Chicharito.
1: Sí, yo sí estoy ansioso por escuchar a Javier.
2: Voy a estar pendiente de ese video.
1: Claro, también como sus videos de motivación y demás. La verdad es que siempre nos da, pues, buenas lecciones, ¿no? Javier Hernández, entonces, para estar muy pendientes de ese video y donde va a explicar, Bren, para que quedes convencida que Chicharito no deja de ser leyenda.
2: Va a quedar ahí marcado cuando explique su segunda etapa, y la verdad es que nos quedamos con todo lo bueno de Javier. Ojalá le vaya muy bien allá en su equipo, en su nuevo equipo de segunda división de la Liga de
1: Estados Unidos. Yo sí lo digo, pobre Javier, lo dejaron solo en esa etapa, sí, lo culparon de todo, fueron después injustos con Javier.
2: Después de una lesión en el ligamento cruzado, donde no rendiste con el LA, que te den una oportunidad, de verdad. Sí, pobrecito, que te hayan dejado.
1: ¿Cómo trataron a una leyenda? ¿Cómo
2: trataron a una leyenda? Millones de dólares al año. Muy desamparado. De verdad, pues yo también estoy así de triste.
1: Trataron mal a una leyenda, una realidad.
2: Qué bueno que ya lo van a tratar bien a donde vaya. Así es la vida.
1: Ahí sí, ahí es feliz. Así es la vida. Ahí recuperó las ganas de jugar. Está muy contento Javier y eso nos da muchísimo gusto, Federico Viñas.
3: ¿Regresará a la selección?
1: No,
2: ¿quieres que vaya a la selección, Pepe?
1: No, Pepe. Tampoco.
3: No, le estoy preguntando, es que no lo sé.
1: No.
4: Pero a ver, ¿de qué manera decís vos?
2: No, Pepe.
3: Si el
2: no
3: Bofo digas. Jugó un mundial.
1: Pues, a las Chivas sí debería volver para reivindicar.
3: El Chicharito tiene antecedentes buenos.
2: Sí, bueno, ojalá, hasta que Brenda dice. Ojalá que regrese a Chivas.
1: ¿No le
2: sí,
1: agradeces, por ejemplo, el apoyo a la hormiga?
2: Sí, le agradezco todo.
1: Que la hormiga sea hoy. En gran parte también por el apoyo y los consejos
2: debe
1: de Javier.
2: Muy agradecido.
1: ¿Tú no estás agradecida?
2: Agradecido, la hormiga debe de estar.
1: Ay, Bren, te veo muy molesta con este tema. Muy molesta. Por eso vamos a cambiar. Por eso vamos a cambiar de tema.
2: De verdad, hacer.
4: Yo creo que yo soy una
2: hacer polémica donde ni siquiera existe. Es muy.
1: Veo muy molesta, Bren. Por eso vamos a cambiar de tema.
2: Polémica barata donde
1: vamos a cambiar de tema. Polémica barata,
2: sí, de Javier Hernández. O sea, ya
1: lo que sea.
2: Él ya te explicó que va a dar un video donde diga sus motivos.
1: Bueno, ahí se acabará la polémica. Ahí se acabará la polémica de Javier el Chicharito Hernández. Federico Viñas, ahora sí, oficial. Llegó. Oficial, buen fichaje para Toluca, ¿cómo lo ven?
4: Sí, pues justo, ¿no? Ya lo veníamos hablando en otros espacios. El Toluca, que es un equipo que le gusta mucho jugar por los extremos, en esos sectores donde más hace daño, también sumando sus laterales, así que la llegada de Federico Viñas con el dorsal 16, ahí ya lo presentaron también de esa manera, el número que va a estar utilizando dentro de esta 16. Temporada, va a ser un futbolista que va a tener que estar muy metido dentro del área y aprovechar las oportunidades que generen los Diablos. Un Toluca que dirigidos por el Turco Mohamed también habían logrado cosas muy buenas temporadas anteriores sin tener, digamos, alguien que brillara de una manera diferente. Claro, ahí está Alexis Vega, que sí lo hacía en su momento. Pero bueno, vamos a ver cómo casa este futbolista en ese sector ofensivo.
1: El ahora, Turco tiene que estar feliz, ¿eh?
2: Con Alexis Vega, con Elinho, con Paulinho, y que se incorpore este futbolista Viñas, de verdad, de una delantera de ensueño, de miedo para el conjunto de
1: Toluca. ¿Se vuelve más candidato Toluca con
2: Viñas? Yo creo que sí. Es un futbolista que la verdad tiene experiencia en la Liga MX, un futbolista que no va a necesitar el tema de la adaptación porque ya sabe lo que es jugar con las Águilas del América, con el León, tuvo su paso
1: ¿tenemos
2: por allá
1: sus números, Pepe?
2: Internacional con el Real Oviedo, entonces creo que Viñas puede aportarle grandes cosas al conjunto de Toluca y es un complemento para estos futbolistas que ya estábamos hablando que son letales y que van de muy buena forma en la parte ofensiva.
1: Mira
2: mientras estamos
1: números,
2: viendo
1: Bren.
2: Sus números, América y León, lo que decíamos, dos clubes de la Liga MX en los que ya militó, 143 partidos, 37 goles y 9 asistencias. Campeón de goleo en el Clausura 2024 con 8 anotaciones, creo que sí, la mejor versión la tuvo con las Águilas del América, Federico Viñas, pero también con León hizo
4: con León 16 goles en 33 partidos,
1: el
4: 4
1: América,
4: asistencias.
1: Claro, buenos números, ¿no? Uh-huh. Con León tal vez esperaba un poquito más en algún momento. Me acuerdo con América llegó cuando se fue Oribe Peralta y decían que Federico Viñas era el mejor número 24 que tenía el América, número que también usaba Oribe porque se fue a Chivas dejándole ahí un recuerdo. Al final de cuentas esa primera temporada de Viñas fue muy buena. me acuerdo que contra Rayados falla un remate que manda al travesaño, ¿no? Que pudo haber dado el título al América. Y me parece que de ahí empieza a ir hacia abajo su carrera, ¿no?
4: A ver, Toluca es un equipo, digamos, que ya empieza a generar presión dentro de sus jugadores, pero un poco menos que la presión que puedes recibir siendo futbolista del América. Es una realidad. Es un equipo de Toluca que ya busca estar entre los primeros cinco de la clasificación general, al menos así nos ha tenido acostumbrados en los últimos torneos. Y creo que también con esta nueva incorporación buscan eso, ¿no? Aprovechar los goles, porque es donde también se han quedado cortos. Y bien siempre han anotado, que es un puntito a favor del equipo de Toluca, si se han quedado cortos en algunos partidos por la falta de gol. Entonces, esperando que ahora con este 9 lo puedan conseguir.
2: Ahora, sí, tendrá que recuperar su mejor versión goleadora. Yo creo que también en el conjunto de Toluca te exige esta parte a la ofensiva, esta parte de ir al frente, de complementarte con tus jugadores, con tus compañeros. Creo que tendrá que recuperar esa parte goleadora que tanto caracteriza a este futbolista.
1: Bueno, así la situación tiene... ¿Qué pasó, Pepe?
3: Híjole, Celes, de veras...
2: Esto ya es una vapuleada tremenda.
3: De hecho, Brenda es la que está...
1: Pobre Cel, cada vez que suena la alarma veo cómo se mete a la aplicación.
3: Para meter más goles.
4: Y le doy así el reloading para ver qué está pasando.
3: 88.
4: Para ver si es mentira.
1: 4-0, entonces México frente a Guatemala.
4: Pero ¿qué onda? ¿Qué está sucediendo?
2: 4-0 y sin Santi Sandoval, que por cierto el primer gol de Ramírez se lo dedica al futbolista del rebaño sagrado, a Santi Sandoval. Pues le está pasando por encima y Guatemala le urgen esos puntos, Celes.
4: Sí, mira, aquí estoy viendo de hecho la clasificación. A ver, en el grupo A sería Estados Unidos en la primera posición con Cuba. Haití ocupa la tercera posición con los mismos puntos que Guatemala. ¿Qué pasa? Que Haití recibió más goles, entonces tiene un -2. Guatemala ahorita está en -1.
1: Eso, o sea, que no le haga más a México.
2: Si le hace uno más, un 5-0 y ya.
4: No, a ver, ya van en el minuto 90. Espero que ya no haga
1: que
4: nada
1: ya,
4: más.
1: Que ya le
4: para
1: baje.
4: Poder al menos estar en esa competencia de poder lograr el último pase. De que acuerdo. Se pelea un pase con el mejor tercer lugar.
1: Bueno.
4: ¿No? A ver qué pasa. Yo ya estoy respirando.
1: Ya, pues, ni modo. Así la situación. Para México, insistimos, muy buena noticia. Sí. Cerrar de buena forma. Creo que ahora sí, después de ciertas dudas en los primeros dos partidos, creo que con esto México sí levanta la mano siendo uno de los dos o tres candidatos fuertes a conseguir el título.
2: Con
1: ¿no,
2: pase perfecto, con goleada ante Antigua y Barbuda, 3-0, después le propina dos tantos con un elemento menos incluso a la selección de Costa Rica, y ahora está pasándole por encima a Guatemala 4-0, paso perfecto, grandes cosas para la selección dirigida por Alex Diego. Creo que tiene mucho futuro y muchos futbolistas que pueden aportar también en el tema a futuro con selección.
4: A ver, con esta victoria sí se coloca como candidato número uno a ser el favorito, porque Estados Unidos igual le hace falta un partido, pero tiene +6 en anotaciones y los 6 puntos. Ahora México tiene +9, digamos, en esa situación goleadora le ha favorecido mucho, aunque Estados Unidos enfrenta a Cuba, el segundo del grupo A, por ahí se le puede complicar.
1: De acuerdo, ahí la situación, si cae algún otro gol, lo estaremos actualizando. Puede ser de Guatemala, que le beneficie.
4: Ojalá.
2: Sí, para la diferencia de gol.
1: Por lo pronto ya deja de hacerle refresh.
4: Quítenme el celular.
1: Ya, te veo nerviosa.
4: No, nerviosa ya no, Stevie G.
1: Ya pasó
4: el nervio, bueno. ya pasó, ya lo soltamos.
1: Ahí está, la situación.
4: No vas a ir al tatuaje.
1: No va a quedar ese tatuaje. Bueno, va a quedar nada más esa imagen para la posteridad, pero no se va a plasmar, ni modo, así la situación. Jornada 3 del fútbol mexicano, ¿qué partidos tenemos para esta fecha número 3, Bren?
2: Tenemos mañana viernes Puebla, que se estará enfrentando ante las Chivas Rayadas del Guadalajara. Juárez ante Pumas. Para el sábado el Atlético San Luis estará recibiendo al conjunto de Tijuana. Querétaro ante Tigres sin DT, porque sí, se fue Guido Pizarro. Hablaremos también ya de lo que se viene para este sábado: Atlas contra Monterrey, León contra Pachuca, Cruz Azul contra Atlante, y para el domingo América recibe al conjunto de Santos Laguna y Toluca a Necaxa, que Necaxa, ojo, viene con dos victorias, dos al hilo.
1: Sí. ¿Qué duelos les llaman la atención?
4: El Cruz Azul Atlante.
1: Cruz Azul Atlante.
4: Me llama la atención. Siento que Cruz Azul viene muy bien. Uh-huh. Joel Wiki sigue invicto. Entonces, como que cada partido genera ese morbo de hasta cuándo va a lograr Joel Wiki conseguir.
1: Debería
4: o no
1: mantenerlo,
4: la
1: ¿no?
4: derrota. Debería mantenerlo uh-huh. para este partido. Pero es atractivo porque el Atlante también tiene una gran historia. Aunque ya tenía varios partidos en la Liga de Expansión, ahora que regresa, también. Creo que genera ese morbo, ¿no?
1: Y seguro va a ser buena entrada también, ¿no? Sí. En el estadio, entonces un duelo interesante. ¿Ese de Chivas, atractivo o no?
2: No lo sé, aunque mira, Puebla ha obtenido buenos resultados en este torneo. Creo que no arrancó mal y Chivas arrancaron con una derrota contra Toluca. Se le complicó el conjunto de Juárez, que apenas por la mínima los lograron vencer, pero pues será un panorama mucho más claro para Milito. Y en el tema de Toluca también me genera mucha incertidumbre después de que arrancaron con victoria y luego con derrota contra Pumas, unos altibajos importantes ahí, y ahora se van a enfrentar ante el conjunto de Necaxa, que ya lo decía, que dos victorias. ¿Ya?
4: Exacto, ese es otro partido que a mí me atrae por el tema de que también viene haciéndolo Necaxa y que está levantando la mano a hacer la diferencia.
1: No me digas.
4: No quiero ver, que me avisen ya.
2: Pepe, ¿qué pasó?
3: ¿A qué santo le rogaste? Porque ya se acabó, 4-0.
2: Ah. Ah,
3: no es cierto, quedan 10 segundos.
1: Ya no hubo más daño.
3: Ya México está tocando, yo creo que ya se pusieron de acuerdo, ¿no?
1: Ya.
2: 4-0 ya,
3: Pepe. Para que te pusieras el tatuaje.
4: A ver qué pasa. No, ¿cómo?
1: Ya no hubo más daño.
3: ¿Cómo? Queda nada, se acabó.
1: Se acabó. México gana 4-0 frente a Guatemala, sub-20. Con esto México termina con el paso perfecto en la fase de grupos de ese torneo. Viene lo más importante, cuartos de final. En la semifinal se gana el boleto al Mundial de la categoría y en la final el posible boleto a lo que serían los Juegos Olímpicos del 2028.
4: Hay otro partido que me llama la atención y ya me lo quitaron. A ver, Atlas-Monterrey.
1: Ok.
4: ¿Sabes por qué? Porque igual Monterrey...
1: Imagínate que otra vez no gane Monterrey.
4: Viene de perder contra Necaxa, le logró sacar una victoria al Santos sufrida, 3-2. De hecho, en ese partido Santos se vio muy bien.
1: Sí.
4: Y por el otro lado, Atlas viene de ganar también sus dos partidos anteriores. Así que por ahí justo quiero ver qué logra Necaxa y qué puede conseguir Atlas ahora contra estos rivales que son un poco más arriba a la altura, rivales a vencer si querés pelearte un lugar en los primeros lugares.
1: Oigan, y hoy sí tenemos que ir con las breves de otros deportes.
4: Hoy
1: porque...
4: sí.
1: Ah, no, hoy no, porque no hay. Entonces, bueno... Hoy no nos preocupamos, ayer le quedamos mal a nuestro equipo, fue Luis Pavón el que las redactó, el que las grabó,
2: no las
1: pusimos
2: y
1: cobró venganza.
4: Ya se dio a respetar.
1: Ah, no, que sea. Nos traen de un lado a otro, vamos con las breves.
4: Se dio a respetar, a ver, veamos.
6: Breves. En los Juegos Centroamericanos y del Caribe, México se mantiene en lo alto del medallero, con 79 preseas de oro por 57 de plata, además de 44 de bronce. Continúa la actividad de la Copa Sudamericana. Bolívar superó 1-0 a Gremio y los venció en el global 4-2 para sellar su lugar en octavos de final. En un duelo cerrado que necesitó extra innings, los Chicago White Sox se impusieron 2-1 a los New York Yankees. La serie finalizó con 2 triunfos por bando.
1: Las breves de otros deportes, gracias al buen David con toda la información. ¿Y qué nos dice la gente ya para despedir, Brenda?
2: 55-54-02-28-44. Díganme algo, ¿por qué no están sus imágenes en X? No conocía su programa, los felicito, muy bueno. Ligero, objetivo, sigan así. Ah, por favor, sus arrobas de X.
1: A ver, rápido, Bren.
2: Arroba Brenda Flowers R.
4: Celeste Paredes, guión bajo.
1: Y arroba Egarrido 12, guión bajo en todas las redes.
2: Exactamente, ahí está. Y por aquí nos ponen: muy buenas noches, excelente programa, como la mejor comentarista de deportes en México. Brenda Flores, saludos de Miguel Bustos. Saludos, querido Miguel. Y acá nos dicen, Celeste, tu selección ya va perdiendo 4-0. Ay, no, qué triste.
1: Ánimo.
2: Bueno, ánimo. Saludos desde San Cristóbal de las Casas. Dice, buenas noches, amigos de Hacen W. Nunca me pierdo el programa 8 p.m. Saludos a las bellísimas Celeste y Brenda. Bien bajado ese balón, querida Brenda. Chivas es el equipo más grande de México y Chicharito debe respetar a Chivas por todo lo que le representa el equipo más grande de México. Saludos desde San Cristóbal de las Casas. Y por acá dice que cuando ya no tienen más talento para jugar fútbol, mejor se dedican a hablar como un merolico el Chicharlanchini.
1: Bueno, la gente molesta con Chicharito, no sé qué les hizo, pero bueno, ahí quedan un poco molestos, un poco sentidos. Ya Chicharito está muy feliz en Estados Unidos y va a tener la oportunidad de seguir jugando.
2: Y aquí Caste dice, mi bella, no te sientas mal porque va perdiendo Guatemala.
1: Ánimo. Yo no, sí. veo tranquila, Cel, ¿eh?
4: Claro, no, es fútbol.
2: Repite conmigo, el fútbol no determina mi estado de ánimo.
4: No.
1: Híjole. No tan recuérdame, convencida. Recuérdame ese México-Inglaterra de hace unas semanas.
4: Es muy difícil.
1: Y sí lo determina. Difícil.
4: Los 11
1: determina.
4: Jugadores determinan tu estado de ánimo.
1: Es parte de...
2: Español.
1: Es la pasión. Es la pasión que genera. Muchas gracias, Brenda. Vámonos.
2: Vámonos, nos escuchamos.
1: Gracias, El.
4: ¿Hasta el lunes?
1: El lunes. Bueno, yo me quedo porque me toca noticiero, pero si se quieren quedar aquí, los estaremos acompañando durante una hora más. Y despedimos con esa imagen del flaco Tena tatuado en la pierna de Celeste Paredes después de este triunfo de la selección mexicana. Gracias, nos vemos.
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7: ¿Te acuerdas cuando ligar en los 90 era mandarle una carta a través de tu amigo como en Salvados por la Campana? Bueno, ahora mandamos a ChatGPT. Resulta que muchos están usando inteligencia artificial para escribir sus mensajes en aplicaciones de citas. Y la neta, les ayuda. Si eres tímido, la inteligencia artificial le da la frase perfecta. Sin miedo al rechazo. Sí.
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9: En 1987, durante el gobierno de Miguel de la Madrid, nació el famoso Pacto de Solidaridad Económica con el objetivo de detener el incremento de los intereses, la inflación, la devaluación del peso y el bajo crecimiento económico. Sin embargo, este concepto cobró más fuerza durante el gobierno de Carlos Salinas de Gortari, cuando se estrenó la canción Solidaridad, en la cual participaron artistas como Mijares, Vicente Fernández, Pandora, Rigo Tobar, Lucía Méndez, Verónica Castro, Angélica María, Lola Beltrán, entre muchos, muchos más. La canción y el video tenían una duración de más de 8 minutos y el video corrió a cargo de Luis de Llano.

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7: En política, izquierda se escribe en plural. A lo largo de la historia, sus expresiones han ido de la libertad al autoritarismo, de la igualdad a la intolerancia. En Izquierda y Democracia, José Woldenberg plantea la necesidad de discernir entre corrientes, concepciones y muy distintas formas de ejercer el poder, aun cuando en apariencia se ubiquen del mismo lado del espectro político.
8: Es precisamente poner sobre la mesa de discusión la idea de que no hay una izquierda, así como no hay una derecha. Hay múltiples izquierdas y, sintetizando el asunto muchísimo, se podría decir que hay una idea, hay una izquierda comprometida con la democracia y hay una izquierda de carácter autoritario.
7: En 7 textos breves, el expresidente del Instituto Federal Electoral describe las aportaciones de la izquierda histórica en la construcción de nuestra vida pública, cuestiona al régimen de Andrés Manuel López Obrador y define dónde se encuentra la izquierda democrática mexicana.
8: Y hay otra izquierda, que es la izquierda que yo llamo, bueno, yo, la izquierda socialdemócrata, la izquierda democrática, que ha forjado pues las sociedades más igualitarias, las más equitativas, que ha logrado atender las necesidades básicas de su población sin renunciar a las libertades.
7: Un texto para los tiempos que corren.
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Tienen al R1, autor intelectual del asesinato de Carlos Manso, alcalde de Uruapan, en Michoacán. La Fiscalía General de la República cita a declarar a 7 marinos por el caso Farías Laguna. La presidenta Claudia Sheinbaum rechaza que la iniciativa sobre derechos de las audiencias busque censurar. La economía mexicana recupera dinamismo durante el segundo trimestre del año, anuncia la Secretaría de Hacienda. España despliega militares en Ceuta tras la llegada masiva de migrantes.

0: Muy buenas noches, ¿cómo le va? Qué gusto me da saludarle. Soy Sofía Villalobos y a nombre de mi compañero Guillermo Ortega, titular de este espacio, le doy la más cordial bienvenida con la información que ha definido el día. En un operativo conjunto, personal de las Secretarías de la Defensa y de Seguridad y Protección Ciudadana detuvieron a Ramón Ángel N., alias el R1, señalado como el autor intelectual del homicidio Carlos Manso, del, lo recuerda, ¿no?, el 1 de noviembre, el alcalde de Uruapan. En redes sociales, Omar García Harfuch, secretario de Seguridad y Protección Ciudadana, aseguró que el R1 es identificado como el principal líder de los RS, una de las células criminales más violentas vinculadas al cártel Jalisco Nueva Generación, con operaciones en Apatzingán, Uruapan y Morelia, en Michoacán, así como en algunas partes de Jalisco. Según Harfuch, esta organización criminal está relacionada con extorsión, homicidios y tráfico de droga, afectando directamente a productores, empresarios y familias de la región. Con este arresto suman ya 31 personas detenidas por el homicidio de Carlos Manso el 1 de noviembre, como le decía, del año pasado. Grecia Quirós, viuda de Carlos Manso, reconoció la labor de las fuerzas federales tras el arresto del R1. Grecia Quirós dijo que la justicia comienza, pero aún no termina. La alcaldesa sustituta de Uruapan manifestó que es visible la labor de la Secretaría de Seguridad encabezada por Omar García Harfuch, así como de las Fuerzas Especiales del Ejército Mexicano en conjunto con el Centro Nacional de Inteligencia. Quirós pidió que no se descarte ninguna línea de investigación, incluida la posible participación de actores políticos, y demandó que todos los responsables sean llevados ante la justicia. 7 elementos de la Secretaría de Marina deberán comparecer ante la Fiscalía General de la República en calidad de testigos a petición de la defensa del vicealmirante Manuel Roberto Farías Laguna, involucrado en el caso de huachicol. El abogado del mando naval, Epigmenio Ibarra, informó que las comparecencias serán en las instalaciones de la Fiscalía Especializada en Materia de Delincuencia Organizada. El vicealmirante Farías Laguna se encuentra preso y vinculado a proceso en el penal de El Altiplano, en el Estado de México. Su hermano, el contraalmirante Fernando Farías Laguna, se encuentra detenido en Argentina, sujeto a un proceso de extradición. Mario Alberto Cortés, comisario municipal de Tlayolapa, Guerrero, y presunto integrante del grupo delictivo Los Ardillos, fue detenido por el Ejército Mexicano y la Guardia Nacional. La Secretaría de la Defensa informó que la detención se realizó en cumplimiento a una orden de aprehensión. Mario Alberto Cortés es señalado por su probable responsabilidad de la privación de la libertad de servidores públicos. La presidenta Claudia Sheinbaum se lanzó contra la propuesta de la oposición para que el derecho de audiencias también se aplique en la mañanera. Angélica Guerrero con los detalles.
1: La presidenta Claudia Sheinbaum pidió que no vean la mañanera a los que proponen que los lineamientos generales para la protección de los derechos de las audiencias también se apliquen a las conferencias matutinas. Esto luego de que legisladores de oposición y mesas de opinión sugirieran que las disposiciones que están a consulta por la Comisión Reguladora de Telecomunicaciones se pudieran aplicar también a las mañaneras.
2: Comparándolo con un programa matutino, dice, entonces también que se le revise como
3: pues
2: si fuera...
3: Pues que no la vean. Tienen esa atribución, ver o no ver la mañanera. La mañanera tiene una virtud, hablamos de manera directa. Y hay preguntas, respuestas. Quien no quiera ver la mañanera, pues que no vea la mañanera, ¿verdad?
1: La presidenta afirmó que si su gobierno quisiera censurar, ya lo habría hecho, porque cuenta con los instrumentos para hacerlo.
3: Si hubiéramos querido censurar, ya lo hubiéramos hecho, porque están los instrumentos, incluso la interpretación legal. No lo vamos a hacer nunca, porque no creemos en ello, por convicción. Pero sí creemos en que el pueblo, la ciudadanía, tenga derecho a la información.
1: Reiteró que la Cámara de la Industria de la Radio y Televisión estuvo de acuerdo con los lineamientos que se proponen en los derechos de las audiencias. Además, aclaró que aún están en consulta.
3: La Cámara de la Industria de la Radio y Televisión participó en las discusiones para la aprobación de la ley. Estuvieron de acuerdo. Además, no se han publicado. Se ha publicado para consulta pública. todavía se pueden modificar si hay alguna discusión.
1: La presidenta agregó que nunca ha habido más libertad de expresión que ahora durante su gobierno. Con Ortega a las 10, Angélica Guerrero.
0: Ricardo Monreal, coordinador de Morena en la Cámara de Diputados, dijo que los lineamientos para la protección de los derechos de las audiencias no representan una ley mordaza. Mientras que Kenia López Rabadán, la presidenta de la mesa directiva en San Lázaro, coincidió con lo expresado por la presidenta Sheinbaum de que la ciudadanía es quien decide la información que quiere escuchar.
4: No es una ley mordaza, es una expresión con la que no compartimos, menos es una ley proveniente, como se ha querido etiquetar, de Venezuela, de Hugo Chávez. Es totalmente desproporcionada esa afirmación.
5: Yo estoy muy de acuerdo, a propósito de los lineamientos, en el concepto general que hoy se planteó desde la presidencia. Se dijo pues que quien no quiera ver la mañanera, que no la vea. Y a mí me parece que ese, justamente esa es la naturaleza de la decisión de la audiencia. Justo es esa. Por eso es muy preocupante que los lineamientos puedan tener algún viso de censura, porque los ciudadanos son suficientemente inteligentes para definir qué ven y qué no ven.
0: La Academia Mexicana de la Comunicación se sumó a las advertencias de diversos sectores sobre los lineamientos para la protección de las audiencias. Dijo que si no son bien definidos, se podría afectar la libertad de expresión y el ejercicio profesional del periodismo. Alberto García Sarubi con más al respecto.
6: 4 días han transcurrido desde que la Comisión Reguladora de Telecomunicaciones abrió la convocatoria para analizar los lineamientos para la protección de los derechos de audiencias en radio y televisión. En estos 4 días se han acumulado las advertencias de la industria de la radio y la televisión, la academia, institutos y organismos defensores de la libertad de expresión, de que estas reglas podrían llevar a la construcción de un gobierno censor. La Academia Mexicana de la Comunicación advirtió que si los lineamientos no son bien definidos y se dota al gobierno de poderes censores, se podría afectar la libertad de expresión, de prensa, la autonomía editorial y el ejercicio profesional del periodismo. La Academia Mexicana de la Comunicación advirtió que aceptar que la autoridad se convierta en revisora de los contenidos de los medios podría otorgar al Estado la decisión final sobre la veracidad, pertinencia o contexto de los contenidos informativos. Para la Organización Internacional de Defensa de la Libertad de Expresión, artículo 19, los lineamientos propuestos por la Comisión Reguladora de Telecomunicaciones y el gobierno federal buscan en realidad crear una autoridad censora. Leopoldo Maldonado, propuesto por la ONU para ser el relator especial para la libertad de expresión y opinión, advirtió que en la reforma a las telecomunicaciones, realizada en 2025, no se aprobó que el gobierno decidiera como última instancia sobre la veracidad de la información, sino que los propios medios se autorregularan con códigos de ética y defensores de las audiencias. De aprobarse estos lineamientos, aseguró, se seguirá el camino de países con regímenes dictatoriales, como Venezuela, Nicaragua, Cuba, Sudán, Malasia y Tailandia.
7: Prácticamente va a verificar la veracidad de la información en última instancia el gobierno federal, si no satisface la resolución del defensor de las audiencias. Eso abre una puerta muy peligrosa, por eso decimos que se alinea con legislaciones de países que tienen grandes déficits.
6: Con Ortega a las 10, Alberto García Sarubi.
0: Y la presidenta Sheinbaum celebró la decisión de la Comisión de Quejas y Denuncias del INE, que ordenó a Alejandro Moreno, dirigente nacional del PRI, dejar de llamar narcopartido a Morena. En la mañanera, Sheinbaum consideró positiva esta medida al señalar que el INE cumple con su función.
3: Pues qué bueno,

0: partido, no porque haya sido el PRI. Un uso de noticias falsas, de argumentos sin fondo en el debate político y que sea más bien propositivo, que no sea de agresión.
1: Y Kenia López Rabadán, presidenta de la mesa directiva de la Cámara de Diputados, expresó su preocupación luego de que el INE prohibiera a Alejandro Moreno llamar narcopartido a Morena. Mientras que Ricardo Monreal, coordinador de Morena justamente en San Lázaro, consideró que los mexicanos no se pueden acostumbrar a las calumnias. Quien tiene más detalles es Francisco Rubio.
2: Los adjetivos de narcogobierno, narcopropagandista, narcopolíticos, narcodictadura, cártel de Morena y narcopartido son expresiones de la libertad de prensa, del debate público, y el Instituto Nacional Electoral debe fungir como árbitro y no como censor del debate, afirmó la presidenta de la Cámara de Diputados, Kenia López Rabadán.
3: En una democracia, las autoridades electorales deben proteger la legalidad y la equidad, pero también deben garantizar la libre expresión de las ideas. Las autoridades electorales deben ser árbitros de la contienda, no censores del debate público.
2: Ricardo Monreal, coordinador de Morena en la Cámara de Diputados, celebró la decisión de los integrantes de la Comisión de Quejas y Denuncias del INE de mandatar al PRI y en particular al dirigente de este partido político, Alejandro Moreno, de suspender la transmisión de los promocionales por presuntas expresiones calumniosas.
4: Para mí es una campaña infame, infame, el que acuses a toda una organización de narco. Me parece muy infame que acuses a una organización política de narcopolíticos. Me parece infame que mientan. Eso es, me parece, lo lógico. Yo no estoy de acuerdo con las mentiras.
2: La legisladora panista se dijo preocupada por la decisión de la Comisión de Quejas y Denuncias del INE de ordenar el retiro de 9 publicaciones bajo la consideración preliminar de que podrían constituir calumnia por hacer señalamientos sobre organizaciones políticas, sobre todo en México, donde no se puede impedir que temas como la violencia, la crisis social, deben de ser debatidos, discutidos o cuestionados.
3: La crítica política puede ser incómoda, severa e incluso perturbadora, pero eso no es justificante para silenciar. El Tribunal Electoral ha sostenido que el debate político debe admitir expresiones fuertes y vigorosas.
2: El coordinador de Morena en la Cámara de Diputados no encontró elemento para que la oposición y en particular el PRI acudan a interponer un recurso de revisión ante el Tribunal Electoral del Poder Judicial de la Federación. Argumentó que los mexicanos no se pueden acostumbrar a las campañas de calumnias.
4: ¿O es que hay que acostumbrarnos a que mientan y que sean usados en contra de las personas? Me parece que eso es auténticamente importante, que yo pueda defenderme de la calumnia y de la difamación de la que puedo ser objeto. Me parece lo más lógico para cualquier sociedad democrática.
2: Con Ortega las 10, Francisco Rubio.
1: Y al asegurar que se trata de un acto de censura y contrario a la inviolabilidad de las opiniones de un senador, el representante del PRI ante el INE, Emilio Suárez, anunció que su partido impugnará ante el Tribunal Electoral la orden que dio el INE a Alejandro Moreno para que retire expresiones donde llamó narcopartido a Morena. Mientras el dirigente nacional del PRI acusó al gobierno de intentar censurar a la oposición. En un video, Alejandro Moreno aseguró que seguirá denunciando los presuntos vínculos entre el poder y el crimen organizado. Más adelante, Ricardo Monreal considera como desproporcionado el presupuesto solicitado por el INE y enseguida España despliega militares en Ceuta tras la llegada masiva de migrantes.
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0: La economía, las finanzas públicas y el panorama comercial se colocan nuevamente en el centro de la atención nacional. Según la Secretaría de Hacienda, los indicadores más recientes muestran cómo evolucionó el crecimiento del país durante la primera mitad del año. Es Eduardo Pérez Albores quien nos informa.
1: La economía mexicana recuperó dinamismo durante el segundo trimestre de 2026 y el país mantiene un entorno de estabilidad macroeconómica, incluso frente a un escenario internacional complejo, así lo afirmó el secretario de Hacienda y Crédito Público, Edgar Amador Zamora.
2: México mantiene estabilidad macroeconómica, recupera dinamismo económico y conserva finanzas públicas ordenadas, aún en un entorno internacional complejo.
1: Durante la presentación de los informes sobre la situación económica, las finanzas públicas y la deuda pública del segundo trimestre de 2026, Edgar Amador Zamora detalló que el motor principal de este periodo fue el Producto Interno Bruto, impulsado por el comercio, los servicios y una robusta actividad industrial.
2: La economía mexicana recuperó dinamismo después de la moderación observada en los inicios del año. De acuerdo con la estimación oportuna del INEGI, el Producto Interno Bruto habría registrado un crecimiento anual de 2.2% y un aumento trimestral de 1.5%. Este último representaría el mayor avance trimestral desde el año 2020.
1: La Secretaría de Hacienda confirmó que la inflación reanudó su tendencia a la baja, ubicándose nuevamente en los rangos de tolerancia fijados por el Banco de México. En el terreno de la disciplina fiscal, el reporte revela un manejo impecable de la deuda pública y el gasto. El déficit se mantuvo por debajo de las previsiones y se logró un balance primario con superávit, blindando los proyectos de bienestar social.
2: Al cierre de junio, el déficit presupuestario fue inferior a lo programado para el periodo en 358 mil millones de pesos. El balance primario presupuestario registró un superávit de 115 mil millones de pesos, que se compara favorablemente con el déficit acumulado para el semestre.
1: Frente a las tormentas geopolíticas mundiales y el choque energético en Medio Oriente, la estrategia se concentra en Norteamérica. Las autoridades apuntan al T-MEC como el escudo de crecimiento a mediano plazo, apalancado por la revolución digital global.
2: Las exportaciones mexicanas mantienen una tasa arancelaria efectiva relativamente favorable frente a otros competidores en el mercado estadounidense. Esto ha permitido que México siga aprovechando su posición dentro de las cadenas regionales de valor y que se haya convertido en el principal socio comercial de los Estados Unidos.
1: Con un mercado laboral fuerte y finanzas bajo control, México encara la segunda mitad del año con certidumbre financiera interna. Con Ortega, a las 10, Eduardo Pérez Albores.
0: Y en la mañanera la presidenta Sheinbaum destacó la estimación oportuna de crecimiento para el PIB que ha dado a conocer INEGI.
3: El sector primario aumentó de manera muy, muy importante y el terciario también, que son los servicios. Estos dos son los que han movido. Y en el caso de la manufactura, que venía cayendo un poco, prácticamente se contuvo esa caída.
0: La Secretaría de Economía reactivó después de 5 años un programa de créditos para micro, pequeñas y medianas empresas con una bolsa de hasta 110 millones de pesos dirigida a la industria del calzado. Durante la presentación, Marcelo Ebrard, el secretario de Economía, dijo que el objetivo es abrir una puerta de financiamiento para que empresas que normalmente enfrentan dificultades para conseguir crédito o lo obtienen con tasas más elevadas puedan accesar a ellos.
4: 5 años no tuvimos esta posibilidad por diversos motivos, la pandemia, dificultades de otra naturaleza, el tiempo que toma reactivar los programas. Bueno, en resumen, se abre una puerta que es una puerta para las micro, pequeñas y medianas empresas. Lo que nos está pidiendo la industria es condiciones de competencia, y una de las condiciones, y ya voy a concluir, es el acceso al crédito. Lo que nos faltaba era esta pieza que se llama financiamiento accesible y barato para la gente que se la está rifando por producir algo en nuestro país.
0: Mire, dar propina por un servicio antes era una acción voluntaria. Dicen que ahora se está convirtiendo casi en una obligación, pero tome en cuenta usted que hay gente, hay trabajadores para los que la propina puede significar entre el 30 y el 80% de su ingreso para mantenerse ellos mismos y a sus familias. Tamara Moreno con más al respecto.
5: La economía de las propinas se ha convertido en uno de los fenómenos más visibles del consumo cotidiano en México. Ya no ocurre únicamente en restaurantes. Hoy las solicitudes de propina aparecen en cafeterías, aplicaciones de reparto, servicios digitales, valet parking, gasolineras, salones de belleza e incluso en terminales electrónicas de autoservicio. Lo que antes era un reconocimiento voluntario al servicio, ahora para muchos consumidores se ha transformado en una presión casi obligatoria.
6: En muchos lugares, sobre todo bares, es donde se siente como obligatorio, incluso te la agregan en el ticket como de propina y te ponen hasta el 15 o más.
7: Bueno, me pasó apenas en la Nueva Cuba, que hasta la chica se molestó porque quería que la apoyáramos con el 10%. Era una cuenta de 3,000 y tantos, pues quería 300 de pura propina, entonces pues es excesivo.
8: O sea, si no haces bien tu suma, te vas con lo que dice el total del ticket y no te das cuenta que ya te la están cobrando, que eso sí se me hace mal.
5: Cabe señalar que el artículo 10 de la Ley Federal de Protección al Consumidor prohíbe prácticas comerciales coercitivas o abusivas. Con base en este artículo, la Profeco ha reiterado que la propina es completamente voluntaria y ningún establecimiento puede incluirla automáticamente en la cuenta ni exigir su pago. Sin embargo, en la práctica se ha convertido en una pieza central del consumo moderno y de la supervivencia económica de buena parte del sector servicios en México.
9: A veces como cocinero, pues se cree que se llega a ganar mucho por el tema precisamente de las propinas, ¿no? Pero pues sí depende mucho tanto de la zona como de pues el ámbito en el que se está trabajando y creo que pues sí es, aunque sea un extra.
5: La propina puede ser voluntaria por ley, pero su peso social varía según el país. Mientras en México lo habitual es dejar entre el 10 y 15%, en otros países del continente las expectativas son muy distintas. En Estados Unidos, donde las propinas representan una parte importante del ingreso de los meseros, suelen ubicarse entre 18 y 25%. En Canadá lo habitual es entre 15 y 20%. En países como Colombia, Chile y Argentina el porcentaje de referencia ronda el 10%, mientras que en Brasil también es del 10%, aunque en muchos establecimientos ese cargo por servicio ya viene incluido en la cuenta. Del lado de los empresarios restauranteros, el argumento es que los salarios del personal de piso, como meseros, garroteros y otros trabajadores de servicio, parten de una base y elevarlos de forma generalizada representaría un incremento significativo en los costos laborales de una industria intensiva en mano de obra, por lo que las propinas se han convertido en un complemento fundamental de su ingreso.
10: Es un reconocimiento a su trabajo y sí es un reflejo de cómo atendieron a las mesas. Pero pues por otro lado, lamentablemente, pues sí se necesita ese extra para los meseros porque pues al final su salario no es muy alto.
5: Millones de familias mexicanas dependen directamente de las propinas para complementar sus salarios. Para muchos trabajadores, las propinas representan entre 30 y 80% de sus ingresos totales, según Data México.
11: Sí, porque si no fuera por las propinas, tendrías que hacer muchos, pero muchos pedidos para aunque sea llegar a 500 pesos, por ejemplo. Con eso pues ya te alcanza para vivir ahora sí que un poco mejor.
5: De acuerdo con la Encuesta Nacional de Ocupación y Empleo del INEGI, el sector específico de restaurantes y servicios de alojamiento ocupa a 4.91 millones de personas a nivel nacional, mientras que el sector global de servicios en general concentra aproximadamente a 26.8 millones de trabajadores en México. Con Ortega a las 10, Tamara Moreno.
12: Al finalizar la jornada, el índice de precios y cotizaciones cerró al alza 1.22% hacia las 67.290.40 unidades, siendo la ganadora regional con 3.56%. El FTSE Viva cerró con ganancias de 1.27% hacia las 1.360.80 unidades. México busca reducir del 50 al 10% el arancel que Estados Unidos aplica al acero mexicano. Marcelo Ebrard, secretario de Economía, informó que la propuesta será presentada en la cuarta ronda de negociaciones comerciales prevista para para la primera semana de septiembre en Washington. El objetivo es aliviar el impacto sobre la industria siderúrgica nacional y preservar la competitividad de las exportaciones mexicanas. El Producto Interno Bruto de Estados Unidos creció 1.5% en el segundo trimestre, por debajo del 1.8% previsto y del 2.1% registrado entre enero y marzo, según cifras del Departamento del Comercio. Esto ocurrió porque disminuyó el gasto del gobierno federal y también se redujeron los inventarios de las empresas. En el mercado del petróleo, la mezcla mexicana pierde y queda en los $79.63 por barril. En el mercado internacional, los precios del crudo cerraron mixtos. El West Texas Intermediate gana y queda en los $84.23 por barril, mientras el Brent pierde y queda en los $89.03 por barril. En Wall Street, los mercados finalizaron la jornada al alza. El Nasdaq avanzó 2.78%, el S&P 500 1.66% y el Dow Jones 1.19%. Con Ortega a las 10, Eric Vilchis.
0: Se agudiza la crisis migratoria en España. El gobierno español ha anunciado el despliegue de unidades militares para reforzar a la policía en el enclave de Ceuta, después de que un gran número de migrantes ingresaron desde Marruecos para entrar por esta ciudad, superando obviamente a la Guardia Civil. Al menos 18 migrantes han muerto en el intento. Vienen de Marruecos y buscan una mejor vida o por otras causas. Usted lo sabe, es un tema súper difícil y no había una crisis como esta desde 2021. David del Río, corresponsal en Europa, con más al respecto.
13: Avalancha de migrantes en España. Miles de jóvenes, niños y mujeres ingresaron hoy irregularmente desde Marruecos al puerto español de Ceuta, al norte de África. Los migrantes, muchos de ellos niños o adolescentes, llegaron cruzando la frontera ilegalmente, muchos desde el mar, por la costa, nadando incluso durante horas. Una columna de 5 kilómetros formada por miles de personas espera además en Marruecos poder cruzar la frontera. Las fuerzas policiales marroquíes intentaron dispersarles usando gases lacrimógenos y cañones de agua. El gobierno español movilizó al ejército tras desbordarse las capacidades de seguridad y de acogida. El centro de acogida de migrantes de Ceuta está totalmente saturado desde hace días. El presidente español Pedro Sánchez visitará mañana el enclave español del norte de África. Según medios españoles, España y Marruecos habrían alcanzado un acuerdo para la devolución de los migrantes por parte de España. La Unión Europea ofreció apoyo y ayuda a Madrid para atajar la crisis. En los últimos días, alrededor de 2.000 jóvenes y niños habían ingresado a nado a Ceuta, una ciudad española fronteriza con Marruecos de 83.000 habitantes. La de hoy es la peor crisis migratoria en esa ciudad española del norte de África desde 2001, cuando entraron en Ceuta 5.000 migrantes en un solo día. Con Ortega Lasiz informó desde Europa David del Río.
0: Giorgia Meloni, primera ministra de Italia, anunció que evalúa suspender la aplicación del espacio Schengen con España. Meloni, tras reunirse con organismos de seguridad, calificó las imágenes de la crisis migratoria como impactantes. Aseguró que la migración descontrolada es una amenaza real. En respuesta, José Manuel Álvarez, ministro de Exteriores español, convocó al embajador italiano en Madrid. La Casa Blanca atribuyó a las políticas globalistas de extrema izquierda de España la situación en Ceuta. Ana Kelly, portavoz de la Casa Blanca, dijo que el presidente Trump lleva tiempo advirtiendo a Europa de las consecuencias de seguir implementando políticas globalistas de extrema izquierda, como facilitar la migración masiva. Según la funcionaria estadounidense, España y otros países que han adoptado esta filosofía destructiva deberían rectificar de inmediato o se arriesgan a su propia desaparición. Utilizando obviamente el tema Trump para fines políticos, claro está. Mire, una reunión del Consejo de Seguridad de la ONU fue el escenario de un nuevo desencuentro diplomático entre Francia y Estados Unidos. David del Río, corresponsal en Europa, con más al respecto.
13: Tensión en la ONU entre Francia y Estados Unidos. Diplomáticos estadounidenses abandonaron una sesión de la ONU tras las reiteradas críticas de Francia contra la administración Trump. La polémica surgió después de que Washington votase en contra de la reelección del alto comisionado de las Naciones Unidas para los Derechos Humanos, Volker Türk, crítico con el ICE de Estados Unidos y con Israel. Estados Unidos votó en contra de Türk junto a Rusia, Corea del Norte, Nicaragua y otros estados autoritarios. Francia lo criticó.
14: Finally, I must point out that there is a member of this council that will feign moral outrage and pretend to lecture the rest of us about every topic, whether it's about the very conflict we're discussing yet again today, or even those unrelated to international peace and security, like human rights. That is why we walked out during France's intervention.
13: El embajador estadounidense ante la ONU afirmó que Estados Unidos sigue siendo el faro de la libertad para el mundo y dijo que no estaba dispuesto a escuchar palabrerías politizadas e irrespetuosas, por lo que amenazó con abandonar la sala cuando hablara Francia. El roce se produjo en una sesión del Consejo de Seguridad, el órgano de mayor peso decisorio de la ONU, en el que tanto Francia como Estados Unidos tienen poder de veto. Washington y París llevan meses de incidentes y continuos desencuentros diplomáticos. Con Ortega Las 10 informó desde Europa David del Río.
0: Javier Milei, presidente de Argentina, decretó que se podrá negar el ingreso o expulsar del país a extranjeros que inciten mensajes de odio contra la nación sudamericana, a los ciudadanos argentinos, su cultura o su identidad nacional. Esta modificación a la ley de migraciones ocurre en medio de las denuncias de su gobierno sobre una campaña anti-Argentina tras la Copa 2026. Según el decreto, este tipo de conductas afecta a la convivencia y representa un riesgo para la paz social. Más adelante, los republicanos bloquean resolución para limitar la guerra de Trump contra Irán. Y enseguida, Eliot Velázquez, abogado penalista, nos explica si funciona el sistema de justicia para adolescentes.
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0: Esta noche es un gusto saludar a Elliot Velázquez, quien es abogado penalista. Vamos a hablar sobre un tema que preocupa, el sistema penal para los adolescentes. ¿Funciona o no? Debido a casos que han sucedido en últimas fechas y la gravedad, obviamente, de los mismos. Elliot, buenas noches y gracias por tu tiempo.
1: Sofía, muchísimas gracias a ti y a todo tu auditorio.
0: A ver, Elliot, hay dos casos en particular. Primero, antes de irnos a esos, antes de irnos tan específicamente, a ver, ¿cómo funciona realmente el sistema integral de justicia penal para adolescentes en México?
1: Mira, este sistema fue creado a nivel internacional y adoptado por México en su momento, con la idea de darle un trato diferenciador a los adolescentes con conflicto con la ley penal. Ya no se les llama delincuentes, no se les llama imputados, incluso la terminología jurídica es diversa a la que se utiliza en un proceso penal para adultos o para personas mayores de edad. Lo que busca es evitar que el adolescente pueda incurrir en mayores conductas delictivas. Por eso se maneja con un trato diferenciador, mediante el cual lo que se pretende es una readaptación social de mejor eficacia para lograr que ese adolescente sea un adulto con mejor desarrollo social y mejor habilidad para poder enfrentar la situación o la conducta que en su adolescencia pudo haber cometido.
0: Hablemos ahora sí de casos particulares en Michoacán y el de los tres menores en Mexicali. Llegan a penas muy distintas, 3 años de internamiento, en un caso entre 3 y 5 años. Del otro lado es la brutalidad de ambos crímenes, es decir, estas son las penas, pero del otro lado los crímenes tan graves, con penas tan cortas. ¿Cómo explicar esta disparidad y aparte lo injusto que resulta para las familias el pensar que los asesinos, aunque sean menores de edad, de sus familiares salgan tan rápido de prisión, cuando al final mataron con crueldad, con saña a una persona, aunque sean adolescentes, Elliot?
1: Sí, a ver, esa es una parte que hoy en día ha estado muy en boga en la opinión pública por estos dos casos emblemáticos. La sanción corresponde a el sistema internacional que ha tratado de regular a través de tratados internacionales las sanciones penales para adolescentes en conflicto con la ley. Por ejemplo, en México se distinguen 3 rangos de edad para poder ser sujetos a este sistema de justicia para adolescentes. De 12 a 14 años no ameritan una pena privativa por el delito que puedan cometer. De los 14 a los 16, la pena máxima pueden ser 3 años, es el tope del tratamiento. Y de 16 a 17 años, un día antes de los 18, es máximo de 5 años. Así lo contempla la ley porque lo que busca es readaptar a esos adolescentes para que tengan una vida adulta ya integrada a la sociedad. Lo que no busca el sistema penal para adolescentes es sancionarlos de por vida, ¿no? Cosa que en otros países sí ocurre. En México el debate hoy en día es por qué los tenemos que limitar a esas sanciones, porque a nivel internacional es el estándar que ha regido, porque el sistema de readaptación social para jóvenes infractores es diverso al de un adulto, donde se supone que la manera en la que asumen la conducta delictiva es distinto. Por eso, yo en ese debate considero que la sanción en el adolescente debe ser diferenciada, justamente porque por su edad, su desarrollo y sus capacidades cognitivas necesita un tratamiento distinto y no solamente limitarnos en la sanción penal como ocurre en los casos de los adultos, Sofía.
0: A ver, es un tema muy complicado. Por ejemplo, el de Mexicali, volviendo a ese ejemplo, había un chavito de 13 años con los dos hermanos implicados. Entonces, él también participó, aunque no haya sido el asesino material, pero para él entonces, por la edad, no hay pena, no hay cárcel, no se le llama cárcel, no hay rehabilitación.
1: No, exacto, no sé, incluso el término aquí ya no se le llama prisión, se le llama internamiento. Entonces, no, cuando eres menor de 14 años no eres objeto de una sanción de internamiento. Hay otras sanciones como tratamiento psicológico, terapia y otras modalidades que permiten buscar la readaptación del adolescente. En el caso de un adolescente entre 14 y 16, la pena máxima pueden ser 3 años. Y de 16 hasta antes de 18, la pena máxima o el tratamiento en internamiento máximo son los 5 años, que en estos casos son los que se pueden someter como sanción máxima en estos dos grupos de edades.
0: Siguiendo con este caso de Mexicali, a ver, el conductor de Didi asesinado con saña, me atrevo a decir por lo que se sabe de cómo fue el crimen, de 51 años, un exmilitar retirado, pues, obviamente si es exmilitar, que buscaba llevar más ingresos a su casa a través de este trabajo. Pues vio los adolescentes, vimos que los adolescentes lo grabaron, el crimen, y se reían mientras lo hacían, incluso mientras incineraban el cuerpo. Ese tipo de conducta, la premeditación, el ensañamiento, la grabación como un trofeo, ¿pesa legalmente al sentenciar a un menor?
1: Sí, sí, sí distingue. Primero, la ley para adolescentes contempla un catálogo de delitos a los cuales sí se les puede imponer una pena de internamiento. El homicidio doloso, como es este, o el feminicidio también en otros casos, contempla dentro del catálogo de delitos que pueden ameritar un internamiento. La pena de 5 años, por ejemplo, por los rangos de las edades, no es que necesariamente a todos los jóvenes que cometan un delito en ese rango de edad les van a imponer 5 años. 5 años es el máximo internamiento que les pueden imponer. Entonces, para que el juez especializado en el sistema de adolescentes imponga los 5 años, significa que todas estas agravantes y condiciones específicas del delito pesaron para que en un momento dicte una resolución de un internamiento máximo de 5 años.
0: Qué tema tan complicado, Elliot. A ver, es que son muchas cosas, ¿no? De lo que más se dice o comúnmente sabemos es que el lóbulo frontal en los adolescentes no se ha terminado de desarrollar, entonces que te lleva a cometer malas decisiones, pero bueno, esto es un extremo, ¿verdad? De las malas decisiones. Son adolescentes, pero cuando cometen actos de tal magnitud, mucha gente se cuestiona. ¿Debería de pensarse en una posible reforma? ¿Es jurídicamente viable modificar las penas para adolescentes sin chocar con la Convención sobre los Derechos de Niños y otros instrumentos internacionales?
1: A ver, sí se puede reformar. El grupo político en el poder hoy en día tiene los votos, pero implicaría primero reformar la Constitución. Pero reformar la Constitución para elevar las penas, como en algunos otros países de Latinoamérica ya se está proponiendo, o en Italia, por ejemplo, también se está proponiendo penas más severas, implicaría ir en contra de los tratados internacionales de los cuales México es parte. Entonces, ¿se puede reformar? Sí. ¿Va a ser inconvencional? ¿Qué es inconvencional? Que la legislación mexicana contraviene los tratados internacionales y entonces ahí hay un conflicto de normas, hay un choque entre esas dos normas. Yo creo que lo que va a ocurrir es que eso no se va a reformar y donde se tiene que reforzar son en dos cosas ahorita que tú lo mencionabas por el tema de los jóvenes. El entorno social en el que crecen, sí es prevención, pero también ¿cuántas series de televisión no hemos visto donde enaltecen al gran capo, lo ponen como un hombre atractivo, millonario, poderoso, que controla todo un grupo de personas con mujeres alrededor, hombres alrededor, armados, lujos? Eso hace que en algún grupo de jóvenes que adolecen de cierta capacidad cognitiva por su propio desarrollo biológico y que no tengan las herramientas sociales y de afecto necesario en esas edades de crecimiento, puedan empezar a idolatrar esas figuras que nosotros las podemos ver en televisión, pero hay comunidades en algunos municipios donde esos personajitos existen y son el capo de la colonia, el capo del pueblo, y les da acceso a una vida que probablemente ellos creen que no podrían conseguir siguiendo el rumbo, vamos a llamarle tradicional, educarte, emprender, trabajar. Entonces es una serie de consecuencias. Podrían reformar la Constitución, pero eso no va a hacer que jóvenes en una situación de vulnerabilidad vayan a dejar de delinquir o puedan ser presas de estos grupos.
0: Fíjate, estoy de acuerdo con lo que comentas de los contenidos, pero también creo que más allá de los contenidos en juegos, videos, etcétera, son todos los tipos de violencia a las que o a los que los niños y adolescentes en nuestro país están sometidos cada vez más, porque además de que por diversas circunstancias, cada vez más jóvenes y niños enfrentan el abandono de los padres. Es decir, pueden estar en casa los padres, pero estar solos, entre comillas, pues, o de algún otro tipo de abandono. Entonces creo que sí es un tema aparte, pero que sí cuenta todo esto que están viviendo. Por ejemplo, los hermanos que estuvieron involucrados en el asesinato del taxista por aplicación en Mexicali, entiendo, Elliot, que su madre está en prisión y están completamente solos. Esos adolescentes no tenían a nadie que se hiciera cargo de ellos. ¿Qué papel juega aquí el Estado?
1: Yo creo que esto, tienes toda la razón, Sofía, es un abandono del Estado. El Estado le está fallando a las juventudes, a la niñez, como le ha fallado a las mujeres, como le ha fallado al pueblo en general. No digo que solamente ahorita, por décadas, el Estado ha sido omiso en su responsabilidad de cuidarnos y de protegernos. Y los jóvenes hoy en día son una presa muy vulnerable. Hemos escuchado muchos casos de reclutamiento forzado, siempre son adolescentes de secundaria o prepa. Y también ese grupo de jóvenes que están abandonados, el Estado no les genera oportunidades, el Estado no les genera circunstancias que les permitan un mejor desarrollo. Entonces sí, estos jóvenes que hemos visto en esos casos se pueden conjuntar la situación familiar, el entorno familiar, la falta de afecto, la falta de oportunidades, pero también el abandono del Estado, porque no se combate con becas, no solamente requieren una beca, requieren un entorno de posibilidades para desarrollarse de manera sana y que no sean presas de caer en tentaciones delictivas o ser parte de una organización criminal.
0: Definitivamente, Elliot, es un tema sumamente complicado, porque si pensamos en este abandono del que hablamos, estos niños y adolescentes, sentimos muchísima pena. Son victimarios que son víctimas a la vez. Y eso nos genera tristeza y compasión, obviamente. ¿Qué le dirías a estas familias que hoy sufren por la pérdida de sus familiares, cruelmente asesinados, y que sienten que es absolutamente injusto que estos adolescentes tengan penas menores, incluso que algunos de ellos no las alcancen? ¿Qué les dirías después de todo este contexto que hemos platicado?
1: Claro. A ver, primero, no hay palabras para consolar a los familiares de estas víctimas. O sea, no hay forma en la que puedas sentir la empatía a menos de que lo hayas vivido. Entonces, no tengo cómo expresar una condolencia y toda la emoción que deben de estar sintiendo. Lo que sí creo es que el propio sistema y la propia ley para adolescentes contempla figuras donde busca que a través de un acompañamiento psicológico, tanto del adolescente infractor como de las víctimas directas o indirectas, puedan tener un acercamiento. Puede haber pláticas acompañadas donde con asesoría técnica, es decir, abogados, jueces, ministerios públicos, psicólogos, puedan llegar en algún punto del proceso penal para adolescente a tener un acercamiento, como buscando una forma de perdonar, pero también de que el adolescente con conflictos con la ley pueda entender el hecho que ejecutó. Primero, garantizar la reparación del daño, hacer conciencia y que eso logre una reinserción social, pero también le ayuda a las víctimas para poder verse reparadas en el daño. No me refiero nada más en lo económico, porque eso es una consecuencia también, sino en lo emocional, en lo psicológico. Los familiares de estas pobres víctimas, híjole, la verdad es que no hay manera de resarcir ese daño, por mucho dinero que les puedan dar. Pero sí hay manera de que emocionalmente puedan tener un acompañamiento de expertos que permita que ese dolor sea asimilable y que con el paso del tiempo ellos también puedan recuperar la tranquilidad y la paz que necesitan en su vida. Y la ley lo permite, genera esos mecanismos para que entre el adolescente y las víctimas en algún punto pueda existir este tipo de reuniones entre ellos para buscar sanar a ambas partes.
0: Pues ojalá así sea, Elliot, ojalá realmente se trabaje mucho en el sistema penal. Por cierto, urge, ¿no? Tanto que falta por hacer, sobre todo con todos los cambios que ha habido y toda la confusión y retraso que se ha generado. Y hablando de niños y adolescentes que están en formación y que siguen en este ciclo, en este círculo vicioso particularmente, del que suena muy difícil salir. Hay mucho trabajo por hacer, tanto del gobierno, pero también de nosotros como sociedad. No podemos dejar de ver la enorme parte que nos toca. Gracias, Elliot Velázquez, abogado penalista, por tu tiempo esta noche. Creo que es un análisis, además, que nos deja mucho sobre qué pensar y reflexionar y hablar y hacer algo al respecto. Gracias, Elliot.
1: A ti, Sofía, muchísimas gracias. Pasen buena noche.
0: Igualmente, y hasta pronto. Enseguida, el brote de ébola en la República Democrática del Congo supera las 1,000 muertes.
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0: escolar programado para el 31 de agosto, ninguna escuela opere bajo denominaciones como militarizada, militar o cualquier otra relacionada con la formación castrense. Con una inversión de 2,000 millones de pesos, el gobierno federal anunció la estrategia de atención y manejo del sargazo para evitar que esta alga se apodere del Caribe mexicano. Los republicanos del Senado estadounidense bloquearon otro intento de limitar la capacidad del presidente Donald Trump para continuar su guerra contra Irán. El balance de muertos por el terremoto de magnitud 7.1 que sacudió el sur de Japón aumentó a 28, mientras continúa la búsqueda de sobrevivientes entre los escombros. España dio por técnicamente estabilizado el mayor incendio de su historia. Francia, tras una noche tranquila, también consideró estabilizado el fuego en Gironda. Sin embargo, los incendios forestales se empeoran en Grecia, donde 3 bomberos murieron. El brote de ébola en la República Democrática del Congo superó las 1,500 muertes. Las autoridades advirtieron que los contagios y fallecimientos aumentan a un ritmo que rebasa los esfuerzos para contener la emergencia sanitaria. Los 6 conciertos que el cantante británico Harry Styles ofrecerá en el Estadio GNP Seguros del 31 de julio al 10 de agosto podrían dejar una derrama económica de entre 2,000 y 3,000 millones de pesos en la Ciudad de México, estimó la Cámara de Comercio. Con Ortega a las 10, Eric Vilchis.
1: Lo veo mañana a través de cualquier plataforma, ya lo saben, nuestras múltiples plataformas del financiero. Para que nos acompañe con las noticias en punto de las 20 y las 22 horas para cerrar la semana informáticamente hablando. Y les deseo, como siempre, que pase usted la mejor de las noches.
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6: Durante el Mundial de Estados Unidos en 1984, para los que éramos coleccionistas de tarjetas conmemorativas, los Chiclets Adams sacaron una colección de tarjetas Upper Deck con los jugadores más importantes de las selecciones participantes. Estas venían en un sobre metálico que incluía cuatro estampas y un holograma, y este a su vez en un sobre con Chiclets Adams como Bubaló, Motitas, entre otros.
7: Vive la acción con los mejores jugadores del mundo. Búscalos en las tarjetas Upper Deck oficiales del Mundial 94, que junto con tus gomas de mascar favoritas.
8: Vienen los paquetes de la selección mundial Adams.
9: ¡Sus datos! ¡Sus uniformes!
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9: ¡Wow!
7: Además puedes sacarte espectaculares.
9: ¡Hologramas!
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14: 5, 4, 3, 2, 1.
15: Con este conteo iniciaba Thunderbirds, Guardianes de la Galaxia. Una serie inglesa de ciencia ficción hecha con marionetas por AP Films que se transmitía los sábados a las 9 de la mañana por Canal 5. La trama se basa en la familia Tracy, el magnate Jeff Tracy y sus 5 hijos.
14: Piloto del Thunderbird 1, Scott Tracy. Piloto del Thunderbird 2, Richard Tracy. Astronauta del Thunderbird 3, Alan Tracy. Aguanauta del Thunderbird 4, Gordon Tracy. Operador de la estación del espacio, John Tracy.
15: Juntos formaban parte de Rescate Internacional.
16: Rescate Internacional. Nuestro equipo es de lo más moderno. Si se usa para el mal, puede servir para destruir la vida.
15: Como siempre, en toda serie hay un villano. En esta ocasión, su enemigo era Hood, quien ocasionaba los accidentes para espiar a los miembros de Rescate Internacional.
17: ¿Es la torre de control?
18: Sí.
17: Pensé que tal vez les gustaría saber que hay una bomba colocada en el tren de aterrizaje del Cometa 1.
16: Adelante, John.
19: Tenemos nuestra primera llamada de emergencia, padre. El nuevo Cometa 1, 6 veces más veloz que el sonido, está en peligro cerca de Londres.
15: Los Tracy eran ayudados a su vez por la agente internacional Lady Penelope.
16: ¿Llamó mi lady?
20: Sí, Parker. Saca el Rolls Royce. Vamos a dar un pequeño paseo.
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0: concierto de este cantante británico Harry Styles allá en GNP. Creo que son como 7 conciertos los que va a dar este ex integrante de One Direction. Pues a todas las fans que van a ir a ese estadio, pues le tengo que comentar que sí hay hasta el momento pues pronóstico de lluvia por la noche, así es que váyase bien tapado. Según el Servicio Meteorológico Nacional, se podrían presentar lluvias en la Ciudad de México a partir de las 4 de la tarde, así es que será un día nublado. De hecho, estamos amaneciendo aquí en la capital de la República Mexicana con 13 grados centígrados y un cielo soleado esta mañana. Tendremos una temperatura máxima de 23 grados centígrados. Allí en la ciudad de Guadalajara, donde mandamos un fuerte saludo, amanecen con 17 grados centígrados, también con un cielo soleado y una máxima de 31 grados. En Zacatecas, 14 grados centígrados es la temperatura en esta mañana. Tendrán una máxima de 26 con un cielo soleado. Y en Monterrey, como es costumbre, un cielo bastante soleado con mucho calor durante el día, una máxima de 36. En esta mañana comienzan con 24 grados centígrados este viernes. Este día el monzón mexicano en el noreste del país, en interacción con inestabilidad atmosférica, ocasionará chubascos y lluvias fuertes con descargas eléctricas en Baja California Sur, Sonora, Chihuahua, Durango, Sinaloa y Nayarit. A su vez, una circulación ciclónica en altura sobre el sur, sur-sureste, oriente y centro del territorio nacional, vaguadas en niveles medios y altos de la atmósfera y canales de baja presión sobre el interior del país, además de la onda tropical número 22 que se desplazará al sur de las costas de Guerrero y Michoacán, ocasionarán chubascos y lluvias fuertes acompañadas con descargas eléctricas y posible caída de granizo en estados del occidente, centro, oriente, sur y sureste de la República Mexicana, incluida la península de Yucatán, con lluvias puntuales muy fuertes en zonas de Morelos, Puebla y Oaxaca. Un anticiclón en niveles medios de la atmósfera mantendrá el ambiente caluroso a muy caluroso sobre entidades del norte del territorio mexicano, con temperaturas superiores a 45 grados en el noreste de Baja California y el noroeste de Sonora. Finalmente, habrá mucho calor también en los estados norteños: Baja California, Baja California Sur, Sonora, Chihuahua, Durango, Coahuila, Nuevo León, Tamaulipas, Oaxaca y Chiapas. Así es que pues tendremos mucho calor en esta, pues en esta temporada de vacaciones, que es la que estamos generando aquí, la que estamos ya viviendo aquí en nuestro país. Así es que disfrute usted muchísimo pues este verano joven, como se dice, que comenzó el 1 de julio y terminará el próximo 30 de septiembre de 2026. Así es que tendremos bastante calorcito y sobre todo muchas posibilidades de disfrutar estas vacaciones para niñas, niños, adolescentes. Además, a otros trabajos, universidades también todavía están de vacaciones, así es que a echarle muchas ganas y sobre todo disfrutar toda esta, pues esta temporada de vacaciones, que tendremos bastante calor. Por cierto, hablando de educación, este día le adelanto que esta Comisión Técnica para la Revisión del Proceso de Admisión a Licenciatura de la Universidad Nacional Autónoma de México informó que dará a conocer este día su recomendación para ver qué va a pasar en la máxima casa de estudios después de que se encontraran irregularidades en el examen en línea que se aplicó el pasado 23 de mayo para el ingreso a licenciatura. Más de 150 mil jóvenes se inscribieron, hicieron este examen, pero se encontraron serias irregularidades, trampas en este examen, y se ha suspendido el proceso de inscripción. Veremos qué es lo que dice la UNAM. A las 10 de la mañana están citados los integrantes de este comité o esta comisión técnica para la revisión del proceso de admisión a licenciatura. Veremos si mantienen los resultados o algo que yo lo veo muy complicado, muy, porque es demasiada preparación, que sería repetir el examen de admisión. No lo creo, pero bueno, todo puede pasar en este país. Así es que a las 10 de la mañana se dará a conocer este reporte de la Comisión Técnica para la Revisión del Proceso de Ingreso a Licenciatura de la Universidad Nacional Autónoma de México. Y vamos pues a la información. Mire, yo ya le recomiendo que se meta usted en modo elecciones. ya había informado que desde hace ya más o menos 2 meses, Morena había comenzado con sus procesos internos, ya estos pues enmascarados como movimientos internos de su partido, pero lo que son, hay que decirles así, son precampañas adelantadas para que a través de una encuesta se nombre a los coordinadores, escuche usted este nombre, los coordinadores de la defensa de la Cuarta Transformación y la Soberanía Nacional en 17 estados de la República donde habrá elecciones para renovar a el gobernador. Pero también tendremos elecciones para renovar la totalidad de la Cámara de Diputados y más de 1000 alcaldías en todo el país. Pues ayer la consejera presidenta del INE, Guadalupe Tadei, informó que se ha decidido que el proceso electoral comience el próximo mes de septiembre. Será el 10 de septiembre cuando el Instituto Nacional Electoral eche a andar ya todos los mecanismos internos para preparar la elección del próximo 6 de junio. La consejera presidenta, Guadalupe Tadei, informó que en acuerdo con todos los consejeros electorales se ha establecido esta fecha del 10 de septiembre para echar a andar, pues, toda la organización electoral del proceso intermedio. Hay que recordar que la elección para la Cámara de Diputados la organiza el INE, pero la elección de cada uno de los estados donde habrá renovación de gobernador lo realiza el Instituto Local, llamado Órgano Público Local Electoral. Pero obviamente el Instituto Nacional Electoral tiene una rectoría a nivel nacional y el 10 de septiembre pues se echa a andar toda la maquinaria electoral en nuestro país. Escuchemos a la consejera presidenta del INE, Guadalupe Tadei.
1: Que el proceso electoral federal se ha acordado el día de ayer en mesa de trabajo con todas las consejerías. A partir de esta fecha, del 10 de septiembre, comenzó

0: que el proceso electoral federal 2026-2027 ha acordado el día de ayer en mesa de trabajo con todas las consejerías. A partir de esta fecha, por el principio de mayoría relativa y 200 por representación proporcional. Eso mismo día, el 26 de mayo de 2027. La dimensión del trabajo institucional se refleja en la propia numeralia del plan. Se programan 105 actividades vinculadas con 153 procedimientos y 44 procesos institucionales.
1: Aquí hay que aclarar algo. En septiembre comienza el proceso interno del INE. No quiere decir que ya estén oficializadas las precampañas y las campañas. Esas comenzarán hasta el próximo año. Las precampañas en enero y las campañas ya de manera oficial en abril. Quien haga campaña antes o en entre estos momentos que no sean legales, pues entonces podría tener una multa, tanto el partido político como el aspirante a algún cargo de elección popular. Guadalupe Tadei, pues, delineó el calendario electoral que nos espera a todos los mexicanos a partir de enero de 2027. Escuchemos.
0: Desde ahora, algunas de las fechas que serán relevantes para la ciudadanía. El 30 de septiembre de 2026 se instalarán los 32 consejos locales y el 30 de noviembre los 300 consejos distritales, los cuales constituyen los órganos colegiados ciudadanos temporales encargados de dar seguimiento a la elección en cada entidad federativa y distrito electoral. Para las candidaturas independientes, la recepción y análisis de las manifestaciones de intención se realizará del 5 de octubre al 30 de noviembre, concluyendo el periodo para recabar apoyo de la ciudadanía el 12 de febrero del 2027. Las precampañas federales concluirán de la misma manera el 12 de febrero de 2027 y deberán iniciar, en términos del artículo 226, numeral 2, inciso B de la LEGIPE, la primera semana del mes de enero. El 12 de enero se realizará la designación de las y los supervisores electorales y capacitadores asistentes electorales y el 5 de febrero tendrá lugar la primera insaculación de la ciudadanía que podrá integrar mesas directivas de casilla. El registro de candidaturas se llevará a cabo del 22 de marzo al 3 de abril. Las campañas iniciarán en el mes de abril y concluirán el 2 de junio. Los días 3, 4 y 5 de junio corresponderán al periodo de reflexión. En paralelo, el 8 de abril se realizará la segunda insaculación, del 20 al 30 de abril se aprobarán las casillas básicas y contiguas y entre el 26 y 30 de abril se declarará la validez y definitividad del padrón electoral y de las listas nominales que serán utilizadas en la elección. Del 31 de mayo al 4 de junio se entregará la documentación y los materiales electorales a las presidencias de las mesas directivas de casilla. El domingo 6 de junio de 2021.
1: 1.114 millones de pesos, 36.114 millones de pesos es lo que vamos a invertir en las próximas elecciones. Obviamente ya salieron en Morena a decir que eso es mucho dinero. El coordinador de los diputados de Morena, Ricardo Monreal, dijo que se revisará ese presupuesto, pero de antemano no responde a la situación económica que vive el país. Escuchemos al coordinador de los diputados de Morena, Ricardo Monreal.
2: Bueno, vamos a revisarlo con mucho cuidado, Fernando. Evidentemente, a mí me parece desproporcionado. No me puedo pronunciar en este momento porque somos quienes autorizamos el presupuesto.
1: Pues ahí está, lo ven como desproporcionado. El Instituto Nacional Electoral informó que tan solo la elección federal para renovar la Cámara de Diputados le costará al país 13.453 millones de pesos. Para renovar a nuestros diputados, estos que los vemos muy poquito en el año y que muchos de ellos, la mayoría, lo único que hacen es levantar la mano. Habrá elecciones, pues, en nuestro país, en los estados de la República, que van a renovar la gubernatura. Son Aguascalientes, Baja California Sur, Campeche, Chihuahua, Colima, Estado de México, Guerrero, Michoacán, Nayarit, Nuevo León, Querétaro, San Luis Potosí, Sinaloa, Sonora, Tlaxcala y Zacatecas. Así es que ya lo sabe, el próximo 10 de septiembre comienza el proceso electoral intermedio en México. Vamos a ir a un corte y regresamos con más información.
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8: Que había una televisora que abarcaba todo el país y que tenía un poder político muy fuerte, que hay que decirlo así, era Televisa, ¿no? Había solo un noticiero de televisión, la única forma de dónde informarse, porque las circunstancias lo daban así, había poco desarrollo de infraestructura y había muy poca posibilidad de tener una televisora, una radiodifusora que le compitiera, aunque había esfuerzos muy importantes a nivel estatal. El noticiero, como bien lo sabe, es 24 horas, que vivió una vida histórica en nuestro país de difusión, con claros y oscuros. Por ejemplo, ¿quién no recuerda las transmisiones del sismo de 1985, en donde solamente ahí nos informamos de la tragedia, de la ayuda que se estaba dando y de cómo todos los mexicanos nos habíamos organizado para poder ayudarnos, para poder colaborar? Hubo mucho más información en torno a procesos necesarios de la ciudadanía y también poco a poco se fue abriendo debido a la exigencia de la ciudadanía. Pero también había por ahí un tratamiento político. En 1968 mucho se criticó. Pero el asunto es que solamente había un solo canal de información. El más importante en ese momento, que todo el mundo, yo recuerdo, todo el mundo tenía que escuchar y ver para poderse informar. De ahí la sociedad empezó a crecer y a exigir otros canales de espacio que sí tenían también una ideología política, por ejemplo. Hay quienes hoy les gusta escuchar radiodifusoras que estén a favor del régimen y que abiertamente lo dicen. Es más, casi les pagan en el gobierno. Y hay quienes están de acuerdo en escuchar medios de comunicación críticos al gobierno. ¿Y cuál es el poder que tiene la audiencia para escuchar una opción u otra? Pues es el poder que le da el tener opciones en la radio y la televisión para poder escoger. Ya no hay solamente un solo medio, un solo noticiario. Hoy hay muchos para escoger. Y el verdadero derecho de las audiencias lo tiene en la mano, en los dedos, cuando le puede uno cambiar a la sintonía o al canal de televisión. Sin embargo, el Estado mexicano, en especial el gobierno, el Poder Ejecutivo, está muy interesado en crear lineamientos. Bajo el pretexto de tener derechos de la audiencia, hoy se pretenden impulsar lineamientos que pudieran poner al gobierno como el máximo censor de la información en México. Por ejemplo, se busca prohibir que los medios de comunicación, en especial los noticieros, den contexto de la información. Por ejemplo, si hoy estamos hablando de la gobernadora de Baja California, Marina del Pilar, y decimos que tiene una grabación en donde promete información de seguridad nacional a alguna agencia de los Estados Unidos, no podemos decir que Marina del Pilar es de Morena, por ejemplo. O no podemos hablar de casos, algo que le podría doler al gobierno mexicano, decir que Genaro García Luna, detenido en los Estados Unidos por relaciones con el cártel de Sinaloa, pues era del gobierno del Partido Acción Nacional, por ejemplo. Creo que eso lo podemos decidir como audiencia. Nosotros creo que ya hemos crecido mucho en nuestro intelecto y también en nuestra conciencia social para escoger qué medio de comunicación queremos escuchar y qué información vamos a obtener. Hay muchos canales de información que hoy lo podemos tener. Tan solo el internet nos abre una gama impresionante de información. Hay una aplicación que se llama ChatGPT que nos da una verdadera oportunidad para poder acceder a todo tipo de información. Solamente se le pone lo que uno

0: quiere y le da toda la información necesaria, como si fuera una biblioteca andando o aquella enciclopedia británica, ¿se acuerda de aquellos tiempos? Que también era el único acceso a tener información global. Bueno, pues el gobierno federal sigue defendiendo estos lineamientos. Recuerda usted que desde el 27 de julio pasado se ha abierto una convocatoria para que todas las organizaciones, profesionales, medios de comunicación e involucrados con la radio y la televisión participen en estas, pues en esta consulta sobre los lineamientos de los derechos de la audiencia. Por lo pronto, 4 días han transcurrido desde que la Comisión Reguladora de Telecomunicaciones abrió la convocatoria para analizar los lineamientos para la protección de los derechos de la audiencia en radio y televisión. En estos 4 días se han acumulado las advertencias de la industria de la radio y la televisión, la academia, institutos y organismos defensores de la libertad de expresión, de que estas reglas podrían llevar a la construcción de un gobierno censor. La Academia Mexicana de la Comunicación advirtió que si los lineamientos no son bien definidos y se dota al gobierno de poderes censores, se podría afectar la libertad de expresión de prensa, la autonomía editorial y el ejercicio profesional del periodismo. La Academia Mexicana de la Comunicación advirtió que aceptar que la autoridad se convierta en revisora de los contenidos de los medios podría otorgar al Estado la decisión final sobre la veracidad, pertinencia o contexto de los contenidos informativos. Para la Organización Internacional de Defensa de la Libertad de Expresión, artículo 19, los lineamientos propuestos por la Comisión Reguladora de Telecomunicaciones y el Gobierno Federal buscan en realidad crear una autoridad censora. Leopoldo Maldonado, quien por cierto hablaremos en unos minutos con él, él es el director de artículo 19, pero en unos días más, será el próximo relator especial para la libertad de expresión y opinión de la ONU, un mexicano en ese puesto, advirtió que la reforma a las telecomunicaciones realizada en 2025 no se aprobó que el gobierno decidirá como última instancia sobre la veracidad de información, sino que los propios medios se autorregulen con códigos de ética y defensores de las audiencias. De aprobarse estos lineamientos, aseguró, se seguirá el camino de países con regímenes dictatoriales como Venezuela, Nicaragua, Cuba, Sudán, Malasia y Tailandia. Sin embargo, no obstante estas advertencias, la presidenta Claudia Sheinbaum sigue defendiendo estos lineamientos. Para la presidenta, estos lineamientos no significan censura. Escuchemos a la presidenta.
1: Pero ya salieron todos a decir que hay censura y que pretendemos censurar. Nunca ha habido más libertad de expresión que ahora. Lo puedo asegurar. Hay una televisora que se dedica todas sus 24 horas a hablar mal del gobierno. Hay radiodifusoras que pueden tener un programa ahí medio plural, pero sus conductores o algún otro hablar mal del gobierno. ¿Cuándo hemos buscado su censura? ¿Cuándo hemos pedido que se mueva a un conductor, a un opinólogo? Ah, muy distinto es que desde aquí, digamos, no estamos de acuerdo. Hay detector de mentiras, esto es mentira, es falso lo que publicaron. No estamos de acuerdo en lo que se está diciendo y aquí damos nuestra versión. Porque si no existiera la mañanera, pues entonces no tendríamos derecho de réplica. Porque cuando uno le pide un medio, a pesar de que es ley, que publique en el mismo tamaño o con el mismo tiempo una réplica, no lo hace. Entonces tenemos la mañanera para debatir, para discutir, para poner nuestros puntos de vista y para defender el proyecto de nación que representamos.
0: La presidenta Claudia Sheinbaum dijo que los lineamientos están contemplados en la reforma a las telecomunicaciones y que hace un año, cuando se elaboraron y aprobaron estas leyes de que regulan al sector de telecomunicaciones, como que más bien integró la desaparición del Instituto Federal de Telecomunicaciones y la creación de la Comisión Reguladora de Telecomunicaciones, la presidenta Claudia Sheinbaum dijo que en estos lineamientos participó la Cámara de la Industria de la Radio y la Televisión, la misma que hace 2 días alertó que estos lineamientos podrían tener un retroceso democrático y un atentado a la libertad de expresión. Sin embargo, la presidenta hoy se muestra sorprendida por el grado de rechazo que ha tenido estos lineamientos. Escuchemos a la presidenta.
1: Lo que está en los lineamientos está en la ley. Eso tiene que quedar muy claro. La ley que se aprobó fue con el acuerdo de la CIRT, la Comisión, la Cámara de la Industria de la Radio y Televisión, participó en las discusiones para la aprobación de la ley. Estuvieron de acuerdo. Incluso se hicieron mesas de trabajo para modificar artículos para que pudiera salir una ley en donde hubiera un acuerdo básico con todos. Ahora que salen los lineamientos dicen que hay censura. Además, no se han publicado. Se ha publicado para consulta pública. Todavía se pueden modificar si hay alguna discusión.
0: Bueno, por lo pronto en la oposición ya se ha advertido que estos lineamientos no tienen que ser aprobados como están. Se deben de analizar y sobre todo escuchar las voces de quienes conocen, o sea, la Cámara de la Industria de la Radio y la Televisión. Yo creo que debería ser rectora de estos lineamientos, al igual que especialistas, organizaciones de comunicación, como le dije, la Academia Mexicana de la Comunicación, Artículo 19, la ONU, las universidades tendrían que también estar participando en estos lineamientos. ¿Por qué? Porque se trata de un derecho ciudadano y no de una imposición del gobierno en turno. La presidenta de la Cámara de Diputados, la panista Kenia López Rabadán, alertó pues que estos lineamientos, más bien, suenan a censura. Escuchemos a la presidenta de la Cámara Baja.
2: No debemos de permitir que se caiga en la tentación de censurar. México no debe tener una censura iniciando pues desde las instituciones como un imperativo. Eso está terrible. Ayer hacía una reflexión un periodista y la verdad es que tiene toda la razón. El problema de los lineamientos, incluso que ahora se están discutiendo, pues llevan probablemente también a una autocensura de los medios, de los periodistas, de los reporteros. Y yo anhelo a que eso no vaya a suceder en nuestra nación, porque una autocensura por una preocupación o un miedo fundado o algún tipo de represalia a quien va a terminar afectando, por supuesto, primero que nada, al periodismo, pero también y de manera consecuente a la ciudadanía.
0: Lo cierto es que estamos en plena consulta pública sobre estos lineamientos y ya veremos cuando termine. Son 20 días los que estará abierta esta consulta y después la Comisión Reguladora de Telecomunicaciones, que aunque se diga que está apartada del gobierno, depende directamente de la Presidencia de la República, pues dará su veredicto y veremos si se aprueban sin cambio de una sola coma los lineamientos que hoy están siendo señalados como una ruta hacia la censura y el control del gobierno sobre los medios de comunicación. Vamos a ir a un corte y regresamos con más información.
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1: Y cuando son las 7:34 a.m, tiempo del centro de México, ya de esta mañana de viernes, viernes 31 de julio, se termina ya el séptimo mes del año. Híjole, no, ya le había dicho que terminando el mundial nos íbamos a ir casi a la Navidad, ¿eh? Así es que, híjole, qué rápido está pasando el año, así es que hay que aprovecharlo. Ya comenzará el mes de agosto, un mes todavía de vacaciones, y de ahí septiembre y octubre, ya huele a Día de Muertos. Ahora sí, a ver si pueden aguantar las cempasúchil, ¿no?, que pusieron en el mundial, para que ya no tengan otro gasto más el gobierno de la ciudad y pues pueda mantener estas plantas hermosísimas, flores hermosísimas, pero pues que se pusieron en el mundial como una oferta para aquellos turistas nacionales e internacionales. Así es que termina este mes de julio. Por lo pronto le informo que el Servicio Meteorológico Nacional pronostica para este fin de semana que continúen las lluvias en todo el Valle de México. Se tiene reportado que se registre hasta un 70% de probabilidad de lluvia, principalmente en las tardes noches. Las autoridades de Protección Civil de la Ciudad de México exhortan a manejar con precaución y a quienes usan transporte público a tener paciencia ante el traslado más lento de los transportes. La Comisión Nacional del Agua informó que el sistema Cutzamala cuenta hoy con 73.6% de su capacidad total, es decir, 572 millones de metros cúbicos de agua. El embalse contiene 15% más de líquido, pues en 2025 reportó 56.4% con 441 millones de metros cúbicos. El Cutzamala cuenta con tres principales presas que en total almacenan 782 metros cúbicos y son las siguientes: Villa Victoria con 66.40%, la de Valle de Bravo con 79.7% y el Bosque con 61.28%. La Ciudad de México se está convirtiendo en una zona de cráteres. No hay calle que se salve de un bache o de un verdadero hoyo en el asfalto. En el segundo trimestre de 2026, el Sistema Unificado de Atención Ciudadana recibió 19.518 solicitudes de bacheo, de las cuales 14.051 permanecen abiertas, equivalentes a casi 3 de cada 4 reportes. La alcaldía con mayor número de solicitudes fue Iztapalapa, le siguió Gustavo Amadero y Xochimilco. Datos oficiales informan que 3 de cada 4 reportes sobre baches en la Ciudad de México simplemente no son atendidos. La jefa de gobierno capitalina Clara Brugada participó en la coalición de alcaldes de Américas, donde resaltó que la Ciudad de México se avanza en la creación de un gran centro de multiservicios de atención para las personas migrantes, donde podrán acceder a la salud, orientación jurídica, programas sociales, viviendas y vinculación con organizaciones civiles y una atención integrada. La mandataria capitalina condenó la muerte de mexicanos durante las redadas del Servicio de Control de Inmigración y Aduanas, por sus siglas en inglés el ICE, en Estados Unidos, donde no se recibe un trato digno a los migrantes. Pero aquí en la Ciudad de México, dijo, se han creado mecanismos para recibir a las personas en calidad de migración. Escuchemos a la jefa de gobierno.
2: Cuando inició nuestro gobierno, duplicamos los espacios disponibles en refugios y albergues públicos, brindando alojamiento digno, alimento, acceso a la salud y acompañamiento psicológico integral. Contamos con brigadas humanitarias que acercan la atención a hospitales, espacios públicos y albergues. Además, también se creó una ventanilla de primer contacto, que es la entrada que nos permite hacer diagnósticos personalizados de las necesidades de cada familia. Solo en el primer semestre de este año hemos atendido a más de 5.600 personas migrantes con alojamiento, atención psicológica y de salud, y canalizando y vinculando con servicios públicos. La Ciudad de México cuenta con un padrón de huéspedes que busca abrir la puerta de los derechos. Mientras en algunos lugares levantan trámites como muros y burocracias como fronteras, nosotros contamos con una llave universal de acceso al bienestar para las personas migrantes.
1: Entraron en vigor las reformas del Código Penal de la Ciudad de México para castigar el fraude digital conocido como phishing, con penas de 3 a 6 años de prisión y multas que van de los 23,000 a los 70,000 pesos. Se explicó que las sanciones aplican para quienes utilicen o creen mensajes, sitios web, dominios o aplicaciones falsas para engañar a los usuarios y obtener información personal, financiera o contraseñas. A partir del próximo sábado 1 de agosto, el Metrobús operará un servicio de conexión entre las terminales 1 y 2 del Aeropuerto Internacional de la Ciudad de México. El servicio funcionará de lunes a domingo de las 4:30 a las 12 de la noche y permitirá a los usuarios trasladarse entre ambas terminales sin salir de las instalaciones del aeropuerto. ¿Pero qué cree? Pues ya va a tener un costo. Yo, por ejemplo, he estado en algunos aeropuertos de Estados Unidos y de Europa. Pues hay un tren, ¿no? El tren te lleva de una terminal a la otra, sobre todo porque son aeropuertos muy grandes y no te cobran absolutamente nada. Aquí el Metrobús cobrará 30 pesos y saldrá con una frecuencia de 12 minutos. Dicho pago tendrá el mismo costo que la ruta Quetzalcóatl y podrá realizarse mediante la tarjeta de movilidad integrada, tarjetas bancarias de crédito o débito, nacionales e internacionales, así como relojes y teléfonos inteligentes. Las zonas de ascenso y descenso estarán señalizadas y habrá personal para orientar a los usuarios. Y este viernes se aplica el programa Hoy No Circula de manera normal. No circulan los vehículos con engomado azul, terminación en sus placas 9 y 0, que no tengan los hologramas 0 y doble 0 del Valle de México. Ahora nos vamos hasta NTR Guadalajara con mi compañera Nivia Cervantes. Adelante, Nivia, te escuchamos. Muy buenos días.
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0: Alberto, cuando son las 7 de la mañana con 41 minutos desde esta perla tapatía, te comparto información. Decirte que esta mañana, bueno, hay cielo lleno de nubosidad, sin embargo, aunque en este momento la temperatura es de 19 grados, la máxima prevista para hoy es de 31 y la estaremos alcanzando hacia las 3 de la tarde. Decirte también que la lluvia está prevista el día de hoy para las 5 de la tarde, de acuerdo a la previsión por parte del Instituto de Astronomía y Meteorología de la Universidad de Guadalajara. Se espera también un fin de semana lluvioso, tanto sábado como domingo. En más, decirte, Alberto, que pues fue capturado quien es considerado el autor intelectual del asesinato de Carlos Manso, quien fuera el alcalde de Uruapan, Michoacán. Ramón Ángel N., alias R1, identificado por autoridades federales como el presunto autor intelectual del homicidio del exalcalde de Uruapan, Carlos Manso, fue detenido en el municipio de Atotonilco, El Alto, aquí en Jalisco, en la zona Ciénega, durante un operativo coordinado entre fuerzas federales y estatales. La captura fue confirmada por el secretario de Seguridad y Protección Ciudadana, Omar García Harfuch, quien además indicó que el resultado fue posible luego de varios meses de trabajo de inteligencia e investigación realizados por la Secretaría de Seguridad y Protección Ciudadana, las Fuerzas Especiales del Ejército Mexicano y el Centro Nacional de Inteligencia. Durante el operativo, elementos de la policía jalisciense brindaron apoyo a personal federal, además de desplegar un perímetro de seguridad en el centro histórico de Atotonilco el Alto para resguardar la zona mientras se desarrollaba el operativo. También el secretario de Seguridad y Protección Ciudadana dijo que al momento de concluir el operativo tuvieron comunicación con el gobernador del estado, Pablo Lemus Navarro. Alberto, la información desde Jalisco. Muy buenos días.
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2: Hola, ¿qué tal? Te saludo desde Zacatecas con lo más destacado. La operación Rastrillo, implementada por el gobierno de Zacatecas y la Fiscalía General de Justicia del Estado, suma 14 detenidos, un civil armado abatido y 17 cateos tras los hechos de violencia del 18 de julio. Las autoridades informaron que 7 detenidos son prioritarios y 3 fueron identificados en esos hechos. La investigación incluye más de 105 dictámenes periciales, análisis de 32.000 imágenes y correspondencia genética. Además, se aseguraron armas, droga, vehículos y equipo táctico. 8 de las 10 víctimas fueron citadas a una reunión en Buenavista de Trujillo Fresnillo antes de desaparecer. En más información, el alcalde de Fresnillo, Javier Torres Rodríguez, confirmó que la Feria Nacional de Fresnillo 2026 se realizará pese a los hechos de violencia recientes. Aseguró que habrá un operativo conjunto con la Secretaría de Seguridad Pública, el Ejército Mexicano y la Guardia Nacional para garantizar la seguridad. Advirtió que cancelar la feria provocaría pérdidas económicas y posibles demandas contra el ayuntamiento. En tanto, la Fiscalía General de Justicia del Estado mantiene abiertas 2 líneas de investigación por el multihomicidio el 18 de julio, una red de extorsión y la posible colusión de funcionarios municipales, incluido el exsecretario Fidel Alvarado. En más información, la Secretaría de Seguridad Pública Municipal de Zacatecas realizó un operativo en diversos cruceros de la capital para retirar a personas dedicadas a la limpieza de parabrisas, tras denuncias por presuntas conductas agresivas contra automovilistas. Como resultado, 8 personas, 6 hombres y 2 mujeres, fueron presentadas ante el juez cívico por faltas administrativas. La corporación informó que la medida respondió a reportes de daños a vehículos, agresiones y alteraciones al orden público. Aseguró que se respetaron los derechos humanos y aclaró que el operativo busca atender una problemática de seguridad, no criminalizar la condición social de las personas. Hasta aquí la información desde el estado de Zacatecas. La invito a que continúe en Informativo NTR.
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1: Le agradezco muchísimo a Leopoldo Maldonado, él es encargado de artículo 19 para México, América Latina y ahora también relator especial de la ONU para la libertad de expresión. Y Leopoldo, creo que estarías estrenando tu nuevo cargo en un momento muy complicado en México, donde se promueven lineamientos que, si bien buscan en su momento tener derecho a la audiencia, pues traen escondido realmente un interés por censurar a los medios de comunicación en un gobierno que se queja todos los días que tiene una campaña en su contra. Leopoldo, ¿cuál es el análisis que han hecho ustedes, que has hecho tú, sobre estos lineamientos propuestos por la Presidencia de la República?
2: Sí, muchas gracias, Alberto. Pues mira, primero que nada agradecer todo este tiempo, el espacio como director de Artículo 19. La próxima semana ya asumo como relator formalmente, todavía estoy en calidad de designado, pero veo con preocupación en la situación de México a la luz de situaciones muy similares en el mundo, y que es el intento deliberado de regular los contenidos de los medios de comunicación. Eso siempre ha sido parte de las recomendaciones internacionales, el que los estados que forman parte del sistema internacional, en este caso de Naciones Unidas, se abstengan de tratar de corregir, auditar, controlar, supervisar los contenidos. En todo caso, si hay algún abuso de la libertad de expresión, tendría que haber un sistema de responsabilidades ulteriores activado por las personas agraviadas directamente en derechos como el honor, la imagen, el buen nombre. Pero no puede simplemente el gobierno erigirse en una suerte de tribunal de la verdad. Tenemos casos muy preocupantes en el mundo, en la India, en Singapur, en China, en Venezuela, en Nicaragua, en Sudán, en Mali, en Burkina Faso, donde los gobiernos intentan convertirse en verificador de contenidos noticiosos, y eso luego da pie a sanciones. Lo que está tratando de hacer el gobierno mexicano a través de estos lineamientos no se separa mucho de esa tendencia global preocupante que vemos en otros países. Y nos preocupa porque efectivamente, bajo supuestos de muy legítimos como el derecho de las audiencias, se pueden cometer abusos de poder en contra de la libertad de expresión.
1: Ahora, dice la presidencia que estos lineamientos son una obligación de la reforma a las telecomunicaciones que se hicieron en 2025. El asunto es que la reforma partió de la desaparición de un órgano autónomo e independiente, ¿no? Y de alguna manera la subordinación al Poder Ejecutivo. Leopoldo, ¿estos lineamientos están más encaminados a controlar que verdaderamente a garantizar la información de la ciudadanía?
2: Qué bueno que tocas este punto, Alberto. Mira, porque de entrada, la ley en materia de telecomunicaciones y radiodifusión, que tiene no más de un año aprobada y que sustituye a la ley de 2014 en la materia, efectivamente se retrajo la autonomía del entonces Instituto Federal de Telecomunicaciones, ahora Comisión Reguladora de Telecomunicaciones, que pertenece a la órbita del Poder Ejecutivo. Eso por un lado. Por otro lado, cuando establece los derechos de las audiencias, como están regulados en la ley, es decir, por el Congreso, el expresamente facultado por ello para ello por la Constitución, es en dos niveles. La designación de una persona defensora de las audiencias por cada medio de comunicación o concesionario y la creación de códigos de ética. Eso es lo que obliga. Uh-huh. Y los defensores de las audiencias tendrán sus procedimientos y tal, que son de autocomposición y recomendatorios. Lo que introduce estos lineamientos es un procedimiento que no está previsto en la legislación o que rebasa los objetivos de la legislación, que es el que si una persona se queja al defensor o defensora de las audiencias y queda insatisfecho con su dictamen, puede recurrir a una segunda instancia, que esta sí es ya la Comisión Reguladora. Y eso no se le facultó. Pero además, ¿qué le faculta? ¿O qué se está autofacultando el Poder Ejecutivo? Nada más y nada menos que a verificar si la información es falsa, descontextualizada, o este fraseo un poco extraño que dice el traer información del pasado al presente. Entonces, es prácticamente va a verificar la veracidad de la información en última instancia el gobierno federal. Si no satisface la resolución del defensor de las audiencias, eso abre una puerta muy peligrosa. Por eso decimos que se alinea con legislaciones de países que tienen grandes déficits democráticos.
1: Leopoldo, tenemos un problema en este México de una violencia en contra de los periodistas y de la libertad de expresión. En México hay muchos periodistas asesinados, todos unidos con la impunidad de las investigaciones, no se conocen. Ahora, ¿se incrementaría el riesgo en México ante la prensa al tener estos lineamientos en caso de que se autoricen? Bueno, ya sabemos cómo son las consultas de este gobierno, ¿no? El Poder Judicial creo que es el ejemplo. ¿Se podría tener en una peor situación a la libertad de expresión de a la prensa?
2: Sí, por supuesto. A ver, venimos de una situación muy difícil que ha señalado artículo 19 desde hace muchos años y otras organizaciones y los propios medios de comunicación. Tiene que ver con la violencia contra la prensa que se desató particularmente desde el 2006, con la llamada guerra contra el narcotráfico, y que ha mantenido al país en niveles inéditos e inaceptables de violencia, inclusive violencia letal, al nivel de países en guerra. Por otro lado, tenemos la estigmatización pública que se ha instalado desde el 2018 como una forma de hacer comunicación política. Y ahora hay que sumar el acoso judicial. No perdamos de vista que según nuestras cifras como artículo 19 documentamos que el peor año de acoso judicial del que tengamos registro fue el 2025, con 69 acciones legales entabladas durante el año contra medios y periodistas. Esto habla de una acción cada semana, Alberto. Entonces, dadas estas condiciones, a la vista de esta realidad, por supuesto que hay que preocuparse por estos lineamientos. Por supuesto que hay que preocuparse porque, fíjate, nada más hace falta que entren en vigor para generar un efecto inhibitorio. Es decir, no es necesario ni siquiera que se aplique una sanción específica. Lo que vamos a ver es que en cuanto entren en vigor y cuanto vean los concesionarios de radio y televisión que las multas pueden alcanzar el 1% de sus ingresos totales acumulables en el año, no se van a arriesgar. Nadie se va a querer arriesgar. Por supuesto que se van a ajustar las líneas editoriales. Entonces, creo que eso es un primer objetivo, que es inhibir y que se ajusten los medios, porque pues ya un órgano de gobierno va a decir que es verdad y que es mentira. Y no nos llamemos a sorpresa. Ya lo han hecho, ya lo han estado haciendo. Con el quién es las mentiras, con este proyecto llamado Infodemia, y ahora con el llamado derecho de réplica. Pero eso era, pues, un espacio de descalificación a los medios bajo supuestos parámetros de verdad, que es la verdad de su gobierno, no la verdad, con mayúsculas, pero ahora sí va a tener efectos sancionatorios. Esa es la diferencia respecto a ejercicios anteriores.
1: Por último, Leopoldo Maldonado, ¿cuál será la recomendación de artículo 19 al Congreso, que finalmente será el último en aprobar estos lineamientos? ¿Valdría mejor mandarlos a la congeladora, no entrar al debate, y es preferible mantenerse como estamos actualmente?
2: Pues mira, Alberto, es que lo peor de todo es que ni siquiera van a pasar por el Congreso, son unos lineamientos que emite el Poder Ejecutivo y que están dejando a consulta pública durante 20 días hábiles, pero que eventualmente las decisiones de la propia Presidenta de la República, si los publica tal cual o no. O sea, es que ese es el problema. Rebasaron las facultades que les dio el Ejecutivo en la ley y la materia de telecomunicaciones y están llevando a cabo estos lineamientos. Entonces, la invitación es a que la sociedad participe, pero sobre todo la invitación al Estado mexicano es a que retire esa propuesta, que la redefina, en alineación con los más altos estándares internacionales.
1: Muy bien, Leopoldo, pues te agradezco mucho que hayas platicado con nosotros. Felicidades por el nombramiento, sé que harás un gran trabajo y ahí te vamos a estar molestando, ahí vamos a estar hablando contigo para ver cómo está México de cara al mundo. Muchísimas gracias, Leopoldo.
2: Muchas gracias a ti, Alberto. Un
1: Hasta
2: saludo.
1: luego, vamos a un corte y regresamos con más.
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1: Y ahora pasamos con el segundo tiempo de Todos los Deportes y Oscar Orozco. Adelante, Oscar, te escuchamos. Muy buenos días.
2: Buenos días, Beto, ¿cómo estás? Un gusto saludarte a ti y a todo el auditorio informativo NTR. Vamos con la información deportiva más importante de este viernes. Gracias a Dios, es viernes, pero fue un jueves oscuro para la FIFA. Así es, la Federación Internacional de Fútbol, la asociación, el mandamás del fútbol internacional y del mundo, se llevó un revés más en su intención por privatizar al fútbol, tal y como lo anunció y se lo hizo saber a las confederaciones que están agremiadas a la FIFA, ya que la UEFA el día de ayer volvió a ser la primera en mover ficha contra la FIFA al anunciar que ninguna de sus federaciones participará en las competiciones de la primera, mientras mantenga vigente la propuesta de vender a inversores privados participaciones del Mundial y otros torneos. Fiel a las comunicaciones hechas en las últimas 48 horas, tras la publicación en prensa del proyecto de la FIFA, las 55 federaciones de la UEFA emitieron una contundente declaración después de una reunión virtual la tarde del martes, y bueno, esto fue lo que dijeron el día de ayer. Como resultado del debate de hoy, ninguna selección nacional de la UEFA participará en ninguna competición de la FIFA mientras estas propuestas sigan vigentes, a menos que dicha propuesta se haya abandonado por completo y se hayan dado garantías vinculantes de que la FIFA nunca más abrirá su gobernanza ni sus competiciones a la propiedad privada, anunció. La UEFA presumió de su unidad con el rechazo de forma unánime e inequívoca a una propuesta que denunció haber sido concebida en secreto y sin consulta significativa con quienes tienen encomendada la gestión del fútbol. Resulta irresponsable e indefendible. Esto no es solo un profundo fracaso de liderazgo, sino una renuncia al deber de la FIFA como guardiana del fútbol mundial, sentenció. ¿Dudas con el Mundial de España? Bueno, también hay por ahí algunas dudas. ¿Por qué? ¿Qué pasará si el Mundial de 2030... va a ser precisamente en España, Portugal y Marruecos? Bueno, en este caso, la UEFA, en la que están agremiadas España y Portugal, pues ¿qué va a pasar con el Mundial 2030? Así que bueno, pues ahora el plantón de la UEFA o el boicot, por así decirlo, genera dudas sobre sus competiciones inmediatas como los Mundiales Femeninos Sub-20 y Sub-17, además del Mundial Absoluto en Brasil en 2027, precisamente en la rama femenil, y aún más cuando dos federaciones europeas, precisamente España y Portugal, deben empezar a preparar junto a la FIFA la próxima Copa del Mundo que organizarán junto a Marruecos. Esto es ahí el meollo del asunto, ¿no? Ya estaban pues todo tranquilo, pero a la FIFA se le ocurrió a Infantino lanzar este proyecto que es muy polémico, donde quiere privatizar o que haya inversión privada en la Copa del Mundo, ganancias y en los torneos que la FIFA organice, como el Mundial de Clubes. Y bueno, tras este, obviamente España debe defender en este Mundial la segunda estrella, que apenas recientemente logró el pasado 19 de julio en Nueva York frente a Argentina, y también defender la candidatura a albergar la final de ese Mundial, el Santiago Bernabéu, el Camp Nou y el Hassan II de Casablanca son los estadios propuestos para la final, así como para el partido inaugural. Tras el pronunciamiento de la UEFA, respaldado por la Unión Europea, se espera que el de la CONCACAF y la Confederación Asiática también, se espera el pronunciamiento de la CONCACAF. Por cierto, la CONCACAF, ya se comentó que rechaza tajantemente esta situación de la FIFA, este pronunciamiento o este proyecto de la FIFA lo rechazó la CONCACAF, a la cual está México. Así que bueno, pues ahí está esta situación polémica. Y bueno, también la CONMEBOL han convocado reuniones o convocaron reuniones. África pues respaldó a Gianni Infantino para su reelección el próximo mes de marzo de 2027. Y bueno, por ahí pues hay situaciones que habrá que que señalar, ¿no? Esta empresa que se quiere formar llamada FIFA Forward Enterprise, la FFE, es una filial que planea una captación inicial de capital de hasta 4.200 millones de dólares con una valoración de 20.000 millones mediante inversores a largo plazo con participaciones minoritarias. La FIFA, por su parte, rechaza que el Mundial esté en venta y tampoco su gestión. Afirma que los fondos de este famoso FIFA Forward Enterprise se repartirían a las federaciones mediante el programa FIFA Forward ya existente, que aumentaría de 8 millones por federación en el ciclo 2023-2026 a 20 millones del 2030, de 2027 a 2030. En este programa se crearía una nueva opción llamada FIFA Fast Forward, por el que cada federación accedería a 20 millones adicionales durante el periodo de 2027 a 2030. Para el ciclo 2031 y 2034, la partida del programa FIFA Forward será de 22 millones y para 2035 y 2038 de 24 millones. En total, sumaría 86 millones durante 12 años. Así que bueno, esto está interesante y está involucrado también precisamente familiares de Donald Trump, con quien Gianni Infantino hizo muy buenas migas durante el Mundial. Así fue. Así entonces está la situación que arde. La CONCACAF rechazó la propuesta de Infantino tras una reunión de emergencia, así es, de vender participaciones de sus torneos mundiales e inversionistas particulares. En un comunicado difundido en su página web, la CONCACAF, que es a la que pertenece México, reveló su postura tras convocar, como lo hiciera la UEFA, a una reunión de emergencia de sus 41 asociaciones miembros para analizar la propuesta. La historia ha demostrado a la FIFA y a la familia del fútbol lo que sucede cuando los responsables del deporte pierden de vista estos valores. Durante la reunión, los miembros expresaron su profunda preocupación por la falta de un debido proceso en torno a la propuesta, el plazo artificialmente corto impuesto y la ausencia de revisión o aprobación por parte de los órganos de gobierno pertinentes de la FIFA. Además, se cuestionó la necesidad de inversión de capital privado para financiar los programas FIFA Forward, tanto nuevos como existentes, tras la Copa Mundial de la FIFA más rentable de la historia, que fue la de 2026. El debate reforzó la necesidad de una mayor transparencia y una gobernanza adecuada. Por estas razones, la CONCACAF y sus 41 asociaciones miembro han rechazado la propuesta, indicó el comunicado. Además, encomienda a sus miembros del Consejo de la FIFA la tarea de dialogar con el organismo para determinar cómo podrán utilizarse las vastas reservas existentes de la FIFA para aumentar la financiación de FIFA Forward para el desarrollo del fútbol en nuestra región. Y encomendó a los miembros del Consejo de la FIFA que instruyeran al presidente Gianni Infantino para garantizar que todo asunto siga los procesos de gobernanza adecuados a través del personal y el consejo de la FIFA, de conformidad con los estatutos de la FIFA, cerró el comunicado. Así la situación. La UEFA, que es la más poderosa, la que tiene mayor poder precisamente, frenaría esta situación a la de poder precisamente hasta reelegirse a Gianni Infantino. Sin embargo, en un comunicado posterior, la Federación Mexicana de Fútbol contradice a la CONCACAF. Ya escuchamos que la CONCACAF dijo: no rechazamos esta postura de la FIFA. Sin embargo, más tarde, la Federación Mexicana de Fútbol, que está agremiada a la CONCACAF, que a su vez está agremiada a la FIFA, señaló lo siguiente. Señaló que bueno, ha habido un rechazo muy grande, principalmente de las confederaciones. Ya hablamos con la CONCACAF, la CONMEBOL, la UEFA, que es la más importante. Sin embargo, la Federación Mexicana de Fútbol, contrario a lo que la CONCACAF señaló, se pronunció al respecto, señalando que analizarán la propuesta para tomar la decisión que más convenga. Ahora resulta que al gremio que perteneces lo contradices. Esta iniciativa, en la que han acusado a los mandatarios de querer privatizar los mundiales, sufrió un fuerte rechazo por parte de la UEFA, la asociación obviamente de la de ASI y CONCACAF, quienes consideran inapropiado ceder activos del fútbol a fondos privados. Ante las crecientes protestas, Infantino pues ha intentado calmar las cosas. Y bueno, a diferencia del resto de los países de la zona, la federación optó por distanciarse de la negativa tajante emitida por la CONCACAF. Ni sí ni no. Así es, a través de un comunicado, informó que la FIFA les notificó sobre la propuesta para incrementar los fondos del programa Forward y no están cerrados a escucharla. En la citada comunicación, reza el documento o el comunicado, FIFA plantea que para que las federaciones tomen una decisión informada respecto de su participación en dicho mecanismo, abrirá mesas de trabajo para ampliar la información y documentación asociada al nuevo modelo, y señalaron que al contrario de la CONCACAF, están abiertos a escuchar y revisar la propuesta para tomar la mejor decisión al respecto. Así es decir, pues lo van a analizar la federación. Pues el club más grande que tienen o el que están inscritos, que es la CONCACAF, dijo: nosotros estamos en contra, los 41 agremiados o miembros a los que pertenece México. Y luego México dice: ¿saben qué? Nosotros vamos a analizarlo. Bueno, México ahí metido en esta situación. Y bueno, complicado la situación para Gianni Infantino. Se le está haciendo un polvorín este hecho, ¿no? Este proyecto, que pues si la UEFA se mantiene estoica, valiente, como ha ocurrido regularmente a lo largo de su historia, pues se la va a venir abajo el teatrito de Gianni Infantino. Y en el fútbol, pues sabemos que, pues sí es cierto, tiene poder, el poder que Gianni Infantino ejerce, lo quiere mostrar de manera tajante hacia las federaciones, sin duda tal vez respaldado también por Donald Trump, que es un tipo, pues un presidente visceral, ¿no? Con ese coraje, con esa valentía, con ese desparpajo, a veces soberbio. Y Gianni Infantino parece que se contagió de esta situación y está en las mismas, pero ya brincaron las confederaciones. Habrá algunas como la africana que ante la falta de recursos podría hacerse del lado de Infantino, pero el resto, como la UEFA, sobre todo con CONCACAF, que ya mostró su espaldarazo al rechazo, pues podrían las cosas cambiar. Pero bueno, interesante lo que se está viviendo en el mundo del fútbol con esta noticia, ha trascendido. ¿Qué pasará? Aún restan varios capítulos para esta novelita que se armó esta semana, y veremos conforme transcurran las horas si la FIFA se muestra más cautelosa, si va a negociar o si de manera tajante obliga, así es, por decreto, por así decirlo, que los equipos acepten o las confederaciones acepten lo que indican en este proceso de inversión o de privatización de la Copa Mundial de Fútbol y del Mundial de Clubes, a lo que la mayoría de las confederaciones se han negado. Bien, hasta aquí la información de momento deportiva más importante de este viernes. Les deseo que tenga un excelente fin de semana, cuídese mucho y le invito a que siga con nosotros en el noticiero, porque más información no le cambie.
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1: Y le agradezco a la senadora del PRI, secretaria general del PRI, Carolina Villano, que esté con nosotros. Senadora, qué gusto saludarla.
2: A mí también me da mucho gusto, Alberto. Muy buenos días a todos.
1: Muchísimas gracias, senadora. Pues creo que como nunca estamos padeciendo una ola de censura en nuestro país. Hoy parece que solamente se puede decir lo que se quiera en la mañanera, pero no otros actores. Se están analizando lineamientos para los medios de comunicación para supuestamente defender a las audiencias que tienen un tinte netamente censurador. Y del otro lado, el Instituto Nacional Electoral, pues...

0: con el crimen organizado. ¿Qué momentos estamos viviendo en México, senadora?
1: Pues son momentos verdaderamente delicados. Yo esperaría que la gente se haga consciente de esto, porque no afecta a los políticos, afecta a todos por igual, porque las audiencias somos todos, y sobre todo es la población en general. Mira, cuando dices proteger los derechos de las audiencias, la gente dice, ¡ay, qué bueno! Se oye muy bien. Las audiencias están protegidas desde 2013, en el gobierno de Peña se hicieron varias reformas, entre ellas esa, de proteger el derecho de las audiencias. En este momento no hemos escuchado que ninguna organización, ningún grupo, ningún individuo solo, sin que lo acompañe nadie, esté reclamando que ese derecho no se le ha protegido o está pidiendo que hagan algo. No ha habido ninguna manifestación de ningún tipo que tenga que ver con eso. Aquí lo único que tenemos es a un gobierno que, en lugar de actuar con responsabilidad, asumirse como gobierno, eso no lo está haciendo, porque a la fecha está frente a una responsabilidad echándole la culpa a otros, al pasado, y haciéndose la víctima todos los días. Recordemos que el gobierno llegó a donde está ofreciendo hacer justicia para las víctimas de este país, que son miles de víctimas. Y me refiero a los de Ayotzinapa, que fueron una bandera de ellos, me refiero a las madres buscadoras y muchas otras víctimas que están en nuestro país sufriendo. Pero llega el gobierno y ellos se colocan como la primer víctima. Entonces se quejan. Es que los medios dicen de nosotros, bueno, pues el poder siempre tiene que estar cuestionado, tiene que estar incómodo, tiene que estar vigilado, porque una de las funciones de los medios es esa, porque es medio entre el poder y la sociedad, para informar, para analizar, y lo que todos queremos es una población más consciente, más informada, porque la democracia gana en esa condición. Entonces, hoy ellos lo que quieren es convertirse en juez sin parte, porque para esto, antes de eso, desaparecieron el órgano autónomo que hacía la función de regulador. Con los defectos que tuviera, era un órgano autónomo. ¿Que podíamos mejorar? Por supuesto que podíamos mejorar. Entonces, eso lo desaparecieron y ahora lo tienen dentro del gobierno, y quieren ellos que en el gobierno digan qué puedes escuchar y qué no puedes escuchar. Yo creo que esto es lo que ha pasado en otros estados donde las dictaduras se han implantado, y recordemos que las dictaduras hoy son distintas de las que históricamente hemos conocido, porque las dictaduras hoy las colocan desde la Constitución. Desde ahí reforman de tal manera que ya no tienen que discutir con nadie, solo hacer lo que pusieron en su Constitución.
0: Bien. Y ahora son lineamientos, senadora, que pues solamente tienen que ser decretados por el gobierno federal, no pasan a el Congreso, porque supuestamente ya hay una reforma aprobada de telecomunicaciones, o mayoriteada más bien por Morena y sus aliados. ¿A poco así era la ley que se aprobó en 2025? ¿Traía consigo estos lineamientos, ya que dotaban al gobierno en última instancia para decidir qué información era la adecuada para la ciudadanía?
1: No, por supuesto que no. Esa es una facultad que ellos tienen internamente, hacer los lineamientos para que ahora se conviertan en juez y parte, e incluso con una multa de 1% sobre los rendimientos, las ganancias de los de radio y televisión, que eso va a inhibir, porque el dueño de una televisora o radiodifusora le va a decir a uno de sus colaboradores que estén dando noticias o que tengan una mesa de debate, oye, pues ten cuidado, no menciones esto, no menciones lo otro, no hables de fulano, no hables de vengano, porque pues presumiblemente sí son delincuentes, pero no se ha demostrado, pero no hables de aquello y lo que tú quieras. Entonces, eso es una autocensura, porque con tal de no tener el castigo, pues y además el trabajador, el que esté al frente de la televisión, pues va a decir, bueno, pues si no me van a correr, yo necesito conservar mi trabajo. Es una autocensura la que va a ocurrir hoy en día, y por supuesto a otros medios los van a perseguir abiertamente, y no sabemos a dónde va a parar, porque además de eso, las redacciones con

0: completamente ambigua. Y cuando la relación es ambigua, todo puede ser discrecional, porque depende de cómo lo interprete el censor, ¿no? Es decir, es que está descontextualizado, es que es mentira, es que hablan de pasado. Si los que hablan de pasado son ellos, y la pregunta es la siguiente: ¿nosotros por qué nos tenemos que recetar una retahíla de mentiras en la mañanera y nadie le va a decir a la presidenta, eso es mentira, eso es mentira, eso está descontextualizado, estás atacando a un líder de oposición, estás hablando mal de un medio de comunicación, estás prohibiendo que vean? ¿Quién le va a decir? Si ella tiene ahí a su segunda Vilchis, que ahora es Luisa María, que se ponen a decir lo que decimos nosotros como una mentira, evidentemente, pues podríamos discutirlo. Yo he oído en otros medios donde les dicen, queremos hablar de este tema, ¿qué funcionario del gobierno viene para que nos diga su punto de vista? Y no se presentan. Nosotros en la Cámara de Diputados les decimos, queremos que venga la presidenta de la Comisión de Derechos Humanos y que nos explique por qué esta resolución, que nos explique quiénes cumplieron, quiénes no cumplieron. Y no va. Queremos que venga el de Pemex, que nos explique qué está pasando. Y no va. Nuestra facultad es esa. Ellos se hacen y no van. Entonces ya nadie quiere rendir cuentas. Ah, y hay una cosa que les molesta. Ah, bueno, vamos a reservar la información y vamos a inventar que es por seguridad nacional. Oye, frente a qué estamos. Y ellos dicen, no, no es dictadura. Bueno, es una autocracia. O sea, ya no hay pluralidad y piensan que ellos representan al 100% de la población y que están felices, felices, felices de ignorar todo. Pues esto no es así, Alberto.
1: Y ahora, senadora, ¿qué hacer? Porque ya inclusive autoridades electorales como el INE ya se metieron a censurar pues los dichos del presidente nacional del PRI. Hay pues instituciones como la Comisión Reguladora de Telecomunicaciones, que perdió pues toda autoridad. Bueno, se creó esta en vez del Instituto Federal de Telecomunicaciones, pero quizá el común denominador es que ya no estamos viendo órganos autónomos que pudieran definir, sino más bien obedecer órdenes desde la presidencia de la República. ¿Qué se puede hacer, senadora?
0: Mira, te voy a poner algo que hace una contradicción visible. ¿Quién presentó los lineamientos? Los presentó Luisa María, que ahora es la segunda Vilchis, la que dice esto es falso, y hace un papel ahí muy indigno. Bueno, ¿quién debería haberlo presentado? Pues la que preside la Comisión de Regulación de Telecomunicaciones. Esa señora yo ni la conozco, porque la nombraron ellos. Ella es la que debió haber dado la cara y decir, aquí estoy, soy yo, esta es mi cara, para que vayan sabiendo quién va a aplicar esto, y vengo a decirles que estos son los lineamientos. Y no los debería haber presentado en todo caso en la mañanera, porque tienen que tener vergüenza por lo menos. O entonces el señor Merino, que también es un señor que tiene mucha ambición de controlar. Entonces, esos, ¿por qué no lo presentaron? Desde ahí se contradicen solitos, solitos se exhiben. Entonces, ¿qué vamos a hacer ahora? Pues lo que hay que hacer ahora es oponerse. Ellos dijeron que van a hacer 3 semanas de consulta. Bueno, pues hay que decir cuál es la consulta, qué opinamos. Obviamente hay gente organizada como la CIR y muchos otros, artículo 19, que pueden decir esto no debe ser o debería ser así para que funcione mejor. Si los van a escuchar, pues eso ya lo veremos. Eso ya lo veremos. Nosotros ahora no lo podemos impedir porque pues es una facultad que se abrogaron ellos. Pero creo que la ciudadanía es organizada, los empresarios, cualquier ciudadano debe manifestarlo desde donde pueda y como pueda.
1: Todo porque hoy ya tenemos un poder judicial que está hecho a la medida de la Cuarta Transformación, entonces pues ni siquiera se puede uno quejar ante los jueces, porque pues ya sabemos que muchos de ellos no podrían responder realmente a la justicia mexicana, ¿no?
0: Es que esto es todo un manual que fueron ellos desdoblando. Apoderarse del Poder Judicial, derribarlo. Y lo hicieron de una manera desastrosa. O sea, no les importó nada, ni respetar derechos laborales, ni la Constitución, ni los derechos humanos. Absolutamente nada. Ni la calidad de la justicia. Con un machetazo lo hicieron. Bueno, eso fue el primer paso. Después de destruir los órganos autónomos. Una senadora ignorante dijo el otro día ahí en el pasillo, porque luego no son capaces de subirse a sostener lo que gritan. Dijo, pero eso costaba, creo que dijo 2,000 millones de pesos. Mire, yo no sé si es cierto o no, pero eso también se arregla. Se les dice, no pueden gastar eso, van a gastar ahora en adelante 800 millones de pesos. Y o sea, el trabajo de un gobierno es enderezar las cosas, ordenarlas, mejorarlas, no es cercenar, no, si te llenaste el pie de estiércol es cortarlo, es limpiar el pie y ponerlo a caminar. Ellos son puros pretextos. Pero yo le dije, mira, ¿sabes cuánto cuesta una dictadura? Cuesta muchas generaciones de gente que pierde oportunidades de vida, muchas generaciones que pierden y que se van a otros países, y que de verdad un país pierde mucho. ¿Tú sabes? Una democracia cuesta, evidentemente. Hay que gastar bien el dinero. No hay que estar pagándole a un INE que está sometido. Pero una democracia siempre va a costar y siempre va a ser más barata que una dictadura. Porque cuando hay democracia, va a certeza jurídica, hay inversión, las cosas se mueven mejor, hay transparencia, hay una sociedad más crítica, hay medios de comunicación, o sea, todos ganamos con una democracia. ¿Por qué? Pues porque simplemente nos sentimos tranquilos, sentimos seguros de hacer y tomar decisiones y el país empieza a crecer, cosa que no ha pasado. Entonces la ganancia es enorme, es una inversión. Entonces esta ignorancia de repetir eslogans, de repetir estupideces, de repetir cosas engañabobos, pues realmente nos está costando mucho dinero, Alberto. Entonces, sí necesitamos, lo que nos acaban de hacer a nosotros, pues es una muestra de que ya empezaron la ruta. Le dicen al PRI, especialmente al presidente del partido, que no puede volver a decirles narcopolíticos. Bueno, pues ha quedado claro que incluso algunos ya están en la cárcel. Requena era un militante de Morena, y bueno, y es un narcopolítico, ¿o no lo es? Ya está en la cárcel, no lo han juzgado, pero presumiblemente lo es. Nomás nos falta decir, oigan ustedes, presumiblemente narcopolíticos, y ya, no tenemos problema. Pero no pueden, ellos nos dijeron durante décadas, corruptos, sin ninguna prueba. A mí me lo decían y nunca jamás a mí me han probado que yo haya traicionado a mi función, a mis principios o al pueblo que me dio alguna responsabilidad. Lo dicen, lo han dicho y así llegaron al poder. Ellos pueden hacer y deshacer lo que quieran. A nosotros los corruptos los llevamos a la cárcel. Tenemos a 6 gobernadores que encarcelamos nosotros de nuestro partido. Ellos a dónde llevaron a sus gobernadores y a los gobernadores de otros partidos que presumiblemente tenían actos de corrupción, pues los llevaron a ser embajadores y los llevaron a ser cónsules. Eso es un cinismo. Por eso la gente que trabaja con ellos se atreve a hacer cosas y fechorías, porque se da cuenta que no pasa nada y que hay un manto de protección.
1: Muy bien. Senadora Carolina Villano, senadora de la República, secretaria general del PRI, muchísimas gracias por haber comentado, por haber platicado con la audiencia de Informativo NTR. Muchísimas gracias, senadora.
0: Al contrario, gracias. Buen día. Buen fin de semana.
1: Muchísimas gracias, vamos a un corte y regresamos con más información.
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1: Y cuando son las 8:34 tiempo del centro de México, ya de esta mañana, mañana de viernes, qué bien se escucha, qué bien se siente, pues, decir que ya es viernes, así es que a disfrutarlo y sobre todo terminar rápido todos los pendientes. Es fin de mes, así es que todos aquellos que tienen que emitir facturas, que tienen que registrar las facturas, pues hágalo desde esta mañana para evitar que por ahí de la noche, ya sabes, siempre se cae el portal del SAT, ¿no? Entonces es complicadísimo, así es que hay que hacerlo pues con tiempo desde esta mañana. Esperemos que ya muchos hayan avanzado, pero recuérdelo, es fin de mes y pues ahí Lolita le decían antes, ¿se acuerda? Pues Lolita no aguanta, así es que si no es este 31, pues puede traer algunas consecuencias o algunas facturas ya no tienen vigencia. Por lo pronto le informo que la Secretaría de Educación Pública reiteró que en el país no están autorizadas las escuelas militarizadas. El secretario de Educación Pública, Mario Delgado, dijo que el gobierno rechaza todo tipo de violencia como método de educación en el país. Eso sí, después de ahogado el niño, se tapa el pozo. Después de esta tragedia que se registró en una escuela tipo militar con una chica que lamentablemente murió por los abusos que se practicaban en esa escuela como pues métodos que buscaban supuestamente disciplina, pero realmente eran torturas. Así lo dijo el secretario de Educación Pública, Mario Delgado.
2: En nuestro país no está autorizada ninguna escuela bajo el modelo de educación militarizada. La formación militar corresponde exclusivamente a las instituciones del Estado encargadas de preparar a quienes servirán en las Fuerzas Armadas y la Guardia Nacional. Ese modelo no forma parte del sistema educativo nacional para niñas, niños y adolescentes. Ningún acto de violencia, abuso o maltrato puede justificarse con el concepto de disciplina. En ejercicio de mis atribuciones, he solicitado a las autoridades educativas de las 32 entidades federativas revisar todas las autorizaciones y reconocimientos de validez oficial de estudios para garantizar que al inicio del siguiente ciclo escolar, el próximo 31 de agosto, ninguna institución opere bajo las denominaciones o modalidades militarizada, castrense o cualquier otra que haga referencia a un modelo educativo de carácter militar. Este tipo de instituciones no tienen cabida en nuestro sistema educativo.
1: Pues ahí está, para el siguiente ciclo escolar no estarán autorizadas, no estarán afiliadas a la Secretaría de Educación Pública, no habrá registro oficial de todas aquellas escuelas que se ofrezcan con educación militarizada. Lo invito que este día pueda comprar y leer el diario Ovaciones, el diario de todo este grupo empresarial de comunicación, el diario Ovaciones, que en este día en su portada destacan la decisión del Instituto Nacional Electoral de prohibirle al dirigente nacional del PRI pues ocupar el término de narcopolítico, ahí que pues se lo diga a Morena. En el diario Ovaciones relata que pues el día de ayer la presidenta Claudia Sheinbaum calificó como de buena decisión que el Instituto Nacional Electoral ordenara al PRI y a su dirigente nacional Alejandro Moreno retirar de sus redes sociales y de su propaganda expresiones como narcogobierno y narcopolítico utilizadas para referirse a Morena. Alejandro Moreno calificó esta postura como un atentado en contra de la libertad de expresión y aseguró que seguirá trabajando y diciendo y exhibiendo todas las corruptelas del Partido Revolucionario Institucional. Esto es lo que destaca el diario Ovaciones el día de hoy, y también informa sobre la detención del asesino intelectual del alcalde Carlos Manso. De acuerdo con Omar García Harfuch, informa el diario Ovaciones, el detenido es uno de los principales operadores del cártel Jalisco Nueva Generación en Michoacán, es apodado el R1. También destaca lo que está aconteciendo allá en la frontera española, donde se ha declarado ya una emergencia humanitaria, donde miles de migrantes ingresan desde Marruecos y otros van en camino. Hay lamentablemente varios muertos, es lo que nos informa el diario Ovaciones, el diario de casa, el diario de este grupo de comunicaciones. Lo invito a que lo pueda consultar, lo pueda comprar y pues pueda informarse de todo esto. Por cierto, que hace toda una relatoría de lo que está pasando en la FIFA después del Mundial de 2026, que ha sido quizá el Mundial con mayores ganancias económicas, más allá del fútbol, con ganancias económicas. Ya sabe usted que el presidente de la FIFA, Gianni Infantino, pues ha propuesto casi privatizar el Mundial, ofrecer al menos 30% de todo lo que se ofrece en el Mundial a empresas privadas para tener un fondo y ganar dinero. Ahí ya la UEFA, esta pues Asociación de Federaciones de Fútbol de Europa, ha rechazado esta posición y ha informado que mientras se mantenga esta propuesta, sus federaciones como la española, la inglesa, la francesa, la belga, pues no estarán participando en ninguna competencia de la FIFA, incluido el Mundial. Si esto se mantiene, en el Mundial de los próximos 4 años, que será en España, Marruecos, Portugal y Sudamérica, pues quién sabe cómo se organizaría, porque España ha dicho que no participaría en ninguna competencia de la FIFA. Así es que bastante buena la edición de este día del Ovaciones. Lo invito a que lo pueda consultar. Nos vamos hasta NTR Guadalajara con mi compañera Nivia Cervantes. Adelante, Nivia, te escuchamos nuevamente.
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0: Alberto, cuando son las 8:41 desde esta perla tapatía, decirte que la Copa Mundialista 2026 le quedó a deber a los jaliscienses, al menos a los hoteleros y restauranteros, y es que esta mundial dejó un balance inferior al esperado para los sectores restaurantero y hotelero aquí en la entidad, cuyos representantes, Alberto, coincidieron en que la derrama económica no alcanzó las expectativas planteadas antes del evento, pese a la afluencia de visitantes y la proyección internacional que obtuvo nuestra entidad. El presidente de la Cámara Nacional de la Industria de Restaurantes y Alimentos Condimentados, Gregorio Godoy Ramírez, señaló que muchos establecimientos se prepararon, Alberto, para recibir una alta demanda durante los partidos, pero la mayoría de los visitantes fueron turistas locales y regionales que optaron por acudir a los restaurantes que ya acostumbraban frecuentar y donde sabían que habría transmisiones de los encuentros. Como resultado, la afluencia se concentró en corredores gastronómicos y establecimientos específicos, mientras negocios que invirtieron para el evento no registraron aumentos en sus ventas. En tanto, el presidente de la Asociación de Hoteles de Jalisco, Mark Allen Christensen, explicó que la meta era mantener una ocupación promedio de 75% durante este evento mundialista. Sin embargo, el resultado fue apenas de 56%. También, Alberto, en más información, decirte que pues con el inicio de las vacaciones de verano, los accidentes en niñas y niños registran incremento cercano al 10%, por lo que el gobierno de Guadalajara llama a reforzar la supervisión de los menores para prevenir incidentes dentro y fuera del hogar. Alberto, la información desde Jalisco, muy buenos días.
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2: Desde Zacatecas, con lo más destacado. Comerciantes del Centro Histórico de Zacatecas reportaron una caída de hasta 30% en sus ventas durante este periodo vacacional en comparación con 2025. Lourdes Velasco Gómez, líder de Comerciantes Unidos, atribuyó la baja a la escasa promoción, la reducción de compañías internacionales en el Festival del Folclor y la percepción de inseguridad. También señaló que el ambulantaje ha aumentado en calles y callejones del primer cuadro de la ciudad, afectando al comercio establecido. Además, criticó la falta de apoyo de las autoridades y afirmó que la imagen de Zacatecas desalienta la llegada de turistas. Y la central de autobuses de Zacatecas reportó una disminución de 3% en la llegada de pasajeros durante el actual periodo vacacional. Sin embargo, el secretario de Turismo, Leroy Barragán Ocampo, informó que el Aeropuerto Internacional de Zacatecas registra un incremento cercano al 12% en el flujo de viajeros con vuelos operando a su máxima capacidad. El funcionario consideró que parte de los visitantes ha optado por viajar en automóvil o por vía aérea, impulsados por la nueva conectividad con Guadalajara. Además, anunció un análisis para identificar las causas de la baja en el transporte terrestre. En más información, en Zacatecas aumentan los permisos para que menores de edad trabajen de forma temporal durante las vacaciones. La subsecretaria del Servicio Nacional del Empleo, Maricruz González Rubalcaba, informó que en julio se expidieron 14 autorizaciones y de enero a ese mes suman 50, la cifra más alta en este periodo. Los empleos se concentran en servicios, preparación de alimentos, cines, esparcimiento y construcción. Recordó que la Ley Federal del Trabajo exige autorización de padres o tutores y prohíbe que adolescentes laboren en actividades de riesgo para prevenir la explotación y garantizar sus derechos laborales. Hasta aquí la información desde el estado de Zacatecas. Le invito a que continúe en Informativo NTR.
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1: Y como todos los viernes, tenemos el comentario de Marco Antonio Baños aquí en la primera emisión de Informativo NTR, y hoy hablando de algo que debe de estar muy presente en la vida de los ciudadanos y principalmente de los electores. El Instituto Nacional Electoral ha instaurado una comisión de integridad de candidaturas. Supuestamente se van a revisar los perfiles de quienes aspiran a ser candidatos. Ya sabe que en este país, lamentablemente, hay muchos que se filtran, llegan a ser alcaldes principalmente, y están relacionados con el crimen organizado. Hay detenidos ya siendo alcaldes en activo que están, pues, más bien respondiendo al narcotráfico o al guachicol fiscal. Pero esta es la solución, que el INE revise la integridad de los aspirantes, o es un asunto de la autoridad del Gabinete de Seguridad investigar a todos aquellos que quieren entrar a la vida pública y sobre todo a la vida electoral. Marco, te saludo con muchísimo gusto.
2: Gracias, Alberto, muy buenos días. También un saludo muy afectuoso para todo el auditorio. Bueno, haces un magnífico preámbulo de lo que fue el acuerdo que tomó el Instituto Nacional Electoral el día de ayer para crear esta comisión que le llaman de integridad de candidaturas, y que va a revisar si estas candidaturas tienen o no alguna vinculación con grupos del crimen organizado. Déjame contextualizar un poco al auditorio sobre este tema. Hay que recordar que recientemente, y ya lo habíamos comentado con antelación, se aprobó una reforma en materia electoral que introdujo dos aspectos muy importantes en lo que va a ser el desahogo de los procesos electorales siguientes. La primera tiene que ver con la creación en la estructura del Instituto Nacional Electoral de una comisión que le llaman así, Comisión de Integridad de Candidaturas. Ahora le explico. El segundo cambio fue la incorporación en la Constitución de una causal de anulación de las elecciones cuando se demuestre que existió alguna intervención de agentes extranjeros, que pueden ser un político, un presidente de la República, de una república extranjera, un partido político, que se hizo a través de particulares una campaña que se siguió a través de redes sociales y que generó alguna influencia en el desahogo del proceso electoral e incidió en la voluntad popular de los mexicanos. Esas dos cuestiones se metieron a la legislación mexicana, y particularmente ahora vamos a hablar de la Comisión de Integridad de Candidaturas. En esta modificación, lo que se ordenó fue que el Instituto Nacional Electoral integrara una comisión con tres consejerías. Tres consejeras o consejeros electorales deben formar parte de esta comisión de integración de candidaturas. Y justamente ayer se acordó que la presida Arturo Chávez es el consejero de reciente designación, y que se ha señalado, pues, ha tenido una trayectoria profesional en algunos tramos de su vida profesional vinculados a la presidenta Claudia Sheinbaum. Entonces, Arturo Chávez será el consejero que presida esa comisión, que estará también integrada por la consejera Norma Irene de la Cruz y por el consejero electoral Ukit Espadas. Ellos van a ser los tres consejeros que van a integrar la comisión. Debo decirte que, como es ya patente en el funcionamiento de la integración de consejeras y consejeros electorales, pues hubo algunas situaciones en las cuales pareciera que no hay un acuerdo, que hubo como un procesamiento entre un grupo de parte de estos consejeros de la integración de esta comisión, y por ejemplo la consejera Carla Humphrey pues ha declarado y ha mencionado que ella quería formar parte de esta comisión, que le hubiera gustado por su trayectoria, por su perfil en términos de los conocimientos que tiene en materia de fiscalización, estar en ella. Pero al final de cuentas no quedó así, sino quedó presidida por Arturo Chávez e integrada también por Norma Irene de la Cruz y Ukit Espadas. Otros consejeros, me parece que la intervención de Martín Faz fue muy importante, porque el consejero Faz mencionó que existen una serie de vacíos legales que fueron dejados en la legislación y que no indican claramente qué es lo que va a realizar esta comisión. Y vamos a eso. Justamente la ley lo que establece es que esta comisión va a recibir de manera voluntaria, quiero subrayarlo, Alberto, de manera voluntaria, la lista de los aspirantes a los cargos de elección popular que van a registrar en su momento los partidos políticos como candidatos a los a las elecciones tanto federales como locales. Entonces, mandan voluntariamente esta lista a la comisión. ¿Qué hace la comisión con ese listado? Se lo va a mandar a unas instancias que en su mayoría pues están integradas o controladas por el gobierno, para que estas instancias revisen si hay o no una vinculación con grupos del crimen organizado de alguna de las personas que aspiren a los cargos de elección popular. ¿Cuáles son las instancias? La Comisión Nacional Bancaria y de Valores, la Unidad la Unidad de Investigación Financiera, el Centro Nacional de Investigación y Seguridad Nacional o de Inteligencia Nacional, en fin, son, y obviamente la Fiscalía General de la República. Si tú te das cuenta, Alberto, pues son instancias básicamente controladas por el gobierno federal. ¿Qué hacen esas instancias? Reciben de esta comisión que preside Arturo Chávez la lista de estos nombres. Lo van a revisar para saber si tienen alguna denuncia, si tienen algún procedimiento que esté en marcha de todos y cada uno de los que resulten ser aspirantes a candidatos de parte de los partidos políticos. Una vez que reciban esta información y que revisen esta cuestión, van a determinar si existe o no existe, Alberto, ojo con este punto, cada una de estas instancias que mencioné, van a determinar si existe o no existe un riesgo razonable por algún presunto vínculo o por un demostrado vínculo con alguna organización del crimen organizado. ¿Qué es eso del riesgo razonable? Nadie sabe, textual. No hay una norma en la ley electoral, en los agregados que hicieron de tres artículos en la Ley General de Instituciones y Procedimientos Electorales, no se indica con toda claridad qué van a entender estas instancias para definir un riesgo razonable. Así es de que las instancias van a decidir de manera totalmente unilateral, arbitraria, digamos, bajo su libre albedrío, qué cosa es eso de riesgo razonable, supongo que con base en la información que pudieran tener de alguna de las candidaturas, y van a decir, estos no tienen ningún problema de vínculos con el crimen organizado y por tanto semáforo verde para que los puedan registrar como candidatos. Dos, estos sí tienen un riesgo razonable y por tanto les ponemos un semáforo en amarillo o en rojo. Y ya aquí viene la cuestión, le mandan la información de regreso a la comisión de consejeras y consejeros, y cada uno de los partidos políticos de parte de la comisión va a recibir esa información, donde le van a decir que este grupo de candidatos no tiene riesgos y estos otros tienen riesgo razonable. Ahora, ¿de quién es la responsabilidad de registrar o de no registrar a los candidatos? ¿O de quién va a ser esa responsabilidad? No va a ser una responsabilidad del INE, va a ser una responsabilidad de los propios partidos. Este es un tema que me parece a mí vuelve muy delicada la cuestión de la integración de esta comisión, que en rigor pues es como una oficialidad de partes, recibe una lista de nombres, la manda a estas instancias de investigación de mencioné, las cuatro que mencioné, la Fiscalía, el Centro Nacional de Inteligencia, la Unidad de Inteligencia Financiera y la Comisión Nacional Bancaria y de Valores. Estas a su vez revisan, estos tienen riesgo razonable, estos no tienen riesgo razonable, regresan la información a la comisión se la da a los partidos y le dejas a los partidos la responsabilidad de que si hay una persona que haya sido señalada como de riesgo razonable, pues entonces el partido decide si lo registra o no lo registra, si corre o no corre el riesgo de registrar esa candidatura. Y vamos a otro tema, pues evidentemente esta es una comisión que puede, o los trabajos o el resultado de la investigación que se haga con las instancias gubernamentales que van a revisar estas cuestiones, pues esto se vuelve en un riesgo latente para que pudiera en su caso existir una posibilidad de cernimiento, que funja la comisión como un cernidor de candidaturas y que hagan señalamientos sobre ciertas candidaturas que pueden generar riesgos en las contiendas para la 4T. Es decir, si hay una candidatura muy competitiva, como no está obligada la instancia a decirle a la comisión y la comisión al partido cuál es el tema y cuáles son los elementos que sustentan el riesgo razonable de vinculación con grupos del crimen organizado, no le van a decir que estamos investigando por esto o por aquello y tenemos estos elementos de prueba. No se lo van a decir y eso vuelve muy riesgosa la cuestión. En mi opinión, esto, si se utiliza de manera parcial, si se utiliza políticamente, puede constituir un esquema de cernimiento, un cernidor de las candidaturas, que sumado al otro tema de la anulación de las elecciones por posibles intervenciones del extranjero, pues imagínate, una candidatura la quitas porque presuntamente tiene vínculos con el crimen organizado, y o bien si esa candidatura ganó, se fortaleció en la campaña y ganó, pues entonces tienes la otra causal para anular la elección. Es un tema bastante delicado que está generando mucha inconformidad entre los partidos, pero también pues mucha preocupación, pero es porque es una comisión que nace sin que tenga muy claras o no tenga ninguna regla de funcionamiento para decidir cómo es que van a cumplir con este trabajo y sobre todo ese tránsito que tiene que ver con que el partido defina de manera unilateral. Claro que hay un consenso partidario y hay un consenso de la sociedad en que se tiene que atacar el crimen organizado, pero debería ser con mecanismos mucho más sólidos, mucho más claros y mucho más potentes que no vayan a generar un sesgo o una parcialidad en el funcionamiento de esta comisión, Alberto.
1: Pues ahí está esta decisión. El asunto es que hoy, Marco, el órgano electoral quizá carece de confianza. La decisión tomada en contra del dirigente nacional del PRI por expresiones podrían advertir que algunos consejeros estuvieran más pendiente de lo que le molesta al régimen que verdaderamente haciendo cumplir la ley. Entonces, quizá esta comisión podría estar señalando con criterios de afectar a la oposición y eso sería gravísimo, ¿no?
2: Sí, lo dices con mucha precisión. Este tema también fue de una amplia discusión donde por señalamientos que de manera expresa ha hecho el dirigente nacional del PRI, pues la Comisión de Quejas y Denuncias le ha ordenado que retire esas expresiones, que las omita al referirse a Morena como un partido narco, como un narcopartido y una serie de expresiones. Y ahora tenemos esta comisión. Pero es un tema muy delicado, Alberto, porque tú ve viendo qué está pasando en la República. Comisión de Integridad de Candidaturas sin reglas claras que pueden favorecer las candidaturas del régimen. Anulación de elecciones por intervención extranjera. ¿A qué te suena? Expresiones que están en medio del debate político que son censuradas. Y luego pues tienes también ahora el tema de los lineamientos que tienen que ver con la protección supuesta de las audiencias. Estamos en una situación que la República pues está viviendo presiones y tensiones bastante fuertes a los elementos que generan o que determinan la democracia mexicana.
1: Sí, y eso sería muy grave, sobre todo que ahora ya se anunció el inicio del proceso electoral. Pero esto estaremos platicando contigo mientras vaya haciendo los procesos para que nos expliques tú como uno de las personas, y no es que el más que conoce sobre procesos electorales en nuestro país. Has dedicado toda tu vida profesional a esto y para nosotros es un orgullo que estés con nosotros. Marco Antonio Baños, ex consejero del Instituto Nacional Electoral, en su momento ex consejero presidente del Instituto Federal Electoral, te agradecemos como siempre que hayas estado con nosotros.
2: Al contrario, Alberto, muchas gracias, un saludo para todas y todos. Buen fin de semana.
1: Muchísimas gracias. Nosotros vamos a un corte y regresamos con más.
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6: Soy Daniela Anguiano y esto es Música W. Desde Bélgica, Solwax estrenó su nuevo disco, All Systems Are Lying. I wanna run free with the music. David y Stephen son dos hermanos que llevan revolucionando el sonido electrónico durante 30 años. Son los reyes del remix y han mezclado canciones de grandes artistas como Daft Punk, Gorillaz, Tame Impala o Rosalía. It's

0: es una crítica sutil al exceso de información y la manipulación digital. Y de alguna forma es un experimento que lo llaman rock sin guitarras.
1: All systems align.
0: Escucha a Solwax en tu plataforma favorita y sígueme en @daniela.enguiano para más recomendaciones musicales.
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0: Muy buenos días, sean bienvenidos a una emisión más de Informativo NTR por la señal de W Radio Chilpancingo, 105.1 de FM, nuestra señal informativa. Soy Gilberto Guzmán y en esta mañana de viernes 31 de julio del 2026 se ha terminado el mes número 7 del año. Les saludo en esta mañana de viernes, una mañana muy soleada, muy tranquila en Chilpancingo, capital del estado de Guerrero, después de las fuertes lluvias que azotaron a la ciudad la tarde de ayer. Esta mañana también saludo a mi compañero Yair Flores. ¿Qué tal, Yair? ¿Cómo estás?
1: ¿Qué tal, Gilberto? Excelente mañana para la audiencia de Informativo NTR. Les deseamos un excelente día, ya casi llega el fin de semana y los invitamos a que se queden con nosotros de aquí hasta las 10 para abordar los hechos más relevantes de las últimas horas aquí en Guerrero, Gilberto.
0: Así es, Yair. Vamos a ir esta mañana directo con los avances de las principales notas del día. Hay una injerencia inocultable del crimen en la política de Guerrero, opina el exgobernador Ángel Aguirre Rivero. Exigen unas 50 organizaciones nacionales y extranjeras la libertad del líder indígena Jesús Plácido. Perdieron por falta de lluvias los cultivos de maíz de la zona norte, confirma dirigente.

ratifica el Tribunal Federal el proceso a Ramón Sosa Montes por un caso de la estafa maestra. ¿Quién es Ramón Sosa Montes? El nuevo, entre comillas, dirigente estatal del partido Somos México, de reciente creación.

0: PTR por W Radio. Vamos a escucharnos. Vamos a escucharnos y vamos con el reporte de mi compañero Jair Flores y esto que tiene que ver con las opiniones del exgobernador Ángel Aguirre Rivero sobre la injerencia del crimen organizado en la política. Un tema muy delicado, como hemos comentado en otras ocasiones, pero que lamentablemente hay que subrayarlo, es parte de la realidad que enfrentamos, no solo los que se dedican a la clase, a la actividad política, sino todos los que vivimos en los municipios o estados que desafortunadamente terminan siendo gobernados por gente ligada al crimen organizado. Por supuesto que no es una advertencia nueva, desde el proceso electoral anterior ya había voces que señalaban del riesgo de que los grupos criminales llegaran a los ayuntamientos o a las representaciones políticas a través de determinados personajes inmiscuidos en la política. A nivel nacional, por ejemplo, no suena extraño todos estos señalamientos. Recientemente se han dado a conocer que hubo un móvil político en el tema del alcalde de Uruapan, Michoacán, el asesinato de Carlos Manso, porque pues con su discurso independiente y contra los grupos criminales afectaba intereses que derivaron en que un grupo criminal diera la orden de asesinarlo. Reitero, son las lamentables consecuencias de estas relaciones peligrosas entre la clase política y los grupos criminales. Recientemente dijo el exsecretario ejecutivo del INE, Edmundo Jacobo Molina, que hay municipios donde los funcionarios obedecen al crimen organizado. Tampoco es un tema nuevo. En este espacio, como usted se ha dado cuenta, hemos comentado estas desafortunadas situaciones que se han presentado en diversos municipios precisamente por estos vínculos entre los grupos criminales y quienes se dedican a la política. Vamos a conocer el reporte de mi compañero Jair Flores. Adelante, Jair.
1: Gracias, Gilberto. Y así es, como bien refieres, el exgobernador Ángel Aguirre Rivero aceptó que es cierto e inocultable el señalamiento del exsecretario ejecutivo del INE, Edmundo Jacobo Molina, porque sí hay municipios donde los funcionarios obedecen al crimen organizado. En declaraciones en Acapulco, después de reunirse con líderes transportistas, Aguirre Rivero consideró que en Guerrero debería realizarse un ejercicio similar a los de Morelos y el Estado de México con el operativo Enjambre, el cual desmanteló redes del crimen organizado en las que participaban alcaldes y funcionarios municipales. El miércoles, en la sesión semanal del grupo ACA, Jacobo Molina señaló que Guerrero es una de las entidades que tiene el problema más serio de injerencia del crimen organizado, porque hay territorios donde el crimen organizado está haciendo la de gobierno, facilitando, por decirlo entrecomillado, trámites públicos, permisos para construcción, permisos de tránsito y de autotransporte. Consultado sobre las declaraciones del exfuncionario del INE, el exgobernador de Guerrero respondió: "Yo siempre he dicho que negar la presencia de grupos fácticos en Guerrero sería tanto como no reconocer que Guerrero es una de las entidades con mayores índices de pobreza. Los grupos de la delincuencia organizada ahí están y han tenido influencia en las decisiones de muchas alcaldías. También es cierto, es algo inocultable". Añadió que desafortunadamente muchos alcaldes llegaron por el dinero de la delincuencia organizada. Desafortunadamente en muchos municipios las administraciones municipales están bajo la tutela de la delincuencia organizada. El problema, abundó el exgobernador Aguirre, está presente en todos los partidos, de diferentes partidos, no hablo de uno en particular. Se le preguntó en esta breve entrevista qué significa para la entidad que estén los gobiernos municipales bajo la tutela de los grupos del crimen organizado. Y ante esto, Aguirre respondió que es muy grave, muy delicado, primero porque parte de los programas, sobre todo de obras, ya no se aplican en los términos que debiera porque es de dominio público, un porcentaje se lo llevan ellos, el crimen organizado, o bien ellos imponen al director de obras públicas y obviamente ahí obligan al que está al frente de esa tarea que les asigne un porcentaje, o a los directores de seguridad pública también los ponen ellos. También ponen a los directores de mercado, del rastro, en fin, una serie de fuentes de recursos que van directamente a estos grupos fácticos. Respecto a si se requiere una purga, como se ha hecho en el estado de Morelos, respondió que sí, que él cree que este operativo que se implementó en Morelos y en el Estado de México, la operación Enjambre, no se explica a Aguirre cómo no se ha aplicado en Guerrero. Considera que se han tardado mucho, sobre todo el actual secretario de la Seguridad Pública Federal, Omar García Harfuch, ya que dijo que cuando él fue gobernador, la segunda vez, estuvo un tiempo colaborando aquí de 2012 a 2014 como coordinador estatal de la Policía Federal, y puedo decirle que Omar conoce muy bien lo que está pasando en Guerrero, porque lo vivió en carne propia. Omar encabezó varios operativos cuando fui gobernador, dijo Aguirre, por lo tanto, si se implementara el operativo Enjambre, estoy seguro que daría magníficos resultados, porque el actual secretario de Seguridad Pública tiene muchos elementos y conoce al dedillo la situación que se vive en la entidad suriana. Del señalamiento que también hizo Edmundo Jacobo de que el proceso interno de Morena para elegir al coordinador estatal en defensa de la transformación es un fraude a la ley porque están haciendo pre-campaña, el exgobernador opinó que lo que veo mal, dijo, es que hay un derroche de recursos. Habrá quienes digan así lo hacía el PRI, creo que hemos visto eventos como si ya fueran campañas, mítines, concentraciones, y eso pues cuesta y cuesta mucho. Pues también se dio un espacio para opinar sobre este proceso interno de Morena, Gilberto, y pues afirmando una realidad evidente de la injerencia, la intromisión, o esta, como se le conocen los ideólogos, esta simbiosis entre el narcotráfico y el Estado, pues que aquí en Guerrero impera en casi todas las regiones, Gilberto.
0: Sí, lamentablemente lo hemos comentado y reitero, ha habido bastantes hechos en el país que, bueno, a nivel internacional, en el tema de México con Estados Unidos, es precisamente resultado de esta acusación que ha hecho de manera reiterada el presidente de Estados Unidos, Donald Trump, de que Morena es un narcopartido, en pocas palabras, ¿no? No lo ha, afortunadamente para los morenistas, todavía no ha llegado al extremo de declarar a este partido político como una organización terrorista, como lo ha hecho con los cárteles del narcotráfico, pero recordemos que de manera recurrente ha habido este amago de que si México no hace algo, nosotros lo vamos a hacer, que ahí sí, obviamente, pues es un tema de injerencismo, porque pues cada país se entiende que es soberano y autónomo, ¿no? Que sí se acepta, de pronto se firman acuerdos de cooperación, pero una cosa es la cooperación y otra cosa que digas, como lo hace el gobierno de Estados Unidos, pues si no limpias tu casa, yo voy a meterme a barrer. Es como si el vecino te dijera, oye, veo que tienes muy sucia tu casa, si tú no haces el aseo en tu casa, yo me voy a meter. Oye, ¿con qué derecho lo harías? Esta analogía se presta para explicar un poco

0: la ironía de que al principio eran los grupos criminales quienes sobornaban a los ayuntamientos, a las policías, ya fuera estatales o federales, al ejército, incluso se dice que han caído generales, ¿no? Por estos presuntos acusaciones. Y de pronto el crimen organizado se fue fortaleciendo, se fue empoderando y dijo, pues, ¿para qué voy a sobornar si yo puedo financiar campañas? Entonces comenzó a financiar campañas y decía, pues, hazte de la vista gorda, ¿no? Voy a operar sin que haya operativos que me detengan. Y se fue empoderando hasta que dijo, ¿y por qué voy a seguir yo pidiendo favores si yo puedo poner a los candidatos? Y es lo que lamentablemente en algunas regiones se ha visto, ¿no? Fenómenos muy, muy raros en el sentido de que a veces dice, oye, de todo, en ese corredor de todos los municipios, ganó la mayoría el PRI, pero hay dos ayuntamientos que ganó Morena. Entonces, ¿cómo te explicas, no? Que hay unos territorios donde la gente se da cuenta, la gente no es tonta, sabe quiénes operan en determinadas regiones y dice, pues entonces, si el caso de Tecpan, te voy a poner un ejemplo, ahí era un ayuntamiento perredista, de pronto empezó a entrar el rumor de que iban a designar a una candidata que pariente del jefe de plaza o algo así, pero llegó por el Partido Verde, que es partido aliado de Morena. Entonces, ahí es donde uno dice, pues el crimen no ve siglas, el crimen simplemente ve quién le ayude a llegar al poder, porque reitero, son estos nuevos cambios de que dicen, pues yo ya no voy a sobornar a nadie, yo voy a poner a mi candidato y que el municipio o la región esté bajo mi control. Tenemos que ir al corte comercial y regresamos con más información en W Radio.
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0: Continuamos con más información en W Radio Chilpancingo y vamos ahora con nuestro compañero Baltasar Jiménez, que está en la línea telefónica. Adelante, Balta, excelente viernes.
1: Excelente viernes de mariscos, Gilberto, gracias. El dirigente de la Liga de Comunidades Agrarias y Sindicatos Campesinos, Herencio Romero Sotelo, consideró que el secretario de Estudio y Cuenta de la Coordinación General de Asesores de la Presidencia de la Suprema Corte de Justicia de la Nación, Vidulfo Rosales Sierra, debe ser destituido del cargo porque no debió opinar acerca de las acusaciones que hizo el obispo emérito Salvador Raquel Mendoza en contra del dirigente del CIPOG, Emiliano Zapata, Jesús Plácido Galindo, quien está preso acusado por el delito de homicidio calificado. Enfatizó que por estas razones el Tribunal de Disciplina Judicial, antes Consejo de la Judicatura, debe tomar cartas en el asunto y llamar a cuentas a Vidulfo Rosales Sierra, en virtud de que al haber opinado de un caso totalmente ajeno de la Suprema Corte, está violando los principios fundamentales del derecho y la impartición de la justicia, toda vez que la está contaminando con intereses eminentemente más políticos que jurídicos. Cabe recordar que hace unos días el obispo emérito Salvador Raquel Mendoza señaló al dirigente del Consejo Indígena y Popular de Guerrero, Emiliano Zapata, CIPOG EZ, Jesús Plácido Galindo, quien está vinculado a proceso por el delito de homicidio calificado, de ser el cabecilla de un grupo guerrillero que, según él, opera en alianza con el Cártel de la Sierra, conocido también como Los Tlacos. Después de eso, el antes abogado del el antes abogado del Centro de Derechos Humanos de la Montaña, Tlachinolan, hoy secretario de Estudio y Cuenta de la Coordinación General de Asesores de la Presidencia de la Suprema Corte de Justicia de la Nación, acusó al obispo emérito Salvador Rangel Mendoza de ser defensor del grupo delincuencial Los Ardillos y de pretender desacreditar a Jesús Plácido.
0: Tenemos audio de las declaraciones de Evencio Romero, mi estimado Balta.
1: Adelante.
2: Terrorista, o no sé cómo le llama a él, sin ningún elemento, ¿no? Obviamente aquí debe de estar ya la Fiscalía General de la República buscando la información correspondiente e iniciar la carpeta de investigación que el caso requiera. Pero lo más grave es que un funcionario de la Suprema Corte de Justicia de la Nación, con un cargo importante como es secretario de Estudio y Cuenta, que se encarga de elaborar los proyectos de sentencias del presidente del de la Suprema Corte de Justicia, denoste las declaraciones del obispo en una situación más política, más dependiente de lo que dependía antes de una organización social que sustentaba en términos jurídicos. Me parece gravísimo que este señor haya declarado estas circunstancias por el papel que juega en la Suprema Corte de Justicia de la Nación, que es el que elabora los proyectos de sentencias de Hugo Aguilar, presidente de la Suprema Corte de Justicia. El hecho de haber declarado, que ahí están los medios de comunicación, que es la prueba más palpable, el Tribunal de Disciplina Judicial, antes Consejo de la Judicatura, debe de tomar cartas en el asunto, en virtud de que Vidulfo Rosales está violando los principios fundamentales del derecho y de la impartición de justicia, toda vez que la está contaminando con intereses eminentemente más políticos que jurídicos. Por lo tanto, aquí el Tribunal de Disciplina Judicial debe de llamar a cuentas a este señor que realmente está rompiendo con lo que tradicionalmente ha sido la Suprema Corte de Justicia de la Nación, un órgano independiente, neutral, apolítico y, por supuesto, apegado a la impartición de justicia. Y a este señor, pues obviamente se ve que en su vida ha sido abogado, para entender lo que realmente representa la Suprema Corte de Justicia de la Nación, que vino prácticamente de por sí, no hay credibilidad a estos ministros.
0: Adelante, Walter.
1: Así es, gracias, Gilberto. Evencio Romero, cabe aclarar, primeramente expresó que también se le hacen totalmente imprudentes las declaraciones del propio obispo emérito Salvador Rangel Mendoza, porque sin ningún sustento visible hace tales declaraciones en contra de Jesús Plácido, por lo cual consideró que la propia Fiscalía General del Estado o la General de la o la Fiscalía General del país ya debe haber iniciado la carpeta de investigación correspondiente, por lo que además tendrá que llamar a declarar al propio obispo Salvador Rangel. Es la información, Gilberto, gracias.
0: Gracias, Balta, por este reporte.
3: En más información, más de 50 organizaciones nacionales y extranjeras exigen la libertad del líder indígena Jesús Plácido. Unas 50 organizaciones sociales e indígenas nacionales y del extranjero se pronunciaron este miércoles y jueves por la libertad del promotor del Consejo Indígena y Popular Emiliano Zapata, Jesús Plácido Galindo, de quien aseguraron que es inocente, y exigieron el cese de la persecución del gobierno contra la CIPOC-EZ. Un bloque de 40 agrupaciones de distintos países de Europa, como el colectivo Gruppe Basta Münster de Alemania, la Asamblea Libertaria Autoorganizada Paliacate Zapatista de Grecia, la Asamblea de Solidaridad de México de España, la Asociación Solidaria Café Rebeldía InfoSpa de Barcelona, de Cataluña, la Asociación Ya Basta de Italia y Bastex Zapatista de Barcelona, todas estas organizaciones internacionales rechazaron enérgicamente la detención arbitraria del compañero Jesús Plácido Galindo. Condenaron la detención del promotor de la CIPOC-EZ y miembro de la Coordinación y Seguimiento del Congreso Nacional Indígena. Denunciaron que su detención fue ilegal porque no se presentó ninguna orden de aprehensión y tampoco se mencionó el motivo de este acto violento. Refieren que es preocupante y un agravante el hecho de que le hayan suspendido las medidas de seguridad contempladas dentro del mecanismo de protección para personas defensoras de derechos humanos y periodistas. Esto ocurrió poco antes de su detención arbitraria. Por si esto no fuera poco, se le congeló su cuenta bancaria. Denunciaron que estos hechos en contra de la integridad de Jesús Plácido se llevan a cabo bajo la complicidad comprobada y con la protección al grupo delincuencial Los Ardillos por parte del gobierno local, refiriéndose al gobierno del municipio de Chilapa, por parte de Mercedes Carballo Chino y del gobierno regional de Guerrero, de la gobernadora Evelyn Salgado Pineda. Denuncias, señalamientos bastante enérgicos. Exigieron la inmediata libertad y el desarme y desmantelamiento del grupo delincuencial Los Ardillos, respeto a la integridad de los defensores de derechos humanos y un alto a las agresiones a las comunidades indígenas. Pues bueno, ya hizo eco esta detención de este líder indígena en la región montaña, Gilberto, y pues bueno, veremos cómo maneja la fiscalía este caso respecto a este líder social y en qué desemboca esta situación.
0: Sí, ha dado ya mucho revuelo. Acabamos de escuchar el reporte anterior de nuestro compañero Baltasar Jiménez, donde ya hay opiniones respecto también a los dichos de Vidulfo Rosales, que se le olvidó que ahora es funcionario del Poder Judicial y que debería de actuar de manera imparcial y no volver a sus declaraciones como activista. Como dicen, ¿no?, la cabra siempre tira al monte, pero debería de centrarse en esta responsabilidad que de por sí, hay que decirlo, nadie tiene prohibido buscar un mejor ingreso, pero en su momento, cuando lo acababan de designar como funcionario de la Suprema Corte de Justicia de la Nación, fue duramente criticado en el sentido de que, como lo han hecho muchos otros personajes, utilizó al movimiento social para irse encumbrando, hasta llegar a ser secretario de Estudio y Cuenta de la Suprema Corte de Justicia, que no es cualquier responsabilidad, ya lo han comentado, es quien se encarga de elaborar los proyectos que pasan por la revisión, la firma del presidente de la Suprema Corte, Hugo Ortiz Aguilar, que es otro también de los cuestionados, ¿no?, que al final decían que era una elección para que la gente votara por sus representantes en el Poder Judicial, pero pues a todas vistas se ve que hubo ahí la mano de los morenistas para tener un tribunal a modo. Vamos con información del Congreso del Estado con Fernanda Cabrera.
4: Saludarles a todas y todos, y bueno, déjenme comentarles que la Comisión Permanente del Congreso del Estado de Guerrero emitió un exhorto al Comité Coordinador del Sistema Estatal Anticorrupción de Guerrero, esto para que realice un informe sobre las instituciones públicas que no han integrado ni actualizado la información correspondiente al Sistema 1 de Evolución Patrimonial, Declaración de Intereses y Constancia de Presentación de Declaración Fiscal a la Plataforma Digital Nacional. Esta propuesta fue impulsada por el diputado Carlos Eduardo Bello Solano, quien resaltó que la Plataforma Digital Nacional constituye una herramienta fundamental para prevenir, detectar y combatir posibles actos de corrupción al dar seguimiento a la información patrimonial y de intereses de las personas servidoras públicas, lo cual fortalece los mecanismos de fiscalización y consolida una administración pública más transparente y responsable. Así que bueno, finalmente se emite este exhorto que fue presentado por el diputado Carlos Eduardo Bello Solano y que hace suyo la Comisión Permanente del Congreso del Estado de Guerrero. Los detalles de la información ustedes los encuentran en las plataformas digitales del Congreso local. Sería la información desde tu Congreso, Fernanda Cabrera. Muchas gracias.
3: En más información, ratifica el Tribunal Federal proceso a Ramón Sosa Montes por un caso de la estafa maestra. Un Tribunal Federal volvió a dictar la vinculación a proceso de Ramón Sosa Montes, ex jefe de oficina de la desaparecida Secretaría de Desarrollo Social, SEDESOL, esto cuando colaboró con Rosario Robles, y pues bueno, por un contrato presuntamente indebido de más de 353 millones de pesos en el caso de la estafa maestra. En cumplimiento a una sentencia de amparo al segundo Tribunal Colegiado de Apelación en Materia Penal de la Ciudad de México, nuevamente resolvió que existen datos de prueba para procesar al exfuncionario por el delito de uso indebido de atribuciones y facultades. Apenas el jueves pasado se dio a conocer que el segundo Tribunal Colegiado en Materia de la Ciudad de México invalidó el proceso abierto contra Sosa Montes al considerar que la Fiscalía General de la República no presentó ningún argumento o agravio operante y suficiente para revocar el amparo que le concedieron al procesado en la instancia judicial previa. Sin embargo, el viernes, por unanimidad de votos, el colegiado determinó que no hubo ninguna irregularidad en la vinculación a proceso en su contra, dictada el 13 de octubre de 2023 por un juez del Centro de Justicia Penal Federal del Reclusorio Norte, razón por la que confirmó ese fallo. Según los antecedentes del caso, el 17 de marzo de 2014, la SEDESOL suscribió un convenio y pagó 353.652.249 pesos a Radio y Televisión de Hidalgo. El propósito era que el organismo estatal prestara el servicio de levantamiento de materiales de audio, video y fotografía para elaborar historias de los derechohabientes beneficiados por la Cruzada Nacional contra el Hambre. La Fiscalía General de la República sostiene que RTH no tenía las capacidades para brindar los servicios y tuvo que subcontratar más de 40% del convenio, violentando el tope máximo que establece la ley de adquisiciones. También asegura que el contrato fue adjudicado sin realizar la investigación de mercado para obtener las mejores condiciones de servicio, precio, calidad, financiamiento y oportunidad. La defensa de Sosa Montes esgrimió diversos argumentos o agravios contra la vinculación a proceso, entre ellos el hecho de que el convenio que le imputan de ilegal no es un contrato de derecho público que se rija por la ley de adquisiciones, cuya presunta violación es el punto de partida de la imputación de la Fiscalía General de la República. Sosa Montes actualmente ostenta el cargo de dirigente estatal del partido emergente, catalogado como Vamos México, aquí en Guerrero. Pues bueno, una de las nuevas caras, irónicamente, no en el sentido de que es un nuevo partido, pero pues bueno, con ya una vasta trayectoria en el servicio público y en las administraciones, en este caso en la administración del expresidente Enrique Peña Nieto, Gilberto.
0: Sí, como decíamos recientemente, los partidos políticos no han aprendido la lección que le da la gente en las urnas, que dice: ya no queremos a los mismos dinosaurios de siempre. ¿Cómo convencer a las nuevas generaciones, que cada vez están menos interesadas en la política, de que puede haber gente con buenas propuestas, con nuevas propuestas, cuando estamos viendo a personajes como Ramón Sosa Montes, que no solo toda la trayectoria que lleva, ¿no?, que estuvo en distintos partidos hasta que aterrizó en el PRI, que yo creo que ha de haber sido de sus mejores épocas en el gobierno de Peña Nieto, porque pues salió entre los embarrados con la estafa maestra y de pronto pues bajó el perfil para que no lo estuvieran atacando. Ahora regresó a través de Somos México, que viene a ofertarse como la alternativa contra las promesas incumplidas de Morena. ¿Cómo creerles, no?, a esta clase política si no hay ni siquiera, o no le dan espacio a los nuevos valores? Hay jóvenes con bastantes ideas muy buenas, frescas, para aportar a la política, que podrían, como decíamos hace un momento, influir a otros jóvenes para que vuelvan a poner los ojos sobre la actividad política, porque hay bastante desencanto, pero pues siguen poniendo los mismos dinosaurios de siempre. Y vas a ver, de mí te acuerdas, si no va a ser una votación mínima la que saque este partido, al menos en Guerrero. ¿Por qué? Porque la gente ya está cansada de ver las mismas caras de siempre. Y lo mismo va a pasar con el PRI si termina imponiendo a los candidatos que ya vimos en este pomposo evento de hace unos días, que decíamos son los mismos de siempre. No convence el PRI ni a su propia militancia de que tiene un nuevo rostro, de que va por una nueva ruta. ¿Cómo vas a convencer a la gente que ya está cansada de los partidos políticos? Vamos al corte comercial y regresamos con más en Informativo NTR.
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0: Continuamos con más información en W Radio. El Consejo General del Instituto Electoral y de Participación Ciudadana publicó el cronograma oficial de actividades que regirá el proceso electoral ordinario 2026-2027, el cual iniciará el próximo 7 de septiembre y concluirá el 26 de octubre del próximo año. De acuerdo con el calendario que empezó a circular entre los representantes de los partidos políticos ayer jueves, el 6 de junio de 2027 los ciudadanos elegirán a la persona que ocupará la gubernatura del estado, así como 28 diputaciones por voto directo, 18 diputaciones plurinominales, 83 presidencias municipales, 83 sindicaturas y 593 regidurías. En total, 806 cargos a elegir en las urnas. De acuerdo con el calendario aprobado, el proceso electoral dará inicio formal el 7 de septiembre de 2026, fecha en la que también será emitida la convocatoria dirigida a quienes busquen contender por la vía de candidaturas independientes para la gubernatura, diputaciones locales de mayoría relativa y presidencias municipales. El cronograma establece que el 29 de septiembre el Consejo General del Instituto Electoral aprobará y dará a conocer los topes de gastos de precampaña para los distintos cargos de elección popular. Las precampañas comenzarán de manera escalonada. La correspondiente a la gubernatura iniciará el 12 de noviembre. La de diputaciones locales de mayoría relativa arrancará el 2 de diciembre, mientras que la de ayuntamientos comenzará el 16 de diciembre y todas concluirán el 10 de enero de 2027. Respecto a las alianzas partidistas, el periodo para presentar solicitudes de registro de convenios de coalición y candidaturas comunes será del 8 de septiembre al 12 de noviembre para la elección de gubernatura, del 8 de septiembre al 2 de diciembre para diputaciones locales y del 8 de septiembre al 16 de diciembre para ayuntamientos. En cuanto al registro de candidaturas, para la gubernatura se realizará del 2 al 16 de febrero de 2027 y las campañas darán inicio el 5 de marzo. Para diputaciones locales, el registro será del 4 al 18 de marzo, con campañas a partir del 4 de abril. En el caso de ayuntamientos, el registro de aspirantes se efectuará del 19 de marzo al 2 de abril, mientras que las campañas iniciarán el 24 de abril. El calendario electoral también establece que todas las campañas deberán concluir de manera obligatoria el 2 de junio de 2027, 4 días antes de la jornada electoral programada para el 6 de junio, cuando se renovarán los principales cargos de elección popular en Guerrero. En el caso de las candidaturas independientes, las personas interesadas en competir por la gubernatura podrán presentar su manifestación de intención del 8 de septiembre al 29 de octubre de este año, mientras que para diputaciones locales y ayuntamientos independientes, el plazo será del 8 de septiembre al 28 de noviembre de 2026. Vamos con más información de Yair Flores.
1: Sí, Gilberto, continuamos con más noticias. Pues bueno, Félix Salgado el día de ayer en una transmisión en vivo declaró que no es un toro de petate, que es un toro real. El senador con licencia, Félix Salgado Macedonio, aseguró que continuará participando en la vida política mientras conserve el respaldo de la ciudadanía. Mientras la gente siga aplaudiendo, dijo, habrá toro. Mediante una transmisión en vivo desde su cuenta de Facebook, parafraseó al cantante Vicente Fernández para explicar que su permanencia en la actividad pública dependerá de la respuesta de la población. Le preguntaron a Vicente Fernández, ¿cuándo vas a dejar de cantar? Él respondió, cuando el público deje de aplaudir. Entonces yo, ¿cuándo voy a dejar? Cuando dejen de aplaudir. Si la gente sigue aplaudiendo y siente que hay toro y es real. No es toro de petate ni toro de mentiritas, es toro real, único e irrepetible, proclamó Félix Salgado. El también exalcalde de Acapulco se describió como un ejemplo a no seguir y reiteró que permanecerá activo mientras exista respaldo a su proyecto político. Durante este mensaje, Félix Salgado también anunció el aplazamiento de la Asamblea Informativa en Defensa de la Transformación y la Soberanía Nacional que había programado para este domingo 2 de julio en Ciudad Altamirano, municipio de Pungarabato. Explicó que sufrió una complicación dental después de ingerir alimentos y que por recomendación médica deberá evitar exponerse al sol y suspender actividades físicas durante 3 o 4 días y que por ello el encuentro se reprogramó para el próximo 9 de agosto. Las asambleas por la defensa de la transformación que también está llevando a cabo Félix Salgado Macedonio, pues ya en un intento de patadas de ahogado, podría considerarse, al no ser tomado en cuenta y al ser prácticamente un hecho que no va a encabezar la candidatura de Moreno, de Morena a gobernador. Tendría que pasar algo impensable para que Félix sea el ungido. Dudo que pase, y pues bueno, el senador en su afán o en su frustración, pues bueno, está llevando a cabo estas asambleas a la par de las que hacen los que sí se registraron para coordinadores de la defensa de la transformación en Morena. Pues bueno, el toro se va a aferrar al poder hasta donde le deba, estirar la cuerda todo lo que pueda, y pues va a utilizar todo el poderío que tiene, porque ya cuando acaben esta administración, pues bueno, ya se irá disminuyendo el poderío político que ostenta Félix Salgado.
0: Sí, según las versiones de pasillo que se entera uno, ya ves que a nosotros los periodistas nos comenta luego la gente, ¿no? Depende dónde te reúnas, es la versión que te dan del panorama electoral, de lo que viene para 2027. Hay quienes, por una parte, dicen que Félix Salgado pues está fuera de toda contienda, ¿no? Que hasta ahora, en el caso de Morena, no le van a dar ya ni la candidatura ni otros espacios para su gente. Ya ves que hizo estos recorridos después de que no se le permitió registrar, y todavía anduvo de ofrecido de que si él ganaba la encuesta, porque está seguro que la va a ganar, así de sobrado anda el senador con licencia. Está sobrado, anda muy seguro que él puede ganar la encuesta. Dijo, yo la voy a ganar, pero ya sé que por el tema del nepotismo no voy a ser candidato. Me aventaría para ser coordinador de campaña de quien resulte candidato o candidata, dice el senador, ¿no? Apostando todo su capital político. Pero hay quienes me han dicho que desde la dirigencia de Morena, cuando empezó a hacer estos recorridos, y que pues llamó e invitó a Ariadna Montiel para que viera, ¿no?, supuestamente el músculo político que tiene, pues vino a darle la estocada final, ¿no? Hablando de el lenguaje de la tauromanía. Que dijo Ariadna Montiel, Félix no va a ser ni candidato ni coordinador de campaña. Le reconocemos su capital político, su trabajo, pero hasta ahí. Entonces yo me enteré que a Félix ya le leyeron la cartilla, que le dijeron, ¿sabes qué? En 2021 tú eras candidato. Te quitaron la candidatura por un error interno de tu campaña. Un tema de no comprobar los recursos. Dos, fue candidata tu hija. ¿Recuerdas? No sé si recuerdes que hicieron una encuesta muy amañada, que pusieron a María de la Luz Núñez Ramos, la mamá de Arturo Martínez Núñez, que la señora hace años que no hace política en Guerrero. Entonces, ¿cómo la iban a medir como aspirante a Guerrero? Y no recuerdo quién fue la otra persona que pusieron como propuesta en la encuesta, y mágicamente ganó Evelyn Salgado, ¿no? A pesar de que no ha tenido otro cargo de representación popular. No ha sido ni regidora, no había sido ni regidora la gobernadora. Entonces, en los procesos electorales que hubo en el 2024, le dijeron a Félix, bueno, aparte, lo hicieron senador en 2018, quiso ser candidato fue candidato a gobernador en el 21. Ya sabemos que le quitaron la candidatura. No fue ni siquiera por el tema de las carpetas por presunta violación sexual. Fue por el tema de fiscalización. Por eso se ensañó con el INE. Recuerda que decía, vamos a destruir el INE, vamos a quitar a esos corruptos. Palabras más, palabras menos. En la elección de 2024 puso a los candidatos que él quiso. Ha designado funcionarios donde ha querido. Dicen que se ha servido con la cuchara grande ahora que están en el gobierno. Le dijeron, en pocas palabras, estás más que pagado. Ah, bueno, se reeligió, se le permitió reelegirse, que además él ha dicho, yo ya estoy cansado de ser senador, pues ¿para qué aceptó, no? Entonces le dijeron, en pocas palabras, estás más que pagado, no hay ningún compromiso contigo, aunque él diga, yo tengo la gente, pues sí, tú tienes la gente, pero el partido tiene los tiene las prerrogativas, tiene las negociaciones, tiene la todas las circunstancias para designar candidatos, los candidatos que el partido decida, no los que diga Félix. Y que además una advertencia adicional habría sido que no le van a dar ni Chilpancingo, ni Acapulco, ni Zihuatanejo, las candidaturas más importantes, que prácticamente la era de Félix Salgado se va a terminar con las elecciones del 2027. ¿Hasta dónde vaya a ser real esto? Pues por lo menos en Morena ya le dijeron no vas a ir de candidato. Que Félix diga pues es mi última oportunidad, voy a aceptar la, como él dice, lo que el pueblo diga. Y si el pueblo le dice, es capaz, mi estimado Yair, de hacer como López Obrador, de convocar a un evento multitudinario donde diga, poner a la gente a votar a mano alzada y que le diga, aceptan o están de acuerdo que yo busque la candidatura o que acepte, porque además no va a buscar, va a decir que los partidos X y Y lo están buscando por su capital político y es capaz de decirles, aceptan que yo acepte, válgase la repetición, la propuesta de los partidos para buscar la gubernatura de Guerrero, y pues ¿qué crees que va a responder la gente reunida en esa plaza, en un eventual evento de esta naturaleza? Pues le va a decir que sí, y entonces él va a decir, como López Obrador, pues el pueblo manda y yo obedezco, ¿no?
1: Sí, definitivamente Félix Salgado Macedonio utiliza mucho esta parafernalia. Le aprendió bien a Andrés Manuel López Obrador en ese sentido de al expresidente de la República, lo catalogan como un animal político. Más en el buen sentido que a Félix, ¿no? Con Félix es un tanto peyorativo ese término, ¿no? Sí, yo diría, pues bueno, si cayó el Imperio Romano, Gilberto, si cayeron grandes imperios en la historia universal, pues bueno, que no caiga, que no sucumba el imperio del clan de los Salgado, pues bueno, es evidente, ¿no? Todo lo que sube tiene que bajar. Entiendo que el senador se siente frustrado porque él, yo reitero que si no es por las acciones de la presidenta Claudia Sheinbaum Pardo, Félix Salgado eventualmente hubiera sido el ungido, pero fue Claudia la que determinó pues poner en la agenda el tema de la ley contra el nepotismo, aprovechó la mayoría absoluta que tienen en ambas cámaras. Se recorrió porque ella pretendía que se empezara a aplicar en 2027, pero pues por las negociaciones con el Partido Verde, que también tiene un caso similar en San Luis Potosí, pues se determinó que se fuera hasta 2030 la ley constitucional, pero aún así después Claudia Sheinbaum le tiró línea desde la mañanera diciéndole a la entonces dirigente Luis Alcalde que en Morena se podría aplicar desde 2027, ¿no? Y es ella la máxima, pues bueno, la villana en la historia de Félix Salgado en este sentido. Fue la presidenta, si no hubiera sido por la determinación de Claudia Sheinbaum, Félix Salgado muy probablemente estaría relevando a su hija en el cargo de la gubernatura.
0: Sí, es lo que tanto habían criticado. Pues hemos llegado al final de una emisión más de Informativo NTR. Nos tenemos que despedir y desearles un excelente fin de semana.
1: Así es, Gilberto, nos escuchamos el lunes. Que tengan un excelente fin de semana. Esto es W Radio Chilpancingo.
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1: Muy buenos días, México. Esto es W Radio 96.9. Qué bueno que están con nosotros porque no saben la diversión de programa y todo lo que van a aprender el día de hoy. Pero antes,

0: ¿Saben qué? The Breakfast Club no era John Jolivín Benítez.
1: John Jolivín Benítez.
0: Es que lo que yo tengo confundido, que ahorita lo voy a investigar, porque no me gusta tener dudas musicales, es o Madonna hacía los coros para The Breakfast Club.
1: Sí, claro.
0: O The Breakfast Club era una banda donde estaba John Jelly Benítez, que fue de los primeros novios de Madonna. Ahorita voy a hacer esta investigación. ¿Lo estás investigando?
1: Sí.
0: A ver qué dice.
1: No, estoy poniendo mi prompt. Espérame. Ya.
0: ¿Estás usando AI?
1: Sí.
0: Muy mal.
1: Pues es rapidísimo. ¿Por qué muy mal? Creo que no.
0: Uno googlea normal. ¿Cómo están, cuentavientes? ¿Qué dicen? ¿Qué novedades? ¿Qué chismes? ¿Qué alegrías? Denme algo. ¿A qué porcentaje están el día de hoy en este programa?
1: A 120, como siempre.
0: Yo estoy con todo el día de hoy, ¿eh? Nada más no veo dónde están mis lentes de ver, qué espanto. Oigan, cuentavientes, ¿no saben todo lo que tenemos en el programa?
1: Sí, mira, Madonna formó parte de The Breakfast Club.
0: Ahí está, ahí les va. Ok, esta banda, esta es una, se llama Right on Track, pero ponles este rulo, la de Never Be the Same, que es el segundo sencillo que pegó de esta banda. Ok, es John Jellybean Benítez, que fue un exitazo en aquel momento, esta canción, 1987, y John Jellybean Benítez puso a Madonna haciendo los coros de esta canción.
1: De esta, exacto.
0: Ok, exacto. Y justamente
1: esta también fue parte de, ahí está, pues también de The Breakfast Club. También fue integrante John
0: ¿qué?
1: John Benítez.
0: Exacto.
1: John Jellybean Benítez.
0: John Jellybean Benítez, sí, claro. Buenísimo, buenísimo.
1: Era el bajista.
0: Claro. Después de haber hecho coros en esto, es donde ella lanza su primer sencillo. Y el primer sencillo de Madonna, por si no lo sabían, se los digo de una vez, es un pequeño chorizo musical el que les estoy haciendo ahorita. Es esta canción que yo no sé si se acuerdan de la existencia. Cero fue Holiday. La primera canción de Madonna fue esta, que se llamaba Everybody. Te digo algo, es de mis favoritas de Madonna, ¿eh? ¿Se acuerdan de esta, cuentavientes? Buenísima.

0: O sea, imagínense qué precioso, pero esta canción que escribió y produjo Madonna en el 82, mientras que vivía en Nueva York, básicamente hizo un demo y eran como pues unos dance tracks. Y entonces, pues como ella no tenía disquera, se iba de bar en bar en Nueva York y de club en club a entregar su demo para que lo tocaran. Y lo tocaron en Dancetería, donde conoció a un promotor musical. Ajá. Que tocó la canción y vio que la gente se prendió. Y él la llevó a una disquera, no, Cummins, él la llevó a una disquera y ahí la firmaron para hacer, ¿se acuerdan los sencillos de 12 pulgadas? Y así es como empieza con esta canción la carrera de Madonna.
1: Claro. ¿Tú sabías que Madonna era baterista antes que cantante y solista?
0: No sabía.
1: Pues en el grupo este, Jelly Bean fue quien la conecta a todos los clubs y a todos los centros nocturnos en Nueva York.
0: Pues esto es una joya. A ver, súbele, hijo.

0: mí que ustedes no saben. Pero nuestro invitado, él sí lo sabe.
1: Sí, sí, lo sabemos.
0: Rodrigo Medellín, que es investigador del Instituto de Ecología de la UNAM, experto en ecología y conservación de vertebrados de México y el mundo, tiene 300 publicaciones, es un picudazo, seguramente lo han visto en la BBC, en National Geographic, porque es muy respetado a nivel mundial. Es el hombre que más sabe de murciélagos, probablemente en México 100%, pero también el que más sabe de murciélagos en el mundo. Le dicen el pequeño Batman. El Batman, así te dicen. El Batman. Bueno, de hecho así se llama en redes sociales. Batman
2: Medellín.
0: Medellín. Para que lo sigan. Aparte esto de fondo es una belleza. Esta es tu canción.
2: Pues no, pero sí.
0: Pues no, pero sí. Hijo, Danny Elfman, qué bárbaro esta versión de Batman, me parece espectacular. Bueno, lo que ustedes no saben de mí es que yo soy una amateur birdwatcher. ¿Cómo se dice en español? Una
2: observadora de aves.
0: Observadora de aves. Observadora
3: de aves.
0: Entonces, Rodrigo ya es mi íntimo amigo de WhatsApp. Y entonces a cada rato le estoy mandando fotos de, oye, vi esto, ¿qué es? No, pues ese es un halcón peregrín. Oye, vi aquello, ¿qué es? No, pues ese es un house finch. Oye, fíjate que no entiendo qué pasó aquí. El otro día te conté que vi un halcón cola roja. ¿Cómo se llama cola roja?
2: Cola roja, sí.
0: Un halcón cola roja sentado, ¿ok? Esto fue en Central Park, ¿ok? Sentado en la rama de un árbol, no se movía, ¿eh? Lo único que movía eran los ojos. Y yo...
3: Ahí vas a su
0: parada
3: momento.
0: Parada media hora, Rodrigo, viendo al halcón. Que era un halcón juvenil, según me dice Rodrigo. Es un halcón joven, porque todavía no tiene la cola roja, toda la explicación. Y en eso cuentavientes, pero a ver... No puedo creer la velocidad. En cuestión de segundos, el halcón abre el ala, se avienta al piso, así entre las hojas, abre el pico, yo no veía qué había hecho. Se levanta, abre las alas, empieza a volar, con una rata en el pico.
3: ¡No!
0: Se va como a una piedra, como a 300 metros, y ahí vamos todos detrás del halcón. Lo primero que hace el halcón, le quita la cabeza a la rata, le empieza a picotear y de repente, espagueti. Empezamos a ver, ahorita explicas todo, Rodrigo, yo empiezo a ver que jalaba una cosa, pero no se acababa, era un hilo, como un espagueti.
3: Era el intestino de la rata.
2: El intestino, exactamente.
0: Ay, Dios mío, y ahí andaba con el intestino y lo jalaba para un lado y lo jalaba para el otro.
3: Ay, no.
0: Y estuvimos, yo creo que como hora y cuarto, viendo al halcón cazar.
3: Qué maravilla.
2: Es exactamente enamorarse de la naturaleza, Marta.
0: Es que no puedo creer.
3: Claro.
2: Necesitamos reconocer, reconectar con esa naturaleza, porque todo lo que veas es bellísimo. Me ha pasado ver en Chapultepec, por favor, en Chapultepec, un gavilán de Cooper, un gavilán de Cooper, enfrente de mis ojos, en el lago menor, están las garcitas allí ya esperándose a que caiga la noche para dormirse allí, sale el gavilán de Cooper y encima de las garzas, claro, enfrente de ti. Así es la vida.
0: Pero te voy a decir qué me impresionó, o qué me impresiona cuando estamos viendo pájaros. ¿Qué pasa la gente? O sea, nosotros estamos parados viendo un halcón. Era un halcón adulto con un halcón juvenil. Y llevábamos parados 20 minutos y pasa la gente caminando.
3: Y no ve.
0: Totalmente ajena de lo que hay arriba de ellos. O sea, sin darse ni cuenta de lo que está pasando a su alrededor.
2: Y además los gavilanes han aprendido, todas las aves han aprendido a coexistir con nosotros y a usarnos para ellos poder cazar. Yo tengo un amigo en Arizona que tiene una casa bellísima con un vidrio, una ventana convexa así, frente a unos arbustos, ¿no? Uh-huh. Y en esos arbustos hay una fuentecita donde van los pajaritos chiquitos a comer. Ah, pues el gavilán se mete entre los arbustos y mi cuate me estaba diciendo, aquí tengo un condenado, que era también de Cooper, que ya aprendió a que pues los pajaritos se estrellan contra las paredes, entonces se esconde y cuando hay un montón de pajaritos en la fuente, ¡brum!, ay, sale, ataca, los avienta contra la pared y uno se cae y ahí comió. Claro. Y en ese momento eso sucedió enfrente de mis ojos.
0: ¡Qué locura!
2: Están usando, sí, nuestras estructuras.
0: Claro.
2: En Nueva York, ¿cuántos nidos de halcón peregrino no has visto? En Rockefeller Church, ajá, en la 125, hay uno, famosísimo. Ajá. Y dales chance y allá en el nuevo World Trade Center va a haber otro nido de halcón. Hay como 20 o 30 nidos de halcones peregrinos, precisamente por eso en diciembre logramos que el halcón peregrino saliera de las listas de las CITES. Ya no está en peligro de extinción el halcón peregrino.
0: Bien.
2: Por un programa muy largo, de más de 30 años, de estarlo recuperando, de estarlo cuidando, de estar evitando usar plaguicidas, etcétera.
0: Claro.
2: Hoy el halcón peregrino es una especie recuperada, incluido México, ¿eh? Aquí en la Ciudad de México hay halcones peregrinos que están viviendo igual, en los rascacielos, ahí tienen su nido.
0: Ah, sí.
2: Y ahí,
0: mira arriba de mi casa.
3: Ay, divino. No, qué precioso.
0: Un halcón que te lo mandé.
2: Qué maravilla,
0: que
2: ¿no?
0: te lo mandé.
3: Claro.
0: Qué joya. Oye, ya, porque he aprendido mucho,
3: ¿sí?,
0: con Rodrigo de qué tener en mi casa, porque es bien importante, y tú lo explicaste, que le demos agua a los pájaros, ¿verdad? Porque padecen de sed.
2: Agua y comida.
0: Agua y comida.
2: Sobre todo ahorita, porque ya ahorita van a empezar a migrar las aves.
0: Uh-huh.
2: Cuando migran, se enfrentan a un estrés durísimo porque vuelan grandísimas distancias,
0: ya,
2: sin comer. Entonces, el que tú les pongas allí algo de alimento en tu casa,
0: sí,
2: ojo, cuidando que no haya gatos, porque entonces, sí, se vuelve una trampa mortal.
0: Sí.
2: Cuidando que no haya gatos y cuidando que no haya especies exóticas invasoras como el gorrión inglés. No queremos al gorrión inglés, que es el pájaro más común en la Ciudad de México y en todas las ciudades del mundo. Gracias a nuestros queridos.
0: ¿Es el housefinch?
2: No.
0: ¿Cuál es?
2: El English Sparrow.
0: El English Sparrow.
2: El housefinch sí es mexicano, el de la cabecita roja, esa, uh-huh, y además canta re bonito.
0: Uh-huh.
2: El English Sparrow ni canta, nada más hace pi, pi, pi. Uh-huh. Pero es bien agresivo y les quita los nidos a las aves nativas de México.
0: Sí.
2: Entonces, si quieren tener pajaritos en su jardín, no pongan alpiste.
0: Okay.
2: El alpiste es ideal para el
0: canario,
2: gorrión inglés,
0: ah,
2: y el canario.
0: Ya.
2: Entonces, si quieren tener, te lo decía en otro programa, si quieren tener pájaros nativos, pongan semillas de girasol, semillas de calabaza, semillas que les cueste más trabajo al pájaro y entonces vienen los pájaros de verdad. Los cardenales, el housefinch, los cenzontles y muchas otras aves.
0: Claro, y les voy a decir otra cosa, por recomendación de Rodrigo, y no sé por qué me costó tanto trabajo encontrarlo, lo acabé comprando en Mercado Libre, compré una cosa que se llama Sweat, que ahorita les explica Rodrigo qué es ese alimento, pero qué es, para qué sirve. Y yo estaba súper preocupada porque le dije, pues sí, voy a colgar el suéter en mi casa, pero ¿cómo lo va a ver un halcón? Y me decía, Marta, ¿de qué hablas? Entonces ahora explica lo que es el suéter y por qué sí lo van a ver.
2: El suéter es una marqueta, haz de cuenta una palanqueta,
0: ajá,
2: que la base es grasa animal, puede ser grasa de res, grasa de cerdo, lo que quieras, y que se le da cuerpo con semillas. Semillas de diferentes tipos, nunca alpiste, porque, uh-huh, otra vez el alpiste.
3: Sí, sí, sí, sí.
2: Y entonces tú cuelgas esos suets, esos ladrillitos de suets, en una como malla, y entonces llegan los pajaritos y se llevan eso. Obviamente, esta grasa animal es tesoro para animales que están migrando.
0: Uh-huh.
2: Entonces, en un ratito más ya vamos a tener a los migrantes aquí en la Ciudad de México y necesitan esa ayuda, ¿no? Pero no es fácil efectivamente conseguirlo en internet. Lo que sí se puede hacer es hacer tu propia receta. Te la mandé en algún momento.
0: Sí, ¿qué me voy a poner a hacer suet? Yo lo encontré en Mercado Libre, es ese.
3: Por eso ya la compraste.
0: Ya la compré.
3: Y luego ya
0: lo
3: pusieron.
0: Nada más estoy esperando a que me llegue la
2: La cajita en la que va.
0: La rejita en la que va, exactamente. Pero dime una cosa.
3: Pero hay que ponerle semillitas ¿no?
2: Es eso.
0: El
2: es una...
0: suéter ya viene preparado.
2: El suéter ya está preparado. O sea, el suéter es esa palanqueta de base de grasa, pero con un montón de semillas.
3: Ya,
2: okay. Y eso es lo que le da el cuerpo, ¿no?
3: Bien.
0: Oye, ahora, pregunta. Porque yo estaba preocupada de que cómo va a haber un halcón que hay suéter en mi casa... A 2 kilómetros de distancia.
2: No, a 10 y a 20.
0: A ver, explica eso rápido.
2: O sea, las aves rapaces sobre todo, pero casi todas las aves tienen una vista muchísimo mejor que la de los humanos.
3: Claro.
2: Mucho mejor. Entonces puede haber, y pasan águilas reales por aquí también. Puede haber un águila real y está viendo en tu jardín qué hay. Uy, no, pues hay puro pajarito de esos furries, esos no me voy a preocupar. El águila real no le conviene irse a cazar pajaritos chiquitos.
3: Claro.
2: Él anda buscando una liebre, un conejo, una cosa así. Pero siempre va a haber gavilanes de Cooper, halcones peregrinos, gavilanes de cola roja, etcétera, que esos sí comen pajaritos chiquitos y tarde o temprano los van a encontrar. Muchas veces me ha pasado en el Zócalo de la Ciudad de México o en el Zócalo de Coyoacán, que están las palomas, que también es otra especie exótica invasora, y llega un peregrino y bolas,
3: se lo lleva,
2: ¿no? Enfrente de tus ojos.
0: ¿Neta?
2: Así es.
0: Nunca lo he visto. Un día deberíamos hablar de las palomas.
2: Un día platicamos de las palomas.
0: Un día platicamos de las palomas.
2: Esas sí son verdaderas ratas con alas.
0: Ay, ya, pero yo amo también a las
3: palomas. Yo también las amo, nada más que si es una plaga.
2: Oye, son una plaga absoluta.
0: Rodrigo Medellín es una enciclopedia, cuentavientes, y hoy está con nosotros porque vamos a hablar de la mente colmena. Cómo los insectos piensan, deciden y enseñan en W Radio.
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7: No me falles.
8: A finales de los años 60 y principios de los 70 surgieron dos series japonesas que se convirtieron en nuestras favoritas. La primera de ellas, Ultraman. Un superhéroe de 40 metros de altura que llegó del planeta Ultra. Hayata era un piloto de la patrulla científica quien muere en un accidente. Ultraman lo resucita y lo invita a que protejan a la humanidad juntos. Así que ahora serán uno solo. Y cuando Hayata necesitara transformarse en Ultraman, usaría una cápsula llamada Beta.
9: El indicador de Ultraman le anuncia que le queda muy poca energía. ¡Adelante, Ultraman!
8: La otra serie fue Ultra 7 o Ultra 7.
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12: Estamos de regreso en W Radio con Rodrigo Medellín, un experto en conservación de vertebrados, doctor en todo. Ha estado en la BBC, National Geographic. Si ustedes quieren saber de un murciélago, él es. De pájaros, él es. Y de insectos, también él es. ¿Por qué querías que habláramos de insectos?
13: Bueno, mira, hay mucha gente que habla de qué inteligentes son los insectos. Ajá. Y creo que es un tema que nos va a interesar muchísimo, porque primero partamos de la base de definir qué es la inteligencia para fines de estos insectos.
12: A ver.
13: Yo la quiero definir como la capacidad para procesar información y sobre la base de esa información resolver problemas y adaptarse a situaciones nuevas.
12: Un insecto.
13: Un insecto.
12: Todo eso puede hacer.
13: O sea, esos insectos que tienen esa inteligencia son más inteligentes que muchos humanos, te lo tengo que decir. Ajá. No quiero hablar de senadores ni sí, de diputados, pero
12: exacto,
13: bueno.
12: Pero sí.
13: Exactamente, ¿no? Y entonces, efectivamente, tenemos que es una cantidad de ejemplos que tenemos. O sea, las abejas, sin ir más lejos, es una inteligencia colectiva. Es una inteligencia que han llegado a lograr una comunicación mucho más avanzada que la de nosotros, una sociedad mucho más avanzada que la de nosotros, tienen democracia, ellas escogen, a ver, ¿a dónde nos vamos a ir a comer hoy? Ah, pues espérate, vamos a ver que las exploradoras regresan, y cuando las exploradoras regresan, hacen un bailecito, un bailecito que es como un ocho, y que van moviendo la colita. Mientras las exploradoras estén más excitadas, más entusiasmadas, la colita se mueve más rápido. Y entonces las demás obreras ven, a ver, pues esta no está tan interesada, parece que encontró tres flores nada más. No, pero esta vela, esta sí encontró un bosque de flores. Vámonos todos para allá, órale, órale, vámonos todos para allá. Y se van todos a donde llegó la exploradora a decir, sobre la base de el ángulo entre el sol y la línea que divide al 8 en medio, eso les da la dirección a donde se tienen que ir a encontrar las flores con el néctar y el polen, que es lo que necesitan para regresar a la colmena.
12: Ajá.
13: Eso es inteligencia, perdóname.
12: ¡Qué locura! Pero a ver, ¿cómo un cerebro tan chiquito? O sea, tú estás hablando de la abeja, pero la cucaracha, pero un mosquito.
13: La hormiga, deja tú.
12: La hormiga.
13: Pues sí, resulta que no tienen un cerebro como el de nosotros. Ajá. Tienen un sistema nervioso en todo el cuerpo. Tienen un ganglio central en la cabeza, ciertamente.
12: Ajá.
13: Pero además tienen un montón de microcerebritos distribuidos.

0: En todo el cuerpo. Y es la integración de toda la información que recibe todo ese cuerpo. Ustedes saben que las moscas, por ejemplo, tienen sentido del gusto en las patas.
1: Sí, por ahí comen.
0: No,
1: Ah,
0: por
1: perdón.
0: ahí prueban.
1: Prueban.
0: Y si está bueno, ah, pues de
1: Pues no has
0: allí.
1: visto cómo agarran sus manitas y están así.
2: A ver, ¿tienen sentido del gusto en las
0: En las
2: patas?
0: patas las moscas, efectivamente, sí. Y bueno, sin ir más lejos, o sea, son mil y un ejemplos de cosas que tú puedes quedarte con el ojo cuadrado,
2: Oye, a
0: fíjate.
2: ver, las abejas tienen 1 millón de neuronas. Me vale, voy a hacer una pregunta que siempre he querido hacer. Doctor, si una abeja te va a picar, tú la manoteas,
1: ¿Sabe quién
2: la abeja
1: eres?
2: se va. ¿Sabe? Esa vieja de negro es la
1: Sí.
2: que me manoteó hace 2 minutos. Siempre he tenido esa duda.
0: No te van a reconocer inmediatamente, pero si tú pasas junto a su colmena todo el tiempo y llegas y ay, ay, las voy a espantar, las voy a espantar, sí te van a alcanzar a reconocer. Ahora, lo que hay que hacer es no espantes a la pobre abeja. La abeja viene, por ejemplo, por el sudor de tus cejas, por cualquier cosita que a ella le va a interesar. No viene a picarte, no te quiere picar. Si
2: Ajá.
0: tú, ay, me la voy a matar y la aplastas con tu mano, ahí es donde te va a picar.
2: Una vez se le paró en la oreja a una de mis hijas
1: Y le hiciste
2: y
1: así.
2: le di un manotazo y claro, la picó y soltó el aguijón.
1: A
0: Pues
1: ti, por mi
0: sí,
1: culpa.
0: claro, no, no, no, ahí es dejarlas en paz, dejarlas tranquilas. Y eso de que, fíjate nada más, qué lección para los humanos. Tenemos a la reina abeja, ¿no? La reina, oh, es la reina, oh, es la más importante. La reina es simplemente una esclava reproductiva. La reina no decide nada más que poner huevos.
1: Okay.
0: Y son las obreras las que le están dando de comer, come, come, come, come porque tienes que poner huevos.
1: Sí, sí,
0: Y es lo
1: sí.
0: único para lo que sirve. Y cuando la reina empieza a decir, oye, es que sabes que ya no me salen huevitos, pues te vas a la fregada y vamos a empezar a alimentar a otra larva con pura jalea real, lo cual la convierte en
1: La reina.
0: reina. Y entonces esa reina vieja, ahí te ves, maestra, ya no te queremos aquí y vamos a seguirle con la nueva.
1: Ajá.
0: Porque necesitan poner un montón de huevos cada rato. Ahora, tú decías, efectivamente las abejas tienen alrededor de 1 millón de neuronas en su serie de cerebros, ¿no? Los humanos tenemos 80 mil millones
1: Sí.
0: de neuronas. Y aún así, las abejas llevan muchísimo más tiempo que nosotros en el planeta. Y los insectos son los verdaderos
1: Claro.
0: amos del planeta, ¿no? No
1: 100%.
0: nosotros, que llevamos aquí, ¿qué te gusta? 200.000 años y realmente dominándolo menos de 2.000 años y ve cómo lo tenemos.
2: ¿Cuál es el insecto más inteligente?
0: Está muy difícil decirlo, pero tengo varios temas aquí que
2: Ajá.
0: te van a interesar. En primer lugar, ¿tú sabías que los abejorros pueden utilizar herramientas? Herramientas para poder alcanzar una bola de azúcar.
2: Ajá.
0: Ellos acumulan una serie de bolitas de madera
2: Ajá.
0: para poder subir a llegar a donde está el azúcar. ¿Quién les enseñó? ¿Cómo aprendieron que, oye, pues si pongo esto aquí, me acerco un poquito más? Y si pongo esto encima, me acerco otro poquito, y otro poquito, y otro poquito, y así llegan. Número uno. Número dos, la libélula. Hace rato estábamos hablando de halcones y
2: Sí, sí,
0: gavilanes.
2: sí.
0: Los halcones fallan alrededor del 40-50% de las veces que van a cazar fallan.
2: Ajá.
0: La libélula falla menos del 4%. 96 veces de cada 100, la libélula caza efectivamente.
1: Wow.
0: O sea, y tú ves en los enjambres, en los estanques, donde están muchos mosquitos ahí volando, a ver, enfócate en uno solo. Ah, pues la libélula puede hacer eso. Están miles de mosquitos volando en una nube. La libélula dice, ese es el que me voy a comer, y se enfoca en ese y solamente en ese, y borra todo lo que está alrededor, lo agarra y a comer. 96% de éxito.
2: La
0: Échate esa.
2: libélula.
0: La
1: Las
0: libélula.
1: amo.
2: ¡Qué
1: Las
2: joya! Y
1: amo.
0: además son bellísimas, ¿no?
1: Preciosas.
0: Ahora,
2: Bellísimas.
0: creemos nosotros que los seres humanos inventamos la agricultura, inventamos la ganadería, no es cierto. Las hormigas son las que hace más de 40 millones de años inventaron la agricultura y la ganadería.
1: A ver.
0: La agricultura. ¿Tú has visto estas hormigas que se suben a los árboles y cortan las hojas y se llevan las hojas, ¿no? Ajá. Y van las con su parasol, las hormiguitas. Esas hormigas no comen hojas. No comen hojas. Ajá. Esas hojas las llevan al hormiguero. Otras hormigas las mastican y las hacen una plasta de hoja masticada y se la dan de comer a un hongo, que es el que están cultivando, porque ese hongo es lo que comen las hormigas. Es decir, es agricultura de hongos. Ellos están cultivando los hongos con esas hojas. Claro. ¿No? Y luego la ganadería. Todos hemos visto que de repente nuestras orquídeas están llenas de escamas o llenas de pulgones, y los pulgones sueltan un liquidito muy dulce. Uh-huh. Pues las hormigas cuidan a esos pulgones porque ellas se alimentan de ese liquidito muy dulce. Claro. Es como si estuviéramos cuidando vacas. Exactamente igual.
2: ¿Qué tal la joya?
1: No, es una...
2: Ok, regresando del corte, ¿qué vamos a aprender?
0: Vamos a platicar de otras maravillas del mundo de los insectos que van
1: a ver. Las cucarachas, por favor.
2: Las cucarachas. ¿Por qué la gente odia las cucarachas?
1: Pues aquí tenemos a alguien
0: incluido
1: que
0: yo.
2: Sí, yo no odio a las cucarachas. Cero odio a los ratones.
0: Ah, no.
2: Ni a la rata.
1: La rata me da asco. El ratón lo amo.
2: Cero me da asco la rata.
1: La cucaracha me da asco, no me da miedo. O sea, yo veo un cucarachón.
2: El único momento donde yo pierdo el control como señora fuera de control.
1: O un alacrán.
2: Es cuando tengo una abeja volando cerca.
1: No, mira, y a mí la abeja la amo.
2: Me pone muy nerviosa una abeja. Pero, no sé qué hacer con ella. No sé cómo comunicarme con ella. No sé cómo manejarme. Al volver con Rodrigo Medellín, no se vayan.
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2: Rodrigo Medellín, que es experto en ecología, en fauna, expertísimo, el más experto a nivel mundial en murciélagos, y el día de hoy estábamos hablando de la inteligencia de los insectos. Ustedes sabían que, por ejemplo, tienen cerebro en cada milímetro de su cuerpo, que las moscas tienen papilas gustativas en las patas, por eso se te paran encima del pay de piña. ¿Qué decías? Que las abejas tienen más de 1 millón de neuronas. ¿Y en qué nos quedamos?
0: Las hormigas que inventaron la agricultura y la ganadería, y nosotros creemos que somos muy sabios, pues ellas ya nos llevan mucha ventaja. También las hormigas, fíjate nada más, las hormigas se pueden infectar de algún patógeno, etcétera. Hay otras hormigas que lo detectan. Oye, ¿sabes qué? Estás infectada. ¿Cómo? Y por tu bien, te voy a amputar esa pata, porque está infectada. Y órale, a cortarle la pata. Y le cortan la pata a la otra hormiga que está infectada. Sí, o sea, así están. Son realmente, en términos del conocimiento, en términos de la concepción, del concepto de inteligencia, los insectos nos dan tres vueltas y las manos.
2: Oye, perdón, háblanos de la arquitectura matemática de la abeja.
0: Bueno, pues mira, aquí tenemos un ejemplo. Estas cosas que tienes encima de los reflectores casi son hexagonales. Si fueran hexagonales, serían todavía más estables de los cuadros que son. Si los hiciéramos hexagonales nuestras propias casas, que hay arquitectos que han tomado esa idea de las abejas y avispas,
2: sí,
0: pues es una estructura que es óptima para maximizar el espacio y maximizar la fuerza con la que puede aguantar la estructura que estés creando.
2: Sí.
0: Entonces, tú te imaginas que llevan millones de años haciéndola y que pues habrán empezado con un circulito, ¿no? Pues el círculo no funcionó, y las que hacían algo parecido a un hexágono fueron seleccionadas porque tenían más hijos que a su vez dejaban más hijos.
2: Sí, ¿por qué son hexágonos?
0: Porque efectivamente los hexágonos maximizan el espacio disponible que tienes y maximizan la fuerza que tiene la estructura. Tú estrujas, por ejemplo, estas pantallas y las deshaces en tres patadas. A un hexágono es mucho más difícil destruirlo.
2: Por eso, pero ¿cómo las abejas inventaron que el hexágono era lo que jalaba?
0: Por la maravilla de la selección natural. Empiezan haciendo cualquier estructura. O sea, me estoy yendo a la
2: sí, millones
0: ciencia,
2: de años atrás.
0: Y ciencia ficción, porque tampoco hay fósiles de abejas en panales que son circulares en lugar de hexagonales.
2: Sí.
0: Pero eso es lo que pasó. Empiezan con círculos y los círculos no tienen esa fuerza. Y hay algún grupo de abejas que por alguna razón empezaron a hacer cuadros. Y los cuadros tampoco les funcionaron y también se colapsaron. Pero cuando empieza algún grupo a hacer hexágonos, esas abejas que hicieron los hexágonos dejan más hijos, tienen más éxito reproductivo. Y entonces sus hijos pues van haciendo cada vez más hexágonos hasta que todas las abejas hacen los panales con hexágonos.
2: Explícales a todos el Woggle Dance.
0: El Woggle Dance. Bueno, Carl von Friesz en 1973 ganó el premio Nobel demostrando cómo le hacen las abejas para guiar a su colmena al lugar donde pueden irse a alimentar de néctar y de polen de las flores. Las abejas lanzan lo que se llaman exploradoras. Son igual obreras, pero se van a recorrer el bosque o donde estén buscando parches grandes de flores. Cuando encuentran un parche grande de flores, obviamente con el sol encima y regresando a la colmena, ellas hacen una danza donde mueven la colita y es un como especie de ocho, donde van por un lado en el eje medio del 8 y luego dan la vuelta a la derecha, vuelven al eje central del 8 haciendo la colita, moviendo la colita, y luego van por el lado izquierdo, y luego el derecho y luego el izquierdo. Van haciendo ochos constantemente. Bueno, el eje central tiene un ángulo con respecto al sol. Tiene un ángulo que te dice exactamente, ok, si tú tienes el sol aquí arriba de ti, tienes que volar a 30 grados a la izquierda del sol, y la longitud de ese ángulo te va a decir la distancia a la que están las flores. Entonces las abejas lo que hacen es, vamos a ver cuando llegó la primera exploradora, cuánto va a bailar, cuánto va a ser el waggle dance, y eso es un indicador directo de cuántas flores hay.
2: ¿Qué?
0: Y luego llega otra, que esta llega a moverse como Celia Cruz. No, pues esta creo que encontró un parche más grande de flores. Vámonos con ella. ¿Cómo la ven, compañeras, compañeros? Y hacen un consenso entre las abejas y dicen, no, ¿sabes qué? Tu parchecito para después. Ahorita vamos con el parchezote de ella. Y se van a extraer el néctar y el polen de todo ese parche de flores. Es una cosa...
2: O sea, pero perdón, es que no quiero faltar al respeto a la fauna, pero pues uno pensaría que ahí andan volando a lo pendejo.
0: No.
2: O sea, traen un plan.
0: Totalmente. El plan es absolutamente planeado, planificado sobre la base de la disponibilidad y la distribución de los recursos que necesitan.
2: ¡Qué locura! A ver, me vale, la mosca, que tanto la alucinamos. Háblame más de la mosca, fuera de que tiene papilas gustativas en las patas.
0: Bueno, es que decir la mosca, son miles y miles de especies de moscas. Aquí en la Ciudad de México, pues tenemos las tres, la mosca esa panteonera, grandota, verde, gorda, o azul, gorda y espantosa, que come carne podrida, pues sí. Pero las otras moscas, digo, la verdad es que nosotros creemos que somos muy exitosos en el planeta. La mosca ya nos domesticó porque pues está comiendo la basura de nosotros, pues adivina, ¿dónde no tenemos basura?
2: Claro.
0: Aquí dentro de este estudio no he visto una mosca, nunca
1: sí.
0: Jamás.
1: Sí,
0: no,
1: sí. Ni la verás.
0: Bueno, pero sales al jardín y ahí hay moscas. Claro. Y vas al restaurante y ahí hay moscas. Y vas al baño y ahí hay moscas. Y vas al parque y ahí hay moscas. Moscas en todos lados. Hay miles de millones más moscas que seres humanos, por supuesto. Porque están utilizando los recursos que nosotros desechamos. Y ellos simplemente dijeron, vamos a asociarnos con estos mensos.
1: Fíjate que mi casa,
0: desperdician
1: tu casa,
0: tanto. Ajá, que órale.
1: Claro. Llevo 12, 13 años en San José Insurgentes. En mi casa no hay una sola mosca. En la mía, adentro.
0: Pues qué bueno.
1: Puede haber mosquito de ese donde está la fruta.
0: La mosca,
1: pero
0: de la fruta.
1: Mosca, el chiquito.
0: Que también es otra maravilla. Eso.
2: Pero a ver, ¿cómo opera la mosca?
0: Bueno, la mosca tiene un sistema de olfato importantísimo y de gusto. Entonces, el olfato le dice dónde hay podredumbre.
1: Claro.
0: Dónde hay carne podrida es lo mejor que puedes darle a una mosca. Dónde hay caca. No, hombre, la mosca feliz.
2: ¿Por qué?
0: Pues porque está procesando todos esos nutrientes que, de una manera u otra, en nuestro excremento tiene muchísimos nutrientes.
2: A ver, pruébenlo. Chéquenlo.
0: Bueno, fíjate.
2: ¿Y entonces?
0: Para darte un ejemplo de con respecto al excremento, ¿no? En Veracruz, pues tú sabes que es un estado muy, muy ganadero. Empezaron a ver que por la cantidad de plaguicidas que había, se estaban desapareciendo los escarabajos peloteros, los escarabajos rodacacas. ¿Y adivina qué pasó? Los potreros empezaron a acumular una cantidad de caca espantosísima. Estaban hasta acá en caca en Veracruz. Entonces empezaron a regular la aplicación de plaguicidas y a recuperar las poblaciones de escarabajos rodacacas. Y ahí viene otra vez el proceso que los rodacacas nos dan, que es simplemente eliminar eso, convertirlo en alimento para su larva. Hacen una pelotita, tú los has visto, todos hemos visto, y hacen un hoyito, meten la bola de caca, le ponen un huevito, la tapan y ahí te ves, mi reina, ahí vas a crecer, mi hijita, que te vaya muy bien. Pero espérate, si están en la noche estas malditas, estos malditos escarabajos, ¿cómo le hacen para irse al lugar donde quieren poner el huevo? Usan la Vía Láctea. La Vía Láctea les da una directriz y sobre de esa directriz ellas dicen, voy a ir perpendicular a la Vía Láctea o a los 30 grados de la Vía Láctea o opuesto a la Vía Láctea. Caminan en línea recta, nada más manteniendo la visión de la Vía Láctea. En línea recta pueden caminar 200 metros, 500 metros, lo que sea, y ahí van a hacer su nidito, van a poner su bolita de caca y su huevito. A ver.
2: ¡Qué joya! La Vía Láctea. Perdón. ¿Cómo el ser humano se dio cuenta que este animal usa la Vía Láctea como referencia?
0: Benditos biólogos, ¿verdad?
2: Benditos biólogos.
0: Benditos biólogos y benditas biólogas, porque pues se les ocurrió a unos cuates, oye, a ver cómo se organizan. Vamos a ponerlos en oscuridad total en un laboratorio y les vamos a poner un cielo falso.
1: Okay.
0: Y les vamos a poner la luna. No, pues con la luna no pasó nada. Vamos a ponerles estrellas. No, pues nada. Pues vamos a ponerles la Vía Láctea, el conjunto de estrellas más luminoso que hay en nuestro espacio, ¿no? Le pusieron la Vía y órale. Todos iban a la misma
2: pues
0: dirección.
2: Pues necesitaba la guía roja y correcta.
1: Claro, exactamente.
2: No era la luna, sí, era la Vía Láctea.
1: Okay.
2: ¿Cuál es tu problema, Rodrigo, con las cucarachas? A ver, ¿qué rollo traes?
0: Hijo, mano, no.
2: Ver,
0: yo
2: háblanos de las cucarachas. Tengo... ¿Por qué nos dicen que van a vivir hasta el fin del mundo?
0: Bueno, porque yo mismo lo he hecho. Tú puedes congelar una cucaracha, congelarla, en tu congelador el tiempo que quieras, la descongelas y ahí está viva. A ver, échate esa.
2: Es neta.
0: Sí, cuando ya acabemos este planeta y nosotros nos acabemos como especie, lo que va a haber van a ser cucarachas, vas a ver si no. Las cucarachas se adaptaron a todo. Ahora, fíjate, tan adaptadas están, Marta, y yo sí tengo mis historias con cucarachas que...
2: Perdón, te tengo que hacer una pregunta. ¿Es lo mismo una cucaracha que un water bug?
0: No, para nada.
2: Son dos cosas diferentes. Son, se parecen mucho, ¿eh?
0: Sí, pero no. El water bug es una... chinche acuática depredadora, que a esas sí aguas, porque cuando las agarras te pueden picar y duele como un demonio.
2: Qué miedo. Okay.
0: Pero no, las cucarachas es un grupo completamente diferente, asociado a los saltamontes, pero nada que ver con los saltamontes tampoco.
2: Clases de cucaracha.
0: Clases de cucaracha. Entonces, obviamente con mi trabajo en las cuevas, pues adivina, las cuevas están llenas de cucarachas. Y si hay algo que a mí, y se los comentaba antes del programa, me da horror, son esos montones de cucarachas en las paredes que no hay una pulgada cuadrada sin cucarachas.
2: No he visto eso. A ver, voy a buscar.
1: Es que también por eso las amas,
2: ¿qué
1: Marta?
2: Busco?
1: Porque no
2: ¿qué
1: has visto
2: googleo?
1: Lo que ha visto.
0: Bueno,
1: googleo,
0: pues ponte a ver el documental de Batman of Mexico, porque allí hicimos una escena ahí.
2: Ah, tienen que ver el documental de Rodrigo, ¿eh? Se llama Batman of Mexico.
0: Y es narrada por Sir David Attenborough. Bueno, pero estábamos en esta cueva de la isla Don Panchito, enfrente de Chamel, en Jalisco, y es una cueva que es un tunelcito angostito, como un metro de distancia entre las dos paredes, y es largo así el túnel. Las paredes están completamente cubiertas de cucarachas. Exactamente, esa es mi expresión. Yo las vi y dije, Y el director del documental no pensó en otra cosa más que decirme, yo quiero esa expresión en cámara.
2: Sí.
0: Y no solamente eso, vas a poner la mano sobre las cucarachas. Le digo, no, hombre, ¿qué te pasa? ¿Cómo crees? Yo no voy a hacer. No, sí, claro que lo vas a hacer. Esta es una isla, la marea está subiendo y ordenándome qué hacer. Le digo, pues tú serás el director, maestro, pero yo no soy ningún actor.
2: Tú vienes
0: a documentar mi trabajo científico.
1: Claro.
0: Sí. Yo no voy a hacer cosas que no, que sí. Bueno, hora y media allí discutiendo hasta que dije yo, ok, lo vamos a hacer. Y para mis adentros dije, pero te vas a arrepentir. Entonces, le digo, no va a haber take two, no va a haber take three, es una toma. Okay. Entonces estoy yo, está el director y está la cámara. Y aquí enfrente, el muro completamente cubierto de cucarachas.
1: Ay, no.
0: Action. Agarro mi mano, la pongo sobre las cucarachas, agarro un montón de cucarachas y se las pongo a él.
2: Ay, no.
1: No, qué horror.
2: Yo hubiera, siento que hubieras podido.
1: No.
0: No, bueno, se enojó, gritó, chilló, me regañó, pero yo Quedé feliz.
2: Exacto, cumpliste.
1: Pues todo sí, insecto cumpliste. Que es en montón me da
2: sí,
1: mucho.
2: Las cosas en montón. Montón.
0: Ahora,
2: mucha
0: ahora en defensa de las cucarachas, déjenme decirles, ¿se acuerdan del terremoto terrible que afectó Myanmar en abril del año pasado?
1: Sí, claro. Correcto.
0: De 7.7, sí, ¿no? Sí, sí. Muchos edificios se cayeron, etcétera. En esos edificios caídos ya ni los perros se pueden meter. Los científicos del Centro de Ciencias de Singapur han tomado cucarachas de Madagascar, que son unas cucarachotas fuertes, grandotas así, y las convierten en cyborgs. Es decir, sí, les ponen una cámara a la cucaracha en control remoto y ellos acá con un joystick están guiando a la cucaracha para que en las ruinas del edificio vaya buscando personas que están atrapadas.
1: Claro, claro.
0: O sea, ya estamos a ese nivel de utilizar el sistema nervioso de los insectos, pero nosotros metiéndoles un chip las podemos controlar.
1: Ok.
0: ¿Tú locura. Te imaginas que eso para resolver temas de minas en antipersonal en Rusia o lo que sea, pues eso va a ser una solución absoluta, ¿no?
1: 100%.
0: Y poco a poco vamos aprendiendo más de los insectos, de manera que nos quedamos asombrados. Claro, ojo, ellos tienen más de 300 millones de años en el planeta, entonces por eso son pues el grupo más diverso de organismos en el mundo, ¿no?
2: A ver, tienen que ver el documental de Rodrigo Medellín, se llama
0: The Batman of Mexico.
2: The Batman of Mexico, está en cualquier plataforma donde ven documentales. En Instagram es, ya saben,
0: Batman Medellín.
2: Batman Medellín, para que no dejen de seguirlo, ecología.unam.mx, y es investigador del Instituto de Ecología de la UNAM, experto en ecología y conservación de vertebrados de México y el mundo. Rodrigo Medellín, beso. Una pausa y regresamos.
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20: ¿Sabías que Charles Darwin, el científico que cambió para siempre nuestra forma de entender la vida en la Tierra, probablemente era intolerante a la lactosa?
21: Que se casó con su prima,
20: tuvo 10 hijos y pasaba sus días encerrado en casa, enfermo, escribiendo cartas. Hoy no vamos a hablar de Darwin de los libros de texto. Hoy vamos a conocer a Charles, al ser humano detrás de la teoría. Charles Darwin nació en 1809 en Inglaterra y vivió durante la época victoriana,
21: un tiempo de esplendor científico,
20: pero también profundamente religioso y conservador. Darwin era parte de ese mundo. No fue ningún rebelde social. Venía de familia acomodada, con recursos suficientes para dedicarse a investigar sin preocupaciones económicas. Uno de los grandes retos hoy es ver a ese Darwin más humano, entender su contexto, porque la gente del siglo XIX tenía otras ideas, otras lógicas. Y aquí viene un dato que rompe mitos. Cuando Darwin se subió al barco Beagle, no tenía idea de qué era la evolución.
21: Y cuando se bajó tampoco.
20: Fue hasta 2 años después, entre septiembre y octubre de 1837, que su pensamiento dio el gran salto. Las especies sí cambian, pero guardó esa idea durante 20 años, hasta que en 1858 recibió una carta de un joven llamado Alfred Russel Wallace, quien desde Indonesia le contaba que había llegado a las mismas conclusiones. Esa carta lo sacudió y lo obligó a publicar por fin El origen de las especies en 1859. Después del viaje, Darwin se casó con su prima Emma Wedgwood y tuvo 10 hijos. Estaba enfermo crónicamente y casi no salía de casa, pero escribió cartas, miles de cartas.
21: Se conservan más de 15,000.
20: Dirigidas a amigos, familiares, médicos y científicos de todo el mundo. En ellas habla de sus problemas económicos, de sus días buenos y malos, del dolor por la muerte de su hija Annie, que falleció a los 10 años y que, según se cuenta, era la que más quería. Durante años se especuló que Darwin había contraído el mal de Chagas en Sudamérica o que padecía males psicosomáticos, pero un análisis detallado de sus cartas,
21: realizado por el médico Mike Dixon y el historiador Gregory Rabik,
20: concluyó algo mucho más sencillo. Era intolerante a la lactosa, una condición común que explica muchos de sus síntomas. Y un dato para cerrar con orgullo. Las ideas de Darwin llegaron a México en francés alrededor de 1870, de la mano de Santiago Sierra, hermano de Justo Sierra, quien las publicó en el periódico El Libre Pensador bajo el seudónimo Eleuteros. En nuestro país, el darwinismo no generó grandes debates biológicos, pero sí encendió discusiones políticas y filosóficas entre los pensadores del siglo XIX. Así que la próxima vez que pienses en Darwin, no imagines solo al sabio con barba blanca en un retrato. Piensa en un padre de 10 hijos que escribía cartas sin parar,
21: que le dolía el estómago después de tomar leche
20: y que necesitó 20 años de dudas para publicar la idea más poderosa de la biología. Porque la ciencia no la hacen dioses, la hacen personas de a pie. Con información del doctor Juan Manuel Rodríguez Caso, de la Facultad de Ciencias de la UNAM. Les saluda Mónica Genis.
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1: Les dije, es viernes y en W Radio lo sabemos. ¿Te acuerdas de esta bengala?
2: No.
1: ¿No era una joya?
3: Una joya de la época disco, ¿te acuerdas?
1: 100%. ¿Sabes dónde bailé esta canción? Te vas a morir de risa.
3: En el News.
1: En el UBQ en Acapulco.
3: Wow, sí, qué joya
1: de lugar, ¿no? O sea, tenía yo 13 años. Y yo les digo que está con nosotros uno de los hombres más importantes en la historia de la escena nocturna en la Ciudad de México. Tendría que decir que hoy está un gran DJ, 30 años de experiencia, el Bengala Man is in the house. A ver, quiero que se manifiesten. ¿Quién de ustedes ha ido al Bar Bengala?
2: Hombre.
1: Yo he ido al Bengala, tú has ido al Bengala. Sí, ¿quién más ha ido al Bengala? A ver, Bengala Man, cuéntanos tu historia para empezar.
2: Exacto.
1: Vamos a ser... Chorito, rola, chorito.
3: Ya vas, me late. Pues mira, básicamente yo soy un amante de la música siempre. Y mis dos grandes pasiones son la música y el fútbol. Entonces, una por DNA y otra por convicción.
1: Claro.
3: Entonces, a través de la vida yo siempre fui un asiduo asistente a los lugares, a las discotecas. No había bares en ese tiempo cuando me tocó salir. Ajá. Pero recuerdo lugares como el Lady Tandem, ¿no? Como el Jerónimos, que fueron los primeros lugares de la noche en México, ¿no? Donde era...
1: Desconozco.
3: Como no, es que tú eres más chiquita que eso.
1: ¿Lady Tandem?
3: El Lady Tandem.
1: ¿Y dónde estaba?
3: Que estaba ahí. ¿Conoces Insurgentes? Exactamente enfrente, al lado donde estaba el gallito ese de Insurgentes.
2: Ajá, claro.
3: Donde bajas de Revolución.
1: Ajá, perfecto.
3: Había una como un casquito de Hacienda y ahí era el Lady Tandem. Duró muchos años, después se llamó Nasty, te debes de acordar.
2: ¡Ah, claro! ¡El Nasty! 100%.
3: Muchos años Nasty, que era de unos buenos amigos de...
2: Super
3: de,
2: bar, ¿eh?
3: De el la Nasty. Familia Pilgrim y de mi amigo el Fedallín, grandes amigos de esa noche, de esas épocas de la noche, donde yo comenzaba a asistir, pues era cliente y era amigo de ellos, ¿no? Y después, con el tiempo, pues me gustó ser como... creador de lugares. Entonces, algunos amigos que estaban capitalizados me decían, oye, ven, ayúdame, quiero poner un lugar. Y me pedían consejos porque sabían que yo era un conocedor y un PR y tal.
1: Sí.
3: Entonces, yo iba a los lugares, a los locales, decía, no, pues, ¿sabes qué? Hace esto por acá y esto por allá, que se vería bien. Total, lo hice muchos años para muchos amigos.
2: ¿Cuáles asesoraste? Porque ahorita nos dimos un flashbackzote.
3: ¿Te acuerdas de la Martinera?
2: Claro, la Martinera. La pared.
1: Oye, ¿dónde vivía yo? Cero, la Martinera.
3: La Martinera es el primer bar de coctelería, claro, que hubo en la Condesa.
2: Exacto.
3: En el corazón de la Condesa, donde está el cafecito y todo eso.
2: ¿Por
3: y
2: dónde
3: la
2: está
3: cantina,
2: el billar?
3: No, claro. ¿Dónde está la cantina del Centenario?
2: ¿Dónde está el Centenario?
3: Que tiene 50 años ahí.
1: Sí.
3: Bueno, ahí al ladito, entonces un buen amigo, Pepe Sierra, empresario de
2: oye,
3: cantinas. Puso la Martinera
2: y uno también.
3: Sí, a los años, ¿no?
1: Oye,
3: pero ahí rompió la escena.
1: ¿Qué otros?
3: No, y bueno, también asesoré en la época de Jaime Valdés, debes de acordarte de él, de Jaime Valdés, ¿te acuerdas? Jaime Valdés, otro empresario de la noche, y Alejandro Murguía, otro empresario de la noche, abrió un lugar que se llamaba Space, ahí en donde está el Monumento de la Revolución.
2: Space.
1: No, ya. Yo estoy perdida, ¿eh?
2: Me suena.
1: A ver, bueno, te voy a decir, yo vengo del Magic, del Bandasha, de esa época.
3: Sí, claro.
1: Y luego hay un brinco a la planta baja, el Milán...
3: Toda la escena de los 90, finales de los 90.
1: Principios de los 90. ¿Cómo se llama?
3: El infierno, el purgatorio, ¿te acuerdas? El infierno.
1: La conciencia. Otro en la Juárez,
3: la
1: que no
3: tirana.
1: Era en Milán. La Tirana, claro.
3: Famosísima, la tirana, claro.
1: Sí.
3: Precioso lugar. Subías unas escaleras largas, ¿te acuerdas?
1: Exacto. Y luego ahí ya dejé de.
3: Ahí rumbear. Fue cuando empezó la escena realmente de los bares, ¿no? La Tirana, creo que fue uno de los primeros sitios que la gente empezó a ir a mitad de semana, porque la gente no salía a mitad de semana, salía fines de semana, de jueves en adelante. Y entonces ahí comenzó a haber un movimiento donde todos los intelectuales, trendsetters, comenzaron a salir de noche, los fotógrafos, los artistas, y entonces hubo una como fusión entre la gente normal y la gente creativa. Y es ahí donde comienza todo el movimiento, hasta llegar al famosísimo Barracuda.
1: ¡El Barracuda!
3: acuerdas del Barracuda?
1: ¿Se acuerdan del Barracuda?
2: Cuéntame.
3: Una belleza, también del,
1: una belleza.
3: De mi amigo Héctor Seibi, un gran amigo, un saludo hasta allá. Barracuda que rompió, rompió la escena de la noche, porque era como un diner donde tomabas chupes y venía todo el mundo, no me acuerdo.
2: Todo mundo.
1: Yo iba al Barracuda con mi amigo Andrew Salisbury.
2: No, era mucho, padrísimo.
1: Mucho, padrísimo.
3: Por cierto, ahí en el Barracuda conocí mucha gente. ¿Te acordarás de José Álvarez, el director de Radio Activo?
1: Claro, 100%.
3: Bueno, ahí lo conocí, hasta la fecha somos grandes amigos, él y todos. Luis Fernando Rodríguez, ¿te acuerdas que hacía eco?
1: El Chóstomo, ¿no?
3: El Chóstomo, precioso.
1: Claro.
3: El Shadow, el pintor, Martín Delgado, todos esos los sigo viendo.
1: Claro.
3: Son amigos queridos y respetados, comunicadores y gente de la comunicación. Y bueno, después de el Barracuda, esta misma familia Seibi rompió en la escena con el Rexo. ¿Te acordarás del Rexo
2: ahí en la esquina
3: de Vicente Suárez y Nuevo León?
2: Frente al péndulo.
3: Exactamente,
2: frente. Y vino el Rexo.
3: Y entonces hasta ahí sigue, ahora se llama El Temporal.
2: Sí.
3: Y bueno, pues ese lugar acabó con.
2: Sí, fue de los primeros.
3: No, todo el mundo quería ir, todos los días estaba lleno. Y entonces en ese momento yo me mudé de San Ángel a La Condesa. Ahí me puse a trabajar en una productora de un muy buen amigo mío que me invitó a colaborar con el área creativa y hacemos diseños de website. Oye, tú sabrás que yo estudié comunicación, ¿no?
1: ¡Mira! ¡El Bengala!
3: Sí, claro. Estudié comunicación y terminé mi carrera y después hice un posgrado en marketing, de arquitectura de marca, que fue con el cual...
1: ¡Qué joya!
3: Hice ese diplomado de arquitectura de marca y... construye el Bengala.
1: Ahí salió. A ver, pero es que el Bengala, cuentavientes, para los que no han ido, nunca fueron.
3: Bueno, ya no fueron porque ya lo cerramos hace 6 meses.
1: Exacto, para los que nunca fueron, el Bengala era un barecito espectacular en César Roma, ¿no?
3: Sí, en la Roma Norte. Tú venías mucho, ¿te acuerdas?
1: Yo iba mucho al
3: Bengala. Con Adela y con Ilan.
1: Exacto.
3: Y con Alancito Becker alguna vez.
1: Claro, ayer estuvo Ilan aquí en el programa.
3: Ah, sí, lo escuché, lo escuché.
1: Y
3: un saludo, Ilan, que lo quiero tanto, mi abogado amigo.
1: ¿Cómo podías describirle a todos lo que era el Bengala?
3: Mira, lo que pasa es que el lugar Bengala fue un lugar icónico porque pues era un lugar diferente, ¿no? Era un lugar que llegabas y parecía que te habías metido en uno de los barrios de Nueva York más extraños, donde encontrabas toda clase de celebridades y amigos. Y entonces toda la gente de mi generación y antes, pues le agradó mucho y asistió siempre. Tú venías, la música era el ingrediente principal, como ha sido siempre en mis lugares, ¿no?
1: Es que no sabes cómo perreamos en este programa.
3: Ajá.
1: Que de repente ya es muy difícil para los que verdaderamente somos amantes de la música.
3: Sí.
1: Porque yo creo que hay dos tipos de gente. Uh-huh. La gente que va al antro a ligar, a chupar, pues a echar el bailongo, a salir. Y la gente que vamos a los antros porque queremos escuchar la música.
3: Exactamente.
1: Y este segundo prototipo de salidor es muy difícil porque hoy en día hay muy pocos antros que tengan muy buena música.
3: Mira, ¿sabes qué? El otro día que...
1: No lo sientes así.
3: Me decía un buen amigo arquitecto, me decía, oye, Walter, te felicito que abriste este nuevo lugar, te quedó muy bien. ¿Quién lo hizo? Le dije, pues me ayudó un arquitecto, pero finalmente el interiorismo lo hice yo. Dice, qué bárbaro, qué buen sentido del gusto tienes para ese arquitecto. Uh-huh. Y ¿sabes qué? Nosotros agradecemos gente como tú, empresarios como tú, que ponen este tipo de lugares, que después de poner y tener una gran facilidad para hacerlo, van y tienen todavía que lidiar con los vecinos, con las autoridades, con...
2: Entonces, la verdad es
3: una gran belleza que tú todavía hagas estas cosas, ¿no?
1: 100%. Entonces,
3: es muy satisfactorio que algún profesional de este nivel te haga estos comentarios, ¿no?
1: 100%. Claro. Oigan, el lugar iba, a ver, quiero que el Bengala nos ponga ahorita, antes de irnos a corte, una canción que podrías escuchar hoy en la Filos.
3: Sí, fíjate que...
1: Quiero ver el tipo de música que pones.
3: Que ayer sabía que venía para acá.
1: ¿Hiciste un playlist?
3: No precisamente, pero estuve haciendo como un análisis del desarrollo de la música desde los 70s para acá. O sea, si tú te das cuenta, pasaron 50 años.
1: Sí.
3: Entonces, la música de los 70s y los 80s, más los 80s que los 70s, sigue estando muy vigente en el corazón de la gente. Entonces, ¿qué pasa? La gente viene y como en todos lados te pide una canción. Por ejemplo, del 1 al 10, ¿sabes lo que más pide?
1: ¿Qué?
3: Depeche Mode.
2: ¡Wow!
3: Todo el mundo pide Depeche Mode, pide Oasis, piden Esas cosas, muy, sí. De gustos muy indie, porque la generación cambió.
1: Sí, 100%.
3: Bueno, hay uno que viene y te dice, oye, ponme Barry White, yo siempre pongo, y se lo pones, y la gente se pone loca.
1: Sí.
3: Y esto, o pones Earth, Wind & Fire, y la gente se pone loca.
1: Sí, sí,
3: o sea,
1: sí,
3: pero
1: sí.
3: Son rolas que tienen 50 años y siguen gustando a la gente un montón, y la bailan, y se paran a bailar y tal, ¿no?
1: Impresionante.
3: Pero lo que te quiero decir es que de esos años 70 a estos años 2026, pues hay un crecimiento impresionante de la música. Hoy en día hay muchísima música nueva, que a mí me gusta mucho, sobre todo la parte del pop electrónico. Y me gustaría ponerte ahorita una canción de pop electrónico que creo que tiene la sensibilidad.
1: Ok, pero ¿esa la pondrías en la filosa?
3: Esa la pongo en la filosa.
1: Ah, ok.
2: La pone, claro.
3: Todas las que voy a poner las pongo en la filosa, porque yo sabes que es muy diversa mi música, ¿no?
1: Oigan, 100%.
3: Lo único que no pongo es reggaetón.
1: Ni
3: banda, nada.
1: Exacto,
3: de eso, nada. Por favor.
1: Oigan, el nuevo antro del Bengala se llama La Filosa.
3: Sí, muy filosa.
1: Nada más se los dejo así.
2: Así
1: regresando
2: nada
1: del corte, entonces, vamos a poner música con el Bengala Man hoy viernes de alegría en W Radio. Regresando.
3: Regresando.
1: Venga, no se vayan, ya volvemos. Súbele, hijo.

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10: Aunque no lo creas, el estrés financiero es un mal que puede provocar alteraciones en tu salud, como presión arterial alta, ansiedad, problemas de sueño o depresión. Pero lo más grave es que puede ser un factor para adicciones como el alcohol o incluso las drogas.
11: Pero ¿cómo reconocer los síntomas del estrés financiero?
10: Con mucha atención. Número 1. Tienes más presión de dinero cada fin de mes.
11: Número 2.
10: Piensas todo el tiempo en cómo conseguir más dinero.
11: Número 3.
10: Revisas constantemente lo que te queda de dinero, aunque sea muy poco.
11: Número 4.
10: Te angustia el pago de tus deudas.
11: Número 5.
10: Utilizas la tarjeta de crédito para financiar gastos diarios como el supermercado. Ya identificamos las señales del estrés financiero.
11: Ahora, ¿cómo combatirlo?
10: Comienza con un presupuesto
11: para saber tus ingresos y también tus gastos.
10: Y analiza qué puedes disminuir o incluso eliminar. Trata de liquidar tus deudas. Empieza por las más pequeñas y también por las de tasa variable, porque esta deuda se incrementa día con día. Y además reduce el uso del crédito. Este, guárdalo solo para una emergencia.
9: La economía de manera sencilla. El dinero y tu bolsillo, explicado por Roberto Aguilar.
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2: Estamos de regreso en W Radio en un viernes espectacular, porque hoy está uno de los DJs y pues personajes de la vida nocturna más famosos de la Ciudad de México desde hace 30 años, el Bengala, del famoso Bengala. Bueno, pues el Bengala Man is in the house. Y pues ¿qué estamos haciendo? Pues nada más como loungeando con todos ustedes, cuentavientes. Prometemos que vamos a subir un playlist que ya está haciendo Ale Villatoro, obviamente, con pelos y señales de todas las rolas que hemos puesto el día de hoy, porque el Bengala Man lo único que trajo a la cabina de W Radio es sensualidad y erotismo, pura música pornográfica.
3: Calma, Martita. Oye, ¿tú has escuchado? ¿Viste que ahora
4: música que para cooperar?
3: ¿Ya viste que ahora en los Grammys estuvo nominado entre Best New Artist a un chico que se llama Leon Thomas?
4: Sí, sí.
3: Que es un chico de color que también lleva muchos años peleándola ahí. Y ahora tuvo un hit muy bueno que se llama Mud. Yo estaba seguro que iba a ganar él, pero al final le ganó Olivia Dean.
4: Sí.
3: Pero ahorita podemos poner su canción para...
2: Oye, pero lo que... Venga, Laman, ¿cuántos años tienes?
3: Yo tengo 65 años.
2: Pero qué cañón que sigue súper enterado de todo, ¿eh?
3: Pues es que es mi chamba, Martita.
2: Muy bien, Bengala.
4: Y es nuestra... unas dos generaciones arriba, pero pues ahí está.
3: Hay que estar al día.
2: Hay que estar al día, 100%. Hay que estar al día.
4: Te no quedar como si tuvieras 18 tú.
2: No, pero
4: es nuestra... Y es su chamba.
2: Claro, tienes razón. ¿Sí? Es su chamba. Muy bien, Bengala.
3: Sí.
2: ¿Qué traes?
3: Ahí te va.
2: ¿Qué ofreces?
3: Leon Thomas. Creo que sí la conoces, ¿no?
4: Claro.
3: Tú sí, bebé.

0: Ok, voy yo.
1: Vas.
0: Vamos a subirle un poquito el beat.
1: Dale.
0: Sin perder el estilo. Ok, ¿están listos? Juan. Qué belleza.
2: One, two, three, four.
1: Pasas, ¿eh? Qué rolón.
0: ¿Cuánto te hemos fallado, Venga la Mano?
1: No, la verdad, muy buena rola.
0: Mr. Tomish.
3: Tomish.
0: Y se llama It Runs Through Me.
1: Buenísimo.
0: Pero lo mejor es el bajo.

0: ¿Qué tal? Bueno,
1: buenísimo, Tom Misch,
0: ¿no?
1: Me encanta.
0: Pero esto lo pones en la filosa.
1: Sí, me gusta, me encanta Tom Misch, pero no.
0: O sea, cuando vaya me vas a poner esta.
1: Claro,
0: para que
1: poner
0: yo
1: otra.
0: Baile Center Ring. Oigan esto. Buenísima. A ver, ¿qué trae Rebeca?
2: Pues primer hermana de esta.
0: A ver, venga.
3: You with the summer.
0: Uy.

0: bengala.
1: Voy yo.
0: Ok, Rebeca, todo el mundo ya trae su rola listo, ¿eh? Venga.
1: Este grupo, Bengala y Cuentavientes, ¿te acuerdas? Lo descubrimos. Bueno, lo descubrí yo y te encantó. Lo descubrimos.
0: ¿Quién la quitó? No, déjala. Déjala.
1: Lo descubrimos en las redes. Ajá. Es una banda recientemente nueva. Se llama Magic City.

0: Esto es nuevo, nuevo, nuevo.
1: Nuevo, nuevo, es una banda reciente.
2: ¿Vinieron al estudio?
1: Sí. No, no, los hicimos por Zoom.
2: ¿De dónde son?
1: California. Son californianos.
2: Qué mala memoria tengo, los entrevisté.
0: Ya. Muy bueno.
2: Muy mal yo, ¿eh? Oye, Bengala.
0: Dime.
2: La Filosa está en una parte de la Ciudad de México. Si se mueren de ganas de ir, pues...
0: Les voy a dar un tip.
2: Ajá.
0: Un tip. ¿Conocen el castillo de Chapultepec?
2: Sí.
0: Muy cerca de ahí.
2: Ok. Solo vamos a decir eso. La Filosa abre de 6 de la tarde a 1 de la mañana.
0: Exactamente.
2: ¿Qué días?
0: De miércoles a Saturday.
2: Saturday.
0: Es un lugar íntimo.
2: Venga, la te quiero.
0: Yo también, Marta.
2: ¿Dónde te encuentran en redes?
0: Muy feliz. Ahí estoy en todos mis Instagram y mi Facebook y mi...
2: Quieren conocer al gran personaje del Bengala Man.
0: Que me sigan en Spotify.
2: Es Bengala Man México, en Spotify, Bengala Man. Igualmente en Instagram, Bengala Man.
0: Y ahora, Filosa, Filosa by Bengala.
1: Filosa by Bengala.
0: También
1: exacto.
0: En Instagram.
2: Wow. Ok. Despedimos con algo arriba. Fíjate que los descubrí, me obsesioné con ellos, los busqué y los entrevistaron. Son de Los Ángeles, espectaculares los chavos, con un estilo very old school.
0: Sí.
2: Se llama Capia.
0: Wow.
2: Qué raro nombre.
1: ¿Se llama qué?
0: Capia.
2: Capiac.
1: ¿A quién puse featuring hace uno? ¿A quién puse hace dos rolas?
0: A Capiac.
1: Puse a Capiac.
0: Sí.
2: ¿Era Capiac?
0: Ella puso, pero otra canción.
1: Pero bueno, esa es otra. Me encanta esta también.
2: Gracias, Bengala, te quiero.
0: Gracias, Marta. Maravilloso programa.
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20: Oigan, estamos aquí en la cabina A de W Radio con tres parejas. Y lo interesante de esto es que tenemos a mexicanos y a mexicanas en una relación con extranjeros extranjerísimos. O sea, no crean que uno pensaría, no, pero pues es una colombiana. No. Está Rodrigo, que es mexicano, uh-huh. Y Rodrigo, que se organizó, aparte desde Oaxaca, ¿no?
21: Sí,
20: se organizaste con Chingu Amiga. Chingu Amiga, ¿de dónde eres?
22: Soy de Corea.
20: Es de Corea, ¿ok?
22: Corea.
20: Que uno pensaría, Corea. No hay nada en común.
22: Nada.
20: Entre Oaxaca y Corea.
22: Oaxaca y Corea.
20: ¿Seúl? ¿Seúl?
22: Soy de Busan.
20: ¿De Busan?
22: Sí, aparte, el sur de Corea.
20: El sur de Corea.
22: No, okay, Marta.
20: Ahorita quiero saber cómo se conocieran. Ok, luego, Fer, que Fer es también mexicano, es de Cholula, Puebla. Anda con Magdalena, que es polaca.
22: ¿Qué tiene que ver Polonia con Puebla?
20: Yo no sé, más que
23: pues, la P. Hay una calle en Puebla que se llama calle Polonia.
20: Exacto.
23: Es lo más polaco que hay en Puebla.
20: Más polaco. Y luego está Denise, que Denise es del Estado de México, que anda con Vasily, que es ruso. Y aparte Vasily ya lo conocen porque vino un día cuando hablamos
5: de no, invitamos a extranjeros, a naciones.
20: A diferentes. Hola, Vasily.
12: Hola.
20: No sé cómo te la ligaste, ¿eh? Esa es mi primera pregunta. Vasily, ¿esto es un tema ruso o es un tema tuyo? Como que eres serio, formal, corto, seco. Ajá, sí. ¿O así es el ruso?
12: Pues yo soy bipolar, honestamente. Soy, a veces soy seco, a veces soy...
20: cariñoso.
12: Como dice la película Aguado, ¿no? O sea,
20: ajá, exacto.
12: O sea, yo soy de...
20: Pero
12: de,
20: ¿cómo
12: de
20: te ligaste extremos? A Denise, que es una mexicana jacarandosa? ¿Cómo te la ligaste?
12: Pues es que tenía carácter y mucha energía que me pareció muy interesante. Uh-huh. Que así como me chocaba, le chocaba, porque uh-huh. ella me vendía algo, ¿no? A mi restaurante, me uh-huh. vendía un... pues era un proveedor. Y entonces, pues en el proceso, pues yo era, pues sí, muy seco y cortante. En sí. ese entonces, muy seco.
14: Ajá.
20: Grosero.
5: Grosero. Rudo.
21: Y eso me gustó. De... ¿Para qué me llamas? Si yo necesito algo, te llamo. No me molestes.
5: Y yo, perdón, señor Vasily.
21: Y yo con mi super speech de ejecutiva de ventas toda pro.
20: ¿Qué le vendías?
21: Productos de food service para su restaurante. Ajá. Yo trabajaba en ese entonces en Grupo La Costeña.
20: Y entonces te decía, no me llames, si yo necesito algo, claro, yo te busco. Sí. ¿Te parece que eso está bien, Vasily?
12: Pues en ese entonces yo creo que sí.
21: Okay. Y Cero decía buenos días, no saludaba.
20: Nada. Y entonces, ¿cómo te la ligaste? O sea, ¿cómo lograste que te hiciera caso? ¿Cómo la conquistaste?
12: Ay, fue un tema así de meses, creo. De repente, pues había una energía que me pareció demasiado atractiva, ¿no? O sea, ajá. solo hablar con ella me hacía sentir bien.
20: Aunque no se notaba, ¿ok?
5: Sí, si fueras grosero.
12: Es que era siempre como alegre, feliz y como me remojaba mi piedra, ¿no?
20: Exacto. Ok. Y entonces, ¿cómo le declaraste tu interés?
12: Ah, pues empecé, pues así que saqué su teléfono personal.
20: Ajá.
12: Para hacer pedidos ya más rápido.
5: Ajá. ¿Disque?
12: Ajá, porque a veces no estaba en el trabajo, entonces tenía que ser, ahora sí quería aprovechar más rapidez. Y así, pues un día salimos a comer, cine, cosas así.
20: Ok, me vale. ¿Cómo le dijiste me gustas?
12: ¿Te dije que me gustas?
21: Nunca me lo dijo.
20: Entonces, ¿cómo te entendiste?
12: Yo creo que el primer año no dije nada de eso, era... así como piedras.
20: O sea, pero para ti, porque era obvio, pues si estás saliendo con ella y la estás invitando, pues ella debe de entender. ¿Sí?
12: Sí, yo creo que sí.
20: A ver, Denise.
21: Bueno, la primera vez que me invitó a salir, me invitó al cine. Dijo que para conocernos, yo le dije, ¿quién se conoce en un cine?
5: Claro, si no vamos a ver, ¿no?
20: Muy mal, Vasily.
21: Exacto, sí, ¿no?
12: Sí, yo era un tonto.
21: Y además me dijo, nos vemos en tal lugar. Y le dije, no nos vemos en tal lugar. Tú vienes por mí.
5: Claro.
21: Y dijo, yo tengo que ir por ti, ok. Y no fuimos al cine, ¿no? Fuimos a otro lugar.
20: Oye, pero te digo algo, quiero hacer un hincapié para que aprendan todas, ¿eh? Uh-huh. Tú muy bien.
5: Sí, tú muy bien.
20: Ya formando al señor... Porque otra, ahí se va a parar el Metro Portales a esperar.
5: Exacto, exacto. Para ir al cine.
20: A mí pasas por mí. Muy bien, Denise.
21: Sí, yo dije, él es ruso, pero yo soy mexicana. Aquí, pues sí. Entonces, de hecho, en ese entonces, pues bueno, mi papel de ejecutiva de ventas, pues era bastante pro. Y ese día yo dije, Cero, me voy a ir. Así,
5: sí, en chanclas.
21: No. Okay. Al contrario, de taconazo ni de nada. Yo ese día me tocaba incluso hacer ejercicio después del trabajo y dije, bueno, okay, no, zapato bajo, esto, lo otro. Yo no quiero impresionar a este hombre ruso, ¿no?
12: Sí, hasta despeinada estaba.
21: Se acuerda perfecto porque dice que hasta despeinada iba, ¿no? Uh-huh. Pero también yo dije, bueno, vamos a ver de qué va, ¿no? El interés, de qué va esto. Tuvimos una plática muy genérica, o sea, nada así mucho. Yo cero pensé que me iba a volver a invitar a salir. Pasaron 2 semanas, no me hablaba, ni pedidos tenía el señor, ¿no? Hasta que me vuelve a invitar a salir y ese día pues salió la mujer entaconada, con vestido y bueno, toda así. Bueno, no podía creerlo. O sea,
20: por eso, un año nunca te dijo, quiero contigo.
21: No. Bueno, no,
20: ¿cuánto
21: no, no.
20: llevan?
21: 10 años.
20: ¡Es broma! ¡Es broma! Ando toda una vida.
21: Llevamos 10 años, pero ya tuvimos ahí un par de separaciones.
1: Pero bueno, ahorita ajá. están juntos.
20: Siento que es por culpa de Basil.
1: Sí.
20: Okay. Nada más de una cosa. ¿Qué ha sido lo más difícil en una relación con un ruso?
21: Yo creo que esta parte de entender la forma de amar. Porque al final de cuentas, yo sé y lo siento que Vasily me ama. Uh-huh. No tiene la misma forma de demostrarlo que yo.
20: Claro.
21: Y yo en un inicio siempre esperaba que él me diera la misma forma que yo, ¿no? Así toda, así desbordante, sí,
20: preciosa,
21: te amo, sí.
20: ¿Quién es mi reina?
1: Sí, sí, ¿con quién estoy? Claro. ¿Con quién
21: mi
1: estoy?
21: Amor, ya desayunaste, o sea, nada, claro. Cero, ¿no?
20: ¿Cómo vas, mi amor?
21: Sí, claro.
20: ¿Quién es mi reina?
21: Sí.
20: ¿Con quién me casé?
21: Exacto, nada de eso, pero de pronto él sí es de detalles muy contados,
20: sí.
21: Pero detalles que yo sé que para él
20: es todo,
21: exacto.
20: Quiero un ejemplo.
21: Un día puede llegar con un ramo de flores que yo no, un día puede llegar con un ramo de flores sin más ni más y para él es muy importante, o sea, regalarme flores. Una noche puede preparar, no sé, una mesita con queso y botella de vino. Y yo sé que eso ya sí, para mí es como si me hubiera dado un masaje completo.
20: Pero te digo algo, qué importante es aprender a leer el lenguaje de amor de la persona con que estás.
21: Sí.
20: ¿Están todos de acuerdo?
21: Sí, ah. Es muy, muy importante.
20: ¿Alguien quiere sumar? Uh-huh. ¿Sumar?
1: Sí, pueden. Esto es Montessori. Cada
20: sí,
1: quien
20: cada quien habla cuando quiera. Pero... A ver, ¿tú sientes que Magdalena y tú tienen un lenguaje de amor diferente?
23: Sí, muchísimo.
20: A ver, ¿tipo?
23: Pues ¿sí? Tipo le digo, no sé, mi amor, te amo. Y ella se me cae bien, sí, me sonríe, me abraza. Y yo sé que para eso también para,
3: sí, o sea, es que tú eres mucho de palabras, me lo demuestras así, verbal. Y yo soy como...
20: ¿Pero será una cuestión de personalidad o si es una cuestión cultural del país?
3: Es cultural, porque yo cuando llegué a México y me hablaban, pues no sé, en un mercado, por ejemplo, ¿qué le damos mi reina y princesa y qué va a llevar güerita? Yo solo fui por unos jitomates y ya tengo 5 novios, como que no sé qué es eso.
23: ¿Tienes novio?
3: ¿Así?
20: Y entonces, ¿y en Polonia?
3: No tanto, no hablan tanto, como que no es de dar tantos cumplidos, o sea, sí, pero más reservado.
20: Ok, ¿cómo son tus papás entre ellos? ¿Tú creciste a tu papá oyendo, diciéndole a tu mamá?
1: Mi gurrumina preciosa.
3: También se hablan bonito, pero aquí siento que es mucho más, como que así, y princesa, y reina, y hermosa, y como amaneciste. Allá no tanto, como que sí se abrazan y todo. Pero los mexicanos lo dominan muchísimo, son muy románticos.
20: Claro, pues por eso existe el término Latin Love.
21: Claro. Sí, claro. De hecho, aquí te tienes que... Yo me acostumbro a que él me dice... Si yo le digo, ¿me amas? Él dice, pues estoy contigo, ¿no?
20: ¡Ay, o sea,
1: no, Basil, ay, no, qué para, pesado, ¿eh?
21: Para él...
20: Basil, ven, en Rusia, ¿cómo se expresa el amor? O sea, ¿es muy normal ser como tú? Más seco, más...
12: No, ya. Yo soy bastante introvertido ya ahorita. Bueno, extrovertido. Yo antes era más cerrado. No, los rusos son más secos todavía. Yo soy el extrovertido ahora.
20: Oye, pero por ejemplo,
12: allá ni siquiera hablan. Allá vas a un antro y bailan puras mujeres. Hombres ni se levantan a bailar. O sea, es pistas son puras mujeres en la pista.
20: ¿Ah, sí?
12: Si quieres ir a bailar, aquí los mexicanos serían felices allá.
20: Sí.
12: Los hombres ni bailan.
20: Claro.
12: A ver, no bailan, no hablan. Solo cuando se emborrachan, tal vez tienen un poco de valor, pero en seco no. No arrancan.
20: No, es que te lo digo porque me acuerdo algún invitado que tuvimos, por ejemplo, de China, y ahorita me cuentas cómo es contigo, Chingu, que me decía: después de la pandemia, que no pude ver a mis papás en China. La primera vez que me vi a mi papá, después de 3 años de no verlo, lo abracé.
1: Y el papá sí,
20: y
1: como
20: mi papá
1: de...
20: se quedó petrificado. Qué raro que me esté abrazando este cuate. ¿Qué dijo, no?
3: A mí me pasa
20: que no, el abrazo no. A ver, chingo, ¿cómo es en Corea?
3: No, a mí, sí, no, nunca nos abrazamos. Yo nunca he abrazado mi mamá, ni mi papá, y mi vida. Tengo 34 y por 33 años nunca he abrazado. Y año pasado ya por fin abracé por primera vez en mi vida. Y mi mamá estaba... así congeladísima.
4: Sí, estaban tíos. Yo, sí.
3: Y mamá, ¿te qué?
4: O sea, es como que quiere el sentimiento, pero el cuerpo reacciona diferente, como que
3: sí,
4: más...
3: Sí, como que
20: claro,
3: esa hija.
20: Sí,
3: claro.
4: Y también... No creo que sea rechazo, más que nada como que...
3: ¿Qué está pasando?
4: ¿Qué hago?
3: ¿Qué me va a pedir?
4: Exacto, no, porque a fin de cuentas se aman, ¿no?
3: Pasó cosa más extraño de que cuando mi suegro encontró mi mamá, entonces mi suegro le abrazó para...
20: ¡Ese
3: es un delito en Corea! ¡De verdad! Abuso. O sea, está penado. Sí, de verdad. Entonces, yo estaba viendo...
4: Sí, ese es un asalto.
3: ¡Wow! Eso no puede pasar, suéltalo. Suegro. Y mi mamá estaba ahí. Ese man me está abrazando enfrente de su mujer, aparte su esposa, aparte su hijo, sale con mi hija. O sea,
20: claro, ella se sentía...
3: Es una rosa de Guadalupe, pero mal.
20: Claro. Pero a ver, ¿cómo explicas? Porque todas las familias coreanas son similares.
3: Sí, todas, nadie abraza.
20: ¿Por qué?
3: No lo sé, Menanxi no abrazaban.
20: No abrazan.
3: Sí, Menanxi era un país que no abrazaba, o sea, no sé por qué no.
20: ¿Cuál
3: pero,
20: Menanxi?
4: O sea, pero a ver,
3: pues Menanxi, Menanxi. Me parió mi mamá.
6: Ajá, cuando naciste.
3: Cuando me nací.
6: Cuando naciste. Nació.
3: Sí, ajá. Ahí vi el mundo. No,
20: ¿cuál país es Menanxi?
23: Aquí yo lo estaba buscando.
3: Perdón, por español.
6: Muy bien, muy bien. Okay.
20: Cuando naciste...
3: Vi el país, vi cómo está el mundo y aquí no hubo abrazo y este es lo que aprendí. No sé cuál razón, por qué no lo abrazan.
20: Pero... O sea, a ver, tus papás no se andan abrazoteando.
3: No. Me va a dar un impacto si abrazan mis papás.
20: ¿Beso en la boca?
3: No me digas eso.
6: Sí, no.
20: ¡Qué risa!
12: ¿Y qué hacen?
20: Pero espérame, llegan a ver.
3: En la mano. No.
20: Ok, llega tu papá de trabajar.
3: Ajá.
20: Y no le dice, ¿cómo se llama tu mamá?
3: Yongi.
20: Mi niña, ¿cómo está?
3: Ay, no manches.
20: ¿Te fue hoy? Y lo abraza para darle como la bienvenida. No.
3: No, normalmente mi mamá está en cocina, mi papá llega, mi mamá grita, ¡llegaste! Y ya, es todo.
6: ¡Qué precioso!
12: ¡Qué lindos!
20: ¡Qué joya! ¡Qué joya!
6: En coreano, obviamente. En coreano. ¿Cómo se dice llegaste en coreano?
3: ¿What's up?
20: Y ya. ¿Y tu papá qué contesta?
12: ¿What's up?
3: Sí, sí. Y ya, cada quien su rollo.
20: O sea, hija, espérame, ¿nunca has visto a tus papás abrazarse?
3: No, ¿cómo se abrazan? O sea, ahorita en México de repente se abrazaron. Porque vieron que mis suegros abrazaron. Entonces, como que...
20: Ya les dio pena.
3: Les quitó la pena, es más, creo.
21: Contagiaron.
3: Sí, entonces, se medio abrazó.
20: ¿Cómo abrazó así, tu papá, tu mamá?
4: De lado, a ver, ¿no?
3: Sí, de lado, así.
23: Ajá. Ah, con un brazo.
6: Te amo, sí, pero nada más.
20: Oye,
6: como amigos.
20: Yo abrazo a un chofer de Uber.
6: Sí, claro. Sí.
20: 100%. Oye, ahora, chingo. ¿Tú llegaste a México hace cuánto y por qué? ¿Y cómo conociste a este chico de Oaxaca?
3: Llegué hace 8 años aquí. Ajá. Y me enamoré de cultura latina, de verdad. Ajá. Entonces, en Corea me enfermé de burnout, de depresión. Por un año estaba en hospital. Y la solución para salir de burnout y depresión era ir a Latinoamérica.
20: Ajá. ¿Quién te dio esa idea?
3: A mí, porque ajá, fui a viajar un año aquí a Latinoamérica y me encantó, me enamoré. Y en Corea como que estaba soñando vivir ahí, o sea, era mi sueño, era como Latin America Dream.
20: Espérate, paréntesis.
3: Pero.
20: Mucho hablamos del burnout de los asiáticos, porque están muy enfocados al hacer, al lograr. Explícanos un poco, ¿por qué estabas tan burnout?
7: no sé, desde que cuando era niña me dijo que tengo que estudiar desde 2 de la mañana hasta, no, desde 5 de la mañana hasta 2 de la mañana. Y si duermo más de 3 horas, soy una fracasada. Y también cuando estoy como en un camión o cuando estoy comiendo, también tengo que estar estudiando. O sea, todo el día era estudio. Y cuando saca las, los, ¿cómo se llama?
8: Calificaciones.
7: Ajá. Cuando estás fuera de 10 personas, eres un fracaso. O sea, eres una persona que no sirve para nada. Ellos es lo que tiene que limpiar el salón. O sea, los maestros tratan mal porque no vales. Sí. Así esta sociedad me crecí. Y cuando salí, cuando fui a la universidad, era lo mismo. Era calificación desde número 1 abajo. Si no tienes más de tanta, o sea, se compite mucho, ¿no? Si tiene calificación abajo de, no sé, 10 personas, también te trataba mal, decía que qué vas a vivir, etcétera. Entonces, toda esta presión creo que me hizo caer un día de que intenté otra vez, hago, y no veo avance tampoco, porque sí. Todo el mundo está haciendo, nunca voy a llegar número 1, aunque duermo 3 horas, trabajo tanto, nunca lo voy a llegar. Entonces, creo que por ahí llego, y aparte, me abrí los ojos viendo los latinos, que vi que tiene fin de semana, que yo no sabía que existe fin de semana.
8: ¿Cómo?
7: Porque me decía que en fin de semana no puedo. O sea, en fin de semana era un día que estudiar más que lo normal. Ajá. Porque no tengo clases.
8: Sí.
7: Pero aquí vi que fin de semana sale a bailar o a tomar. Y eso para mí era un choque cultural de que, ah, ok, fin de semana descansa. Entonces ahí es donde me dio burnout más feo, porque ya vi que mi mundo, o sea, cuando yo pensaba que mi mundo, o sea, el mundo era jodido para todos, sí. Dije que está bien, todo el mundo estamos jodidos, sí. Vamos a así. Pero cuando vi que, ah, ok, somos únicos jodidos, ahí.
20: Te amo. Yo quiero lo que él quiere.
9: Y cuéntalo del cafecito entre semana, que te decían vamos a tomar café entre semana y que decías, ¿se puede salir entre semana?
7: No, todavía no puedo, todavía entre semana. Sí, eso también es otra cosa.
20: No, pero no le interrumpas.
9: Perdona.
20: ¿Te diste cuenta que solo esto pasa en Corea? ¿Pensabas?
7: Entonces me dio depresión, cabrón, de que... ¿Puedo decir estas palabras?
9: Sí, perdóname. Sí, sí. Eres coreana, sí puedes.
7: Me dio una depresión mal porque, o sea, tú... Si salgo de este lugar, yo puedo vivir así de feliz como viven los de la gente latino. De ahí creo que había un... Como que dentro de mi cabeza tenía un choque muy grande. Por eso me enfermé y de repente un día... Comí un gimpa, un sushi coreano, mi cuerpo dejó de funcionar. Entonces ahí me desmayé. No pude ni digerir, ni tenía ni energía ni para digerir.
20: Oigan, si ustedes están preocupados porque tienen que entregar el lunes un Excel, esto es presión.
9: Escuchen
20: esto, es presión. Okay, y entonces,
7: ahí es donde me metieron a hospital y me hicieron todos los exámenes un mes. Y mi cuerpo estaba sano. Entonces, el último paso era burnout, era de ahí.
20: ¿De la cabeza?
7: De la cabeza. Entonces, me pusieron donde hay depresiones, o donde hay gente depresión. Y ahí estaba un mes, un año. Sí.
20: ¿Un año?
7: Un año me enfermé.
20: ¿Y llegas a México?
7: Ah, sí, por eso siempre digo que este es un país que me salvó literalmente la vida. Porque cuando tienes depresión, te quiere matar, ¿no? O sea, no quiere vivir, ¿no? Y aquí llegué y era una magia que ahí llegué y algo que estaba en mi cabeza, así mucha presión, se desapareció. Así me devoró, o sea, devorando mi presión total. Y ahí me salvé y encontré ese man.
20: No, ya, qué joya de historia. Pues imagínate de estar estudiando 24/7, durmiendo 3 horas al día.
9: No, la sí. Más top.
20: Para entrar a,
9: sí, a una.
20: La vida es entrar a esa universidad.
7: Sí,
20: en
7: sí,
20: Corea, ¿no?
9: Y a una empresa. Sí. Una
7: empresa. De verdad, de verdad, de verdad.
20: A Samsung.
9: Sí,
20: a
9: Samsung. Exacto.
7: Es para entrar a Samsung. Tu vida, meta es entrar a Samsung, comprar una depa.
20: Ajá.
7: Y tener unos hijos y ya.
20: Y se acabó. De abrazos ni soñar. Claro, llega mi chingua amiga a México.
6: ¿Cómo no? Órale.
20: Y así, ¿no? Y mira, se encuentra este oaxaqueño de la vida y del amor. ¿Cuánto llevan juntos?
8: Pues ya 7 años.
20: Nos
8: conocimos el año en que llegó.
20: Tú de toda la historia de Chingu, o sea, ¿qué te traumó de cosas que veías en ella que decías, no puede ser? Por ejemplo, el tomar café entre semana.
8: A ver, es que yo creo que en todo este tiempo como que voy conociendo más su historia antes de México. Ajá. O sea, es más, yo creo que llego ya con tantos años, realmente pienso que era otra persona antes.
7: Ah, sí.
8: O sea, lo que me dicen sus papás, las historias que escucho, digo, oye, es que ¿cómo es posible que Su vivió eso? Yo no lo creo, ¿no? O sea,
20: claro.
8: Pero ya cuando convivo más con los papás y veo cómo se preocupan y pues hay como experiencias que me cuentan que digo, oye, es otra persona. O sea, literal, yo creo que antes de México era
20: un antes y un después.
8: Un antes y un después.
20: Sí. Y pero ¿qué es lo que más le ha traumado a Chingu de México? O sea, por ejemplo, el ir a tomar café entre semana o...
8: Ah, el tiempo, el manejo del tiempo.
20: ¿Tipo?
8: Sí, eso yo hasta aprendí a la mala.
22: Yo pensaba que él nunca me amaba porque, wow, es que pero, Victoria cuando el primer cita tiene que llegar como al menos 30 minutos antes para esperarme. Nos íbamos a vernos a las 11. Yo llegué 10 antes de 11. Una mujer educada, mentoresa, llegué. Y ese man no llegaba.
8: O sea, lo que ella esperaba es que yo llegara como media hora antes, investigara todo el barrio para ver qué hay, dónde vamos a caminar, qué hacer, tener un plan. O sea, a mí me agarró el tráfico, le dije, perdón, voy a llegar tarde, ya está.
20: ¡Qué bárbaro! ¡Qué cochino trabajo! Sí, sí. Por eso, porque en Corea son muy respetuosos del tiempo.
22: Y si es alguien, si mucho, y si es alguien te interesa más. Normalmente llega 30 minutos antes. Y el hombre normalmente ve dónde vamos, a este café está muy lleno, entonces vamos a este café, como que
6: investiga. Una investigación de mercado antes.
22: Exacto. Entonces eso me lo esperé, ¿no? Llegué y ese man no estaba. Esperé y ahí pasó cosa rara, de que me llegó un italiano.
8: No, eso fue la segunda.
22: ¿Eso fue la segunda?
8: Ah, sí, ¿la
21: tardaste 2 veces?
8: No, espera, es que bien diferente. En la primera sí yo la regué, llegué tarde.
22: O sea, llegaste tarde, sí, cierto, no
8: sí,
22: manches.
8: Sí, por tráfico, lo ya que sea, enojé. No importa. Bueno, sí importa, por lo que veo. Pero yo aprendí, dije, ok, tengo que llegar a tiempo. Y no.
22: Llego a tiempo.
8: Yo los quedamos de ver en un museo y llegué a tiempo. O sea, si quedamos a las 4, llegué a las 4. Pues. Y yo, mi sorpresa, llego a las 4. Y ya estaba hablando con un italiano ahí.
22: Ya me llevó.
8: O sea, pues sí, tenía que haber llegado la roban, antes, no a tiempo.
22: Llego tarde, 30 minutos
20: por
22: tarde.
20: ¿Por qué, Chingu? Porque camarón que se duerme pierde la vida.
22: Exacto.
20: A ver, una pausa y ahorita regresamos, no se vayan.
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2: Actualmente existe cierta dicotomía entre los que buscan sistemas de audio modernos y los que simplemente quieren disfrutar de sus discos de vinilo. Los primeros buscan tener el último sistema con codificaciones de audio como Dolby Atmos, que es una tecnología que permite escuchar sonido envolvente, y los segundos buscan quizá solo un sistema nuevo que les permita disfrutar de sus viejos discos. La compañía californiana Sonos ha buscado fusionar a estos dos tipos de melómanos con la nueva bocina Era 300, ya que esta permite conectar por medio de un adaptador USB-C un reproductor de acetatos por medio de un conector de 3.5 milímetros, sin dejar de lado que puedes usar servicios compatibles con Dolby Atmos. A pesar de ser una bocina aparentemente sencilla, tiene uno de los mejores sonidos en la actualidad y es ideal para ambientar prácticamente una sala completa. No obstante, esta marca tiene la particularidad de que es capaz de calibrarse por sí sola y se puede sincronizar con otros equipos para dar un sonido ambiental bien calibrado. Mi nombre es Vladimir Arteaga y si quieres más información sobre este tipo de dispositivos o videojuegos, me puedes encontrar en redes sociales como @Vivek, @B de bueno, Y, B de vaca, E de Ernesto, K de Kilo.
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0: de ustedes.
1: Ay,
0: como las grandes cosas que te impresionaron cuando empezaste a vivir en México.
1: Ajá. Pero de las personas o con
2: en general todo.
0: En general todo. Sí, a ver, no, está... la impuntualidad una, ¿qué más?
1: La impuntualidad.
3: Qué pena, güey.
1: No, pero de la estaba hablando de la gente, de las cariño, de cariño de la gente, porque en Corea no habla con un extranjero nada, aunque tú vas a un 7 o Oxxo, entras, quiero comprar aquí, no habla nada. Te dice pantalla cuánto, yo pago y sale. No necesita hablar nada con nadie, pero aquí de repente dice buenos días. Yo pensaba, yo pensaba que primera vez, me da un poquito pena esto, pero primera vez un hombre, un mexicano me dijo en el elevador buenos días. Juraba que se enamoró conmigo. Juraba que aquí, en Corea pues no era tan popular, pero aquí me estoy funcionando aquí, ¿no?
0: Aquí jalo, mira, qué pegue. Oye, ¿y en Corea no se saludan tampoco de beso?
2: Nada.
1: No. Uf, no. Si saluda de beso, pues ya van a la policía directo.
0: ¿A la policía directo?
1: A la policía directo, te marco.
0: ¿Y la primera vez que alguien te quiso dar un beso en el cachete para saludarte?
1: Ah, mira, primera vez era un brasilero, de hecho. Al principio dije que tengo que marcar a la policía, ¿no? Porque le dije que, ay, tengo que marcar a la policía, me está violando, etcétera. Así está congelada, tenía 22 años. Y luego medio recordé que en una película que medio vi que estaban saludando así. Y él me hizo así y se fue. Le dije que, era un saludo y ya. Fue así.
0: Te amo con toda mi alma. Pero a ver, antes de pasar con Magdalena y Fer, Rodrigo, ¿qué fue para ti, o al principio sobre todo, lo que no acababas de entender de estar en una relación con una coreana, que me imagino que es muy diferente que una mexicana?
3: Sí. Ajá. Pues definitivamente lo que es el tiempo, las formas, o sea, okay, la comunicación, yo creo que hay algo muy a favor.
0: Sí.
3: Que, pues, yo no hablo coreano, yo no hablaba coreano, hablábamos en inglés, ¿no? O sea, como que...
1: Hablábamos inglés.
3: Bueno, ella hablaba español, él era portuñol, para empezar, ¿no?
0: Sí.
3: Entonces, era mucho como, pues, estar aprendiendo, estar viendo, a ver, esto sí funciona, esto
0: pero
3: no,
0: tipo,
3: esto
0: ¿qué?
3: Le enoja.
0: ¿Qué decías?
3: El tiempo.
0: ¿Qué onda con esta chava?
3: Por ejemplo, eso del tiempo que hablábamos al rato, que yo llegaba tarde y, bueno, tengo que llegar más temprano.
0: Sí.
1: El zapato.
3: Por ejemplo, mucho estar mensajeando.
1: Eso
3: era mucho de preguntar, oye, ¿ya te despertaste? ¿Qué vas a comer hoy? ¿Qué vas a hacer? Como mucho reportar. Para mí era como reportar mi rutina, mi día.
1: Es que los coreanos
3: desde
1: somos
3: que despiertas hasta
1: muy
3: que
1: tóxicos.
3: Te duermes.
1: Ajá. Cuando despierta me tiene que mandar un mensaje. Cuando estás cagando, me tiene que mandar un mensaje.
3: No, y con fotos de que esto estoy desayunando. De verdad.
1: No. Si no me mandas foto de tu desayuno, no me amas.
0: Entonces, ok. O sea,
1: no me mandas tu caca, pero me mandas
0: el desayuno.
1: Pero si está comiendo.
0: Flexear todo el día, ¿qué más?
3: Sí, o sea, inclusive me mandaba como que estoy haciendo ejercicio y la maquinita, ¿no? Y así, entonces, era como muy íntimo. Y la verdad, muy padre, porque era, para mí era como que, ay, qué padre, sí hay mucho interés, ¿no?
0: Sí.
3: Entonces, ¿qué más? Yo creo que, pues, mucho también se fue construyendo como una amistad.
0: Sí.
3: Y ya fue evolucionando.
0: Claro. Pero oigan qué interesante, ¿eh? Porque esto tiene que ver con los roles de cada género. Que cuando a ti te da COVID, obviamente Rodrigo la quiere ir a cuidar a su casa.
3: Sí.
0: Y tú estabas furiosa. Explícales a todos por qué.
1: Es que cuando yo tenía COVID, para mí, como cultura coreana, es como, estábamos viviendo juntos.
0: Sí.
1: Entonces yo dije que salir de la casa y tú agarras otro hotel o me voy a encerrar en mi cuarto porque ya soy una basura, porque ya no me sirvo, ya no puedo trabajar, no sirvo, no aporto ni
0: porque si no eres productiva
1: soy una basura.
0: No, eres una basura. Me parece que locura. Exacto.
1: Ese es nuestro pensamiento.
0: Sí.
1: Entonces yo no te puedo contagiar, entonces tenemos dos basuras en la casa.
0: Sí.
1: Entonces una persona se tiene que salvar. Y le dije que, oye, no acerca conmigo, vete, al menos generas dinero tú, porque así una persona al menos puede estar productivo. Entonces él me dijo que no, a mí más me importa tú. tu salud que trabajo. Y ahí como que no pude entender de qué está hablando. O sea, ¿cómo puede importar a mí una basura, a alguien que no puede trabajar, que tu trabajo? Todavía no puedo, o sea, no pude entender, te peleamos.
0: Porque sí, en Corea, el trabajo es todo.
1: Trabajo es todo.
3: Sí, para sus papás también, ¿cómo? Para toda su familia.
1: Por ejemplo, mi papá, mi hermana, mi mamá, digamos que se enfermó. Mi hermana no pudo venir. Un día marcó, era cumpleaños y se enfermó, no me acuerdo. Marcó, tengo algo de trabajo. Y mis papás inmediatamente, no, trabajo es primero, está bien, colga. Así me crecí. Y cuando mis papás tienen algún problema, tengo que estudiar. Este problema no me importa porque para mí estudiar es más productivo. Entonces me estudio. Entonces sí, así.
0: Oye, que se murió mi abuelita. Pero mañana tengo examen.
1: Creo que voy a terminar el examen y voy con mi abuelita.
0: Uh-huh. ¡Qué fuerte!
1: Sí.
0: Ay, no, qué increíble, la cultura. Regresando del corte, Magdalena, que es polaca, les va a contar por la sorpresa de estar en Latinoamérica, en México, en una relación con Fernando, que es poblano. Al volver, en W Radio. ¡No se vayan!
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16: Prepárate, porque el streaming va a cambiar. Character AI, la aplicación con la que hablabas a tus personajes favoritos, ahora también te los actúa. Se llama Character AI Series, microdramas cortitos, tipo capítulos de Salvados por la Campana, pero hechos casi todos con inteligencia artificial. Nada de actores reales. Contrataron guionistas de Hollywood, de esos que trabajaron en Netflix y Nickelodeon, y una máquina los dibuja y anima. Ya salieron 3 historias. Romance, terror y supervivencia. Pero el verdadero gancho llega después. Terminas el capítulo y puedes chatear con los personajes, como si fueran tus amigos. Streaming clásico, cuídate, porque ya tienes mucha competencia. 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

0: Rápidamente, ¿dónde se conocieron? ¿Qué haces en México? ¿Y cómo acabaste con Fer?
1: A ver, ¿qué te pasó? ¿Qué tuviste que hacer para acabar con él? Okay.
2: Yo llegué a México hace ya 6 años, cuando empezó lo de la pandemia, pero nomás vine a pasar vacaciones, unas 3 semanas, pero justo me cancelaron mi vuelo de regreso y me llegó ese correo cuando estaba en Cancún, en la playa, así, leí ese mensaje y dije, no, pues qué mal, me quedo aquí, pues ya ni modo, en México, así que de 3 semanas de pasar vacaciones en México, me quedé medio año sin ver a mi familia, luego nomás regresé, agarré mis cosas, me saludé y me despedí de mi familia de nuevo y regresé porque dentro de ese medio año me enamoré, pero por completo, me encantó.
0: Ay, sí.
1: México.
0: México.
1: México. México.
0: Pero a ver, ¿qué es lo que te volvió loca de México y cómo es diferente a Polonia?
2: Sí, es muy diferente. Y para empezar, la gente que es mucho más amable, mucho más cálida, que se sonríen en la calle. En Polonia, pues, si yo voy en la calle y sonrío a alguien, piensa lo mismo que chingo, que a alguien le gusté o a alguien le gustó,
0: sí.
2: O que estoy loquita, porque ¿qué motivo yo tendría para estar feliz? En Polonia nos quejamos. ¿Cómo estás? Ay, no, pues me duele la espalda. Ay, pues no sé qué, mi trabajo horrible. Ay, qué frío. No está en nuestra cultura presumir, no está decir como, ay, estoy súper bien. Pues qué presumido, ¿no? A ver, okay. Algo malo que te pasa. Sí, ¿qué puedes aportar, no? Para quejarnos juntos. Y aquí en México, y en México son como muy, muy alegres, todos sonriendo, todos así como, ¿en qué te puedo ayudar? ¿Y qué te doy? Y las palabras que usan son muy lindos, la gente es muy bella, la verdad. Y eso, los vi, los conocí, y dije, no, aquí me quedo. Y luego la música, que ponen la música.
3: México, ¿cómo no?
2: Ajá. Sí, exacto. Sí.
0: ¿Ponen la música cómo?
2: Como enfrente hasta en, no sé, una farmacia, ¿no? Que sí. En Polonia es farmacia, vamos por mis...
0: A ver, otra vez aquí, la música de Simi. Farmacia, la música de farmacia, Rulo.
1: No hay botargas allá bailando.
0: No hay botargas afuera.
1: Qué raro.
0: Claro. Uno va por una aspirina y...
2: Claro. Ya se te quitó el dolor. Solo por escuchar la música. No te iba al antro, no sé.
0: Ok, ¿qué más? ¿Qué más notabas diferentísimo?
2: El clima. Porque en Polonia, pues sí, tenemos 4 estaciones bien marcadas, pero el calor y el sol aquí casi diario. Y como en Polonia es como un recurso, así que no lo tenemos tanto... Cuando sale el sol, yo digo, tengo energía, tengo que hacer algo, porque va a desaparecer dentro de medio año y ya se quita, ya llega el invierno. Y aquí en México, casi diario hace sol, yo, diario tengo que hacer algo, tengo que correr, tengo mucha energía.
0: Sí. ¡Vamos live!
3: ¡Clima el de México!
2: ¿Qué hago con eso? Y pues, obviamente, la comida, pero también mucha diversidad, que recorriendo todo México hay diferente comida, Yucatán, y el centro, y el norte, y todo es así muy, muy diferente. Las tradiciones, Día de Muertos, cuando pasé mi primer Día de Muertos quería llorar porque es algo tan hermoso, tan bello, que dije, no, aquí me quedo. Y pues mi familia lo entendió porque yo al mostrarles los videos, fotos, mis amigos dijeron, no, pues sí, sí te entendemos. Como que estás muy lejos de la familia, te extrañamos y yo los extraño, pero pues aquí es mi casa.
0: ¿Y eres de qué, de Varsovia?
2: Soy de Wrocław, que es en el sur de Polonia.
0: ¿Qué cosa? Ahora, ¿cómo conociste a Fer y en qué momento te enganchaste con él?
2: Pues,
1: ¿en qué momento?
2: Sí, cuando llegué.
1: Ya, todavía no me engancho.
2: Todavía estoy en el proceso.
1: Ahora lo conozco nada más.
2: Cuando llegué aquí, empecé a seguir varios creadores de contenido de México para, pues, familiarizarme más con la cultura. Ajá. Y, pues, empecé a seguir a Fer porque, pues, hacía muchas bromas. Y en una de esas ocasiones compartí uno de sus videos como soy maestra para mis estudiantes, ¿no? Como tarea, les compartí un video y dije, ¿sí me pueden traducir qué está buscando? Y en ese video buscaba un pollo de 2 cabezas para una brujería, algo. Y dije, les va a encantar. Compartí eso y en eso Fer vio que...
1: Sí, me llegó una etiqueta de... Vi que salió como que... Pues algo escribió en polaco. Y dije, órale, ese es mi video y tiene algo algo que no entiendo. Sí. Y entré a ver su perfil y dije, órale, una chica de Polonia que vive en México y se ve que le gusta. Y pues que... Y le contesté, oye, pues gracias por compartir mi video. Ah, pues están chidas tus bromas. Y yo, pues te voy a seguir. Eso fue hace 3 años.
0: No manches.
2: Sí, llevamos 3 años siguiéndonos y así como respondiendo, mandando mensajes de vez en cuando.
1: En ese tiempo ya tenía... Sí, tenía un novio y dije, pues no sabe mi interés ni nada, solamente sí. La seguía porque...
2: Poquito, sí.
1: Pero la seguí y dije, no, me cayó chido que le gustaba México. Sí. O sea, se me hizo chido y vi que se expresaba bien. Y ya, le empecé a seguir... Hasta que de pronto un día fui a Polonia, hace no mucho, y ella vio

0: Al principio del año pasado, sí.
1: Y dijo, oye, ¿andas aquí? Pues cállate.
2: ¿Tú estabas allá?
0: Yo estaba con mi familia porque fui a pasar la Navidad.
2: Fíjense lo que es la vida.
0: El destino.
2: Sí.
0: Y así nos pusimos de acuerdo de que pues él estaba viajando, yo con mi familia, y me dijo, ah, pues te caigo. Y esa viene la parte de la... Te caemos, la parte de la diferencia cultural. Porque en México yo digo, ah, les caemos. Y todos, ah, bueno, sí, chido. Pero nadie lo toma en serio. Yo me espanté, dije, ¿dónde? ¿Dónde los voy a poner en mi casa? ¿Cuántas personas? Cuatro. Yo tengo una cama, Dios mío. Como que me
2: estresé. ¿Te lo tomaste en serio?
0: Sí, porque me dijo, te caemos. Yo digo, sí, sí. A ver, ¿qué hago?
2: Pero tú estabas diciendo, te caigo a un café.
1: No, sí, pues, estaba con mi hermano de viaje, rentamos un coche. Uh-huh. Y le dije, oye, güey, hay una chava de Polonia que se ve que es chida. Uh-huh. ¿Y si vamos a Polonia? Uh-huh. Ah, pues sí, como andábamos, la neta, con el tiempo libre.
2: Claro, pero tú no esperabas a que te diera alojamiento en la casa de sus papás.
1: Claro,
0: sí, porque
1: que
0: me dijiste, conozco tu abuelita. Yo, Dios mío,
1: bueno, la conozco.
2: Ajá.
1: Pero no me voy a quedar. Bueno, o sea, sí. tampoco me voy tan lejos de que me quedo con usted.
0: Yo me espanté. Sí.
2: Claro, y entonces se vieron ahí.
0: Sí.
1: Y llegué y me dijo, pues, sacó a su abuelita de la casa para que me pudiera quedar.
2: Ah, pues no va.
0: Jamás haría eso, jamás.
2: Y entonces.
0: Pero pues sí, nos vimos en persona y luego, un segundo después de presentarnos, ya pasó una broma. Fer empezó a grabar y yo digo, ah, bueno, pues vamos con todo.
1: Es que yo hago bromas en la calle.
2: Ajá.
1: O sea, eso me gusta mucho. Como que yo capto momentos que vienen de la nada, saco mi teléfono y grabo. Y entonces venía una señora y se me ocurrió una broma y saqué mi teléfono. Y ella me siguió el juego porque ella había visto mis videos. Y para mí fue de, Dios mío, no puedo creerlo. Es alguien que me sigue el juego. Uh-huh. A la primera, o sea, al minuto de conocernos. Y estuvo muy chida esa broma. Y dije, no, yo ahí me enamoré.
2: Ahí te enamoraste. Ahí te enamoraste.
1: Dije, de aquí soy.
2: ¿Cuáles son las grandes diferencias? Y déjenme decirles que encuentran a Fer Carnal como Fer Carnal en todas las redes. Pero la gran diferencia en el amar, así como decía Denise sobre Vasily, que pues Vasily no era de palabras, no era de gestos, pero que ella sabía en su corazón que lo quería. ¿Hay alguna... choque cultural amatorio entre ustedes?
1: Pues yo siento que soy muy de hacer, también mucho de decir, ¿no? O sea, de que
2: sí.
1: Como que a veces siento que...
2: Eres
1: como,
2: expresivo.
1: Soy muy expresivo y como mexicanos nos gusta como todo el tiempo como que hacer mucho. Cuando quieres a alguien, haces sí. todo, ¿no? De que mira, te traje... No sé, sí, esto y lo digo y lo
2: Vasily,
1: hago.
2: Vasily, pon atención. ¿Qué más, Fernando?
1: Puedes anotar.
2: ¿Qué más,
1: Fernando? Una plumita. Pues nada, me gusta hacérselo saber. Y yo sé que ella lo aprecia y también entiendo que ella no es igual que nosotros, pero pero lo aprecia. Entonces, cuando ella hace algo...
0: No sé, yo, por ejemplo, me levanto y le preparo unos hotcakes o un cafecito así en la mañana. Para mí eso es una forma de decir te amo. No lo digo sí. tan seguido, pero pues con pequeñas acciones sí.
1: Justo, entonces entiendo que no todo el tiempo tiene que ser de como lo que decías hace rato, o sea, uno luego quiere demostrarlo y que te regrese así, pero ya entendí que no es así, uh-huh. que uno da lo que quiere cuando lo recibes y entiendes que esa persona está dando su forma de amarte o de quererte de claro. esa forma, se aprecia mucho y es muy chido.
2: Pero algo interesante es que también son países bien fríos.
0: Uh-huh. Uh-huh.
2: No sé si eso, si el clima... Habría que traer un sociólogo.
3: Sí, no, claro.
4: Yo puedo explicar eso.
2: Explica, venga.
4: Digo, o sea, hay que leer un poco de cómo se llama la historia de Pedro el Grande.
2: Ajá.
4: Que pues, antes de que él llegara en el siglo XVII, pues toda Rusia era borrachos y ladrones. O sea, no había nada. Hasta que él trajo cosas de Europa, empezó a educar a la gente, los mandaba a estudiar ahí y se empezó... Y se puso como número uno, ¿no? En Europa incluso ya lo empezaron a respetar. Pero sí, en general ha sido siempre guerras y frío y hambruna y pues pobreza.
2: Y comunismo.
4: Y pobreza, sí, pues luego régimen, pues el depresión, ¿cómo se llama? De Stalin.
2: Claro.
4: Y pues otra vez pobreza y otra vez el borsch. Y solo se conservaba la col, la papa y ¿qué más?
2: Y el vodka.
4: Y betabel es lo único que se conservaba sin echarse a perder, por eso es la comida base de comida rusa, pues comida de pobres, uh-huh. porque lo que no se echaba a perder es muy barato. Así que, pues de ahí viene, creo que toda esa parte, ¿no? De miedo. Luego había mucha persecución por política también después de la Segunda Guerra Mundial. También eso, pues no podías hablar mal de nadie. Te delataban los vecinos. Entonces, la gente no confiaba a nadie. Entonces, siempre había esta como miedo, represión, hambre. O sea, no es, quiero ser muy trágico, pero sí es un poco, pues es mucha presión, ¿no? Social y de hambruna y todo. Y pues si la gente, pues se adapta a eso.
2: Pero sí un poco yo creo que es como to each their own, ¿no? Sí. O sea, cada quien por ellos mismos, ¿no?
4: Por ellos
2: y de
4: mismos.
2: Confiar poco en los demás.
4: Ajá, la desconfianza, yo creo que eso fue por...
3: Claro. Sí, de hecho, todavía es algo que vivimos en la relación, porque, por ejemplo, si yo le debato algo, para él ya es ataque. Y para él ya siente persecución. O sea, de hecho, él me ha visto como su enemiga. Claro. Entonces, esa parte de comunicación, de pronto entre nosotros, se ha visto como muy estrecha, porque, muy estrecha porque de pronto no podemos intercambiar ideas diferentes.
2: Sin que se sienta amenazado.
3: Sin que se sienta amenazado en persecución, como en esta atmósfera de peligro. Y yo siempre le he dicho, mi amor, conmigo
2: está bien.
3: ¿Estás seguro?
5: Ahora mismo me siento muy...
2: Sí te sale esa genética
4: estar en razón es una de las cualidades rusas, estar en razón siempre hasta el final, pues los rusos pelean.
3: Defienden su palabra.
4: Digo, yo también estoy más consciente últimos años, pero así luego si me sacas al tapete de la razón... Ahí sí no me gana nunca nadie, ¿no? O sea, sí me saca, sí. De repente me doy cuenta y digo, no, ya, olvídalo, vamos.
2: ¿Pero de dónde viene eso?
6: De todo ese contexto histórico que acaba de contar. Por supuesto que es 100% cultural.
4: Estar en razón, pues es una enfermedad grave internacional. En Rusia...
2: No, 100%.
4: Y en Rusia todos quieren tener la razón, ahí no se dejan.
2: Sí, pero es como una autodefensa que viene de eso más profundo, ¿no?
3: Sí, sí.
2: Eso más profundo y se le nota.
4: De no verse débil, ¿no? De no verse débil.
6: Siempre es esa parte, de no verse frágil ni débil.
3: Y de hecho, en un principio, para mi corazoncito noble, la verdad es que sí sufría mucho.
2: Pues
3: o sea,
2: claro.
3: Sí me lastimaba mucho porque además son muy tajantes con palabras que son como ese...
2: radicales,
3: ¿no? Como cuchillos. Ajá, radical, ¿no? Uh-huh. Entonces, knockout. A lo mejor, sí, al principio, por eso es que también tuvimos esta diferencia y esta separación. Pero también después yo dije, bueno, a mí también de dónde me viene esta sensibilidad, ¿no? Esta también no entender. Y de ahí también fue que yo empecé a aceptarlo. Porque yo comentaba ayer con Janet, porque me dice, pero ¿cómo 10 años, no? Así con un hombre. Y digo, es que mucha gente me dice, es que solo tú lo aguantas, Denise, ¿por qué lo aguantas, no? Y yo les digo, es que yo,
2: ay, no, ven.
3: No, es que...
6: No es de aguantar. No maltrate, sean groseros.
3: Sí, es que yo a todo el mundo le digo, es que yo no lo aguanto. Yo lo acepto.
2: Claro.
3: Y lo acepto con toda su historia y lo acepto con todo lo que es. Y eso me permite amar
2: eso
3: el ser noble
2: amor,
3: que tiene.
2: Claro.
3: Porque
2: claro.
3: Él es un gran hombre.
2: Sí.
3: O sea, tiene sí su contexto, su historia, igual como yo la tengo, claro. Obviamente en contextos diferentes.
2: Claro.
3: Pero realmente eso me permite ver al hombre noble y entregado y fuerte que es.
2: Claro. ¿A ti te tocó todavía Vasily Rusia comunista?
4: Pues,
2: ¿la URSS?
4: Sí, estuve hasta el 99 ahí.
6: No, claro.
2: Ah, no, pues claro.
4: Ya crecí toda la escuela, la prepa, o sea, la terminé en Rusia.
2: Ok. ¿Mm?
4: De hecho, hablando de las cosas que uno hace por el amor, pues yo honestamente estamos ahí en el tiempo que nos separamos en pandemia, pues yo me metí a clases de, bueno, o sea, yo bailaba en la primaria. Uh-huh. Yo era un bailarín profesional.
2: Pero de balalaika.
4: De ballet rusos y clásicos y todo. Sí. Ya llegando a México, pues para mí, pues sí, dejar de bailar era muy fuerte, porque yo bailaba pues en el antro allá, pero aquí no que encontraba nada bueno, como que me gustaba. Y pues yo 20 años sufrí, ¿no? 20 años hasta que llegó la pandemia, y en pandemia pues vi un video de esos de salsa, Y dije, híjole, se ve increíble, ¿cómo es ese tipo así, así, no? Y dije, bueno, pues estoy solo, en la pandemia, pues estoy aquí en mi renovación y me metí a clase, ¿no? Me inscribí y bueno, llevo 4 años ya, pues yo creo que bailo mejor que muchos. Entonces,
2: Párate,
4: y lo que quise decir que yo lo hice porque sabía que le gusta bailar y yo nunca bailaba, entonces yo me metí por una razón.
2: Tiene su corazón.
3: A eso me refiero que.
4: Y fue muy difícil. 6 meses era de 1, 2, 3, 5, 6, 7.
2: ¡Qué joya! Ok, hacemos una pausa y regresamos.
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0: Oigan, estamos de regreso. Queríamos que este programa durara horas.
1: Sí,
0: porque
1: hombre,
0: estamos en una diversión absoluta. Acaban de ver a bailar a Vasily Salsa.
1: Vino los dos. ¿Qué tal?
0: ¿Qué tal? Hicieron?
1: No, dijeron la gente volviéndose loca.
2: No, hombre.
0: En Instagram, o sea, Vasily.
1: ¿Triunfaste?
0: En Instagram muchos dicen que bailas mejor que ellos.
3: Sí, claro. De hecho, puedo dar clases a nivel básico ya.
0: Oye, qué cosa más espectacular, qué diversión. Pero les digo una cosa que les estaba diciendo ahorita a todos en el corte. Que las relaciones que están viendo en esta mesa el día de hoy son la perfecta representación de lo que todas las parejas deberíamos de hacer, que es aprender a aceptar a la persona que tienes enfrente y aprender a leer los lenguajes de la persona que tienes enfrente. Porque obviamente tú creciste en otra cultura, tú en otra, Vasily, tú vienes de Rusia, pero Denise es otra historia, pero Magdalena es otra cosa y Fernando es otra. Y como dijiste muy sabiamente, ¿cómo se llama tu libro?
4: Cronología de un despertar.
0: Que habla justamente de lo importante que es aceptar a tu pareja y no pasar la vida entera queriéndola cambiar. Porque si tú quisieras pasar la vida entera esperando que Vasily fuera como un poblano, pues eso nunca va a suceder. Y creo que ese es un gran error que cometen muchas parejas, ¿estás de acuerdo?
4: Exacto. De hecho, yo digo
3: hemos
4: que
3: cometido
4: las...
3: también.
4: Sí, hemos cometido muchos errores.
0: Claro.
4: Pero yo creo, y de hecho, derivado del libro, creo que las relaciones despiertan.
0: Claro.
4: La pareja que nosotros elegimos es precisamente para eso, porque viene a despertar esa parte que tenemos ahí escondida y que nos da tanto miedo sacar a la luz, y solamente la sacamos a través del reflejo de nuestra pareja.
0: 100%. Muy bien, aplausos.
5: Deme dos libros, por favor.
1: Ahora sí.
5: Quiero dos para llevar.
0: Oigan, ahora sí.
1: Ahora sí.
0: Tengo curiosidad.
1: Ya, los últimos 10 minutos, venga.
2: Yo tengo mucho que decir.
0: Es diferente el sexo.
2: Sí.
0: A ver, chingú.
2: ¿Sí vamos a hablar?
3: Si no,
2: sí,
3: se...
0: obvio.
3: Si no se toca.
2: ¿Es de tamaño?
3: Si no se toca, ¿cómo okay, te
2: pero déjalo en minutos, por favor.
1: Pero eso sí tenemos muy diferente.
0: A ver, ¿por qué?
1: Mira, en Corea, al menos en esa época de 20 años, tío, todas mis amigas, las mujeres, lo hacían porque los hombres quieren. No es como que las dos quieren. Entonces, nunca hay una comunicación, ya te gusta, etcétera, no había. Pero cuando conocías y todo, me preguntó cómo te gusta, etcétera. O sea, me comunicaba y yo, ¿eso no era para ti? O sea, ¿me está preguntando a mí? Y eso era un choque cultural también. Y le dije a mis amigas coreanas, oye, resulta que eso no es para hombres, eso es para los dos. Y no me entendía.
0: No es cierto, hija.
1: Sí, es cierto. O sea, yo tampoco entendí que no me entendía.
0: Oigan, pues vamos a armar un programa de evangelización en Corea, ¿no? Ayudar a estas mujeres. O sea, no se captaban. O sea, ¿cómo que va de ida y de vuelta?
1: Exacto. Sí, o sea, hecho como en menos 20, como de 30, creo que ahorita mi edad creo que es un poquito diferente, pero los 20, esa época, que es, estamos sacrificando porque mi novio quiere.
0: Claro.
1: Y si no, no va a estar conmigo. Entonces, mi novio me va a comprar, etcétera, etcétera, etcétera, todo esto. Entonces yo, por cambio, te doy esto. Algo así.
0: Se llaman las nalgas en México.
3: ¿Te vas a dar algo?
6: Para pronto, dice, ¿no?
1: No, es así, pero algo así. Pero eso lo hago, yo aguanto porque los hombres quieren. Entonces, por primera vez cuando me preguntó como mi opinión, le dije, what, o sea, ¿qué...? ¿Por qué me preguntas a mí?
3: ¿Puedo opinar?
0: Qué interesante. Sí, sí. Tú muy bien, Rodrigo. Siempre,
6: oye, pero...
0: Siempre cotejando la información.
6: Claro, claro. No, y la verdad creo que... Perdón, pero... cuando comunicas, yo siento que ella recibe mejor y es más como... Más libre, ¿no?
0: Claro.
6: Entonces, también es muy bonito.
0: No, pero por supuesto.
6: Sí, sí, sí. Sí. Estuvo
0: diferente. 100%. A ver...
5: Ay, perdón.
0: Te escucho, Magdalena, Fer.
7: Yo siento que en eso nuestras culturas son bastante parecidas, porque los dos somos muy apasionados, pero también las mujeres, bueno, polacas, pero eslavas, diría, en general, como están acostumbradas a que los hombres las tienen que adorar. pero así adorar, qué flores, qué besos, qué besar la mano, que así comer a besos, están acostumbradas a eso. Así que, pues creo que también es como parecido, no somos más, no sé, frías, reservadas, no, nada de eso, como que mi hombre me tiene que demostrar así todo el amor al cielo.
0: Oye, y en Polonia, la mujer polaca es, digamos que sexualmente libre, porque mucho hemos hablado que, bueno, aquí... Unas mojigatas,
8: una sumisez.
0: Sí, no, una sumisez y a pesar unos de latinos, sexuales.
8: Pero
0: o sea, ¿dirías que las polacas son más libres?
7: Pues hasta hoy en día todavía se considera Polonia un país bastante conservador. Ajá. Así que, pues, más los hombres, ¿no? No tanto como en Corea, pero pues sí, la voz de las mujeres apenas está cambiando, ¿no? Como, oye, claro, yo también importo, y mi placer, yo lo quiero tal y tal. Como que poco a poco va cambiando esa cosa.
0: Ya. Y nunca ha habido, porque, bueno, no te quiero hacer sentir mal, Fer, pero creo que no eres el primer latino con que ha estado Magdalena. Pero, ¿no? ¿El hombre latino lo vives diferente como el polaco? ¿En su forma de amar?
5: Voy a tapar los oídos,
7: pues, sí, porque como dije al principio, yo los veo mucho más románticos, pero así ya, como tanto palabras ya, como flores. En Polonia sí son, pero son románticos, pero aquí lo expresan todavía al extremo. Por ejemplo, no sé, dedicar canciones. Eso en Polonia no, me dedico canciones y yo...
0: Fer, ¿nunca le ha llevado serenata?
8: No, al revés.
7: Justo que aquí lo hacen. Aquí sí. Por eso. Llevan mariachis.
0: Llévale serenata, se va a volver loca.
7: Sí, pero me dedica canciones y dice, oye, mi amor, eso es como tú y yo. Y yo escucho la letra y digo, ¡ah, Dios mío! Sí, así es. Como que...
5: Ya le dediqué un buen. Nos pasamos, va.
0: ¡Qué bonito, chingón!
5: Así somos, la neta.
0: Exacto. Tú muy bien, Fer.
5: Sí, ¿no? Sí, sí, hay que
0: muy
5: seguir.
0: Bien, Fer, muy bien. Fer, muy bien. Talk to me, Vasily.
8: Talk to us. Talk to us.
3: Apaguen las cámaras.
0: A ver, ¿quién va a contar?
3: ¿Cuál es la pregunta?
8: No.
5: ¿Cuál es la pregunta?
0: O sea, en la sección de las artes amatorias.
3: en la parte
0: sexual, fisiológica, psicosexual.
9: Donde ya se incluye el cuerpo.
3: Bueno, yo soy muy analítico, ¿no? Yo siempre digo que existen parejas de todo, ¿no? O sea, si buscas lo tuyo, el match, sí, ¿no? O sea, Denise es mi match de universo. Ajá. Ella es mi match y no creo que haya algo mejor, ¿no?
0: en ese sentido. Es un piropo, por si no se dieron
3: entonces,
0: cuenta.
3: Entonces, sí, pero no generalizaría, no etiquetaría como por país, por altura, por no sé.
0: Sí.
3: Pero como que yo creo que no, yo no lo haría.
0: A ver, ¿tú sentiste alguna diferencia?
3: O sea, yo siento que, aparte ni soy tan experimentado que dijeras ahí, no sé, yo vine aquí virgen, ¿no?, a México, así que yo no tengo mucha experiencia.
0: Otra vez me voy a tener que parar.
8: Te está mintiendo.
3: Todo va a estar bien.
0: ¿Estás mintiendo, Vasily?
8: ¿Cómo crees que va a llevar?
3: Sí, estoy mintiendo.
8: ¿Cómo crees que va a llevar?
3: Yo dije casi.
0: Oye, ¿pero tuviste grandes diferencias?
4: Sí. Aunque, bueno, también debo confesar, yo no había tenido tampoco tantas parejas.
0: Tanta experiencia.
4: Experiencia. Claro.
0: ¿Te habla en ruso?
4: Sí.
8: ¡Oh! ¡Eh! Bueno, que, no, sí. Yo quiero saber qué le dice en ruso.
4: Ajá. Es que no, no, en ruso. Ni siquiera yo lo sé, porque yo le digo, dime lo que quieras, pero dímelo en ruso.
8: ¡Ah!
4: Yo
8: le
0: respondí. Igual y tú piensas porque... que te está hablando bien bonito y te está diciendo, perra maldita,
8: ¿sí?,
0: voltea.
4: Pero ¿sabes qué?
8: La igual forma está en la diciendo que lo dice, a la cena y vaso.
0: Ok, ¿nos puedes decir una obsesidad en ruso?
8: Sí, pero dilo.
0: Tú la ves. Acércate al micrófono.
4: Sí, porque sí prende, sí, la verdad.
8: ¿Cómo no?
0: Dilo. Sin pena, nadie va a entender.
3: Sí, sin pena, nadie va a entender.
7: O yo, tal vez.
0: Cállate, Magdalena.
3: Sí, espérate los oídos.
7: Sí, les traduzco, disculpe.
0: Dilo.
3: Ay, ¿qué sería? ¿Qué me traes traje a tibia?
0: Cero prende.
5: Oye, no.
0: A ver otra vez,
3: dilo.
4: Sí,
3: bien.
0: ¿No tienes idea qué te dijo?
4: No tengo idea qué me dijo.
0: Ok, ¿qué dijiste?
3: Ah, pues que me encanta hacerlo. Me encanta hacer eso.
0: No, es que a mí me dicen eso. Es que yo me sentiría en una película porno.
8: Sí.
0: O sea, ya sabes.
8: Sí, por eso.
0: A ver, vuelve, a ver, cierren todos los ojos y vuelve a decir.
8: Pero dilo más sexy, Basil.
0: Sí, dilo más
5: también
0: sexy.
5: También los hombres no.
0: Échale ganas, Basil.
8: Dilo más sexy, cachondo.
0: Ya.
8: Sí, okay, cerramos los ojos. Más
0: cierren Basil, los ojos. Dios.
6: Va, mi amor. Estas clases de salsa.
4: Va, mi amor.
3: Cajuyen atrás, gente.
0: Qué miedo, güey. Ahí estoy sintiendo que me está dando una indicación.
8: No, ahí sí.
0: Ok, ok.
8: Te ahora toca ahora Polonia.
0: En polaco.
7: Yo nunca creo que te dije nada en polaco. ¿O sí?
5: No, pero siempre he querido.
0: Di algo psicosexual en polaco.
7: O boże tak, mocniej.
5: Gracias.
8: Es más, más.
0: Sí.
7: Pues sí, casi, por allá, por allá.
0: Qué bien, dale para adelante.
8: Dale, muy bien, sí.
7: Ahora,
8: sí.
7: No sabía que aquí
8: fondo, se fondo, fondo,
6: fondo. Fondo, fondo.
0: A ver, te toca a ti, Chingu.
8: Ay, no, no, no vine.
0: Ya, Chingu.
8: No vine preparada.
0: A ver.
8: Nunca he dicho tampoco, pero podría ser Yankaman, Yankaman.
0: Yankaman,
8: Yankaman.
0: Yankaman, Yankaman.
8: Yankaman, Yankaman, podría ser.
0: A ver, Rebeca, adivina qué significa Yankaman, Yankaman.
8: Ya me vengo.
0: Eres un horror. ¿Por qué tuviste que decir ese horror? No, Yankaman, Yankaman es... Me imagino que va a ser como un dale, dale. Vamos.
3: No te perdas el
0: ¿qué tío? Es Yankaman, Yankaman?
8: Es poco, un momento, algo así.
0: Aguanta, espérate. Yankaman, Yankaman.
8: Pero a mí me parece...
0: Solo
8: me sorprende.
0: Quiero decir una cosa.
8: Es que entendí Yankaman, Yankaman, Kaman, Kaman. Venga.
0: Lo que acabas de decir ahorita al aire.
8: Ya me vengo.
0: En 19 años creo que es lo peor que has dicho en la vida.
8: ¿Sí?
0: Yankaman. Casi me quito la vida ahorita.
8: Cállate. Yankaman, Yankaman.
0: Yankaman, Yankaman. ¡Hombre!
8: Para. ¿No? Oye, yo, espérame.
6: Pero mira, hasta la nada cultura más rápido. Se deja ahí porque ¿sí? Es para en vez de seguir, ¿no?
8: Me sorprende, por ejemplo, que Fer, es que por somos las mujeres, yo creo.
0: Ajá.
8: No les han pedido a ellos. A ver, háblame. Nunca te ha pedido. ¿O
6: no
8: si le has pedido?
6: No.
8: Ni tú, Fer.
6: No, pero espera, tengo.
0: Nosotras estarías. A ver, háblame.
8: Y tú vas. Sí.
0: A ver, dime algo en chino.
8: Sí, a ver, dime algo en ruso. A ver, no sé qué. Sí. Exacto.
6: Oye, pero cuando habla su idioma sin pedirlo, es para mí es un win.
8: A ver, dime algo sucio.
0: ¡Qué joya! Claro. Oiga, qué diversión.
6: Así, natural. Sí, natural.
0: Qué
6: sí.
0: Diversión a ver, tenerlos apunto. Aquí. Rodrigo, de verdad, muchísimas gracias
6: por
0: estar acá. Chingu amiga, la encuentran, de hecho, en todas las redes sociales así porque es. Hace contenido divertidísimo. Así te llamas, ¿no? Chingu amiga.
8: Lete social, soy Chingu amiga. Sí.
0: Exacto, arroba Chingu amiga.
8: Arroba Chingu amiga.
0: Mi querida Magdalena, ¿da clases de inglés?
7: Sí, de inglés y de español. Y cada vez más me piden clases de polaco porque los mexicanos y latinos van más frecuente a Polonia.
0: Entonces,
7: y
0: ¿dónde
7: se
0: te encuentran?
7: En Instagram como Magdita en México. Y en
0: Magdita en México.
7: Sí.
0: Magdita en México. Fer.
5: Fer Carnal.
0: Fer Carnal en todas las redes sociales. Denise Loaiza es igualmente en Instagram.
8: Sí.
0: Y mi querido amiguísimo Vasily, que tiene un restaurante ruso por si quieren ir.
8: Delicioso.
0: Se llama Kolobok, México.
3: Kolobok, México.
0: Kolobok, México.
7: ¿Tienen
0: por? Vasily.leonov.mx. Yo nunca voy a olvidar a Juan en San Petersburgo comiendo su laika, su leica, su lenca. Salanca.
8: ¿Qué rabo de res o qué?
0: Beef stroganoff.
8: Rodilla de toro.
4: También es un
0: borscht.
8: Sí, borscht.
0: Borscht. ¿Y qué más comía? Ya no me acuerdo qué más comía.
3: Y empanadas.
0: Y yo mientras comiendo pan. Gracias.
8: Y tu paprika.
3: Pastel de miel.
0: Exacto. Gracias, queridos. ¡Un aplauso!
7: ¡Gracias!
0: ¡Bravo!
7: ¡Bravo!
0: Que regrese el lunes en punto de las 10. ¡Adiós! ¡Instagram!
8: ¡Bye!
5: ¡Bye, Luis!
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16: Todos los videojugadores conocemos la frase "vamos a echar un FIFA". Eso ha cambiado este año por "vamos a echar un FC". Pues Electronic Arts ha sacado finalmente el EA Sports Football Club 24. En esta entrega hay algunas novedades que vale la pena resaltar. La primera es que ha integrado una tecnología llamada Hypermotion UV, una tecnología que de la mano de la inteligencia artificial captura los movimientos de los jugadores sin necesidad de utilizar trajes de captura de movimiento como antes lo hacían. Esto se traduce en mayor realismo tanto en el juego, choques y sobre todo en la personalización de los jugadores. En esta entrega, aparte de mejorar la física del balón y de todo en general, busca romper paradigmas en su modalidad de Ultimate Team, ya que ahora podremos conformar equipos mixtos. Sí, así como lo escuchas, podremos tener a las mejores jugadoras del mundo en tu 11 ideal con tus jugadores preferidos. También permitirá jugar entre plataformas. Entonces, ya no será un impedimento que juegues con tus amigos que tienen Xbox, PlayStation 5 o PC. Si 100 estadios, 30 ligas, 700 equipos, 9000 futbolistas, 5 ligas femeninas, los mejores visuales y nuevas tecnologías no son suficientes para ti, no sé qué esperas para jugar el nuevo EA Sports Football Club 24. Mi nombre es Vladimir Arteaga y recuerda que si quieres más información sobre tecnología y videojuegos, puedes encontrarme en redes sociales como @Vivek, @BDBueno, YBDVaca, Edernesto, cada kilo.
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23: 1:00 p.m. en punto. Qué gusto me da saludarlos. Soy Verónica Méndez. A nombre de Carlos Loret de Mola, les saludo con mucho gusto. Le agradezco su atención. Bienvenidos todos a este espacio informativo donde ya sabe cómo se pone.
10: Uno.
23: La caída del R1 fue el tema de la mañanera, fue el tema de la conferencia de prensa hoy en Palacio Nacional. El secretario de Seguridad y de Protección Ciudadana, Omar García Harfuch, reveló nuevos detalles sobre la investigación del asesinato de Carlos Manso y señaló que Ramón Ángel N., alias el R1, es el presunto autor intelectual del crimen de Carlos Manso. Vamos a escuchar.
24: En varias entrevistas y declaraciones, todo esto se va a ir dando a conocer conforme vayan avanzando las audiencias de los 31 detenidos, que todos están vinculados a proceso, todos y cada uno de ellos. Lo que refieren varias entrevistas y declaraciones es que ellos sentían, literalmente lo mencionan algunos detenidos, una provocación del presidente municipal hacia el grupo criminal. Habrá más elementos que en su momento se darán y se irán dando a conocer más adelante.
23: García Harfuch también informó que existen indicios de que Nemesio Ceguera Cervantes, el Mencho, tenía conocimiento del homicidio, aunque aclaró que no hay elementos para afirmar que él haya ordenado este crimen.
24: Hay indicios, esto todavía no lo tenemos con total solidez, de que Nemesio Ceguera tuvo también conocimiento sobre este crimen, que era quien era de más alta jerarquía que el R1.
25: Justamente se puede presumir que tal vez pudo haber venido una orden de Nemesio o siguen
24: los... Más que la orden, los indicios que tenemos por dos testimonios y por intervenciones telefónicas autorizadas por un juez es de que tenía conocimiento del homicidio, no de que lo ordenó. Quien lo ordenó fue el R1.
25: Y era porque había incomodado el alcalde en esa zona.
24: ¿Perdón?
25: Y era porque había incomodado al alcalde con lo que
24: decía.
25: Los
24: testimonios de varios detenidos es que lo tomaban como una provocación más que una incomodidad, sí.
23: ¿Y qué ha pasado en las últimas horas en Michoacán? Vámonos hasta esa entidad con nuestra corresponsal Yasmín Ferreira. Adelante, Yasmín, muy buenas tardes.
26: Vero, gracias. Buenas tardes a ti y al auditorio. Efectivamente, Grecia Quiroz, la alcaldesa de Uruapan, y Juan Manso, hermano de Carlos Manso, pues coincidieron, Vero, en que debe de agotarse la línea de política en las investigaciones del asesinato del exalcalde de Uruapan. Señalaron por separado que tras la detención de Ramón Álvarez Ayala, el R1, como el autor intelectual, pues representa un avance en esclarecer el homicidio, pero no descartan que de continuar las investigaciones, estas alcancen a actores políticos y públicos. Grecia Quiroz exigió llegar hasta las últimas consecuencias y que se haga justicia a Carlos e insiste en señalar, Vero, que el exgobernador Leonel Godoy pues tiene que ver. Hasta ahora los políticos señalados, el propio Godoy, Raúl Morón e Ignacio Campos, no han emitido ningún mensaje ni postura sobre la detención. Liderazgos de diferentes sectores productivos y empresariales tampoco han dicho nada hasta ahora, y es que hay que decirlo, son parte de los afectados justamente por el tema de la delincuencia organizada. Se presume que de los hermanos Álvarez Ayala, uno de ellos tomaría el liderazgo del grupo tras la detención. Hay que recordar, Vero, que Ramón y Rafael, los R's, son hermanos del exalcalde de Apatzingán, Roldán Álvarez Ayala, quien milita en Morena y es cercano a Leonel Godoy. Es el reporte que les comparto.
23: Muy atentos estaremos, Yasmín, muy atentos de estos señalados, porque el legislador Leonel Godoy, tanto Leonel Godoy como Carlos Manso, como el senador Raúl Morón, pues han dicho que nos investiguen, nosotros no tenemos nada que ver, pero lo que sí es un hecho es que el propio Carlos Manso lo señalaba si algo les llegaba a pasar. Gracias, Yasmín Ferreira.
26: Estoy al pendiente, pero buenas tardes.
23: Esta mañana Gaby Barkenting platicó con la alcaldesa de Uruapan y viuda de Carlos Manso, con Grecia Quirós, y pidió que no se desestimen las líneas de investigación política, ya que antes de morir, Carlos Manso le advirtió que 3 exfuncionarios de Michoacán estaban amenazándolo. Es precisamente lo que le comentaba. Vamos a escuchar lo que dijo Grecia Quirós esta mañana con Gaby Barkenting.
1: Voy a cansar de decirlo, que no pueden dejar de lado la línea política, porque principalmente yo pudiera decir, yo personalmente en este momento, que a quien no se le debe dejar de lado de investigar, pues es al diputado Leonel Godoy, porque sabemos la amistad que tiene o tenía con esta familia, y tan solo por ese motivo yo creo que no debe de dejarse de lado una investigación hacia él. En su momento Carlos en vida señaló a 3 personas, que era pues él, entre ellos estaba él, estaba Raúl Morón y estaba el expresidente aquí de Uruapan, Michoacán. Entonces, pues yo creo que simplemente por esos señalamientos que tanto Carlos hizo en vida como ahora los que hago yo, con fundamentos, porque no nada más es algo al aire, está, hay imágenes ahí, y él mismo parece ser que lo ha dicho, que sí, tuvo una amistad con ellos o con él, con Ramón Ángel Álvarez Ayala, con su hermano, con Roldán Álvarez, quien en su momento pues tuvo esa amistad con él, y que por esa amistad pues hay que ver que el desenlace. Hasta ahorita, obviamente, lo dicen así, pues es el autor intelectual, el R1, sí, pero hay que ver qué causas o cuál fue el motivo que lo llevó para ordenar la ejecución de Carlos.
23: Pues ahí están las palabras de Grecia Quirós, la actual alcaldesa de Uruapan, viuda de Carlos Manso. Justo Carlos Manso en vida le comentaba a su esposa sobre estas amenazas que había recibido por parte de estos funcionarios. Y vaya que este es un capítulo más en este lamentable episodio de la vida política mexicana, el asesinato en plena plaza pública del alcalde Carlos Manso el año pasado. Y en este momento voy a hablar con Juan Manso, hermano de Carlos Manso y subsecretario de Gobernación allá en Michoacán. ¿Cómo está? Buenas tardes, Juan Manso.
2: Buenas tardes, un gusto estar en tu auditorio y pues a la orden.
23: ¿Qué apreciación tienen después de esta detención del R1 y a quien presuntamente podría ser el autor intelectual del homicidio de Carlos?
2: Sí, pues primeramente precisar que es una detención muy importante, reconocer al Gabinete de Seguridad, desde luego al secretario Omar García Harfuch, quien ha estado muy al pendiente del caso. Y bueno, lo relevante y lo que esperamos es que esta detención pueda esclarecer el móvil, las motivaciones que llevaron a la ejecución de mi hermano Carlos, que pudiera haber transparencia. Hay una investigación seria que se está realizando y que, bueno, pues yo creo que hay que ir con paso firme, como hasta ahora se ha hecho, con detenciones importantes. Ya son cerca de 30, pero en este caso la del día de ayer pues representa un objetivo delincuencial del más alto perfil en la estructura delictiva. Creemos que va a ayudar significativamente a esperar, pero de alguna manera pues tendremos que escuchar sus declaraciones, ver cómo avanza jurídicamente el caso, y que bueno, pues creemos en que es una carpeta de investigación sólida y que bueno, habrá transparencia en este caso.
23: Juan Manso, ustedes insisten en que no se deje de lado la línea política que podría haber detrás de este homicidio.
2: No se debe dejar ninguna línea, ¿no? Ningún cabo suelto en este caso, como lo he venido señalando, pero tenemos que ir de manera firme, consistente, como lo es ya el día de ayer con esta detención, que desde hace meses ya se ubicaba esta persona dentro de la estructura de mando que habría ordenado el atentado. Ahora habrá que esperar las motivaciones, y si estas motivaciones pues no tienen un carácter político o solamente corresponden a las disputas de la delincuencia organizada en un territorio en específico.
23: Según esta mañana el secretario de Seguridad Omar García Harfuch decía que de acuerdo a las declaraciones de los 31 detenidos y que están en proceso de investigación, coinciden en que Carlos Manso, ellos se sintieron provocados por Carlos Manso, por sus declaraciones que hacía de que iba a terminar con el crimen, de que no permitiría que operara el narcotráfico en esa región de Michoacán, y que, según decía esta mañana el secretario de Seguridad, ellos declaran que se sintieron ciertamente provocados los criminales. Eso lo dicen los criminales, no lo dice el secretario de Seguridad. Es lo que aclaró esta mañana en la conferencia mañanera. Pero el asunto es que usted cree que su hermano provocó a los criminales.
2: Bueno, la verdad es que Carlos, que en paz descanse, pues tenía dentro de su línea de gobierno hacer declaraciones muy fuertes en contra de los grupos que delincuenciales que estaban ahí, denuncias importantes, graves, muy mediáticas, que pudieran tener relación con alguna represalia en este caso. Sin embargo, no quisiera yo adelantar especulaciones, porque al menos de mi parte yo he procurado ser muy responsable y tener confianza en las investigaciones que están a cargo. Entonces, desde luego que habrá elementos, seguramente es lo que ellos dicen, pero habrá que esperar las audiencias, que se judicialice el caso, para finalmente deslindar si son ellos los únicos responsables o hubiera más.
23: Usted, como familiar de Carlos Manso, ¿esta detención le inspira que no habrá impunidad en el caso?
2: A mí en lo personal sí, creo que es necesario también para su familia, para sus hijos, para mi mamá, que el caso tenga claridad y transparencia en un contexto donde este suceso ha trascendido más allá de una tragedia familiar para convertirse también en un tema muy mediático, ahora politizado también, que no ayuda a la familia. Por eso debemos de creer en las investigaciones, porque además no hay otras instituciones que se puedan encargar de vigilar, de cumplir, de seguir el proceso. Entonces, la especulación no abona. Sin embargo, creo que ha habido un trabajo importante de más de 31 detenidos. Yo creo que sí, es una de las carpetas de investigación por homicidio mucho más robustas quizá está en la historia de México de que se tenga datos. Entonces, yo creo que han hecho un gran trabajo. Lamentablemente recae la víctima en un miembro de mi familia, pero debemos de ir a pasos concretos y no a la especulación, más aún en un contexto preelectoral que se vive en Michoacán y que pues no ayuda a la familia, a dar tranquilidad a su familia, que son las víctimas directas.
23: ¿Hay familiares que han sido llamados a declarar, o solamente los detenidos y las personas cercanas de Carlos Manso?
2: Llamados a declarar, no. Yo acudí en algún momento con la voluntad de establecer pues datos del contexto en el que se veía. Acudí voluntariamente. En su momento Grecia me parece que también hizo una declaración, pero hasta ahí ha llegado. Sin embargo, al menos de mi parte, cuantas veces sea necesario brindar algún dato o alguna información que requiera la fiscalía del contexto en el que se vivía, pues yo he sido muy insistente en que se tiene que dar, y que todos quienes rodeamos el contexto de vida de Carlos, pues aportáramos lo que esté a nuestro alcance para que la investigación sea mucho más ágil, ¿no? Ahora, sí. Tan hay confianza, no solamente de tu servidor, sino incluso de agencias internacionales, como la DEA también el día de hoy hizo un reconocimiento al Gabinete de Seguridad por esta detención, pero no solamente en el tema de Carlos, sino en un contexto de un objetivo criminal que ha sido generador de violencia por muchos años en el estado de Michoacán,
23: extorsionador,
2: y en Jalisco, o sea, de todo. Entonces, realmente no es de celebrar, pero sí de reconocer el trabajo que están realizando.
23: Juan Manso, ¿hay algún temor de que estas investigaciones pierdan el carácter judicial y se politicen? Lo decía usted hace un momento, el tema del proceso electoral, el ambiente electoral, las aspiraciones de Grecia Quirós, las aspiraciones de Raúl Morón, de Leonel Godoy, previo a la elección intermedia del 2027, y ya lo vimos en este episodio que vivió Grecia Quirós hace unos meses en el Senado de la República, cuando entró a saludar al senador Emanuel Reyes, porque tenía a Carlos Manso y ella cierta amistad con él, y resulta que el senador Gerardo Fernández Noroña y un grupo de senadores se fueron a la parte trasera y empezaron a gritar a favor de Raúl Morón, que no estaba solo. ¿Todo esto puede empañar la investigación?
2: Pues mira, todo eso que comentas es dentro de un contexto político. Yo me enfoco a la cuestión, y que es lamentable que se dé tanto de un lado como del otro, porque están hablando de una víctima de homicidio que tiene hijos, que tiene familia, que tiene madre. Pero por otro lado, lo que debemos de enfocarnos, y al menos es lo que yo he procurado ser, aún desde mi posición, pues es enfocarnos directamente en la carpeta de investigación, en el caso. Y en ese sentido, yo no observo que se haya estado politizando de una forma u otra, porque de ser así no habría las detenciones de alto perfil que se están dando a conocer. Eso también hay que hacerlo. O sea, vimos, hay un país, hay un gobierno que de alguna manera tiene injerencia, una línea política en las instituciones, en las corporaciones, y de no quererlo hacer, pues no lo harían, ¿no? Entonces, eso me genera cierta confianza en el Gabinete de Seguridad y especialmente en el secretario Omar García, que desde un principio nos dio su palabra, y me parece que la ha venido cumpliendo, de llegar con los responsables, aún por difícil o importantes que sea el calibre de los presuntos responsables. Entonces, yo creo que hay que ir paso a paso. Estos temas o magnicidios políticos que pudieran ser, pues se prestan a muchas especulaciones, sí, y conspiraciones, teorías de la conspiración que nada ayudan a los familiares.
23: Sin embargo, ustedes le dan un voto de confianza a la autoridad judicial.
2: Sí, así es. Finalmente tendrá que dirimirse en la autoridad judicial. Y como lo he señalado, no tenemos otras instituciones. Tenemos que confiar en quienes están a cargo del trabajo.
23: Pues ahí está. Juan Manso, muchísimas gracias. Gracias por esta conversación, por sus consideraciones sobre esta detención del R1 y las investigaciones en torno al homicidio de su hermano Carlos Manso. Gracias, buena tarde.
2: Muchas gracias. Buenas tardes.
23: Es la 1:18. Vamos a una pausa y regresamos con más.
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0: la tarde con 22 minutos ya de este 31 de julio, ya se nos va el séptimo mes, ya se nos está yendo de este 2027. Mire usted, la Universidad Nacional Autónoma de México anunció esta mañana un examen de control en el proceso de admisión 2026, esto ante el aumento sospechoso de aspirantes que lograron un alto puntaje tras la aplicación en línea. ¿Qué, cómo, cuándo, de qué se trata? Mi compañero Octavio García nos tiene toda la información esta tarde, información importante, información relevante en medio de esta crisis que vive la Universidad Nacional Autónoma de México por pues todas las trampas que se hicieron en el examen de admisión para licenciatura. Querido Octavio, muy buenas tardes. Adelante con tu reporte.
1: ¿Cómo te va, querida Vero? Muy buenas tardes. Así es, la Universidad Nacional Autónoma de México aplicará un examen de control presencial a un grupo de aspirantes a nivel licenciatura, luego de que la Comisión Técnica para la Revisión del Proceso de Ingreso detectó cambios estadísticos sustanciales en los resultados del primer concurso de selección, realizado completamente en línea para el ciclo escolar 2026-2027. Al entregar el primer informe al rector Leonardo Lomelí Vanegas, el presidente de la Comisión Técnica, Eduardo Barzana García, explicó que este análisis realizado durante 4 días de trabajo, tal como lo prometieron, concluyó que los resultados de este año presentaron un comportamiento atípico respecto de los procesos de admisión de los 5 años anteriores. Escuchemos.
2: Los comportamientos observados permitieron suponer que las irregularidades tuvieron orígenes multifactoriales y respondieron tanto a conductas individuales como a acciones concertadas, desde la distribución de soluciones de los reactivos hasta ofrecimientos para responder los exámenes completos mediante el empleo de recursos tecnológicos.
1: Ante estos resultados, Vero, la comisión recomendó aplicar un examen de control presencial a quienes fueron inicialmente aceptados y aspirantes que obtuvieron puntajes iguales o superiores al mínimo de ingreso registrado en procesos anteriores para el mismo programa académico, plantel y modalidad. Por su parte, el rector Leonardo Lomelí Vanegas informó que aceptó esta recomendación de la comisión y anunció que la UNAM iniciará de inmediato la organización del examen de control para afectar lo menos posible el calendario escolar. El rector sostuvo que no se trata de un nuevo examen, así lo dijo.
3: Fue por ello por lo cual, habiendo recibido esta recomendación, considero muy adecuado el recurrir a un examen de control para verificar resultados por presuntas irregularidades. Esta posibilidad está contemplada en la propia convocatoria al proceso de selección para primer ingreso 2026-2027. No se trata de un nuevo examen, se trata de un examen de control, precisamente para garantizar que las personas aceptadas realizaron realmente un esfuerzo y no tuvieron una ayuda que los puso en ventaja con relación a las y los demás aspirantes.
1: Finalmente, Vero, el rector aseguró que la UNAM continuará investigando lo ocurrido y reiteró que el objetivo es proteger a quienes participaron de manera honesta. El reporte que tenemos, Vero.
0: Muy bien, Octavio, gracias por la información. Solo aclarar que se trata de un examen de control. No se va a repetir toda la prueba, ¿verdad?
1: No, es correcto. Nada más es un examen de control y para cierto grupo, no para todos. Los Exacto. que tienen pase automático, esos pasan ya de por default.
0: Los que tienen pase automático pasan, los que no alcanzaron el puntaje se quedan como están y esta prueba de control será para quienes se percibió o se sospecha de alguna anomalía o se registró alguna irregularidad en su prueba, ¿verdad?
1: Es correcto, Vero.
0: Ahí está. Bueno, pues para que el auditorio tenga clara la información, muchísimas gracias, Octavio García. Gracias por tu reporte y gracias por estar al pendiente toda esta semana, paso a paso, minuto a minuto, del desarrollo de esta información que incumbe a la Universidad Nacional Autónoma de México. Buena tarde, Octavio.
1: Con mucho gusto, pero muy buenas tardes. Seguimos pendientes.
0: Pues ahí está, nada más reiterar.

0: que esta comisión técnica revisó los porcentajes y, por ejemplo, nada más un ejemplo, que en este proceso los aspirantes que superaron los 100 aciertos fue de 16.3% en este año, 16.3%. En comparación de esta cifra, que solo fue de 3.5% entre 2021 y 2025, o sea, sí es abismal. Abismal quienes sacaron más de 100 aciertos en comparación con los años anteriores. Por eso la Comisión Técnica, la UNAM, está lanzando este mecanismo para realizar un examen, digamos, un examen de revisión, un examen de control para ver si sí muy bueno, ¿no? Si se la saben o son de los que hicieron trampa y a la hora de que les hagan este examen de control, nomás no den una. Pero es necesario que se revisen estos casos y así lo va a hacer la UNAM. Vamos al siguiente tema de sobremesa.
1: 3.
0: Seguimos con el caso de Dafne, con el caso de la muerte de esta pequeñita, de Dafne Zapata Quintos, a 2 semanas que falleció dentro de la academia militarizada. Y pues, mientras avanzan las investigaciones por feminicidio, comenzó a circular en redes sociales el audio de una supuesta llamada en la que Estrella N, la coordinadora del área femenil del plantel, realizó al 911 la noche del 17 de julio. En la grabación se le escucha solicitar una ambulancia de urgencia mientras describe al adolescente de 13 años inconsciente, sin respiración y con espuma en la boca y en la nariz. Bueno, esto ha circulado en redes sociales, no es una grabación que haya sido certificada por autoridades judiciales. Ayer la jueza María Siria Mora vinculó a proceso a Jorge Luis P. y a Estrellita N. por el feminicidio del adolescente Dafne. Pero para actualizarnos toda la información, para darnos todos los detalles de lo que ha ocurrido en las últimas horas, vamos a enlazarnos con nuestro corresponsal en Tamaulipas, Carlos Manuel Juárez, que él ha estado también minuto a minuto, paso a paso, dándole seguimiento a este terrible infanticidio que no debió haber ocurrido. Adelante, compañero, buenas tardes.
2: Verónica, buenas tardes. Para comentarte la actualización, en unos minutos más, la defensa de Dana Yanina, una de las vinculadas al proceso por el feminicidio de Dafne Zapata, presentará la apelación a la vinculación a proceso que se dio el pasado martes. Están la defensa justo argumentando lo que ayer mismo la abogada asesora legal de la familia de Dafne Zapata mencionó, que la joven de 18 años solamente fue testigo del homicidio, que no hizo nada, es lo que se mencionó ayer para la vinculación. Y bueno, pues espera la defensa que hoy día que se agota ese plazo para apelar, ya presentan este documento y veremos qué sucede. Además, Verónica, te digo que ya se están buscando a 2 personas más por parte de la Fiscalía, 2 personas que también estuvieron ese día, el jueves 16, cuando ocurrió el feminicidio.
0: Pues vamos a estar pendientes, Manuel. Muchísimas gracias por tu reporte, porque pues salen muchos aristas, salen muchas líneas que no deben dejar, no deben soltar las autoridades judiciales que están siguiendo paso a paso este lamentable crimen. Muchas gracias, buenas tardes.
2: A ti, buenas tardes, Verónica.
0: Y vámonos al siguiente tema de sobremesa.
1: 4.
0: Y sí, nos vamos hasta España. La crisis migratoria que está enfrentando España, que está enfrentando Ceuta allá en España, pues cada vez está más fuerte, cada vez más intensa, porque como diríamos por acá, pasan y pasan y vuelven a pasar miles de migrantes que están llegando a España. Me voy a enlazar con mi compañero David del Río, que está dando seguimiento a este tema de los migrantes que no dejan de llegar a España y en particular a Ceuta. ¿Cómo estás, David? Buenas tardes allá en la ciudad de Madrid o en España. Buenas tardes, ¿no? Ya es noches, ¿verdad?
3: Sí, bueno, hola Vero, saludos cordiales a ti y a todo tu auditorio. Fíjate que acá en verano se hace de noche muy tarde y ya son las 9:30 de la noche, pero todavía es de día, nos queda como media hora de luz. Estoy en Madrid en este momento.
0: Sí, esos veranos brillosos y largos, iluminados de Europa.
3: Esos que cantaba Serrat en Mediterráneo, efectivamente. Bueno, déjame decirte que bueno, la crisis migratoria está más bien remitiendo. Los migrantes están volviendo. Fíjate que después de que ayer entraran más de 50.000 en Ceuta, que hay que recordarle al auditorio que es un puerto español, pero que está en el norte de África. España tiene dos ciudades en el norte de África todavía. Una es Ceuta y otra es Melilla. Bueno, pues bien, este viernes han abandonado Ceuta más de 48.000 migrantes, quedarían como en torno a 1.700. ¿Por qué han salido? Porque la mayoría eran jóvenes, 7.000 de ellos niños, según las estimaciones oficiales. Han decidido tirar la toalla porque no han encontrado oportunidades para obtener papeles y quedarse en España. Ceuta está desbordada, las calles están vacías, hoy casi todos los negocios cerrados. Imagínate, fíjate que es un lugar que tiene 84.000 habitantes y en unas pocas horas recibió a más de 50.000 personas.
0: O sea,
3: es una
0: David,
3: ciudad muy pequeña.
0: David, así como llegaron, se fueron en menos de 24 horas, porque nosotros nos llegaban las imágenes, que ríos y ríos de gente que estaba entrando a Ceuta. Y ahorita me estás diciendo que parece una ciudad fantasma, que prácticamente ya no hay nadie.
3: Bueno, parece una ciudad fantasma porque los negocios han cerrado y también porque la gente no está saliendo a las calles por temor a incidentes, pero la mayoría, casi todos los migrantes, te diría que como el 80, entre el 80 y el 90% se han ido, así como fue una avalancha inesperada, incontrolada, se han ido también. Déjame decirte también que no es algo novedoso aquí. Las cifras, sí, nunca habían entrado 50.000 personas en un día, pero este es un lugar que tiene una fortísima presión migratoria. Ya no hace tanto, en el año 2021, entraron en 24 horas también 10.000 personas. En ese momento había una muy mala relación diplomática entre España y Marruecos, pero esta vez, hoy ha ido el presidente español allí, Pedro Sánchez, de visita. Lo que se estima, por qué han entrado esta vez, es porque recientemente, este mismo mes de julio, ha habido una sentencia del Tribunal Supremo, de la Corte Suprema de España, después de una denuncia de un migrante, consideraba que quien entrara por mar en Ceuta no estaba entrando ilegalmente en el puerto. Así que ese resquicio, según el presidente español, lo han aprovechado lo que aquí llamamos mafias, traficantes de migrantes, coyotes, que dirían en México, si no me equivoco, para animar a esta gente a que entrara. El norte de Marruecos es un lugar de poco desarrollo, de pocas oportunidades. Hay también muchos migrantes subsaharianos que están instalados allí intentando entrar en Ceuta y en Melilla, porque es entrar en España y al mismo tiempo en Europa. Y con esta presunta resquicio legal, vamos a decir, para entrar, ya habían comenzado hacía prácticamente dos semanas a entrar jóvenes, habían entrado 2.000, pero ayer entraron 50.000 de golpe, también por las buenas condiciones meteorológicas. El puerto de Ceuta es un lugar en el que confluyen el mar Mediterráneo y el Atlántico, es un lugar de corrientes, pero en esta época es más fácil entrar a nado, más fácil. Han muerto 57 personas, según el balance provisional, seguramente haya más. Ahora mismo estaba viendo por televisión imágenes de centenares de zapatos de los migrantes que se los quitaron para poder nadar, entrar, algunos durante 5 horas. En fin, todo ello motivado por la ilusión, por, te digo, buenas condiciones meteorológicas y también porque del otro lado de la frontera la policía marroquí, que suele impedir este tipo de avalanchas, parece que no ha estado a la altura en esta vez. Hay también, pues como siempre, teorías conspiratorias, en fin, las relaciones entre España y Marruecos siempre han sido muy delicadas porque, aunque Ceuta es un lugar que según la ONU no tiene por qué ser descolonizada por España, porque tiene sí siglos, mucho antes de que se fundara Marruecos. Marruecos sí que reclama Ceuta. Así que es un punto siempre delicado, como te digo, de una fuerte presión migratoria, pero nunca habíamos visto 50.000 personas entrar en 24 horas. Ahora sí, como te digo, lo que ha sucedido hoy es que la mayoría, prácticamente quedan menos de 2.000, han salido todas al ver que no hay posibilidades de que tengan asilo o acogida. Hay un centro de acogida allí que estaba también desbordado, pero sí, las autoridades españolas han rechazado por esta manera de entrar que se les pueda conceder un estudio de su caso para recibir un asilo. Así que el tema parece en principio resuelto. Hay 3.000 militares de todos modos extra allí desplegados, hay muchísima policía. El presidente español ha anunciado que se van a poner unas boyas en el mar para cambiar el estatus jurídico, para que si alguien pues supera esa boya ya no pueda acogerse legalmente a una petición de asilo. Y también se va a analizar la ley española de extranjería, se denomina, la ley que regula las migraciones, tal vez para endurecerla y evitar estos casos. Pero no me extrañaría nada, Vero, que dentro de unos meses o, en fin, volviéramos a hablar de una avalancha a este lugar, porque es un lugar muy sensible, como te digo.
0: Pues prácticamente, David, por haber dado portazo o por haber dado este avalanchazo, es que les está negando la posibilidad de una estadía.
3: Sí, sí, exactamente. Madrid y Rabat han llegado a un acuerdo. Hay un término aquí que se denomina devolución en caliente. En principio no puedes devolver a un migrante que acaba de entrar, sobre todo si es menor de edad. Tienes que abrir ya una carpeta, un expediente y darle derecho a que pueda solicitar asilo. Pero en este caso parece que los dos países se han puesto de acuerdo y dadas las circunstancias, van a devolverse a los migrantes a Marruecos y creo que muy pocos serán, tal vez algunos que se queden y bastante jóvenes, los que tendrán alguna posibilidad de reclamar ese estatuto. Pero, en fin, hay mucho descontento en España. Los partidos de extrema derecha, antimigrantes, pues imagínate, para ellos esto es un caldo de cultivo. Están criticando mucho al gobierno y diciendo a la gente que expulsa a los migrantes. Y también España pues ha tenido incidentes con sus socios europeos. Te puedo decir que Italia esta noche ha dicho que va a reforzar los controles fronterizos con España. Prácticamente no los tenemos porque estamos en un espacio en el que no hay fronteras dentro de los 27 países de la Unión Europea. Francia ha dicho también que va a reforzar los controles fronterizos y déjame decirte también que Donald Trump también ha opinado de este tema y ha hecho una declaración diciendo que si en Estados Unidos no gobiernan los republicanos, lo que ha pasado en Ceuta va a pasar allí también.
0: Así es. Y bueno, pues gracias por tu reporte, querido David. Bonita tarde veraniega todavía por allá.
3: Vamos a ver ahora el atardecer, Vero, con permiso.
0: Buenas tardes, buenas noches allá en España. Y justo Donald Trump habló sobre este fenómeno migratorio en Ceuta y de España nos vamos a Washington. Allá está Armando Guzmán. ¿Cómo estás, querido Armando?
4: Con mucha expectativa de ver qué es lo que pasa y con mucho gusto de estar contigo. Te voy a decir, los españoles se la ganaron. O sea, primero sacan una declaración de su Corte Suprema diciendo vamos a hacernos cargos de toda la gente. Y entonces los marroquíes dijeron es el momento de hacerlo.
0: Prácticamente les dijeron vengan.
4: Ahora, lo que pasa es que es una situación muy difícil. España no puede hacer eso, precisamente por lo que David te comentaba y te contaba. El hecho de que sea parte de una Unión Europea y que el que llega y se hace residente de cualquiera de esos 27 países, se hace residente al final de toda la Unión. Entonces, eso es lo que causó que España tenga todavía algunas de estas leyes que ha ido quitando, pero que tenga todavía este sentido de hospitalidad que a fuerza tiene que renunciar por estar en la Unión Europea. Ahora déjame meterme en mi terreno, porque sí, el presidente Donald Trump encontró en esta crisis migratoria un nuevo argumento, que es un viejo argumento en realidad, para movilizar a las bases de votantes republicanos. Estamos aquí a 4 meses de las elecciones del medio mandato, que según la mayoría de las encuestas van a propiciar un cambio de control en el Congreso hacia los demócratas. Ahora lo dominan los republicanos por todos los errores que ha cometido el presidente Trump. Esto se espera que vaya hacia los demócratas, aunque siempre es muy difícil saber y anticipar en una cuestión así. Nos basamos solo en las encuestas. Pero déjame empezar por poner lo que dijo el presidente Donald Trump acerca de todo eso. Y eso es importante, porque nos da una idea de cómo ve él ese tipo de avance de inmigración, no solamente en Europa, sino en cualquier parte. Vamos a verlo.
5: Look, small guy. And when I watched it, I said, boy, I said, I'm going to say it because...
4: A ver, ustedes, ayer vi lo que pasó en España. Y observé la catástrofe que tuvo lugar.
5: Because when you look at what happened to Spain, they don't know what to do.
4: Ustedes ven lo que pasó y la gente no sabe qué hacer. Son cientos de miles de personas. Con estas leyes débiles, muy liberales, la gente es muy inteligente y lee lo que pasa. Nadie ha visto algo así nunca. Eso es lo mismo que le podría pasar a los Estados Unidos. Si miles de personas nos vuelven a ver y los republicanos no ganan elecciones, sí, solo será peor y con mucha magnitud y con un acceso más fácil. Es todo lo que dijo. Dijo un montón de cosas más, pero ese es el centro, en realidad, de lo que tuvo que decir hoy en su reunión de gabinete en Camp David. Te voy a decir, una de las cosas que hay que comentar, porque esto no lo vemos ni en España, ni en México, pero en Estados Unidos sí. Este tipo de noticias son aprovechadas por los partidos, ¿sabes para qué? Para pedir dinero, porque hay una gran cantidad de gente que se asusta con este tipo de invasiones, de alguna manera, como la que vimos de los marroquíes en los Estados Unidos, en España. Y en Estados Unidos la gente da dinero para las campañas y eso es lo que necesitan en este momento. Claro. Entonces, todo lo que está ocurriendo no es más que un pretexto. En primera, para que Trump utilice todo esto que ocurre para asustar a la gente a que vote por los republicanos y enseguida para conseguir más dinero para sus campañas, que están bastante alicaídas y esta vez no están teniendo tanto dinero como en otras ocasiones. Entonces, todo esto les beneficia.
0: No, sin duda, sin duda. Ahora sí que para seguir promoviéndose y para tener recursos para la elección intermedia, pues de donde pueda y como el tema que sea, claro, y ahorita es la migración.
4: Son millones y millones y millones de dólares que se gastan en esta campaña, más que nada en organización y en anuncios de televisión y de radio. Entonces, lo que necesitan es recoger dinero y en eso tienen una competencia los republicanos y los demócratas. Este tipo de cosas va a ayudarlos y va a ayudarlos mientras sigan ocurriendo. A la gente le espanta todo eso en Estados Unidos y es lo que utilizó Donald Trump para llegar a donde está.
0: Así es, el tema migratorio, el tema de la inseguridad, el tema del combate al narcotráfico, y vaya que le redituó mucho, muchísimo, uh-huh, que está en la Casa Blanca. Gracias Armando, que tengas bonito fin de semana.
4: Igualmente, Vero, que estés muy bien. Buenas tardes.
0: Buenas tardes, 1:45 p.m, vamos a una pausa y regresamos con más.
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10: Los mal durmientes nos contamos por millones. Y aunque somos legión, el drama de cada quien es único e irrepetible. Enfermedad o maldición, la incapacidad para conciliar el sueño es objeto de todo tipo de análisis e interpretaciones.
11: Como que yo era como los adultos, ¿no? Yo no tenía que dormir a la hora que dormían los pequeños. Y es a medida que te vas integrando en los ritmos de la vida adulta que esa incapacidad para dormir empieza a ser un problema serio.
10: En El Mal Dormir, David Jiménez Torres utiliza referencias personales, históricas y literarias para desentrañar y explicar la condición que nos impide pegar el ojo como debe ser.
11: Hay una especie de feromona del mal dormir que hace que los maldurmientes nos rechacemos entre nosotros, nos encontremos repelentes si nos encontramos en un bar o en una fiesta y no acabemos intentando ligar los unos con los otros, ¿no?
10: No se trata de lidiar con la falta absoluta de sueño, sino de gestionar ese estado intermedio entre el insomnio crónico y el descanso de quienes duermen apenas tocan la almohada. Vencer a los demonios de la noche y terminar con esa obsesión que nos aleja del sueño mientras lo perseguimos.
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1: Una de la tarde, 49 minutos. Vámonos al siguiente tema de sobremesa.
0: 5.
1: Los deportes. Juan Guzmán.
2: Hola, hola, Vero, ¿cómo estás? Qué gusto saludarte. Bueno, con mucho que platicar de deportes, pero vamos a iniciar con el tema realmente que pues se tiene muchos con dudas sobre lo que está pasando con la FIFA y el hecho de querer vender participaciones de la Copa del Mundo, lo de Gianni Infantino, que ha causado mucha polémica. Claro. Y en la semana pues se dio lo de UEFA, ¿no? Que los participantes de Europa declinaron esto. También el día de ayer se dio lo de que CONCACAF pues también dijo no gracias, salvo más o menos México, pero ahorita te cuento ese tema.
1: Sí.
2: Y el tema de que hoy, esa es la novedad, también la Confederación de Asia ha dicho que no a esta iniciativa de entrada, así que pues ya con esto se cumple que más de la mitad de las confederaciones rechazan esto, y pues Infantino está en graves problemas, porque nadie quiere que pues en pocas palabras se venda el Mundial. Y pues por lo menos las selecciones de Europa han vaticinado que si esto se completa, que harían que sus clubes no participen en ninguna selección, en ninguna competencia que sea realmente relacionada con la FIFA. Así es que sus selecciones quedarían fuera. Asia tiene una postura similar. CONCACAF ha dicho que no apoya esto, pero México fue el único país de estas tres confederaciones que sacó un comunicado ayer, Vero, diciendo que pues no veía con malos ojos, ¿verdad? Que no veía con malos ojos escuchar la propuesta, ¿no? Que de entrada creían que había desinformación, pero pues están demostrando una vez más ahí en la federación, Vero, que dinerito manda, a pesar de eso, que eso representa ir en contra de toda la CONCACAF y pues de echarse encima a todos los de la zona en general. Así que pues realmente ha llamado la atención hasta de forma internacional. Ya la revista El Equipo ha retomado pues esta postura de México, y pues México está quedando mal parado ante esta situación.
1: Porque, donde bueno, ve dinero, donde huele dinero, se apunta. Oye, Juanito, esta ideota, esta gran idea de Infantino, ¿podría poner en riesgo su reelección?
2: Totalmente. De hecho, ya hay directivos, incluido su portavoz, por ejemplo, y gente muy cercana a él, que ya incluso se han bajado del barco, ya un par han renunciado, hay otros elementos en buen puesto, el jefe de operaciones, por ejemplo, de la FIFA, ya incluso en palabras ante la prensa ha dicho que no le importa si eso le cuesta su puesto, pero que él considera que ya ha llegado el momento de que las confederaciones y las selecciones se hagan, literal la cita es, se hagan las preguntas correctas y tomen las decisiones correctas, dejando entrever que pues ya no pueden permitir que Gianni Infantino siga al frente. Así es que, claro, realmente a partir de esta decisión que está tomando Infantino, mal explicada, un tanto arbitraria, pues le puede costar el puesto y tendría que costarle el puesto, francamente, a como se han visto las cosas. Así es que sí, sin duda, Vero, está en serio riesgo el puesto de Infantino ante esto que ha sido pues un auténtico escándalo, porque salió de la nada y pues esto a todas luces es una vez más generando toda la conversación de ciertos intereses, Vero.
1: Pues ahí está. Gracias, Juan Guzmán, nos escuchamos más adelante.
2: Excelente, abrazo.
1: Una de la tarde, 52, pausa y regresamos con más.
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13: Así como tenemos en casa un kit de primeros auxilios con material de curación y medicamentos básicos, habría que destinar otro exclusivamente para nuestras mascotas.
14: Y debería contener lo siguiente:
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1: Una de la tarde con 58 minutos. Hemos dado seguimiento puntual a lo que ocurre en la UNAM, a lo que ocurre con el examen de admisión a nivel superior, a nivel licenciatura, y bueno, pues toda esta polémica que desató las posibles irregularidades en el proceso de admisión a la licenciatura. Se creó esta comisión técnica para estudiar el asunto y hoy presentó un informe detallado sobre las conductas irregulares detectadas. Por eso voy a hablar con la doctora María Soledad Funes. Ella es integrante del Comité Técnico de la UNAM. Y pues, ¿qué se encontraron, doctora?
15: Hola, ¿qué tal? ¿Cómo estás, Verónica? Buenas tardes a toda la audiencia. Muchas gracias por el espacio, primero que nada. Y bueno, la comisión comenzó a trabajar, como saben, el lunes, una vez que el rector la instaló. Y el primer análisis que, lo primero que se dedicó a hacer es hacer un análisis estadístico propio con los datos de la universidad que nos otorgó la DGAE, que es la instancia correspondiente. Y lo que observamos es esto que ya se había visto también de manera pública, que es un comportamiento anómalo, por llamarlo de alguna manera, estadísticamente hablando, del número de aciertos obtenidos por las y los aspirantes en este último proceso de selección, en el examen que fue en línea y que fue impartido en los fines de semana de mayo y de junio. De manera adicional, sí tenemos ya y analizamos algunas evidencias que implican que hubo comportamientos poco éticos, vamos a llamarlo de esa manera, alrededor de las respuestas obtenidas y de los ejercicios hechos por las y los aspirantes, pero en este momento no es posible decir quién sí y quién no. Simplemente tenemos este resultado que no es explicable estadísticamente hablando. Entonces, ese es el hallazgo principal. Y considerando la urgencia que hay por definir quién es el grupo de aspirantes que van a poder ingresar a la Universidad Nacional en el ciclo escolar 2026, que corresponde al semestre 2027-1, en esta primera etapa de trabajo, la comisión se centró en hacer una recomendación para poder culminar el proceso de selección y poder de esta manera definir al grupo de aspirantes que a través del concurso de selección podrán ingresar a la universidad.
1: En concreto, estas anomalías que ustedes encontraron, ¿desde qué van?
15: En este momento no podría decirlo, no me atrevería a decirlo con detalle, porque seguimos trabajando en estudiar toda la evidencia que tenemos, en solicitar más evidencia, y sí. Esto en una etapa posterior del informe se presentará.
1: Bueno, doctora, pero es evidente que hasta se hizo público en redes sociales los que suplantaron, los que sacaron el acordeón, los que metieron el celular al lugar donde estaban haciendo el examen. Todas esas anomalías me imagino que son las que ustedes están verificando.
15: Así es. Bueno, como saben, el mecanismo de vigilancia y supervisión que estableció la universidad implicaba no solo herramientas de inteligencia artificial que detectaban este tipo de anomalías que usted está mencionando, como por ejemplo que sacaran el celular o que pasara una persona o que hablaran con alguien, sino que esas primeras señales que se generaban por inteligencia artificial eran supervisadas por varios niveles de supervisión humana, vamos a ponerle de esa manera, para confirmar si esas señales eran correctamente evaluadas como fraudulentas o no.
1: La IA le mandaba como una especie de alerta al asesor, al humano que estaba revisando, y él constataba si era una anomalía o no. Así era el mecanismo.
15: Exactamente, ese es un primer nivel de supervisión, sí.
1: Sí, así era.
15: Así era, sí. Esos exámenes o los exámenes en los que se puede demostrar que hubo algún comportamiento considerado en la convocatoria que se publicó por la universidad como incorrecto, esos exámenes han sido cancelados. Entonces, en este momento, los resultados con los que estamos trabajando nosotros son los resultados que no fueron identificados por la inteligencia artificial ni por todos los filtros humanos que siguieron. Entonces, por eso no puedo en este momento decirle qué más hemos encontrado nosotros. Esos son resultados que obtuvo la universidad e incluso hay algunos procesos que se han iniciado legalmente. Eso lo ha publicado la universidad. Pero nuestra recomendación
1: ¿Esos procesos judiciales de los que usted se refiere van contra autoridades universitarias, contra la empresa, contra alumnos, contra quién?
15: No tenemos detalles. Eso es algo que está llevando la universidad y no es competencia de esta comisión.
1: Perfecto. Doctora, ¿qué va a pasar entonces con este examen que se va a volver a hacer? ¿Para quién es este examen?
15: Es un examen control. Es parte del mismo proceso de selección que está abierto todavía.
1: Sí.
15: Y lo que consideró la comisión en su recomendación es que con lo que tenemos y con los datos analizados, nosotros no podemos decir en este momento de manera individualizada quién utilizó herramientas o ayuda externa y quién respondió realmente resultado de su esfuerzo, de su preparación y de sus capacidades individuales. Entonces, como no podemos distinguir estos dos escenarios con lo que tenemos, pero sí estamos conscientes, por un lado, de la angustia, del sentimiento de incertidumbre, claro, que las personas aspirantes tienen, y de que la universidad está esperando la culminación de este proceso de admisión para arrancar el semestre de primer ingreso, que además de las personas del concurso de selección, o sea, de este examen, incluye las personas que ingresan a la universidad por pase reglamentado,
1: sí,
15: implica mucho más que solamente el examen, ¿no? Entonces, en este momento, estos primeros días de trabajo de la comisión, en lo que nos centramos fue en tratar de proponer o de hacer recomendaciones para poder validar el proceso de selección que ya está en proceso. Entonces, en este sentido, consideramos en la recomendación tomar en cuenta a las personas que recibieron una notificación de que fueron seleccionadas en este concurso de selección,
1: sí,
15: pero también a todos aquellos que cuyo puntaje obtenido en el examen que fue en línea en los meses de mayo y junio fue igual o superior al número mínimo de aciertos que se consideró para su carrera, plantel y modalidad entre los años 2021 y 2026.
1: El del año pasado.
15: El del año pasado está incluido, pero no es el único.
1: Ah,
15: o sea,
1: okay,
15: analizamos la admisión del 21, del 22, del 23, del 24, del 25 y del 26, y tomamos de todos esos años para la carrera, plantel y modalidad específica, cuál había sido el valor mínimo de aciertos que se consideró para el ingreso.
1: Claro.
15: Y entonces incluimos a todas aquellas personas que en el examen de mayo y junio obtuvieron al menos ese puntaje. Entonces eso nos da un universo de alrededor de 58,000 aspirantes.
1: Que tendrían que someterse a este examen de control.
15: Que serán invitados por la universidad, porque el rector aceptó la recomendación,
1: sí,
15: el día de hoy.
1: Sí.
15: Entonces eso ya corresponderá a las instancias de la universidad, pero sí, serían esos.
1: ¿Están en tiempo y forma para poder iniciar el ciclo escolar en los próximos días, como estaba previsto?
15: No, definitivamente el semestre no podrá iniciar en la fecha que estaba contemplada en el calendario escolar, pero la recomendación es que se haga a la brevedad este proceso, de una manera que permita el examen, que este examen de control, perdón, sea de manera presencial, con,
1: sí,
15: supervisión humana, y que se haga a la brevedad posible para que las personas tengan certeza en todo este proceso. Entonces, definitivamente el semestre se verá afectado, pero estamos convencidos de que la universidad hará lo posible para que esta afectación sea la menor posible.
1: La menor. Claro, sin duda, y estamos hablando de la máxima casa de estudios, que tiene una infraestructura tremenda de académicos, de administrativos, que sin duda podrán organizar a la brevedad este examen de control y se podrá aplicar. Doctora Soledad Funes, muchísimas gracias, gracias por esta conversación y por ponernos sobre la mesa en dónde está colocada en este momento la UNAM, su credibilidad, su prestigio y la certeza de que los estudiantes que estudiaron, que se prepararon honestamente, van a tener un lugar en la máxima casa de estudios. Muchas gracias, buenas tardes.
15: Muchas gracias a ti, buenas tardes.
1: 2:07, pausa y volvemos.
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8: Taylor Swift publicó su álbum número 12.

0: The Life of a Showgirl es un disco que habla de todo lo que hay detrás de dedicarse a la música, desde el glamour y el sacrificio hasta el lado oscuro del espectáculo. I just want you. Taylor volvió a trabajar con dos de los más importantes productores del pop, Max Martin y Shellback. Grabaron en Suecia en los días de descanso del Eras Tour y esto solo refleja el más puro estilo de vida de una showgirl. Taylor es una de las popstars más controversiales. ¿La amas o la odias? Pero dale una oportunidad a este disco y disfruta de esta nueva era en su carrera musical. 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
5: También por teléfono nos puede hablar, nos puede mandar sus mensajes. 5566-8900 y 871-718-1414. 800-718-1414 también son nuestros teléfonos. Vamos a seguir hablando, vamos a seguir conversando. Y mire, en esta semana, pues el Consejo General del Instituto Nacional Electoral aprobó la integración de la Comisión de Verificación de Integridad de Candidaturas. ¿Se acuerda que todo el cotorreo que se armó que para la reforma electoral, que plan A, B, C, D, F, G, H y J, K, pues acabó en esta comisión que va a decir si ve que algún candidato por ahí tiene nexos peligrosos, oscuros o transistas con el crimen organizado? Esta comisión que va a verificar la integridad de candidaturas será presidida por el consejero Arturo Chávez, integrada por los consejeros Norma de la Cruz y Ukik Espada. Y precisamente en este momento voy a hacer un enlace telefónico para platicar con el consejero Ukik Espadas. Consejero, ¿cómo está? Buenas tardes.
6: ¿Qué tal? Muy buenas tardes. Con el gusto de estar con ustedes.
5: ¿Cuál va a ser el alcance de esta comisión? Algunos legisladores de oposición pues dicen que no va a tener ninguna relevancia, que sus señalamientos no van a ser vinculatorios con las autoridades judiciales. ¿Qué va a hacer esta comisión en concreto, consejero?
6: Bueno, yo le agradezco la pregunta, porque esta comisión no va a ser quien verifique antecedentes de candidatos, ni va a calificar esos antecedentes, ni va a emitir un dictamen. Sí. Esta comisión lo que va a hacer es, a solicitud de los partidos, consultar a las distintas autoridades involucradas: Fiscalía, Unidad de Inteligencia Financiera, Secretaría de Seguridad Pública, Secretaría Anticorrupción, si en su valoración, en la valoración de estas instancias, la candidatura presenta un riesgo razonable. Quien va a decidir qué es riesgo razonable y qué no es cada una de esas instituciones, no la Comisión de Verificación.
5: O sea, ustedes van a ser solo como intermediarios.
6: Exactamente. Vamos a ser los concentradores. Sí. Nosotros vamos a pedir información de distintas instancias que nos las van a enviar a nosotros de manera confidencial. Vamos, yo no voy a saber cuáles son las valoraciones de las distintas instancias sobre ningún candidato, y mucho menos emitiremos un juicio propio. Concentraremos la información que nos envíen las instancias y la retransmitiremos confidencialmente, confidencialidad que nos incluye a nosotros, a el partido correspondiente, que ellos sí verán puntualmente qué dice cada instancia sobre su potencial candidato, y entonces sobre esa base tomarán la decisión libre de decidir si postulan a esa persona o no la postulan.
5: Consejero, ¿esto va a ser un requisito, va a ser obligatorio para todos los que aspiren a un cargo público o solamente de quienes sus propios partidos lo soliciten?
6: En efecto, es una cuestión estrictamente voluntaria. Tendrán que ser los partidos los que lo soliciten. El INE no está facultado para pedir ese tipo de información sobre ningún candidato del que el partido no haya requerido esta valoración. Es decir, ningún partido está obligado a recurrir a este mecanismo. Es estrictamente voluntario.
5: Ya, pero ustedes sí le van a advertir al partido. Bueno, un ejemplo. El candidato X del partido Y. Entonces, los dirigentes de ese partido van al INE y dicen, oye, como que mi candidato X, quiero saber si es íntegro, si no tiene nexos con el crimen, si es una persona que no tiene ligas con el narco o con la delincuencia organizada, etcétera. Entonces, ¿se hace esa solicitud para que investiguen al candidato X? Pero bueno, ustedes la hacen y la presentan a las autoridades.
6: Exactamente.
5: ¿Y el resultado?
6: Nosotros recibimos la solicitud y la retransmitimos a las distintas autoridades. Las distintas autoridades nos entregarán de manera confidencial el resultado de su valoración y nosotros tal cual se la entregaremos al partido político.
5: Ya, sin ustedes ni siquiera conocer los resultados.
6: Efectivamente.
5: Pero sí se le advierte al partido político en determinado momento si
6: nosotros no vamos a conocer los resultados, no vamos a tener manera de advertir o dejar de advertir. Nosotros entregaremos la valoración que cada instancia haga de la persona en cuestión. El partido verá lo que las distintas autoridades dicen de acuerdo con una escala de valoración de riesgo que van a establecer formalmente cada una de estas instancias, y el partido sobre esa base decidirá si postula o no.
5: Va a ser una decisión de ese partido, libremente.
6: Efectivamente.
5: Si ese partido dice, bueno, por ahí se le ve medio raterillo, pero no tanto, vamos a lanzarlo. Y después resulta que es un narco pesado, este alcalde o síndico o legislador. Cuando se hace la investigación, ahí se va a revelar que al partido se le advirtió.
6: Pues mire,
5: que era un candidato de riesgo.
6: Lo que pasa es que la valoración del riesgo se basa en hechos sospechosos, no en hechos confirmados. Es decir, si hay un sujeto que previamente ya fue condenado por secuestro, eso forma parte de otro tipo de valoración. Eso no será un secreto para el partido en los antecedentes penales, una cosa así resulta. En todo caso, lo que el riesgo razonable significa es, sobre la base de evidencias inconclusas, es decir, que no han generado ni sentencia ni acción administrativa en su caso, sobre la base de la valoración de hechos sospechosos, decidirá si la sospecha es suficiente o no para postular a esa persona. Y ahí sí será estrictamente bajo criterio y responsabilidad de los partidos.
5: Exacto.
6: Un partido puede recibir información muy negativa en lo financiero y en materia de seguridad sobre su candidato y decidir postularlo. No tiene impedimento legal para eso. ¿Por qué? Porque ser un candidato sospechoso no genera condiciones de no elegibilidad.
5: Claro, no tiene suspendidos sus derechos políticos, no hay ninguna investigación en su contra. Claro.
6: Sí, exactamente, ese es el punto.
5: Exacto. Entonces, esta comisión...
6: Vamos, nosotros lo que vamos a hacer es un facilitador de flujo de información.
5: Sí.
6: Exactamente.
5: ¿Y cuándo empiezan a trabajar, consejero?
6: Pues, considerando que Se supone que hoy salimos de vacaciones, estaríamos empezando trabajos formalmente el 17 de agosto, aunque probablemente tengamos que realizar algunas acciones previas durante las vacaciones, muy probablemente.
5: Seguro, porque tienen que preparar todo el escenario de las precampañas, el inicio del proceso electoral. ¿Cuándo empieza? ¿En septiembre o en octubre?
6: El 10 de septiembre es la fecha en que el Consejo General formalizará el inicio del proceso electoral. Claro. Es decir, legalmente el proceso electoral empezará el 10 de septiembre.
5: La elección intermedia en la que por primera vez en la historia de los procesos electorales estará esta comisión de verificación de integridad de candidaturas. Gracias, muchas gracias, consejero UKIP Espadas, muchísimas gracias. Vamos a estar pendientes del trabajo de esta comisión, que bueno, se instaló, pero se van de vacaciones, pero regresando le van a echar todas las ganas seguramente para que salga adelante el trabajo de esta nueva comisión. Gracias, buenas tardes.
6: Buenas tardes, muchas gracias.
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5: 2:21 PM. Juan Guzmán, arráncate con todo.
7: Claro que sí, pero bueno, vamos a comenzar hablando con sobre la Liga MX, que este fin de semana se juega la jornada número 3, comienza desde este viernes, y si algo coincide es que a lo mejor los famosos cuatro grandes no enfrentan a un rival, digamos, tan poderoso, tan potente, no enfrentan a los, digamos, de un escalón un poco abajo, sin faltarles al respeto, simplemente es una cuestión de inversiones a lo que me refiero. Por ejemplo, Chivas va a visitar a Puebla, Pumas va a enfrentar a los Bravos de Juárez. Los dos partidos, por cierto, son este viernes, uno a las 7:00 PM, otro a las 9:00 PM. Así que pues son favoritos, obviamente, tanto Chivas como Pumas, pero las sorpresas están a la orden del día. Para el sábado, Cruz Azul va a enfrentar al Atlante, que está pues regresando este torneo, su tercer partido, que ya le sacó un empate al América la semana pasada. Bueno, ahora le tocará enfrentarse al conjunto de Cruz Azul en el Coloso de Santa Úrsula. Mientras que América también va a jugar en la Ciudad de México.

0: Rápidamente invitarlos a que vean la Liga MX Femenil que empieza este viernes, este fin de semana, y pues que estén al pendiente también de México en los Juegos Centroamericanos porque les está yendo muy bien, como ya es costumbre, lideran el medallero.
1: ¿Cómo va México en el medallero? Sigue a la cabeza.
0: Sí, sigue a la cabeza, evidentemente, ya con pues una muy cómoda ventaja, ya arriba de las 80 medallas de
1: De
0: oro,
1: oro.
0: ya sí, no, sumando ya. Las medallas están cerca de alcanzar las 200, Vero. Son ya, de hecho, para ser exactos, 185 medallas que los tienen ahí a la cabeza. Su más cercano perseguidor es Colombia, que apenas superó las 100 medallas, 43 de oro. Así que México cumpliendo el pronóstico y pues apunta ahí a seguir en ese buen camino, porque vaya que han hecho muy bien las cosas, son el favorito de la zona y esto coloca bien a nuestros competidores de cara a la búsqueda para los boletos olímpicos que serán en su mayoría el año que entra cuando se obtendrán.
1: Fíjate, Juanito, que sí es un orgullo, sí es de alegría escuchar tantas medallas, porque ahí va el esfuerzo, la disciplina, el sacrificio de tantos, tantos atletas mexicanos que nos regalan este regocijo con tantas medallas, tantos reconocimientos.
0: Sí, correcto. De hecho, hay disciplinas en las que México es, digamos, mayor potencia que en otras, ¿no? Me parece que podemos todos darnos cuenta que los clavados es una de ellas y pues esta disciplina, por ejemplo, tuvo un desarrollo el día de ayer con uno de nuestros máximos exponentes que ya ganó un par de medallas olímpicas, que va a ir por más porque es sumamente joven, como es Osmar Olvera, que también ya está en el primer sitio de esta clasificación. Y pues hay muchos otros, ¿no? Donde hay que estar al pendiente, como el caso del tiro con arco, donde también México le ha ido bien. Taekwondo, tal vez en los últimos olímpicos no ha sido tan destacado México, pero también presenta buenos exponentes con Carlos Sansores, con Daniela Souza. Así es que hay que estar al pendiente de la participación mexicana, porque de aquí pueden ir despegando algunas de las próximas grandes estrellas.
1: Así es, Juanito. Oye, no te vayas. Tenemos cuatro pases dobles para el partido Pumas contra León. Ayúdame con una trivia, una sencillita para nuestros radioescuchas que quieran irse al partido. Ponles la trivia, una facilita, Juanito.
0: A ver, una trivia, pues preferentemente de Pumas, me imagino, ¿no? Para que estén ahí al pendiente, que es un partido de local para ellos. Que
1: Es
0: nos digan
1: femenil,
0: cuál es.
1: acuérdate que es femenil.
0: Ah, ok. Bueno, para seguir diciendo el de Pumas femenil, pues que nos cuenten cómo funciona el nuevo formato de la Liga Femenil. La verdad es que es una pregunta sencillita, es un cambio fundamental respecto al torneo anterior, y ya con eso creo que nos comprobarán que son fanáticos del fútbol femenino.
1: Ahí está. Gracias, Juan Guzmán. Aquí tenemos cuatro pases para que se lancen al estadio el fin de semana. Te mando un fuerte abrazo.
0: Abrazo, Vero, que estén muy bien.
1: Y quienes estén interesados para ir al partido, márquenos de volada al 55 51 668 900 y al 800 718 1414. Váyanse al partido el fin de semana mientras nos vamos a una pausa.
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5: Desde el año 1999 opera en México el Instituto para la Protección al Ahorro Bancario, o mejor conocido como IPAB, que es el organismo encargado de administrar el seguro de depósitos bancarios, que es un instrumento muy importante para resguardar el patrimonio de los ahorradores en caso de que su banco atraviese por una situación complicada que provoque la quiebra. Aunque tome en cuenta que esta cobertura está limitada al equivalente a 400.000 unidades de inversión o UDIs, que en una cotización actual representa poco más de 3 millones de pesos por persona y por institución. Y es importante que como cliente de un banco y por tu propia tranquilidad, sepas que el seguro de depósito se aplica de manera automática y gratuita al momento de contratar algún producto protegido en alguna institución de banca múltiple legalmente constituida en México. Y se activa de manera inmediata en el momento en el que el banco que tiene tus depósitos entra en estado de liquidación. Pregunta a tu banco los productos que están considerados en el seguro y si tus ahorros suman más de lo que cubre, puedes entonces distribuir tus recursos en varias instituciones.
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0: 2:30, ya hablamos del caso Dafne, ya hablamos de lo que está ocurriendo en la UNAM, pero no podemos dejar de lado lo que está ocurriendo en el terreno político y que tiene que ver con estos lineamientos para el derecho de las audiencias que dio a conocer esta semana la presidenta Claudia Sheinbaum y la consejera jurídica Luisa María Alcalde. Pues estos lineamientos han levantado todo un revuelo porque, pues sí, hay una línea muy delgada si estamos frente a la censura, si se quiere limitar y si se quiere censurar a los medios de comunicación, a los periodistas, a los reporteros. La presidenta dice que no, que nunca como ahora había habido tanta libertad de expresión, dice, pero lo que sí es que pues es un tema que está en el debate, que está en el debate público, está en el debate político, en el legislativo. Ya algunos senadores de oposición pues se han manifestado en contra de estos lineamientos que constituyen, según ellos, censura pura y dura. Otros dicen que no, como los morenistas, como el propio presidente de la Junta de Coordinación Política del Senado, Ignacio Mier, que dice que no, no es ninguna censura, que todos estos lineamientos serán sometidos a una consulta pública en la que pueden participar desde organizaciones sociales, los propios legisladores, las cámaras de la industria de radio y telecomunicaciones, que esto forma parte de la reforma en materia de telecomunicaciones que hizo el Congreso. Y bueno, para hablar sobre este asunto, que si es derecho de las audiencias o si es censura pura y dura, voy a comunicarme esta tarde con la politóloga y analista Ibabel Arroyo. ¿Cómo estás, Ibabel? Buenas tardes.
1: Verónica, me da mucho gusto saludarte. Oye, quiero empezar con algo perturbador.
0: Dime, adelante. ¿Dónde estás tú?
1: Yo que soy periodista y analista, estoy de acuerdo con la presidenta cuando dice que no es censura. ¿Cómo ves?
0: Adelante. Vamos a desmenuzar esta postura porque bueno. Sí, o sea, hay quienes dicen que es censura, que te va a llegar la cartita. No es... cuando te digan que no distinguiste en que si era una nota o si era tu opinión o que si estás dando información pasada como si fuera verídica, actual. ¿Cómo van estos lineamientos? ¿Tú dónde colocas esta propuesta del gobierno federal?
1: Pues mira, Verónica, estoy un poco jugando con los términos porque sí, efectivamente esto no es censura. La censura, si la consideramos como un acto de un gobierno o un poder fáctico que impide que algo se publique o que lo retira de la circulación, bueno, pues eso no está en los lineamientos. Lo que hay en los lineamientos sí, es un profundo, peligroso y permanente ataque a la libertad de prensa con impacto más allá del gobierno de Claudia Sheinbaum. Censura no es. Lo que es la necesidad que tiene este régimen de ponerse por encima de los medios de comunicación.
0: O sea, dijéramos que censura sí, es apenas bebé de pecho, ¿no? Lo que están haciendo y lo que están proponiendo es un monstruo controlador de la libertad de expresión.
1: Totalmente, es mucho más profundo y te digo mucho más permanente porque es una ley que lo que hace es poner al organismo regulador, al CRT, como una espada de Damocles sobre los medios de comunicación. Efectivamente, Verónica, no van a llegar a decirnos a ti y a mí, esto no lo puedes decir o esto que dijiste, retráctate ahora mismo. Eso no lo van a hacer. Lo que van a hacer es estar arriba de tu medio y arriba del mío todo el tiempo pidiendo la información de la defensoría, qué hizo el defensor, qué respondiste tú, cómo respondió el medio, y si ese organismo gubernamental decide que no se hizo bien, entonces las multas pueden dejar a W en bancarrota o incluso quitarle la concesión. ¿Qué te parece? Es gravísimo.
0: No, pues sin duda es una, lo has dicho bien, una espada de Damocles, que en cuanto haya algo que no parece, que no agrada, que no conviene, pues entonces es que estamos defendiendo a las audiencias de sus mentiras o de sus posturas, y entonces...
1: A ver, abordemos eso, el tema de las mentiras y la defensa de las audiencias. Para empezar, este es un esfuerzo que se hace en muchas partes del mundo. No es exactamente contra las mentiras, sino contra la desinformación, porque vivimos en un mundo en el que los ciudadanos a veces somos objetos de campañas orquestadas de desinformación. Las mentiras, los errores, el periodismo irresponsable no tienen el impacto que tienen esas campañas, que tienen recursos detrás y que tienen además un objetivo de desinformar. O sea, no es solamente un error, sino hay un objetivo perverso detrás de eso. Ahora, lo que se ha hecho pues es tratar de recuperar la credibilidad de los periodistas, de los medios de comunicación, fortaleciendo el rigor de los medios de comunicación, pero no con un esquema de tutela de derechos. A ver, proteger los derechos significa que tú lo que vas a hacer es evitar que tus ciudadanos se topen en la calle mientras van caminando con la peligrosa mentira. Ya desde allí estamos mal, porque la mentira pueden ser incluso los mitos o creencias religiosas. Entonces, ya desde ahí estamos mal. Pero digamos que hay una loable intención de proteger la democracia de esta desinformación que sí es perversa, ¿no? Una intervención extranjera que nos quiere convencer a todos de algo, que es, por ejemplo, lo que sucede con las guerras híbridas. Y eso pasa en
0: Claro.
1: Lituania. Todo el tiempo están combatiendo la desinformación que manda Rusia, o sea, que manda otro gobierno. Bien, pues entonces lo que tienes que hacer es combatir la desinformación, no proteger a las audiencias. Es una cosa diferente. Y lo que haces es generar asociaciones con credibilidad, aliarte con think tanks que lo que hacen es decir, ¿saben qué? La presidenta Claudia Sheinbaum tiene razón. Sí hay un impacto del salario mínimo en la economía y este impacto es favorable. Sí hay una disminución de la pobreza. ¿Y quién lo dice? Pues lo decimos nosotros porque lo estudiamos y tenemos credibilidad. Así se combate la desinformación, no protegiendo a los ciudadanos con un defensor que tiene que estarle dando informes permanentes al gobierno sobre cómo actuó el medio de comunicación.
0: Sobre qué dice y qué no dice un medio o qué señala sobre un tema concreto, pues.
1: Así es. No, y mira, lo que dicen quienes defienden la ley es que no se van a meter con el contenido. No te van a decir, Verónica, ¿por qué le preguntaste eso a Ibabel? Sino que van a ver si un ciudadano que puede tener un interés o no, eso da igual, puede ser de un partido político, puede ser del gobierno, que mande una queja a W Radio y diga, ¿saben qué? Esa información que estuvieron dando el día de hoy no refleja la pluralidad ideológica del país, porque ese es uno de los derechos que establecieron como derechos de las
0: Así
1: audiencias,
0: es, exacto.
1: recibir información que refleje la pluralidad ideológica. ¿Qué significa eso, Verónica? O sea, tendría que significar que el ecosistema de medios le permite a las audiencias escoger. No es que tú y yo vamos a decir la postura del terraplanista y la postura del científico en una emisión de radio,
0: Claro.
1: evidentemente. Pero ¿quién va a interpretar eso? Ese es el problema. Entonces el defensor que tienes, que vas a tener en W Radio, va a decir, ah, ok, recibí una queja, no pusieron tanto al terraplanista como al científico, nada más pusieron al científico. Entonces, Verónica, tienes que hacer algo al respecto. Y tú, pues como periodista, tienes tu criterio y quién sabe qué harás. No sé si vas a decir, oigan, no sé, o sea, algo que
0: Claro.
1: hagas. Y luego eso. El defensor va a formar parte de W Radio, no es del gobierno, pero el problema es que esa dinámica de queja defensor Verónica después sube a la CRT porque el defensor de W tiene que estarle mandando la información a la CRT y ahí
0: Claro.
1: es donde entra la espada de Damocles. La CRT va a decir, no, esto no fue cumplimiento por parte de Verónica. ¿Te das
0: Claro,
1: cuenta?
0: sí, es
1: Con
0: más
1: todo.
0: allá.
1: Ahora puede, sí, ahora puede ser, Verónica, que ahora vámonos ya del lado perverso. Ahorita estamos hablando como del lado así, como de la espada de Damocles que está pendiendo sobre nosotros.
0: Como
1: Pero en
0: un
1: el lado perverso,
0: sí.
1: digamos que estamos hablando de la corrupción de un miembro cercano al gabinete, a la presidenta, a Morena o a Andrés Manuel López Obrador. Sobre eso, no, nadie nos va a reclamar, pero van a estar viendo en qué momento no hiciste una, ¿en qué momento se puede poner una queja por la pluralidad ideológica? ¿Por qué no pusiste lenguaje de señas? ¿Por qué tal cosa? O sea, 15 cosas más que no haces para que la CRT pueda multar al medio. Y tú les vas a decir, estás enojado porque puse esto de, no sé, Adán Augusto López. No, no es eso. Lo que pasa es que no invitaste a todas las posturas cuando estabas hablando de la tierra plana.
0: Sí, claro, solamente te fuiste con una parte y no con todos. Entonces aquí hay desequilibrio informativo, ¿no? Tienes que escuchar a todas las voces, todos los sectores.
1: Ahora dice la presidenta que esa no es su convicción, que la convicción de ella es no censurar, que si quisiera censurar ya lo habría hecho porque tiene las herramientas. ¿Y sabes qué? Tiene razón. Lo que está haciendo es perfeccionar las herramientas que ya tienen para atacar la libertad de prensa, no la libertad de expresión. Es
0: Claro.
1: diferente que yo pueda decir lo que quiera a la libertad de prensa, que es un pilar del ecosistema político.
0: De la democracia.
1: Así es. Y ella dice, bueno, pues yo no he querido hacerlo porque no es mi comisión. Es cierto, dependemos de su buena voluntad. Y cuando no esté ella, le va a gustar que esté un panista, un priista, uno del Verde u otro de Morena que no sea de su equipo y que utilice estas leyes.
0: Claro, no, sin duda. Sin duda, claro que va a haber mucho de qué hablar estos lineamientos con los que nos madrugamos el martes aquí en la mañanera y que, bueno, pues ha desatado toda una polémica y controversia. La misma Cámara, pues ha dicho, hay riesgos para la libertad de expresión. Vamos a analizar, vamos a revisar a fondo estos lineamientos y bueno, también esta apertura, ¿no? En la que hay de la consulta de que quien quiera mandar sus observaciones, quien quiera mandar sus puntos de vista sobre estos lineamientos, lo puede hacer. Bueno, no sabemos si realmente los van a considerar o solamente van a ir a engordar carpetas y expedientes en los cajones de la Consejería Jurídica.
1: No lo sabemos, pero sí sabemos lo que han hecho en el pasado. Y en el pasado, lo que se ha hecho con los foros y las consultas de las leyes que se han aprobado en el Congreso no han sido considerados. Se ha tomado la iniciativa tal cual ha sido enviada desde la presidencia. Eso por un lado. Pero por el otro, creo que no es del todo malo que participamos en la consulta, sobre todo para que tengamos la discusión entre nosotros, entre los ciudadanos, entre los periodistas. Así que invito a todos los que están escuchando en W Radio que entren a la consulta, vean lo que no les gusta, pero les voy sugiriendo algo, que es que se quite la CRT como revisora de la Defensoría.
0: Y
1: Para empezar,
0: esa es tu propuesta.
1: así es,
0: Pues ahí
1: pero cada
0: está.
1: quien, pero no vayan a creer que estoy aquí dictando línea. Sí la estoy dictando, pero nadie me va a hacer caso.
0: Gracias, Ibabel. Muchísimas gracias, Ibabel Arroyo,
1: Verónica, un abrazo.
0: politóloga y analista que nos acompaña esta tarde en Así las Cosas. 2:43 PM, la jefa de gobierno Clara Brugada habló sobre este tema que está sacudiendo a los vecinos en varias colonias de la capital del país y que tiene que ver con los despojos. Evangelina Hernández en el lugar de los hechos. Adelante, Evangelina, buenas tardes.
2: ¿Qué tal, Vero? Buenas tardes, auditorio. Buenas tardes. Efectivamente, pues a raíz de estos despojos, especialmente del último caso, del de la colonia del Valle en la alcaldía Benito Juárez, pues la jefa de gobierno se pronunció hoy al respecto. Ella dijo que no se va a permitir que se dañe el patrimonio que por años han construido las familias y se comprometió, Vero, a que el próximo miércoles va a dar a conocer una serie de nuevas medidas para atacar, dijo, de inmediato este delito. Vamos a escuchar cómo lo dijo.
0: Adelante.
3: Aquí en esta ciudad hay cero tolerancia al despojo. Quiero decirles que con toda la fuerza de las instituciones defenderemos el patrimonio y la propiedad que millones de familias han construido durante décadas. Con sudor, trabajo, sacrificio y esfuerzo. La semana que viene, el miércoles, estaremos presentando acciones para fortalecer esta estrategia y hacer todo lo necesario para actuar de manera inmediata ante cualquier caso de despojo.
2: Pero hay que recordar que la jefa de gobierno ya había instalado un llamado gabinete de para combatir el despojo, entre otras instituciones está ahí la Fiscalía General de Justicia de la Ciudad y la Secretaría de Gobierno, pero a pesar de esto dice que va a anunciar estas nuevas medidas. Quiero decirte que también informó que hasta el momento se han entregado ya 300 inmuebles que habían sido invadidos y que ya han sido entregados a sus legítimos propietarios. También hizo un llamado, Vero, a todos los habitantes de la capital a que si ven este fenómeno del despojo, lo denuncien. Así las cosas, Vero.
0: Estamos muy pendientes. Gracias por tu información, Evangelina Hernández. Y nos vamos al Estado de México con nuestro corresponsal, Mario Rodríguez. Hay información importante sobre el caso del huachicol fiscal. Los sobrinos del exsecretario de la Marina, los hermanos Farías Laguna. Adelante, Mario. Buenas tardes.
4: Excelente tarde, Vero, te saludo con mucho gusto desde el Estado de México. Fíjate que sí, la defensa legal en este caso de estos vicealmirantes, bueno, pues tiene a bien compartir que se realizaron precisamente una serie de comparecencias ante la Fiscalía Especializada en materia de delincuencia organizada. Fue una diligencia que duró aproximadamente 11 horas y bueno, pues serían 6 marinos los cuales habrían rendido declaraciones bastante importantes, pues para esclarecer qué es lo que sucedió realmente respecto a este caso de huachicol fiscal. En esta tesitura, lo que señala en la defensa de este vicealmirante a través de un comunicado de prensa es que en principio fueron citados ante la Fiscalía General de la República y bueno, pues eventualmente vinieron una serie de datos y sobre todo declaraciones, información que en principio aseguran no figuraba en la carpeta de investigación y que resulta relevante para la estrategia jurídica de esta defensa. Además, precisan que los testimonios permiten contrarrestar algunas versiones en donde, bueno, pues precisan actuación y sobre todo abren nuevas líneas de análisis sobre este hecho que hasta ahora pues permanece fuera de este expediente. Y asimismo, bueno, pues el alcance de estas declaraciones o elementos será definido en las actuaciones que seguirán dentro del procedimiento. Ahora bien, hay que recordar que, bueno, pues uno de los vicealmirantes se encuentra precisamente en este penal de máxima seguridad del altiplano ubicado en el municipio de Almoloya de Juárez, Estado de México, y en consecuencia, bueno, pues su defensa legal pues tiene la intención, en este caso, de cambiar ya sea la medida cautelar que lo mantiene justo junto con otras personas al interior de esta cárcel de máxima seguridad, o bien eventualmente pues lograr su excarcelamiento. En esta tesitura estaremos pendientes toda vez que, bueno, no solamente se trata de estas nuevas declaraciones de 6 testigos que, bueno, pues además de que dan datos nuevos, podrían esclarecer o bien dar información adicional, sino que también han enviado una serie de misivas, en este caso a la Presidencia de la República, a fin de poder pues señalar que, bueno, pues hay posibles irregularidades en este caso.
0: Gracias por tu información, Mario.
4: Gracias, excelente tarde.
0: 2:48 PM, hora de un resumen.
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0: Ale Pérez Molina, adelante.
7: Muy buenas tardes, muchas gracias. Pues les comento que Antonio Oseguera Cervantes, alias Tony Montana, se ha declarado culpable de 2 cargos relacionados con tráfico de drogas y uso de armas de fuego por su participación dentro del cartel Jalisco Nueva Generación como uno de los operadores más cercanos de su hermano Nemesio Oseguera Cervantes, alias El Mencho, líder de este cartel. De esta forma, Tony Montana formalizó su negociación de culpabilidad y la jueza le explicó que como parte de su acuerdo, ahora enfrenta una condena de prisión de por vida y una posible orden de aseguramiento por más de 10 millones de dólares. En entrevista para W Radio, Juan Daniel Manso Rodríguez, el subsecretario de Gobernación de Michoacán y hermano de Carlos Manso, exalcalde de Uruapan, dijo que ninguna línea de investigación debe dejarse de lado.
8: Y lo que esperamos es que esta detención pueda esclarecer el móvil, las motivaciones que llevaron a la ejecución de mi hermano Carlos, que pudiera haber transparencia. Hay una investigación seria que se está realizando y que, bueno, pues yo creo que hay que ir con paso firme como hasta ahora se ha hecho. No se debe dejar ninguna línea, ningún cabo suelto en este caso. Tenemos que ir de manera firme y consistente. Ahora habrá que esperar las motivaciones y si estas motivaciones pues no tienen un carácter político o solamente corresponden a las disputas de la delincuencia organizada.
7: Y sobre el examen de control que aplicará la UNAM ahora, la doctora María Soledad Funes Argüello, integrante del Comité Técnico de la UNAM, nos comentó lo siguiente.
9: con lo que tenemos y con los datos analizados, nosotros no podemos decir en este momento de manera individualizada quién utilizó herramientas o ayuda externa y quién respondió realmente resultado de su esfuerzo, de su preparación y de sus capacidades individuales. Entonces, como no podemos distinguir estos dos escenarios con lo que tenemos, pero sí estamos conscientes, por un lado, de la angustia, del sentimiento de incertidumbre que las personas aspirantes tienen y de que la universidad está esperando la culminación de este proceso de admisión para arrancar el semestre de primer ingreso. Estos primeros días de trabajo de la comisión, en lo que nos centramos fue en tratar de proponer o de hacer recomendaciones para poder validar el proceso de selección que ya está en proceso.
7: Y bueno, tenemos música porque Selena Gómez, Becky G y Benny Blanco se unen en una colaboración que combina pop contemporáneo con influencias latinas titulada Te Olvido, y este sencillo forma parte de Hermoso, el nuevo EP en español del productor, y marca el regreso de Selena Gómez a la música en español.
0: Vamos a escuchar.
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7: Pero también estamos en modo viernes, así que les recordamos que tenemos todavía dos pases dobles para el partido de Pumas contra León de la Liga MX Femenil.
0: Con que nos digan, yo quiero, aquí tienen sus pases dobles para irse al estadio este fin de semana. Gracias, gracias, gracias, Ale, querida. Así llegamos al final. Gracias a todos los que nos acompañaron esta semana. Gracias a Ivette, a Jorge. Gracias, Coquito. Gracias, Miri Limón. Todos comandados por nuestro gran jefe de información, Fernando Abedoy. Gracias a todos ustedes, sobre todo por el placer de su compañía. Yo soy Verónica Méndez. Que tengan un hermoso fin de semana. 2:52 p.m. La semana que entra por acá nuestra querida Arely Paz.

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2: Hola, buenas tardes, muy buenas tardes, los saludo con mucho gusto en esta tarde ya de viernes, viernes 31 de julio del 2026. Saludo con bastante gusto al auditorio a través de la emisión vespertina de Informativo NTR, que nos escuchan de manera simultánea en enlace estatal a través de las frecuencias de la 105.1 FM W Radio en la capital del estado Chilpancingo, así también por la 93.9 FM, la Qué Buena, en la ciudad de Iguala de la Independencia, por la 92.9 FM, los 40 Taxco, y 96.1 FM, la Qué Buena, en la ciudad platera de Taxco de Alarcón. Hoy a tarde de viernes, viernes último día de la última semana del séptimo mes del año 2026, está pasando muy rápido este año 2026, y también, bueno, pues este día último ya mes de julio. Y bueno, hoy en esta tarde hace algo de calor, está pegando fuerte el sol, los rayos ultravioleta. Quiero compartirles con mucho gusto el clima en la capital del estado Chilpancingo. Nuestras hermanas y hermanos chilpancinguenses están percibiendo una temperatura de 30 grados centígrados, como les comenté. Está haciendo calorcito, está soleado en el municipio capitalino con 30 grados en estos momentos, una mínima de 18, y se mantendrá mayormente soleado en Chilpancingo de los Bravo con una máxima de 31 grados centígrados. A lo que respecta al municipio vecino hermano de Iguala de la Independencia, en estos momentos nuestras hermanas y hermanos igualtecos están percibiendo, experimentando una temperatura de 34 grados centígrados. Está haciendo calorcito y hay bastante humedad en estos momentos en Iguala y en varios lugares de la región norte del estado, una mínima de 21, y se mantendrá mayormente soleado en esta ciudad histórica ubicada en la zona norte y vecino de Iguala de la Independencia con una máxima de 34 grados centígrados. A lo que respecta al municipio platero de Taxco de Alarcón, en estos momentos las y los taxqueños estamos percibiendo una temperatura de 27 grados centígrados con una mínima de 17, y se mantendrá de igual forma mayormente soleado en este destino turístico colonial con 17 grados centígrados. Pues no se ve que quiera llover, no llegan las tan anheladas precipitaciones a pues municipios como Taxco, como Tetipac, como Pilcaya, como Itzcatiopan. Ha llovido moderadamente, pero muy poco en Iguala, por mencionar algo, en Tepecuacuilco. Sin embargo, pues deseamos que de todo corazón que ya se normalice, que ya se regularicen las lluvias. Esperemos que ya la próxima semana, que es cuando finaliza prácticamente el fenómeno La Canícula, acompañado también por el fenómeno El Niño, ya se regularicen las tan ansiadas lluvias en el estado de Guerrero. Por vía de mientras, la recomendación es la misma: hace calor, lleve la gorrita, el sombrero, la sombrilla para ambos casos, por si llueve, y también para cubrirse de los rayos ultravioleta, porque lo más importante es cuidar nuestra salud. Su servidor y amigo Ulises Barrios Romero les tiene toda la información que ha circulado en las últimas horas. Noticias del estado de Guerrero. Comenzamos. Gana deportista igualteca en parkour en los Juegos Panamericanos en El Salvador. Confirman marcha en Iguala por detenido del caso Ayotzinapa. Vinculan a proceso al dirigente estatal de Somos México por la estafa maestra. Detienen al comisario de Tlayolapa por retener a policías. Acusa aspirante de Morena al dirigente estatal Jacinto González por discriminación. Quieren colonizar a Morena con prácticas priistas y perredistas, dice Pablo Amílcar Sandoval. Advierte el Partido del Trabajo a Morena que no aceptará dados cargados. Confirma Félix Salgado Macedonio, asamblea informativa en la región de la Tierra Caliente. Cierra el PRD definitivamente las puertas al PRI y al PAN de una posible alianza. publica el Instituto Electoral y de Participación Ciudadana cronograma de la elección del 2027. Piden investigación por asesinato de mujer trans en Iguala. Anuncia la Fiscalía General del Estado jornada de toma de muestras de perfil genético en Tlapa a familiares de personas desaparecidas. Realiza exitosamente Instituto Estatal de Oftalmología dos exitosos trasplantes de córnea en Guerrero. Pío V Damián ratifica su respaldo a Beatriz Mojica durante asamblea en Chilpancingo. De las noticias que tendremos ya esta tarde de viernes 31 de julio, pues prácticamente ya el último día de la semana primeramente y también del séptimo mes del año en curso. Ya mañana inicia agosto. Por cierto, mañana se celebra el Día del Comerciante. Hay una fiesta programada en el Mercado Municipal Adrián Castrejón de Iguala de la Independencia. Habrá sorpresas para nuestras hermanas y hermanos comerciantes de Iguala. Estará el grupo musical Banda Maguey amenizando este gran festejo de las y los comerciantes. Será una fiesta grande donde todos los comerciantes, hombres y mujeres, pues se unirán para esta gran celebración. Recordemos que pues en Iguala es un municipio netamente comercial desde hace muchos años, cuando se convirtió en ciudad centro de la región norte, precisamente donde hay pues actualmente muchas tiendas departamentales. Bueno, también queremos extender esta felicitación anticipada a todas nuestras hermanas y hermanos comerciantes del Mercado Tetitlán de Taxco de Alarcón, que nos sintonizan a través de Informativo NTR. Enviamos, por supuesto, un caluroso saludo a estas mujeres y hombres que desde muy temprana hora se despiertan a trabajar, pues a traer, pues ahora sí que todo lo que consumimos las y los taxqueños. Y bueno, ampliamos esta felicitación a todos y todas las comerciantes, porque el día de mañana prácticamente se celebra pues el Día del Comerciante. Y bueno, vámonos de lleno con las noticias. Gana deportista jovencita igualteca parkour en los Juegos Panamericanos. Bueno, pues el parkour es un deporte nuevo. De hecho, pues hoy solamente hay una escuela en Guerrero y está precisamente en el municipio de Iguala. Y bueno, la igualteca de nombre Azul Giselle Ramírez Abad ganó la medalla de oro, campeona panamericana en parkour. Esta competencia se llevó a cabo en el país centroamericano de El Salvador el pasado 1 al 5 de julio. En México, pues fue la única que representó a Guerrero y obtuvo este importante triunfo. Muchas felicidades. Y confirman marcha en Iguala por detenido del caso Yotzinapa. El próximo domingo, pasado mañana, se va a realizar esta marcha de familiares, amigos, que Julio César Valladares Baranda, pues quien fue detenido hace más de un mes, es quien está relacionado con la desaparición de los 43 normalistas de Ayotzinapa. Esto de acuerdo a la Fiscalía General de la República. Bueno, pues sus familiares están organizando esto que será la tercera marcha para exigir su liberación. Y vinculan a proceso al dirigente estatal de Somos México, a Ramón Sosamontes Herrera Moro. Sí, efectivamente, está vinculado a juicio, a proceso, en lo que en su momento se conoció como la estafa maestra. Recordemos que Sosamontes Herrera Moro fue secretario particular de Rosario Robles Berlanga, cuando ella fue funcionaria en el gobierno federal de Enrique Peña Nieto. Fue sin duda pues la secretaria de Desarrollo Social. Ahí se fraguó lo que en su momento se conoció como la estafa maestra. Bueno, pues sigue este juicio. Ramón Sosamontes Herrera Moro acaba de ser nombrado dirigente estatal en Guerrero de este nuevo partido Somos México. Es un partido con registro nacional, incluso pues en este momento ya está integrando pues los comités municipales y también buscando candidatos. Detienen al comisario de Tlayolapa por retener a policías. Se trata de Mario Alberto Cortés. Él es comisario de Tlayolapa, municipio de Juan R. Escudero. allí entre Chilpancingo y Acapulco. Bueno, pues lo están acusando la fiscalía de que detuvo por privación ilegal de la libertad de varios agentes de la Fiscalía General del Estado cuando bloquearon la carretera de Chilpancingo a Acapulco. Esto fue el año pasado precisamente. Hay que recordar que otro de estos dirigentes también ya fue detenido. Bueno, pues ahora fue el comisario de este pueblo de Tierra Colorada. Y en temas políticos electorales, acusa aspirante de Morena discriminación del dirigente estatal. Efectivamente, se trata de José Ojeda Jiménez, quien aquí le comentamos en su momento que causó pues sorpresa, la verdad, cuando llegó a registrarse a la Ciudad de México entre los 17 aspirantes morenistas a la coordinación estatal de Guerrero. Y bueno, pues ahí lo conocieron. Nadie pues sabía de él. Bueno, pues en entrevista dijo que fue presidente municipal en Chilapa, allá con Cuauhtémoc Cárdenas en los años 80, cuando empezaba el PRD. Tiene actualmente 87 años de edad, se registró para ser coordinador. No ha realizado hasta el momento pues ninguna asamblea informativa que se sepa. Y bueno, este aspirante fue a las oficinas centrales de Morena en Chilpancingo a pedir apoyo, a pedir trípticos o lo que puedan dar, incluso hasta el periódico Regeneración. Y pues bueno, pues el aspirante dijo que no lo quisieron recibir, no lo quiso recibir el propio presidente de su partido, Jacinto González, y bueno, ni su secretario particular lo quiso recibir, y por eso acusa discriminación. Y quieren colonizar a Morena con prácticas priistas y perredistas. Esto lo dice Pablo Amílcar Sandoval Ballesteros, otro de los aspirantes de Morena, quien llama a defender, pues, de forma distinta y la nueva Morena de hacer política, que los ha llevado a estar, pues, en las preferencias y que han ganado elecciones. Pablo Amílcar Sandoval Ballesteros, actual diputado con licencia, que, por cierto, estará el próximo domingo en Iguala, en una asamblea informativa, dijo que con la nueva, pues, forma de hacer política, Morena está abriendo una brecha para que por ahí pasen millones de guerrerenses. Aclaran seguidores de Estela Damián Peralta que ellos hicieron el baile en la asamblea. Bueno, pues sigue causando polémica y controversia este hecho ocurrido pues en esta semana en la capital del estado, donde los organizadores de la asamblea, en lo que esperaban la llegada de Estela Damián, pues organizaron un baile para dar 500 pesos a la ganadora. Participaron generalmente pues puras mujeres. Bueno, pues ayer le comentábamos al respecto de este tema. Bueno, pues después empezó a comentar en redes sociales que el equipo de Estela Damián había estado dando 500 pesos por asistir a esta asamblea, y ya lo aclararon los que organizaron la asamblea, que solamente se le dio este premio a la ganadora, el baile que se hizo, este baile mientras llegaba la aspirante, y que ella nada tuvo que ver y pues en nada de esto, y que ni siquiera se enteró de que hubo este baile y que se entregó un premio. Son ya las 3 de la tarde con 15 minutos. Vamos rápidamente al primer corte comercial, pero enseguida regresamos con más noticias a través de Informativo NTR.
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Son ya las 3 de la tarde con 19 minutos. Estamos transmitiendo totalmente en vivo desde la cabina de informativo NTR en Taxco de Alarcón por la 92.9 FM Los 40 y 96.1 FM La Que Buena, y también por La Que Buena la 93.9 FM en Iguala de la Independencia, y por la 105.1 W Radio en la capital del estado, Chilpancingo. Continuando con más noticias, mujer trans de Iguala es asesinada con arma blanca. Bueno, pues una mujer trans fue asesinada con un arma blanca en un camino de terracería que conduce al paraje conocido como La Joya, cerca de la colonia Lomas del Zapatero, en el municipio de Iguala de la Independencia. Alrededor de las 17 horas 5 de la tarde, mediante una llamada al número de emergencias 911, se alertó a las autoridades sobre una persona herida en la zona, por lo que se solicitaron la presencia de corporaciones policíacas y de una ambulancia. Bueno, pues en este lugar familiares identificaron a la víctima de 18 años de edad. De acuerdo con la versión proporcionada por sus familiares a las autoridades, Alexa se había citado pues con una persona en ese sitio, quien presuntamente la atacó con un arma blanca. Bueno, pues tras la agresión, pues aún logró comunicarse por teléfono con sus familiares para informarles brevemente de lo ocurrido y pedirles que acudieran en su auxilio. Al arribar al lugar, paramédicos revisaron a la joven. Sin embargo, lamentablemente ya no presentaba signos vitales, pues Alexa, a simple vista se le apreciaban diversas heridas provocadas por un arma blanca, las cuales le ocasionaron una hemorragia que derivó en su fallecimiento. La zona fue acordonada por fuerzas de seguridad, mientras peritos en criminalística realizaron las diligencias correspondientes. En el sitio localizaron manchas de sangre, además de unas sandalias negras, y a unos 100 metros de distancia, pues, el cadáver de Alexa, quien tenía heridas en la espalda del lado derecho, así como en el cuello y la axila izquierda. Familiares señalaron a las autoridades que la víctima se desplazaba en una motoneta, la cual no fue localizada en el lugar de los hechos. Bueno, pues hasta el momento las autoridades no han informado si el presunto agresor ya fue detenido. Alexa pues alcanzó a comunicarse con su familia, a quienes pidió ayuda, y pues después de que fue atacada con arma blanca. En más noticias, quiero compartirles que el INE anuncia el calendario oficial para el proceso electoral 2026-2027. ¿Cuándo arranca? Bueno, pues el INE define el calendario para renovar la Cámara de Diputados. La consejera presidenta del Instituto Nacional Electoral INE, Guadalupe Tadei, anunció fechas clave. El proceso electoral 2026-2027 inicia formalmente el jueves 10 de septiembre del 2026. La contienda principal se realizará el domingo 6 de junio del 2027. Los mexicanos y las mexicanas renovarán la totalidad de la Cámara de Diputados Federal. Y bueno, cargos, ¿cuáles son los cargos a elegir en este proceso electoral 2026-2027? Se elegirán 500 cargos legislativos federales durante pues esta próxima jornada democrática, y de estos 300 diputados serán electos por mayoría relativa, pues 300, y los 200 restantes se designarán mediante el principio de representación proporcional. El inicio del proceso electoral 2026-2027

0: será la gobernadora o el gobernador del estado de Guerrero. Así también se estarán eligiendo pues a 83 municipios, ayuntamientos del estado de Guerrero, ya que Ayutla se elige por usos y costumbres y también por Nusabi, por eso estamos diciendo que son 83 prácticamente pues ayuntamientos que se estarán eligiendo el próximo 6 de junio. Bueno, publica también el Instituto Electoral y de Participación Ciudadana el cronograma de la elección del 2027. Este cronograma, el Consejo General del IEPC señala que el proceso ordinario 26-27 va a iniciar el próximo 7 de septiembre y va a concluir el 26 de octubre del año en curso, del año 2027. Inicia el 7 de septiembre del 2026 y concluirá el 26 de octubre del próximo año 2027. Obviamente, pues el punto culminante será el 6 de junio del año 2027, cuando las y los guerrerenses vayamos a las urnas. Hay que recordar, como se los estaba mencionando, que en Guerrero se va a elegir al gobernador o gobernadora del estado, 28 diputaciones en las urnas, 18 diputaciones plurinominales, 83 presidencias municipales, 83 sindicaturas. Ya no habrá ni en Acapulco, ni en Chilpancingo, ni en Iguala dos sindicaturas, por eso serán 83. 83 porque dos de los ayuntamientos se eligen por usos y costumbres y Nusabi y Ayutla no van con partidos políticos, por eso son 83 y también 593 regidurías, dando un total de los cargos que se van a elegir el próximo año de 806 representantes populares. Y con mucho gusto voy a saludar en estos momentos a mi compañero Andrés Alarcón Suárez. Él nos comparte una primera nota en la cual nos dice que la dirigencia del Comité Municipal en Iguala del Partido Verde Ecologista de México continúa con los apoyos a madres de familia y a los hogares de las colonias y comunidades de Iguala de la Independencia, con tapas de huevo y pan a bajo costo y ahora con paquetes de pollitas ponedoras, informó el licenciado Leopoldo Arroyo Torres, dirigente de este organismo político. Adelante, Andrés, buenas tardes.
1: ¿Qué tal, Ulises Barrios? Te saludo y saludo al auditorio de Informativo NTR que nos escuchan por La Qué Buena en el 92.9 en Taxco de Alarcón y en el 93.9 en Iguala de la Independencia. Ya tenemos lista la información de este viernes 31 de julio del 2026. Con programas de tapas de huevo y pan a bajo costo y ahora con pollitas ponedoras, la dirigencia del Partido Verde Ecologista de México se acerca a la población y sobre todo a las madres de familia, quienes administran el hogar, para apoyarles en la economía de sus familias, informó el dirigente municipal Leopoldo Arroyo Torres.
2: Efectivamente, mira, desde que asumimos la dirigencia del Partido Verde en el municipio de Iguala, el equipo verde que encabeza tu servidor, nos planteamos un tema de trabajar directamente en territorio, en las comunidades y en las colonias. No nos echamos a la hamaca, desde un principio, pues ahí con varios programas que hemos estado, independientemente de la cuestión ambiental, que es muy importante, pero ahorita nos hemos enfocado fuertemente en el tema de apoyar la economía de las familias llevando productos a bajo costo, como ha sido de manera permanente el tema del pan y también el tema del huevo. Efectivamente, tuvimos dos meses muy intensos, visitamos el 100% de las comunidades del municipio y varias colonias de la ciudad con esta actividad, y en varias estuvimos regresando de manera constante. Esto se hace con la finalidad, el propósito de que las amas de casa, que son las que administran los hogares, pues puedan tener ahí un ingreso. Y efectivamente mencionabas tú el tema del programa de las pollitas ponedoras, que le hemos denominado Mujeres Produciendo Huevos para Autoconsumo. El día de ayer estuvimos haciendo una girita, iniciamos en la colonia de Platanillo, posiblemente en Puente González, de ahí nos trasladamos a la colonia Jardín Campestre para concluir en la comunidad de Ceja Blanca, donde entregamos 80 paquetes. Cada paquete va integrado con 10 pollitas de 4 o 5 semanas. Esto es con la finalidad de que las mujeres produzcan huevo y que pues demos las herramientas también para que la gente, y si algo en las comunidades, una de las actividades que saben hacer es cuidar, fomentar la crianza de pollitas o de gallinas, ¿no?

0: Te decía que en varias colonias, citarte por ejemplo la Guadalupe, que es la que se viene a la memoria rápido, la Insurgentes, la San José, la colonia Chapultepec, la colonia Jardín Campestre, son de las colonias que hemos ido, pues no, yo creo que mínimo unas 10 veces hemos estado presentes en todos estos meses, y pues la verdad que si no fuera un tema de beneficio para la gente, pues no iría. Entonces el tema hemos concluido al 100% de las comunidades en varias ocasiones. Tomatal hemos ido infinidad, Rancho del Cura, Tepochica, Bohuepan, Santa Teresa, El Naranjo, y pues la verdad que ha sido un gran impacto. Y vamos a continuar. Ahorita nuestra próxima entrega va a ser para el mes de septiembre, porque es cuando llevan un proceso las pollitas, y para el mes ya quedamos con el proveedor de entregar nuevamente.
1: Finalizó al comentar que no han dejado de lado los programas de reforestación, están al pendiente y continuarán con estos trabajos, y toda persona o grupo que requieran algún beneficio para sus vecinos de colonias o comunidades pueden acercarse a la oficina ubicada en la calle Emiliano Zapata 83. Para Informativo NTR, Andrés Alarcón Suárez.
2: Gracias a mi compañero Andrés Alarcón Suárez. Ya son las 3:30. Vamos rápidamente al segundo corte comercial, pero enseguida regresamos con más noticias a través de Informativo NTR.
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2: 3:32. Continuamos totalmente en vivo a través de Informativo NTR. Continuando con más noticias. Si hay encuestas limpias, yo gano la coordinación de la 4T. Esto lo aseguró Victoriano Güences Real. Bueno, pues el comisionado del Partido del Trabajo en Guerrero y único aspirante de ese partido a la coordinación de la Cuarta Transformación advirtió que si se realiza una buena encuesta, él ganará la contienda, por lo que hizo un llamado a la que haya piso parejo, para que haya piso parejo entre todos los aspirantes. Güences Real, pues, arremetió prácticamente contra varios aspirantes de Morena a la coordinación estatal, a quienes acusó, pues, de cometer diversas irregularidades que van desde el uso de servidores de la nación y recursos de la Universidad Autónoma de Guerrero hasta quienes aseguran contar con una nominación del gobierno federal. Bueno, pues el líder petista dijo que está pidiendo piso parejo en las encuestas que realizará Morena para la elección de la coordinación estatal, pero advirtió que pues lo vemos medio disparejo. Bueno, pues ante cuestionamiento si el Partido del Trabajo presentaría las denuncias ante las instancias partidistas, más allá de hacerlo de manera pública, Güences Real afirmó que expondrá todas las situaciones ante las instancias partidistas a nivel nacional. Señaló, nosotros vamos a exponer en la mesa nacional para que se lleve pues a las mesas de acuerdos que se están trabajando todos los días en la Ciudad de México y puedan saber qué está sucediendo pues en cada uno de los estados que renovarán pues gubernaturas. Pero en ese momento, ¿qué está pasando justo con quien hoy tiene licencia como senadora? ¿Quién está hoy diciendo que viene como nominada por el gobierno federal? ¿Quién está utilizando los programas sociales? ¿Quién está utilizando a los servidores de la nación? Yo creo que esos tienen que tener un planteamiento muy especial en la Ciudad de México, comentó. Victoriano Güences Real indicó que solicitó a la dirigencia nacional del PT que estén muy atentos para participar en el proceso de las encuestas que realizará Morena a fin de tener certeza y confianza en los resultados. Esto lo manifestó Victoriano Güences Real. Nuevamente quiero saludar con mucho gusto a mi compañero Andrés Alarcón en Iguala. Ahora mi compañero trabajó mucho, hay que reconocer que trabajó mucho durante la presente semana, y ahora con una segunda nota nos comparte que atinada la rehabilitación de los baños en el mercado municipal Adrián Castrejón, así lo señaló el regidor Juan Carlos Landa, quien dijo que habrá más para este centro de abastos. Adelante, Andrés, con tu segunda nota.
3: Gracias, Ulises Barrios. Continuamos con la información en este espacio de noticias informativo NTR para los radioescuchas que están atentos a la información en Taxco y en Iguala de la Independencia. La rehabilitación de los baños del mercado municipal es un acierto para los comerciantes y los visitantes, pero faltan otros espacios de los que se estarán también dando el mantenimiento y su rehabilitación, señaló el regidor Juan Carlos Landa, quien tiene la Comisión de Ecología y Protección Civil.
5: Yo creo que es un gran acierto por parte del Ayuntamiento Municipal que hoy se hayan rehabilitado los baños, y faltan otros, entonces por ahí vamos a estar invitando y también haciendo labor para que se lleve a cabo la remodelación de los que siguen, ¿no? Porque yo creo que la ciudadanía y también los comerciantes le aportan mucho a Iguala, y es justo que tengamos unos baños dignos, ¿no? Y no hablamos de esta administración, o sea, han pasado varias administraciones y no se les ha atendido o no se les ha dado el cuidado y el mantenimiento que debería, ¿no? Están en muy buenas condiciones, invitamos a los comerciantes, también a las personas que visiten el mercado a cuidarlos, ¿no? A cuidarlos, darles mantenimiento, porque también a veces depende mucho, ¿no? De quien esté en la administración en turno, del seguimiento que se les dé, ¿no? Vemos algunas áreas descuidadas por varios años, ¿no? De diferentes administraciones, y yo creo que es invitarle a las diferentes administraciones que sigan, que sigan cuidando y manteniendo todas las áreas y que no haya un celo de quién lo hizo, ¿no? Entonces, es eso, Andrés.
3: Finalmente comentó que las obras para el mercado municipal Adrián Castrejón continuarán, y esto para que siga creciendo este centro de abasto y no solamente las tiendas departamentales tengan ganancias, sino los propios comerciantes vayan creciendo más. Para Informativo NTR, Andrés Alarcón Suárez.
2: Gracias a mi compañero Andrés Alarcón Suárez por esta segunda nota, deseándole que pase un extraordinario fin de semana. Y de Iguala regresamos a Taxco. Ahora voy a saludar con mucho gusto a mi compañero Javier Hernández Rosas, quien ya nos comparte que Javier Saldaña, el rector con licencia, realizó una gira en Taxco, donde jóvenes universitarios y sociedad taxqueña lo acompañó a su asamblea informativa. Adelante, Javier, buenas tardes. Adelante con tu reporte.
16: Buenas tardes, Ulises Barrios y auditorio de NTR. Esta es mi información este viernes 31 de julio del 2026. Javier Saldaña estuvo en la ciudad de Taxco en una asamblea informativa por la firme defensa de la Cuarta Transformación y la soberanía nacional. Saldaña, en su mensaje a los taxqueños, dijo: el Estado de Guerrero necesita una consolidación de todas y todos Para tener paz,
17: el Estado de Guerrero necesita
16: justicia social.
17: Una reconciliación de todas y todos. Que todos estemos incluidos. Para que haya paz se necesita justicia social y educación. Y así vamos a tener un Estado mejor. Y bueno, Taxco tiene muchas cosas bonitas. Me ha dado gusto, por ejemplo, en el aeropuerto Barajas de Madrid, que ahí hay una joyería taxqueña, en el aeropuerto de Vancouver, en otros aeropuertos de Estados Unidos también, porque pues es ícono. Hoy fuimos a un lugar, ya saben que aquí está el hogar y arriba están los talleres. Es lo que le da vida a Taxco. ¿Por qué? Porque viven de la joyería, pero también de los visitantes. Y eso es lo que a Taxco le da un valor agregado. Y por supuesto, su catedral tan hermosa de Santa Prisca. Y todo lo bello que está Santa Prisca y San Sebastián, que se inició en 1751 y fue una de las iglesias pues que se construyeron más rápido, porque se concluyó en 7 años, se concluyó en 1758. Y obviamente pues qué bueno que este hombre que llegó, José Borda, a Taxco, encontró minas y dio parte de lo que él ganó para que se construyeran esta iglesia y otras más. Así es que eso es la bella historia de Taxco. Y será mejor si soy coordinador. Esa es la... en todo el estado, y muy contento porque la gente del pueblo, todos tienen que ver en su mayoría con el tema de la universidad. Muchos han estudiado ahí o tienen familia o vecinos que están en la universidad. Y muchos me decían, oye, si tú llegas, ¿le va a ir bien a la universidad? Le dije, no, le va a ir bien a toda la educación. Porque ese es el principal pilar para estar mejor. La educación de nuestros hijos, desde kinder, primaria, secundaria, preparatoria y las licenciaturas. Me decían también, hay algunos, muchos universitarios que vienen de otras universidades, me dije, no se preocupen. Cuando se trabaja para ser el mejor, que llegue la que tenga que llegar. Pero hoy, ¿o a poco hay alguna escuela de enfermería igual que la enfermería 4 acá en Taxco? Obvio que no. Tenemos la mejor.
16: Para Informativo NTR, Javier Hernández Rosas.
2: Gracias, Javier, por tu reporte. Continuando con más noticias, ratifica Tribunal Federal proceso a Ramón Sosamontes Herrera Moro por un caso de la estafa maestra. Bueno, pues un Tribunal Federal volvió a dictar la vinculación a proceso de Ramón Sosamontes, ex jefe de oficina de la desaparecida Secretaría de Desarrollo Social. Él fue, pues, secretario particular con Rosario Robles Berlanga. Y bueno, pues fue por un contrato presuntamente indebido de más de 353 millones de pesos en el caso de la estafa maestra. En cumplimiento a una sentencia de amparo, el segundo tribunal colegiado de apelación en materia penal de la Ciudad de México nuevamente resolvió que existen datos de prueba para procesar al exfuncionario por el delito de uso indebido de atribuciones y facultades. Bueno, pues apenas el jueves pasado se dio a conocer que el segundo tribunal colegiado en materia penal de la Ciudad de México invalidó el proceso abierto contra Sosamontes al considerar que la Fiscalía General de la República no presentó ningún argumento o agravio operante y suficiente para revocar el amparo que le concedieron al procesado en la instancia judicial previa. Sin embargo, pues el viernes, por unanimidad de votos, el colegiado determinó que no hubo ninguna irregularidad en la vinculación a proceso en su contra, dictada el 13 de octubre del año 2023 por un juez del Centro de Justicia Penal Federal del Reclusorio Norte, razón por la que confirmó ese fallo. Según los antecedentes del caso, el 17 de marzo del 2014, la Secretaría de Desarrollo Social suscribió un convenio y pagó 353,652,249.40 pesos a Radio y Televisión de Hidalgo. Bueno, pues el propósito era que el organismo estatal prestara el servicio de levantamiento de materiales de audio, video y fotografía para elaborar historias de los derechohabientes beneficiados por la Cruzada Nacional contra el Hambre. La Fiscalía General de la República sostiene que no tenía las capacidades ese organismo para brindar los servicios y tuvo que subcontratar más de 49% del convenio, violando el tope máximo que establece la ley de adquisiciones. También asegura que el contrato fue adjudicado sin realizar la investigación de mercado para obtener las mejores condiciones de servicio, precio, calidad, financiamiento y oportunidad. Bueno, pues la defensa de Sosa Montes esgrimió diversos argumentos o agravios contra la vinculación a proceso, entre ellos el hecho de que el convenio que le imputan de ilegal no es un contrato de derecho público que se rija por la ley de adquisiciones, cuya presunta violación es el punto de partida de la imputación de la Fiscalía General de la República. Recordemos que Sosa Montes es el actual dirigente estatal del partido Somos México en Guerrero. Son ya las 3 de la tarde con 45 minutos. Vamos a nuestro último corte comercial, pero enseguida regresamos con más noticias a través de Informativo NTR.
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0: Son ya las 3 de la tarde con 48 minutos. Regresamos con informativo NTR. En más noticias, deslinda Universidad Tecnológica de Iguala a la directora de hecho en el domicilio de un estudiante. Sí, efectivamente, la Universidad Tecnológica de la Región Norte de Guerrero dio a conocer que dentro de la institución no existían antecedentes de violencia o acoso escolar que permitieran prever la agresión y homicidio que un alumno cometió en contra de su compañero de la carrera de paramédico, hecho ocurrido el martes de la semana pasada y que derivó en acusaciones que se dieron, pues que se hicieron en las redes sociales con la directora de la carrera. El miércoles de la semana pasada fue hallado asesinado con un arma punzocortante el joven paramédico Alexis Giovanni Baena Marchán, de 19 años, quien fue encontrado en el ropero de la casa de un amigo suyo en la colonia El Pedregal de Iguala. Ambos eran alumnos de la carrera de técnico superior estudiantil de paramédico en la Universidad Tecnológica. Su hallazgo se hizo un día después de que sus familiares reportaron su desaparición y al viernes siguiente, pues el 24 de julio, la Fiscalía General del Estado informó la detención de Kevin, el presunto autor del homicidio. Según la Fiscalía y sus investigaciones, el martes de la semana pasada, Kevin presuntamente invitó a la víctima a su casa en la colonia El Pedregal, donde ambos sostuvieron una discusión relacionada con una presunta deuda económica, y derivado de esa confrontación, el imputado presuntamente privó de la vida a la víctima y posteriormente ocultó su cuerpo al interior del inmueble. Este hecho, pues, derivó en una campaña mediática presuntamente surgida de una exigencia de alumnos de la carrera de paramédicos de esta universidad que demandaron la destitución de la directora Roxana Reza Román porque hizo caso omiso a las constantes denuncias de hostigamiento, burlas, exclusión y hasta amenazas que sufrió Alexis. Según las denuncias anónimas, la directora tuvo conocimiento de las constantes amenazas, bullying y maltrato del que fue víctima su compañero asesinado, y a pesar de ello hizo caso omiso y minimizó la situación. Debido a eso exigieron su destitución y una investigación a fondo por parte de las autoridades universitarias sobre su omisión y negligencia. Y bueno, fue hasta el pasado miércoles que la rectoría de la Universidad Tecnológica de la Región Norte del Estado de Guerrero, pues, emitió un comunicado de prensa relacionado con este hecho en el que lamentó el trágico acontecimiento en el que se vieron involucrados dos estudiantes de la institución ocurrida fuera de las instalaciones universitarias y fuera del ámbito de las actividades académicas. Ofrece las condolencias por el alumno que lamentablemente perdió la vida y su solidaridad a todas las personas afectadas por este doloroso suceso. Indica que conforme a la información institucional disponible, no existían antecedentes registrados que permitieran prever un hecho de esta naturaleza, indica en defensa Reza Román. Bueno, pues la universidad confía en que las autoridades competentes llevarán a cabo las investigaciones para el esclarecimiento de los hechos, por lo que hacemos un llamado respetuoso a la sociedad a evitar la difusión de información no verificada y a permitir que el debido proceso se desarrolle con pleno respeto a la legalidad. Asimismo, exhorta a que este lamentable suceso sea tratado con sensibilidad, respeto y responsabilidad, privilegiando la dignidad de las personas involucradas y de sus familias, pues deslinda Universidad Tecnológica de Iguala a la directora de este hecho muy, muy lamentable. Y detienen al comisario de Tlayolapa por la retención de agentes de la Fiscalía General del Estado en el 2025. Fuerzas federales y estatales detuvieron al comisario de Tlayolapa, municipio de Juan R. Escudero, Mario Alberto Cortés, por el delito de privación de la libertad de personal de la Fiscalía General del Estado ocurrido en agosto del año 2025. La detención se dio a conocer en un comunicado de la Secretaría de la Defensa Nacional replicado por la Fiscalía de Guerrero. Se informó que, derivado de trabajos de investigación de la Fiscalía General del Estado, se cumplimentó una orden de aprehensión en contra de Mario N. por su probable responsabilidad en el delito de privación de la libertad en agravio de servidores públicos de la Fiscalía de Guerrero. La acción fue coordinada con soldados del Ejército Mexicano, la Guardia Nacional, Marina, Secretaría de Seguridad y Protección Ciudadana y Policía Estatal. Y en más noticias, en un lamentable suceso, muere trailero en accidente en la autopista del Sol frente a Tierra Colorada. El chofer de un tráiler falleció esta madrugada luego de accidentarse y volcar en la autopista del Sol en el kilómetro 320 frente a la cabecera municipal de Juan R. Escudero, Tierra Colorada, por una presunta falla en los frenos. Bueno, pues reportes policíacos indican que el accidente ocurrió alrededor de las 5 de la mañana en los carriles con dirección hacia Acapulco, lo que ocasionó el cierre total de la circulación vehicular durante 2 horas. Bueno, pues los primeros reportes indican que habría sido una falla en los frenos que ocasionó la volcadura y choque con el muro de contención de la autopista y el cerro. En el lugar murió el chofer debido a las múltiples lesiones. Confirma Félix Salgado el Toro, asamblea informativa en Tierra Caliente. Se desarrollará el próximo domingo, de este domingo en 8, domingo 9 de agosto, en Ciudad Altamirano, en la región de la Tierra Caliente. Bueno, pues el llamado Toro Sin Cerca había hecho pues una pausa en sus actividades porque pues tenía un dolor de muela que ya le fue pues atendida por su médico y el mismo especialista pues le había recomendado reposo. Y bueno, pues esta asamblea se desarrollará el 9 de agosto. Y el PRD cierra definitivamente las puertas al PRI y al PAN. El actual dirigente estatal del Sol Azteca en Guerrero, Celestino Cesáreo Guzmán, dijo reconocer el error que es de valientes y corregirlo es de congruentes, y que por eso pues no habrá alianza ni con el PRI ni con el PAN en las próximas elecciones. Asimismo dijo que las alianzas del pasado los alejaron del origen y la gente se los hizo saber. Es lo que dijo el presidente del Partido de la Revolución Democrática. Y apareció el exgobernador Ángel Aguirre, desmarca a sus huestes de Morena, denuncia guerra con inteligencia artificial y pide la entrada del operativo Enjambre a Guerrero. Bueno, pues en una incisiva entrevista concedida a medios locales y nacionales, el exgobernador Ángel Aguirre Rivero abordó de manera frontal la convulsa coyuntura política y de seguridad que atraviesa Guerrero. El exmandatario estatal se desmarcó de la pugna interna de Morena, denunció la fabricación de audios apócrifos en su contra mediante inteligencia artificial, condenó el derroche de recursos en las precampañas del oficialismo y urgió al gobierno federal a aplicar una intervención de fondo contra las redes sociales mal utilizadas que asfixian a los municipios en la entidad. Asimismo dijo que está totalmente de acuerdo de que se lleve a cabo pues el operativo Enjambre en Guerrero, que es muy necesario. Y la dirigencia estatal del Partido Acción Nacional anunció que prepara denuncias ante el Instituto Nacional Electoral, INE, por la promoción anticipada de aspirantes de Morena y adelantó la presentación de la estructura Defensores de la Patria, Familia y Libertad rumbo al proceso político del 2027. Así es que el Partido Acción Nacional en el estado de Guerrero, pues su dirigente Rocío Morales Morales denunció que pues excusados con las asambleas informativas, aspirantes de Morena se encuentran en una descarada campaña anticipada. Y bueno, pues la dirigente afirmó que la ciudadanía está consciente de que las pintas de bardas y otras acciones de propaganda a todas luces forman parte de acciones de precampaña política para el 2027. ayudados por el vacío legal que existe en los órganos electorales. Adelantó que desde Acción Nacional preparan las denuncias correspondientes sustentadas para documentación para evitar que el INE las interprete como una denuncia más que no puedan atender. Ya nos vamos, ya nos vamos. Les deseo que pasen un extraordinario, estupendo fin de semana, pero no antes de invitarlos a que nos escuchen el próximo lunes 3 de agosto, octavo mes del presente año 2026, tanto en la emisión matutina como vespertina en nuestras emisoras hermanas de Chilpancingo, Iguala y Taxco. Soy Ulises Barrios Romero, porque la noticia llega hasta donde usted se encuentra. Buenas tardes, estupendo fin de semana. 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
1: Todos. ¿Y si no se relajara? ¿Y si no se relajara? No, espérame, sí. Espérame. Vamos a entrar ahí primero, antes de saludar a la afición pecadora.
3: Eres de los güeyes menos relajados que conozco. ¿De qué
1: por
3: estás
1: eso
3: hablando? ¿Te vas a relajar? Hoy voy a cambiar.
1: ¿Y si uno se relajara y tuviera más tiempo para sí mismo y viera la vida de otra manera y no estuviera todo el tiempo preocupado por y este proyecto y el otro y aquello y lo de allá? No sería muy bonito. Bueno, sí, no, hay ni modo, la presión económica está.
3: Cuentas que hay que pagar.
1: Sin duda, pero uno podría vivir mucho más tranquilo si no estuvieras pensando todo el tiempo en el siguiente paso del Super Mario, ¿no?
3: Sí, pero somos esclavos, estamos ahí correteando la zanahoria. La
1: correcto
3: gente verdaderamente rica, uh-huh, lo que tiene es tiempo.
1: Sí. Sí, en efecto, es que eso
3: ese
1: es lo que sucede.
3: Es el verdadero valor,
1: hoy, por ejemplo,
3: patrimonio.
1: Me cambiaron un itinerario y entonces tuve 2 horas en la mañana, 2 horas en la mañana. La pinche diferencia que hace tener 2 horas en la mañana.
3: Pues sí, tuviste
1: es
3: dos
1: grande
3: horas, pero ¿para qué las aprovechaste? Para estarte masturbando.
1: No, me masturbé nada más mis 15 minutos de siempre. O 20, y luego ya seguí con mi día, y estuvo muy bien.
3: Me quedó 1:40.
1: Me quedó 1:40 y ya masturbadito a gusto.
3: Ya relajado,
1: entonces,
3: ya sin el pendiente.
1: Sí, correcto. Y entonces dije, pues, ¿qué hago? Pues me fui a pasear al perro, toqué un poco de piano. Luego ya me puse a trabajar normalmente porque no podía yo hacer nada con esas 2 horas. Estaban ahorcadas. Y ya había yo quedado con... Ya tengo mis cosas organizadas. Entonces tenía yo 1 hora y media y me salí a pasear. Y vi llover, y vi gente coger... O sea, porque era de mañana, entonces yo creo que había poca gente haciendo eso.
3: Y vi gente correr.
1: Es correr, ¿no? Sí.
3: O coger el camión.
1: Coger el camión también. Pero sí, de pronto, llevando una vida tan azarosa como la que llevamos todos, queridos radioescuchas y radioespuchas, de repente frenar y tomarse un momento, a mí me cayó muy bien hoy en la mañana. Estoy de
3: cállate, bueno, ya sabes cómo está mi vida en estos momentos.
1: Ya sé cómo
3: para
1: está
3: que me
1: tu
3: vengas
1: vida
3: a presumir
1: ya
3: tus
1: sé
3: ratos libres, güey.
1: Anoche, antes de irme a dormir, estaba leyendo estupideces. Y entonces leí que lo que yo hago, que es dormir desnudo, tiene un lado oscuro, tiene un lado terrible. Hay que cambiar más las sábanas. Y te voy a decir por qué.
3: Porque se cae toda la materia fecal en tus sábanas.
1: Las personas sueltan gases más o menos entre 6 y 12 veces durante una noche normal.
3: Yo
1: y cada
3: que
1: vez que uno hace
3: 12,
1: eso...
3: 15.
1: Sí, yo también, seguro.
3: Pobre
1: y
3: Sofía,
1: depende, ¿verdad? ¿No? Si he comido más proteína,
3: pobre
1: peor.
3: Doctora.
1: El asunto es que con cada emisión de gas pues, también hay salen otras cosas, un poquito.
3: Y el calzón lo filtra, o la pijama lo filtra.
1: La pijama, digamos que se queda en la pijama o en los calzones, pero si no hay tal, se queda en las sábanas o en tu compañero o compañera de cama. Entonces, todo el tiempo estás
3: pasar
1: emitiendo...
3: Pasar gas, es el término correcto para pedorrearse, según aprendí.
1: Tirarse pedos, ajá.
3: Pasar gas es el término correcto, el término médico.
1: Pasar gas.
3: Encuerado es delicioso.
1: Sí.
3: Porque no hay restricción, no sientes freno alguno, sale como Dios manda. Sí,
1: ¿tú modulas?
3: ¡Claro! ¿Modulas?
1: O sea, porque yo realmente lo que hago es que si siento que no está bien dormida, sí hago,
3: ¿De la doctora?
1: Abro un poco para que no haya ruido, ¿no? Entonces, o sea, que como que levanta para que la exhalación sea silente, ¿no?
3: No, mira, Sofía y yo tenemos políticas mucho más laxas con relación a
1: no, yo digo, si está bien dormida, pues me lo reviento acá,
3: ay,
1: sabroso,
3: si está despierta,
1: ¿no?
3: También. Oh. Me he echado unos que... Órale, hasta tembló el colchón. Así, o sea, no
1: pero
3: pasa
1: acá,
3: nada.
1: O sea, pedotes
3: sí,
1: así.
3: Sí, sí, no, y ella también, o sea, no pasa nada.
1: Wow.
3: Es un tema que tenemos muy, muy procesado. Somos seres humanos, güey. En algún momento tienes que relajarte al respecto.
1: Fíjate que ya, así de plano de acá, acá de concierto. Porque no, cuando estás no solo, cuando
3: pero
1: estoy solo.
3: 20 años con la doctora, güey.
1: Lo que me gusta mucho es, por ejemplo, asustar al perro. Si estamos solos, el perro y yo, que se ha ido, que no está la doctora, ahí sí.
3: Creo que lo conté aquí. Estábamos viendo una película de terror y llega un momento de esos de silencio de ¡tum!
1: Ajá.
3: Y me reviento uno así sonoro. Sofía, güey, casi le pega al techo del susto que se llevó. No, ese sonó caldoso y aguado, ¿no?
1: Ese sonó terrible.
3: Un trueno, fue el dios Thor. Sí.
1: Ahora, para eso te voy a decir una cosa. También es notable la sensibilidad que tienes en esa parte del cuerpo. Porque bien sabes lo que viene. Bien sabes si puedes exhalar con fuerza o no. Porque luego, tu cuerpo luego te dice, cuidado, porque viene. Puede venir. Sí. Esto no viene solo, o podría no venir solo. En cambio, a veces sabes que viene, solamente limpio, aire. Sí.
3: Y lo puedes tronar a gusto.
1: Acá, sí. Y es más, incluso haces, o sea, lo guardas un poco. Tomas aire y eso es lo que yo le hago al perro. O sea, está en su canastita dormido y me acerco y...
3: ¿Te pones las nalgas en la cara y le...
1: No, pero nomás así cerca de la canastita y sí, brinca el güey.
3: Y el perro feliz. Yo de repente sí le aviento algunos ahí al...
1: Pero ¿sabes una cosa también? Este es el primer perro, el Cholo, es el primer perro que se apena de sus propios pedos. Porque en algún momento tenía problemas digestivos cuando era más joven. Y entonces... Se tiraba unas cosas, pero o sea, espantoso de que te tenías que salir del cuarto. Y entonces todos... Si yo le hago al perro... ¡Cholo! Pone una cara de vergüenza el güey. Mete la cola entre las patas y se sale del cuarto. Y las ya con la edad, porque ya está grandecito, ha aprendido que cuando está enfermo se baja a dormir a la sala. Porque le dejamos la puerta abierta, se sale de su canasta del cuarto y se va a su canasta de la sala. Y ahí se queda. A pedorrearse a gusto.
3: Pues eso es pinche, pero pedor.
1: Lo malo es que aparecen las plantas luego muertas. O sea, tengo varias plantas en la casa y están secas de los pedos asquerosos del perro.
3: ya, Dios, cambiemos el tema, por piedad. Ya
1: bueno, empezamos con las presiones de la vida y acabamos con los pedos de la vida. Pero bueno, pues sí. Tenemos más, ¿no?
3: Sí, y llevémosla tranquila, relajémonos.
1: Es un mito que usted no pueda tener una segunda erección. Usted puede tenerla. Le vamos a explicar cómo.
3: Esto sí que me interesa, porque...
1: Ya, mira, o sea, que usted tenga hueva y que se quiera dormir,
3: Que ya le valga gorro, porque ya
1: le valga, sí, ya es chisporroteo, ya se quiere dormir, eso es otra cosa. Pero de que puede seguir, puede.
3: Por ejemplo, yo creo que los españoles antiguos no entenderían el verbo chisparse, ¿no?
1: No, y chisporrotear mejor, peor.
3: Clavando este clavito, se chispó el clavo. Se chispó. Es muy mexicano.
1: Con ese sonsonete te entenderían más los mexicas.
3: Los aztecas.
1: Ajá, que los españoles, ¿no?
3: Porque yo supongo que de ahí viene el tonito, ¿no? Que
1: sin tenemos, duda.
3: Porque yo me acuerdo, una vez estaba yo en la Sierra Tarahumara y estaba oyendo a unos indígenas hablar a la distancia.
1: De lejos.
3: Y yo pensé que estaban hablando español por la entonación.
1: Ajá. Y no.
3: Pero me acerqué y no entendía nada.
1: Pero si se oía acá.
3: Ajá. Yo sentía que estaba oyendo unos compitas hablando en español a lo lejos, ¿no? O sea, la inflexión, la entonación, ya. La musicalidad del idioma es como ahí la del español que hablamos los chilangos.
1: Pero tú no entendías nada.
3: Bueno, los chilangos, los mexicanos en general. No.
1: ¿Qué dialecto hablan los tarahumaras? Hablan tarahumara.
3: Hablan rarámuri.
1: Rarámuri. Uh-huh. Ok.
3: Que pues.
1: Y no entendías nada de su rarámuri, ¿no?
3: Nada, no se entiende absolutamente nada. Es como oír náhuatl, tampoco se entiende.
1: ¿Y su rarámuri era distinto al de otros rarámuris de otras regiones?
3: Sí, porque son tribus nómadas que están diseminadas por toda la Sierra Tarahumara a kilómetros y kilómetros de distancia y se reúnen poco. Entonces esto hace que sí haya muchas variedades regionales, okay. Muchas diferencias en cómo hablan el rarámuri.
1: ¿Y les preguntaste eso? Oiga, ¿su rarámuri es diferente?
3: No. Lo único que sé decir rarámuri
1: hace que me duela la cabeza su rarámuri. Por ejemplo, a mí hace que me duela la cabeza su rarámuri,
3: no,
1: caballero.
3: No, ¿por qué iba a hacer con eso? Aparte son retealbureros también los rarámuri.
1: Bueno, pues ahí está, entonces me imagino que les haría gracia,
3: como
1: ¿no?
3: Como de todos los mexicanos. ¡Cuiraba! Sí. ¡Cuiraba es hola en rarámuri!
1: Ok. ¿Cómo se dice camote en su rarámuri?
3: Ya, deja de decir el mismo chiste. Está malísimo, además. Aferrado a su nahualada. Ya te entendimos todos. Ya no tienes que decir su rarámuri más veces, por Dios.
1: Oiga, le cambio este garrote por su Ya. Suficiente, perdón.
3: Oye, la siguiente nota, al destacar, bueno, el súper alborotó, creo que a varios de aquí les va a interesar.
1: Ajá.
3: Nueva investigación basada en una encuesta, dicen que basados en una encuesta pueden emparejar tu perfil sexual con modelos y amigas. Es decir, en Pornhub, en este portal de pornografía, tú dices... Defines cómo te gusta una mujer y te encuentran unas muy parecidas.
1: Ok, eso está bien. Está bien que te encuentren unas parecidas. Pero yo lo que me gustaría que inventaran la función es que pongas fotos de tus conocidas y te pongan puros modelos que se parezcan.
3: Algo
1: mira,
3: así.
1: Esta está igualita, tal, y entonces ahí estás viendo la película feliz, ¿no?
3: Algo así ya se va a poder hacer en breve. Está muy curioso, ¿no?
1: Sí me llama la atención.
3: ¿A quién pondrías?
1: No, pues a Google. A varias. A varias. No quiero decir nombres aquí porque entonces ya no van a ser mis amigas, pero a varias.
3: Sí, yo sí, supongo que varias de tus amigas, vamos a llamarlas así.
1: No, que la chica. No tienes amigas tú, ¿no?
3: Sí, sí tengo amigas.
1: No, ahí está, yo también tengo amigas.
3: Bueno, algunas de tus amigas van a
1: llamémoslas así.
3: Vamos a decir, estas tus amiguitas.
1: Ajá, amiguitas.
3: Amiguita ya le da una connotación totalmente diferente.
1: Distinta.
3: No, mira, ahí va una de las amiguitas del estaca. Eso es otra cosa, ¿no? Eso ya da a pensar más allá de la amistad.
1: Exactamente. Ahora, bueno. Y luego los amigos de los hombres son amigotes, ¿no? Tus amigotes.
3: Sí. Voy a ir con mis amigotes y unas amiguitas.
1: Está bien. Wow, suena bien eso.
3: Se va a armar una buena parchanga por ahí.
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13: Todos los videojugadores conocemos la frase vamos a echar un FIFA. Eso ha cambiado este año por vamos a echar un FC. Pues Electronic Arts ha sacado finalmente el EA Sports Football Club 24. En esta entrega hay algunas novedades que vale la pena resaltar. La primera es que ha integrado una tecnología llamada Hypermotion UV, una tecnología que de la mano de la inteligencia artificial captura los movimientos de los jugadores sin necesidad de utilizar trajes de captura de movimiento como antes lo hacían. Esto se traduce en mayor realismo tanto en el juego, choques y sobre todo en la personalización de los jugadores. En esta entrega, aparte de mejorar la física del balón y de todo en general, busca romper paradigmas en su modalidad de Ultimate Team, ya que ahora podremos conformar equipos mixtos. Sí, así como lo escuchas, podremos tener a las mejores jugadoras del mundo en tu once ideal con tu...
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18: Mira, ¿les ha pasado que alguna vez alguien es demasiado acomedido? ¿Alguien es tan amable, tan educado y tan cortés que te dan ganas de reventarle un puñetazo en el hocico y decirle ¡ya! ¡Por Dios! ¡Ya!
19: Sí.
18: ¡Estoy bien!
19: Sí, no estés
18: jorobando.
19: Pues les vamos a dar la explicación científica de por qué a veces cae tan gordo que alguien sea excesivamente amable.
18: Sí, porque sí hay gente que cruza ciertas líneas.
19: Pues les dejas de creer, ¿no? O sea, no he leído la nota, pero yo le dejo de creer. Alguien que es demasiado, o sea, ya de plan, ya suenas poco sincero.
18: Nuestro mutuo amigo Martin Gugisberg, destaca, que es de origen suizo, nacido allá
19: sí,
18: en Berna.
19: El suizo sucio.
18: El suizo sucio, exactamente. Me contó en alguna ocasión que cuando todavía existía la Unión Soviética, que él era un adolescente, le tocó ir a un viaje escolar de intercambio a uno de los países del bloque soviético, que me parece que era Hungría. Ajá. En esa época, en esos países había una desigualdad salarial entre los que estaban espantosa. Del lado soviético y los capitalistas, los comunistas y los capitalistas, espantosa, ¿no? Y bueno, llegó él y estaban encantados de tener a alguien de Occidente ahí en su casa. ¿Y sabes qué hicieron? Los recibió una familia. Los papás se salieron de su recámara y se dormían en el pasillo.
19: No.
18: Y tenían al Googie durmiendo en
19: su
18: cama.
19: ¿En su cama?
18: Incomodísimo. O sea, él no podía. Se gastaron el equivalente a su sueldo de un mes en poderles ofrecer una cena con Coca-Cola, que era la cosa más cara que había en ese momento.
19: No.
18: Sí, les dieron absolutamente todo. Y el güey decía, ya no puedo con tanta amabilidad. Llega un punto en que se cruzan ciertas líneas y tanta amabilidad empieza a ser molesta. ¿O no te ha pasado en un restaurante?
19: A ver, pero no lo querían transar o algo, no se aprovecharon.
18: No.
19: ¿Por qué estaban siendo tan amables?
18: Ah, no sé, pero me parece muy simpática.
19: Una cena con Coca-Cola, güey. Además, ¿quién quiere cenar con Coca-Cola?
18: en esa época, en los países soviéticos, la Coca-Cola era algo prohibido, no se podía conseguir. La tenías que comprar en el mercado negro, y para hacerlo sentir en casa, les ofrecían eso, que él sabía que estaban invirtiendo un mes de su sueldo en poder pagar esos lujos, mientras dormían en el piso, y este güey utilizaba su humilde recámara matrimonial. Creo que los niños, los hijos, los sacaron a dormir en el jardín y era en pleno invierno en un
19: clima. No es cierto. Se congelaron, ¿no? Los niños.
18: En aras de la amabilidad extrema de ser un súper, súper buen anfitrión. Pero bueno, también seguramente te ha pasado que en un restaurante llegas y dices, ya, mesero, por Dios, estoy bien, no me vuelvas a preguntar si me gustó.
19: O sea, no, nunca, a mí lo que me pasa.
18: No se me ofrece nada.
19: En restaurantes es que regresa a la mesa y se pone a platicar. No, está todo bien, de veras, todo bien, ya, cállate.
18: Nunca hagas eso, ¿eh?
19: No, porque te pones a escupir la comida. Porque además sabes que están tienen ese poder, ¿no?
18: Con el cocinero no te peleas, nunca.
19: No, sí, imagínate que le echaron un poquitito de pipí a tu sopa, güey. Solo un poquito.
18: Que no te va a hacer nada, ¿eh? No te vas a morir.
19: Pero estás bebiéndote... o un gargajo.
18: Te has comido muchos.
19: Seguro.
18: Y yo también, todos los hemos comido, gargajos, pipí, pelos púbicos que te esconden ahí en la torta, de todo.
19: ¿Pelos en la torta? Cuando la torta trae pelos.
18: A mí no me gusta que la torta traiga pelos, la verdad.
19: Prefiero... Ay, pues eres un pusilánime, güey. La torta trae pelos.
18: No, trae pelos. No, no.
19: La torta trae pelos, ya.
18: A mí me gusta sin pelos, ¿ok?
19: Bueno, pues ya, eso es por pusilánime.
18: Tú, si
19: marica,
18: quieres, floséate los dientes,
19: sí,
18: ahí.
19: Sí, sí, y lo hago. Y lo hago.
18: ¿Te floseas?
19: Sí, ay, permíteme. Sí, espérame tantitos. Es horrible.
18: Me voy a frenarme ahí porque se me ocurren cosas horribles. Y no estamos en el horario adecuado ni en el espacio correcto. Pero bueno. Los científicos finalmente han descubierto qué tan rápido te pone la marihuana.
19: ¿Qué tan rápido? Uh-huh. O sea, ¿qué tan rápido se te sube?
18: ¿Y durante cuánto tiempo?
19: Ok, ¿era un misterio?
18: Era un misterio. ¿No te ha pasado que cuando fumas marihuana, que pese a que no te gusta, lo haces a cada rato? Uh-huh. Cosa rarísima, tu drogadicción canábica. Que primero fumas y te pones hasta el cepillo rápidamente, ¿no? ¿En cuánto tiempo crees que llegue? Como en 2 minutos ya sabes si estás...
19: Hasta menos, como hasta en menos, segundos.
18: Sí, muy breve. ¿Y no luego tan rápido como la cocaína? La cocaína
19: es... No, esa sí es inmediata. Y esa no dura nada, además.
18: No dura mucho.
19: O sea,
18: no.
19: Los 2-3 minutos es más. Y ya. Es una basura. Eso sí, por una favor, nunca se les ocurra. No se les ocurra.
18: Pero cuando te pachequeas, es así una línea muy clara de cuando estás pacheco. Es unos cuantos minutos, muy poquitos minutos después de fumar. Pero luego, de salida, es un fade out.
19: Sí.
18: Va decreciendo y a lo mejor una hora después o dos todavía dices, estoy medio puesto, sí. Finalmente los científicos han descubierto cuándo termina el efecto de la marihuana.
19: A mí lo que me molesta mucho es cuando se te pasa la dosis y dices, no, estoy de plano hasta la madre, o sea, y ya quieres que se te quite y no se te va a quitar en un ratote.
18: Sí, no hay mucho que hacer, ¿eh?
19: No, te comer, tienes que aguantar.
18: Echarte un baño de agua fría y comer, yo creo que es lo único que un café y ya.
19: Sí, no, a mí te digo que lo peor es que me pone como autoconsciente y hasta medio paranoico. Y eso me molesta mucho, entonces por eso no lo debo de hacer, pero seguramente próximamente voy a volver a hacerlo y voy a pensar lo mismo. ¿Por qué hice esto? No me gusta.
18: Es que te hace reflexionar, güey. Te vuelve introspectivo.
19: No te vuelve introspectivo.
18: Miras hacia adentro y te asqueas de lo que
19: ves. A mí me hace autoconsciente nada más.
18: Lo entiendo, por eso. Miras hacia adentro y dices, qué horror que sea yo este ser humano. Me pongo en tus zapatos y lo puedo ver claramente.
19: Claro,
18: debe ser
19: claro.
18: Un infierno, un mal viaje.
19: Lo que es un mal viaje es darle oportunidad a un güey como este de ponerle la mesa para que pueda decir una estupidez como la que acaban de oír. El muy bastardo. Pero bueno,
18: la prueba definitiva de que la Tierra es plana. Un joven español muestra su experimento en TikTok y pues le llueven críticas por...
19: Pues es
18: animal.
19: Que es un imbécil. Por favor, ya dejen de...
18: Digo, su pregunta es válida, ¿no?
19: Pero es un idiota. Les vamos a explicar después por qué es un idiota. Es muy sencillo comprobar su idiotez supina, extrema.
18: Lo que dices, si un avión que vuela más o menos a 900 kilómetros por hora va moviéndose en la misma dirección en la que se mueve la Tierra, que se mueve mucho más rápido que eso.
19: Nunca va a llegar a donde va.
18: En realidad, nunca debería de llegar a su destino.
19: ¡Ay, qué estúpido! ¡Qué estúpido!
18: Pero es una pregunta válida.
19: El avión, como todo el resto de la materia del planeta, está girando constantemente. Ya tiene ese momento, esa aceleración.
18: Ya tiene la inercia, inercia. De la rotación de la Tierra.
19: Entonces va a acelerar como uno... O sea, es una estupidez, pues.
18: Sí, imbécil. Yo también había pensado, pero esto hace muchos años, que si la Tierra se mueve, ¿por qué cuando yo doy un brinco... caigo en el mismo lugar? En realidad debería de brincar, la Tierra se mueve y caería yo un poquito a un lado. ¿Estás de acuerdo?
19: Estoy de acuerdo.
18: Es la misma lógica. ¿Por qué no sucede? ¿Por qué no sucede?
19: Pendejadas, pendejadas.
18: Te estoy preguntando, contéstame.
19: Pues porque ya te lo dije, porque estás acelerando igual que el resto del todo lo que está en la superficie de la Tierra. Se está moviendo de cualquier manera.
18: Y entonces, si llegara yo en una nave espacial desde fuera del planeta y nunca me posara sobre la Tierra... ¿vería cómo la Tierra se desliza bajo mis pies?
19: Pues es que depende... Mira, por ejemplo, considera los satélites geoestacionarios. Si

0: lentamente, pues vas a estar, vas a bajar nada más.
1: Sí, entonces déjate del satélite. Llego yo de Marte. Y bajo, bajo a la atmósfera.
0: Mira, ¿por qué no llegas?
1: Llego a la Tierra.
0: ¿Por qué no explicas lo que quieres explicar y dejas de estar jodiendo? Porque ya me aburriste, güey.
1: Porque no estás poniendo atención y no, no me estás entendiendo. Esto no, fíjate, es un pinche
0: examen. Mira, esto ni es un examen ni te voy a contestar ni una chingada. Di lo que quieras decir y ya no estés jodiendo, güey.
1: Por favor. Bueno, veo que no, no entiendo.
0: Me estás aburriendo.
1: Nada.
0: Ah, ahora no entiendo. Ahora resulta que no entiendo. Di lo que quieres decir y no estés jodiendo. A ver, ¿qué, cuál es tu punto?
1: Que todos estamos sometidos al mismo campo gravitacional.
0: ¡Es lo que acabo de decir, peneque!
1: ¡No!
0: ¡Es que sí!
1: Bueno, thank you very much. Y el top 10 del día de hoy llevará por título: cosas que puedes decir de la comida, pero no de tu pareja.
0: Cosas que puedes decir de la comida, pero no de tu pareja. Mande, por favor, sus sugerencias arroba la corneta FM. Cosas que puedes decir de tu comida, pero no de tu pareja.
2: No se me antoja, se ve muy grasoso y le falta carne.
0: ¡Esto está demasiado caliente! ¡Le voy a soplar! ¡Oh! ¡Oh!
1: Somos arroba la corneta FM y volvemos en breve.
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9: Las gafas inteligentes se pusieron de moda rapidísimo, como el Tamagotchi en su momento. Todo mundo las quería. Pero luego, alguien cayó en cuenta de algo importante. Esas gafas traen cámara integrada y pueden grabar a cualquier persona sin que se dé cuenta. Ahí empezó el problema. Empresas en varios países ya están prohibiéndolas en juntas, pasillos y áreas comunes, porque nadie sabe si el que trae los lentes está grabando o no. Meta ya vende su modelo con cámara y Apple está probando unas que piden permiso antes de grabar. La privacidad, otra vez, contra la moda tecnológica. Sígueme en luisgeige.com/mail.
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0: A ver, no sé si
6: no
0: alguien...
6: No tenía nada que ver con los chacas de hoy en día. Nada.
0: No, es otra cosa. No sé si alguien tenga la edad suficiente, aparte de nosotros dos, para recordar esa cosa que acaban de oír. Era un anuncio de televisión. Era un fraude en donde anunciaban un detergente de Ariel que supuestamente hacía chaca-chaca. Entonces en el comercial echaban jabón en polvo en una cubeta y se empezaba a mover como si fuera una lavadora. Y entonces...
6: Sí, ese era el chaca-chaca.
0: Era el chaca-chaca de Ariel. Y bueno, digo, pasando por alto el asunto absolutamente misógino de que las únicas que lavan la ropa son las mujeres y que un hombre, además de todo, les trae lo nuevo. Son tan estúpidas que ellas solas no podían hacerlo bien. Entonces tiene que llegar un hombre a traerles la maravilla tecnológica del chaca-chaca, que es una mentira porque la pinche cubeta no hacía chaca-chaca. Yo fui a comprar detergente, fui al súper y compré detergente y lo eché en la cubeta y no hacía chaca-chaca y me sentí horriblemente engañado a mis 9 años.
6: Ya tenías 30 años.
0: Sí, tenía yo 30 y tantos. En 1974 o 5 que salió ese anuncio. Pero no serví el pinche chaca-chaca.
6: Pero a mí me llamaba la atención en la tele. Decía, wow, eso hace que una cubeta se convierta en una lavadora. Y obviamente después de algún tiempo la Profeco les dijo, oiga, no mames, no hagan eso, por favor. Y bueno, el detergente será muy bueno, sin duda, pero pues no convierte la cubeta
0: en una
6: lavadora.
0: Y la gente iba y lo compraba. Bueno, los niños de 9 años y algunas personas ya de 30 que no entendían que pues, esas cosas no pueden ser. Ahora,
7: miren, escuchen esto tantito rápido.
0: A ver, gracias nuevo.
8: Ariel hace de cualquier cubeta una lavadora que limpia mejor y además desmancha.
0: ¿Eh? ¿Qué hubo? Sí, no es cierto, gracias nuevo. Y la Profeco les dijo que no mamé,
6: por favor,
0: ¿no?
6: Que sí, pero esto fue hace 50 años.
0: ¿No? Recordemos que esta es la época en la cual salían comerciales como agarra la jarra y entonces todo mundo metía en una jarra gigante, media botella de ron y salía la gente chupando en la tele y poniéndose hasta el huevo. Agarra la jarra. Era la campaña.
6: Coca-Cola.
0: Sí, ponte hasta el huevo. Y sí, era muy bonito.
6: Y todo el mundo decía, pues vamos a agarrar la jarra. ¿Todavía se utiliza esa expresión?
0: ¿No? Pues, ¿agarrar la jarra? No, ya es como ya de abuelito, güey. Nuevo, si alguien te dice vamos a agarrar la jarra.
9: Y yo, sí. La jarra.
10: Agarra la jarra.
0: Y sí, con jingle y todo.
10: Agarra la jarra.
0: Y había una fiestota, una pedota ahí con gente chupando en la tele. ¡Precioso!
6: Sí, hoy en día, bueno, ya no se puede tocar, ya no se puede anunciar alcohol en ciertos horarios, ya no se puede... Nosotros hemos hecho algunas veces publicidad para televisión. No, no puedes tocar el vaso.
0: No la puedes manipular.
6: No la puedes manipular.
0: Menos beberlo.
6: Puede estar ahí la cerveza, pero no la puedes tocar, lo cual me parece también totalmente absurdo.
0: Pues sí, pues para tomar, ¿no? Pero supuestamente estás protegiendo a la gente del consumo de alcohol de alguna manera.
6: No tocando el vaso. Pero ahí está el vaso en la tele, enfrente de mí.
0: Y estamos hablando de las cualidades de la cerveza, pero nadie se la toma. O sea, nada más es una manera de tirar cerveza. Y ya saben, hay un lugar especial en el infierno para la gente que desperdicia alcohol. Bueno, todo esto dicho...
6: Que corra la sangre, pero no, no el alcohol. Se derrame la sangre, pero nunca el vino.
0: Bueno, todo esto dicho porque vamos a hablar de lavar ropa. Sí, es un tema fascinante.
6: ¿Tú no tuviste una mala experiencia la primera vez que a ti te tocó lavar ropa?
0: Sí, no sabía operar la lavadora.
6: Me fui así al extranjero y a mí, pues me habían, en mi casa, pues mi mamá o la señora que se encargaba lavaba la ropa. Doña Adela, que le damos mucho cariño, por cierto. Entonces yo no sabía y lo primero que hice cuando me fui de viaje, tengo que lavar mi ropa, pum, toda junta. No separé lo blanco de lo de color. Durante un año tuve toda mi ropa gris, toda la pareja. Y dije, ya
0: entendí. Ese no fue el peor problema, o bueno, no fue el problema al que yo me enfrenté la primera vez que operé la lavadora. También en mi casa había personas que se ocupaban de ello y alguna vez lo tuve que hacer yo en una casa de fin de semana. Y entonces le eché como la mitad del paquete de jabón y la prendí y me fui. Y cuando regresé O sea, abrí la puerta y hagan de cuenta que era una pared como de nieve, así como en las películas cuando acá, y era espuma del jabón, que subió toda la lavandería, estaba llena de espuma y agua que se había
6: como
0: rebasado.
6: Como fiesta en Ibiza.
0: Sí, como fiesta en Ibiza, porque le eché la mitad del paquete de jabón y evidentemente se salió por todos lados, ¿no? Y se jodió todo, tuve que pagar la lavadora, o sea, fue un desmadre, pero bueno.
6: Oye, por cierto, hablando de eso de la espuma, ¿alguna vez te has hecho un baño turco? ¿Has ido a un hammam, a un baño turco?
0: No, fíjate que no.
6: Bueno, yo estuve con Sofía allá en Turquía y, bueno, todo el mundo hablaba del baño turco, ¿no? Yo decía, bueno, ya probé el café turco, ahora quiero probar el baño turco, ¿no? Una cosa extrañísima, pero muy agradable. Entramos Sofía y yo a un espacio bastante grande donde había una especie de hexágono en el centro de concreto. Ajá. Pero todo es forrado así con azulejos muy bonitos de estilo turco y demás.
0: O sea, como una especie de tina, una cosa hendida hacia el
6: piso.
0: No,
6: no, plana, como una mesa, pero tenía seis lados. Ya. En cada uno de esos lados se acuesta una persona, porque entran un friego de personas.
0: Ok.
6: Pero en esta ocasión entramos Sofía y yo. Y para empezar, bueno, por favor pónganse esto. Y nos dan una pinche mini tanga, güey.
0: Perfecto.
6: Pero mínima, mínima.
0: Excelente. Ajá.
6: Y nada más, ¿no? Así, topless.
0: ¿Quiénes te dicen, por favor, pónganse esto?
6: Unas señoras muy amables.
0: Unas señoras.
6: Unas señoras turcas muy amables, muy respetuosas, eso sí. Y nos acostamos los dos y entran las dos señoras. Ajá. Así todo.
0: Aquí no pasa nada.
6: No pasa nada. Y la señora me dice, bueno, acuéstese aquí. Y te empiezan a bañar como a jicarazos con agua caliente, pero te la echan despacito, ¿no?
0: Ajá.
6: Y luego te empiezan a exfoliar todo el cuerpo.
0: ¿Con qué? ¿Con una piedra pómez?
6: No, como con una cremita con arena. Y te tapan todo así, te exfolian todo por completo. Es después.
0: Abrasivo leve.
6: Sí, te ponen de un lado, del otro, a ver, sientes, te echan.
0: ¿Y te exfolian todo el cuerpo?
6: Todo el cuerpo. No, obviamente no te tocan las partes nobles, pero casi, güey. O sea, la señora, o sea, casi así frotándome las ingles, ¿no?
0: Oye, una pregunta rápida. ¿Estaba chida la señora?
6: O sea, era una señora, güey.
0: Bueno, pero estaba ahí tu esposa, ¿no hubo reacción?
6: Sí, estaba Sofía. A mí me tocó una señora turca y ella estaba con una...
0: con un turco.
6: Con una taila. Se podía esa opción. Se podía esa opción, pero no se pueden cruzar. O sea, el hombre no le puede hacer el baño turco a la mujer, pero viceversa sí. Pero no, me dijeron, ¿qué prefiere, un hombre o una mujer? No, pues yo prefiero una mujer. La verdad, sí, que me esté aquí sobeteando semi-encuerado.
0: Qué fresa. Bueno, y entonces.
6: Y ya que acaba, entonces sacan una especie de arcilla, como barro. Ajá. Y te embarran todo. O sea, y yo volteaba y veía a Sofía, a una señora tailandesa, embarrándola toda. O sea, y me refiero a toda.
0: De lodo.
6: De arcilla, de lodo.
0: Suena así, bien, ¿eh? Este cuento se está poniendo bueno. Ajá. Entonces estaba ya toda embarrada de lodo por la mujer tailandesa. Muy bien.
6: La mujer tailandesa. Vamos
0: bien.
6: Y la otra embarrándome de lodo a mí.
0: Vamos muy bien. Ajá.
6: Y todo muy agradable, con musiquita y la chingada.
0: Después porque siento que viene algo horrible.
6: No, viene algo horrible, viene algo muy bonito que tiene que ver con la espuma, ¿no?
0: Ajá.
6: Y después ya te enjuagan de todo eso.
0: Ajá.
6: Y agarran una especie de como de funda de almohada.
0: Ajá. Te la ponen meten en la cabeza, ¿no?
6: Te la ponen en la cabeza. Y órale.
0: No.
6: Y la meten en una cubeta como de Ariel Chacachaca. Haz de cuenta.
0: Ajá.
6: La mojan toda, la inflan. La aprietan de la parte abierta y luego le bajan la mano así rápido para que por los poros empiece a salir y se hace una cantidad de espuma gigante.
0: Ajá.
6: Y con esa espuma te hacen un edredón.
0: ¿Un edredón de espuma?
6: Te cubren por completo en espuma.
0: Un traje de espuma.
6: Pero haz de cuenta, tenía yo como 50 centímetros de espuma, sentía el peso.
0: Wow.
6: Pero espuma calientita, deliciosa. Y te la van moviendo así de parte a parte. Una verdadera maravilla el hammam, el baño turco.
0: No se me ocurrió ir al hammam cuando estuve en Turquía. Me hablaron de ello, pero como que dijimos, no, porque iba yo con toda mi familia, con mis hijas. Y dije, pues no, a nadie le interesó mucho. Pero la próxima vez que vaya, yo quiero mi túnica de espuma. Quiero hacer.
6: Sofía, que estuvo allá seis semanas, se fue con una amiga suya a uno de estos hammams. Me dijo, sí, hombre, eso hubiera sido para ti el paraíso.
0: Pues
6: éramos
0: sí.
6: Como 10 mujeres todas toples, lleno de otras mujeres todas embarradas, no sé qué, para acá y para allá.
0: Pues sí.
6: Y es un baño turco ahí en el centro.
0: Pero,
6: de Estambul.
0: Pero a ver, espérame, yo me imagino
6: baño público.
0: Que si las otras mujeres no son tu esposa o tu pareja, pues no te dejan entrar a donde están las otras
6: ahí
0: mujeres.
6: Ahí no te dejan entrar,
0: ¿sí?
6: Ahí pues te separan en hombres y mujeres.
0: Sí,
6: al que fuimos se permitían parejas.
0: Bueno, claro, si es tu pareja se entiende, pero imagínate, o sea, que ibas a estar ahí con la amiga y con
6: con otras señoras turcas ahí todas...
0: Muy bien.
6: Pero me dejaron muy limpio, ¿eh? De verdad, bueno, de todos lados.
0: Hamam, hamam.
6: Y esa onda de hacer espuma así.
0: Con una almohada. ¿Y no te no preguntaste la técnica para poderte hacer en tu casa tus túnicas?
6: No, sí, la vi, sí. Haz de cuenta una funda de almohada, la metes en agua bien jabonosa.
0: ¿Un jabón especial?
6: Inflas un poquito la almohada y luego la vas apretando y con el puño vas sacando y de verdad salía una cantidad gigante.
0: Bueno, ya saben, entonces consíganse una funda de almohada, una cubeta con Ariel.
6: ¿Con Ariel?
0: Háganse su hammam en su casa. Embárrense de lodo los unos a los otros, en pareja o entre amigos. Pueden hacer fiestas hammam, si ustedes así lo desean. O sea, porque escucho que no hay nada especial en ello, nada más es la técnica. O sea,
6: sí, es como
0: el cuarto está caliente.
6: No, el cuarto estaba a temperatura muy agradable.
0: Solo normal. El cliente está caliente, el cuarto no.
6: No. Era una cosa, no estaba yo caliente ni nada. O sea, era una cuestión de entender la cosa cultural, ¿no?
0: Ajá, ok.
6: Y es muy placentero, la verdad. O sea, salí relajadísimo.
0: Es que esos turcos, de verdad.
6: Era como una hora el proceso.
0: Es uno de los lugares históricamente más relevantes. Por ahí pasaba de todo, ¿no? Comercio, culturas, intercambio.
6: Era el Nueva York del milenio pasado.
0: Conectaba un lado del mundo con el otro. O sea, y era un lugar a donde se amasaron unas fortunas, pero así escandalosas. Yo fui a algunos museos que eran como palacios, güey. Pero unas cosas que decías, güey, el piso es de mármol de no sé qué madre, y esto es de no sé qué.
6: Hay oro por todos lados.
0: Y este cuadro de acá está todo forrado en oro, y este es uno de los castillos del sultán.
6: Esto es marfil.
0: Güey, de veras, cabrón. O sea, un lanal. Entonces,
6: una opulencia.
0: Y además de todo, hammams. Pero bueno, nos estamos, dimos un paseo hacia allá, hacia el Mar Negro.
6: Es que me recordaste con el baño de espuma cuando la regaste con la lavadora.
0: Exacto.
6: Hubieras aprovechado y te hacías tu hammam.
0: No se me ocurrió entrar y hacerme una túnica de jabón. Nomás dije, madres, ya le di en la torre a todo. Pero bueno, estábamos en las lavadoras y en lavar ropa porque les vamos a platicar el día de hoy. ¿Cómo lavaban la ropa los romanos? Y es una cosa muy interesante. Los romanos no lavaban su propia ropa. Tenían lavanderías. Y de hecho, las lavanderías se convirtieron en un negocio gigantesco. Un negocio importante para el Imperio Romano. Tan importante que un emperador romano se llamaba Vespasiano. ¿Cómo se apellidaba? No lo sé, pero Vespasiano. Tuvo que poner un impuesto sobre uno de los materiales más utilizados en las lavanderías romanas. ¿Qué era ese material? Meados de romano.
6: ¿Pipí?
0: Orina de romano. Y también orina de animales. Y era el detergente principal para lavar la ropa en el antiguo Imperio Romano.
6: ¿Pero la orina? Eso sí. La orina. Si no hay una infección, como hemos dicho otras veces.
0: Es absolutamente...
6: Es totalmente estéril, no hay microorganismos. Sí. Pero qué tanto te... Y además huele. Entonces, no, cuando salía tu ropa limpia es... ¡Huele a meados!
0: Ni salía amarilla. No.
6: ¡Qué limpio!
0: Es que fíjate, los romanos de verdad encontraron un uso exacto y preciso de muchos de los materiales que tenían a su alcance. Entonces, para lavar la ropa utilizaban orina, ceniza y arcilla. Y bueno, con estos tres elementos, inventaron un sistema para echar a andar sus lavanderías que se llamaban las Fulonicae. Y las Fulonicae eran unos lugares en donde llevaban la ropa todos los romanos, los ciudadanos romanos, desde los más acomodados hasta los menos... Bueno, también había esclavos, ¿no? Y esos eran precisamente los que trabajaban en las Fulonicae.
6: Lavando la ropa,
0: lavando ajeno y además...
6: Y sin cobrar.
0: Con pipí, güey. Sí, además de todo, pues todo el día ahí manipulando pipí de los demás romanos. Bueno, el asunto es que hacían una mezcla con estos tres elementos, con orina, ceniza y arcilla, y esto blanqueaba la ropa increíblemente. La orina, que es el elemento central del método, era recogida en las letrinas públicas o directamente en recipientes cerca de los Fulonicae, en donde la gente pasaba y meaba, y entonces pues, tú estabas aportando a que lavaran tu ropa echando una miocha ahí en la Fulonicae. Y bueno, se aprovechaba el amoníaco de la orina, que es un compuesto químico que actúa como un limpiador, porque descompone la grasa y la suciedad en las fibras de la ropa. O sea, la ropa perjudicada se limpiaba muy bien. Y las cenizas y la arcilla hacían una mezcla rica en potasa, hacía las veces de la lejía. Entonces, pues esto blanqueaba la ropa. Exacto. Hacía un poderoso blanqueador, un detergente.
6: Bueno, yo sé producir algo que huele a cloro.
0: Pero no, eso mancha.
6: Si, no sé si les hubiera servido para la orina.
0: ¿Nunca te ha pasado que dejas algo sucio así y luego sacarle la mancha es difícil, güey?
6: Nah, con agua, con agüita ya se deshace. Se
0: pues
6: se
0: depende.
6: Recupera su consistencia anterior.
0: Depende de la cena de la noche anterior. Pero bueno, el asunto es que estos lugares pues eran operados por los esclavos, los miembros de las clases más bajas que pisoteaban la mezcla e impregnaban la ropa con esta solución. Y bueno, pues posteriormente se enjuagaba con agua limpia y ya se tendía al sol para secar. Y era un negociazo. De hecho, hay una historia bonita del emperador este,
6: de Vespasiano.
0: ¿No? Y Vespasiano acuñó una frase que era o vino de que un amigo le mostró dinero, el dinero del impuesto que le quiso poner a la orina, y este amigo suyo pues se quejaba mucho de por qué le están poniendo un impuesto a la orina, por qué tengo que pagar por algo que fluye naturalmente de mi cuerpo y lo tengo que comprar para pagar que limpien mi ropa.
6: Es fiscal.
0: Bueno, pero entonces el asunto es que le enseñó una moneda de oro este hombre Vespasiano y le dijo, a ver, ¿te huele a meados esta moneda de oro? Pues no.
6: No.
0: Y entonces acuñó la frase, pecunia non olet. El dinero no huele. No importa su sucio origen. El dinero no huele, güey. Mira todo el dinero que estamos recaudando para el imperio a través de ponerle un impuesto a los meados para que sigan funcionando las lavanderías. ¿Cómo ves? Entonces,
6: pero si
0: el
6: hay
0: negocio,
6: dinero sucio, hay dinero que apesta. Bueno, lo que pasa es que las monedas de oro no huelen mal.
0: Los lingotes de oro huelen rico, no importa si han sido de despojos de la guerra horrible, injusta. Pero el oro no huele mal, güey.
6: No.
0: No huele a las casi cosas no horribles huele que hace la gente para obtenerlo.
6: Pero hoy en día los billetes sí medio que huelen, ¿no? De repente.
0: El dinero, el papel moneda yo creo que tiende a extinguirse.
6: Huele muy bien, de hecho. Los billetes nuevos así dices...
0: Sí. Pero tiene, ya sabes que yo creo que cada vez se va a usar menos el papel moneda, porque cada vez los gobiernos quieren más control fiscal. Entonces, mientras más bancarizado estés, más fácil es para el gobierno obtener toda la información de dónde sacaste tu dinero y dónde lo gastas. Entonces, yo creo que el papel moneda tiende a desaparecer. Por eso compren oro si pueden, porque ese sí no te lo puede, a menos de que te lo roben físicamente. No, el gobierno no tiene por qué enterarse de dónde está tu oro.
1: Ya esto me huele, me apesta.
0: Sí, sí, sobre todo el dinero sucio, señora Sansores. El dinero sucio y mal habido sí apesta, por eso le huele y le apesta.
6: Bueno,
0: de hecho,
6: no lo sé por un hecho, pero bueno, tengo
0: ¿no lo sospechas?
6: Vamos a dejarlo de ese tamaño.
0: Sí.
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4: Hoy,
5: Revista del Consumidor. Radio. Los pantalones de mezclilla son un clásico, pero no todos te ofrecen la misma calidad. Hoy te revelamos cuáles de los 30 modelos que analizamos son realmente los más duraderos.
6: Quédate en Revista del Consumidor Radio.
7: Revista del Consumidor.
6: ¿Sabes cómo surgió la mezclilla? Este tejido, conocido mundialmente como denim, toma su nombre de una ciudad al sur de Francia llamada Nimes, donde comenzó a fabricarse en el siglo XVI. Tradicionalmente, la mezclilla se fabrica con algodón tejido de sarga, que le da esas clásicas líneas diagonales y gran durabilidad.
5: Por eso, durante el siglo XIX, estos pantalones se popularizaron entre mineros y obreros que realizaban trabajos pesados. Con el tiempo, dejaron atrás las minas para conquistar la cultura popular.
6: Y aunque hoy forma parte de la moda cotidiana, en años recientes, la industria textil ha buscado producir la mezclilla de manera más sostenible mediante tecnologías que reducen el consumo de agua, utilizan fibras recicladas y emplean procesos menos contaminantes. Gracias a ello, continúa siendo una prenda básica que ha acompañado a distintas generaciones durante más de un siglo.
5: Por eso el Laboratorio Nacional de Protección al Consumidor analizó su calidad, resistencia y durabilidad.
8: Hola, ¿qué tal? Soy el ingeniero Luis Armando Juárez Mendoza, del área textil del Laboratorio Nacional de Protección al Consumidor, donde realizamos un estudio de calidad de pantalones de mezclilla para caballero. En esta ocasión analizamos 12 marcas con 30 modelos, de los cuales 13 son en 100% algodón y los 17 restantes fueron en mezcla de algodón con poliéster y elastano. Se realizaron los siguientes ensayos: información al consumidor, acabados, determinación de la masa por unidad de área, resistencia a la tracción, resistencia al rasgado, cambio dimensional, la determinación del torque y elasticidad o deformación del pantalón. ¿Pero qué les parece si vamos a ver los resultados de este estudio de calidad de pantalones de mezclilla?
6: Todos los modelos analizados cumplen con su información comercial, con su declaración de fibras y con su prueba de acabados. En el caso de los pantalones de tela 100% algodón,
5: en la prueba de durabilidad, un modelo de la marca Silver Plate calificó con excelencia.
6: Los 5 modelos que se encogieron ligeramente después de 3 ciclos de lavado son Cimarrón Jeans, Furor, Oji y 2 de Silver Plate. Ahora continuamos con los resultados para los 17 modelos fabricados con tela a base de mezcla de fibras. Al igual que en la categoría anterior, todos los modelos cumplen con su información comercial, con su declaración de fibras y obtuvieron una calificación de excelencia en la prueba de acabados.
5: En las pruebas de resistencia, 3 modelos destacaron como los más duraderos del análisis, uno de la marca Levi's y 2 de Oji.
6: Un modelo de la marca Lee y otro de Oji se encogieron ligeramente.
5: Respecto a la talla, estos modelos resultaron ser un poco más grandes de lo que indican en la etiqueta. 3 de la marca Oji, 1 de Member's Mark, 1 de Furor, 1 de Big John y 1 de Silver Plate. Antes de comprar un pantalón de mezclilla, toma en cuenta las siguientes recomendaciones.
8: Es muy importante que al comprar un pantalón, tú lo laves, ya que todas las prendas, inclusive los pantalones de mezclilla, son lavados con colorantes. Estos colorantes llevan químicos que aún así, si la empresa no hace un lavado correcto, se van a quedar impregnados y cuando te lo pongas o coloques, ya que este producto va directamente a la piel, puede llegar a irritar. La diferencia en tallas que pueden presentar los diferentes tipos o cortes de los pantalones es precisamente debido a eso, al corte que cada diseñador de la marca presenta. Pero algo muy importante que debe respetar es la cintura. En la etiqueta te informa esa talla. Y el largo, hay algunos pantalones que tú vas a encontrar 34 x 32. El primer número te indica la talla, que es el contorno de la cintura, y el segundo número te indica la longitud de del costado de la pierna. Si la mezclilla de tu pantalón es más gruesa o delgada, no es un indicativo de que va a resistir más o menos. Eso va a depender del gusto de la persona, pero el pantalón de mezclilla te va a ofrecer más resistencia si viene acompañado con poliéster, pero va a ser cuestión de gusto. Si quieren tener mayor información sobre el estudio de calidad de pantalones de mezclilla para caballero, consulten la revista del consumidor, ya sea impresa o digital.
7: Revista del consumidor.
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3: Yo no quería. Ella me sedujo.
4: Ella me obligó, me forzó.
3: Se me puso enfrente y se quitó la ropa y tuve que tener sexo con ella.
4: Me provocó una erección, me excité mucho.
3: Fue horrible.
4: Fue culpa de ella y su nota.
3: Bueno, el sexo no deseado evidentemente tiene una cara muy fea cuando se trata de un hombre que forza a una mujer a tener relaciones sexuales, pero aunque usted no lo crea, hay un gran número de personas, por lo menos en los Estados Unidos, que reportan, hombres, y estaba hablando de hombres, que reportan haber sido forzados de alguna manera...
4: Por una agresora femenina.
3: Sí, sí, por una agresora femenina que los sedujo o los forzó o a través del cohecho los hizo tener relaciones sexuales en contra de sus deseos.
4: Bueno, yo supongo que estamos hablando de que los están forzando, pero... no físicamente, sino a través de otras estrategias, porque físicamente es muy complicado que suceda eso de una mujer hacia un hombre, ¿no? Pero
3: no, y además de todo hay un mecanismo que se llama la ingurgitación del tejido cavernoso y esponjoso que no se puede llevar a cabo hacia la de a fuerza, o sea, tiene que haber...
4: Y si alguien sabe de eso, se le estaca.
3: Tiene que haber algún tipo de cooperación por parte del machín en cuestión, ¿no?
4: Bueno, pues resulta que el 31% de los hombres en Estados Unidos dicen haber tenido relaciones con una mujer no queriéndolo, simplemente porque ella pues los forzó.
3: ¡Qué cosa tan horrible! Bueno, la mitad de estos hombres dicen que de plano ellos estaban en contra de tener esta relación sexual, pero que fueron de alguna manera convencidos. Aquí se habla de cohecho, por ejemplo, a lo mejor, no sé, una mujer en un puesto, una posición de poder, a lo mejor una jefa trató de, o no trató,
4: ¿a ti te ha pasado algo así?
3: Forzarlos. No voy a hablar de ello. No voy a hablar de ello porque se me hace feo.
4: ¡Uy, qué recuerdo me vino,
3: Y a mí también, pero no voy a hablar de ello porque se me hace feo. Porque
4: es feísimo. Porque no. Porque no, un hombre no hace eso. No es de hombres. Si quieres, lo tienes. Si no quieres, no lo tengas.
3: Eres un imbécil.
4: Y si sucede, ya.
3: ¿Estás diciendo esas cosas, güey? ¿Qué pasa?
4: Bueno, yo decía, yo tiré al suelo a ver si picaba algo, ¿no?
3: Atrapado entre la espada y la pared, encerrado. No,
4: bueno, yo también me he visto en algunas circunstancias así en las que no he querido... De entrada, ¿no? Pero ya luego pues, no te empiezan quería. A incentivar.
3: Al fin que ni quería.
4: Y se dice que hay una herramienta que nunca le falla a las mujeres para decirles, para hacer que el hombre se decida. Ah, decirle, ah, te da miedo.
3: No eres lo suficientemente hombre.
4: Exacto. Ah, eres puñal.
3: Y eso
4: puñal.
3: Al parecer estimula la competitividad del hombre que dice, ah, no, yo soy bien, ahora yo te voy a zumbar. Y luego... vienen los arrepentimientos, ¿no? A lo mejor un hombre casado al cual reta a una joven, núbil mujer bellísima, y le dice, ¿qué? O
4: ¿que te
3: regaña
4: pega
3: tu esposa?
4: ¿Tu esposa? ¿Te va a pegar
3: ¿te pega
4: tu esposa?
3: Tu mujer, ¿verdad, güey? Ese tipo de cosas...
4: Puede ser un camino con algunos hombres para que digan, no, mi masculinidad va primero que cualquier otra cosa, tengo que defenderla.
3: Primero que mi familia y mis hijos y mi futuro entero. Sí, yo te voy a tomar aquí mismo.
4: Aquí voy, ahí te va.
3: Entonces, bueno, ¿qué puede pasar? Nada más me pueden divorciar y puedo descarrilar totalmente el tren de mi vida y que todo se vaya al carajo, pero
4: embarazarte
3: quítate la ropa.
4: Y acabar con herpes, no importa. Pues no. No.
3: Yo sí soy un hombre.
4: Yo sí soy un hombre y no te voy a quedar mal.
3: ¿Qué cosa?
4: Por ahí oí una frase alguna vez que decía, si a una mujer no le vas a hacer un favor, por lo menos no le hagas un desaire, ¿no? Así como dice otro amigo nuestro, ¿no? ¿Quién soy yo para decirle que no a una mujer?
3: Bueno, y hay muchos dichos así, ¿no? Perro que pase por tu casa, rómpele las muelas también, se dice por ahí, ¿no?
4: Sí, pero es más proactiva, ¿no?
3: Sí, sí, ahí tienes tú que estar buscando romper un vidrio.
4: Exactamente, levantar la piedra y tronarle la muela, ¿no? Es otra cosa que bueno, ya es no hacerte para atrás, pero en fin, ya si te vas a echar para atrás...
3: ¿Quién soy yo para hacerle un desaire?
4: Así es. Y de esas frases pues abundan, ¿no?
3: ¿Sabes qué? Lo que realmente es bastante más común y tengan mucho cuidado...
4: ¡Ay, ya acabé en la cama, pero fue culpa de ella, que es una zorra!
3: Cuando
4: y me
3: se
4: impuso,
3: ha bebido...
4: Sean hombres.
3: Se toman decisiones... que después uno puede lamentar. Si ustedes han bebido, esténse conscientes de que han bebido y no digan, órale, sí, vamos a tu departamento, nada más te dejo ahí y ya me voy.
4: A ver,
3: no
4: qué
3: vayan.
4: Pasa.
3: No vayas, güey, porque si vas, te vas a meter.
4: Bueno, nos
3: en
4: echamos
3: un
4: una.
3: Ahí ya valió. Oye, ¿sabes qué? ¿No tienes sed? ¿No tienes la boca muy seca? Nada más una cervecita y ya te vas. Ma, por favor.
4: A mí, ¿sabes qué? ¿Qué me resultaba cuando era yo soltero y andaba en esas? Un par de veces me resultó muy efectivo para meterme hasta donde yo quería llegar.
3: Ajá.
4: Híjole, necesito pasar a tu baño. Y ahí ya estás dentro. ¿Y quién te lo va a negar? ¿Quién te va a decir? Aquí no, en la puerta. No.
3: Sí, a mí sí, una vez me mandaron, me dijeron, aquí en la esquina hay una gasolinera, güey.
4: Así te habrán visto.
3: Y se metió su departamento y se fue.
4: O sea, ni esa te sirvió.
3: Fue nada. Ni al baño vas a entrar nunca. Verás jamás el interior de mi departamento.
4: Bueno, ya, digo, aguántense. ¿Qué declaración está horrible? Me hace sentirme avergonzado de mi género.
3: Sí, estos hombres, no sean
4: en lugar de agradecer y demás, decir, ay, me forzaron, pues si no querías y dijiste que sí, pues te faltó hombría, punto.
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22: Resulta bastante obvio cuando, no sé, ves a un cuate tuyo que ha estado tratando de ligar a una niña, a una amiga suya, una novia. Y de repente llega un día en que lo ves al güey chiflando, bien sonriente, bien amable, y en 5 minutos te dice, güey, llama, ¿quién crees que me di anoche?
23: ¿Qué quiere decir? Claro, claro, que lo logró su cometido, metió la cuchara en ese flanecillo, finalmente hizo lo que quería hacer, lo logró y ya está contento. Pero ¿cómo saber cuando una mujer, cuando una fémina ha tenido sexo muy recientemente? O sea,
22: la noche anterior.
23: ¿Cómo saber que una mujer tuvo sexo la noche anterior?
22: Y esto es importante si te
23: ¿sabes
22: estás tratando.
23: ¿Sabes cómo? No, una de las señales de que tuvo sexo anoche, o por lo menos ayer, regresó feliz porque ya se inscribió al CEA.
22: No, bueno. Espérate. Eso es importante, saber si tuvo sexo anoche una mujer que conoces en un bar, o a lo mejor a una compañera de trabajo a la que quieres tirar la onda, en el gimnasio, en la escuela.
23: Tu hermana
22: o tu propia pareja.
23: O tu propia madre.
22: Tu propia madre también, si es que...
23: Vamos a ver.
22: Cámara.
23: Vamos a ver.
22: ¿Podemos hacer como que eso no sucedió y seguir la nota?
23: No. Bueno, es que, bueno, ¿cómo saber? La de los demás, a lo mejor.
22: ¿Te cae?
23: No, en realidad no quiero, nada más sonaba feo y lo quise decir, pero no tengo ningún deseo de saber si su mamá, la de usted, querido Radio Escucha, tuvo sexo anoche.
22: Lo más
23: esto
22: probable es que
23: para
22: sí.
23: Para todas las mujeres. Yo espero... Se lo deseo a su madre.
22: Bueno, hay algunas señales que de las que hemos hablado antes o que se han mencionado. Por ejemplo, que trae el pelo revuelto, que trae el chupetón por aquí, por ahí. Pero no, esas...
23: Que trae rasgada la blusa.
22: Esas pueden ser engañosas.
23: Trae el tacón colgado de la oreja.
22: No son realidad. Bueno, eso sí, ya. En fin, ya si nos ponemos muy específicos, sí habría otras formas, pero a esas claro. Se las dejamos a los médicos asignados para tales labores. Y aquí tenemos 5 señales genuinas que nos pueden dar a entender si una mujer ha tenido o no ha tenido sexo en las últimas horas. Empezamos.
23: La primera señal es que la ves más atractiva.
22: La cosa es esta. Si la mujer te atrae inusualmente, más que de costumbre, puede ser porque su olor natural está segregando o está siendo acompañado por las feromonas que ella misma segrega.
23: Así o secreta. Es, porque después del sexo incrementa la producción de este tipo de moléculas. Hola. Que nos dan ese olor a... Ese olor a... Tú a mí me hueles a que...
22: La siguiente la señal... Se siente más contenta, se ve más contenta de lo común.
23: Sí, sí, sí. Bueno, esto según la Universidad de Colorado, allá en Boulder, dice que la frecuencia en actividad sexual incrementa nuestro y la sensación también de las mujeres de felicidad. Este estudio, en el cual participaron 15,000 mujeres, encontró que las que habían reportado haber tenido sexo 2 o 3 veces durante una semana estaban 55% más listas para decir que estaban contentas, que estaban felices.
22: Mira nada
23: que otras
22: más.
23: Mujeres que habían pasado varios meses sin nada de nada.
22: De ahí la frase cuando ves a una mujer amargada en una oficina de gobierno de ya cásese, señora. O sea que hay una realidad. Ya cásese es la versión eufemística y elegante.
23: La versión más leve, ¿no?
22: Existe.
23: Oiga,
22: la
23: ya pídale a alguien que le...
22: Ya que le hagan el favor, ¿no?
23: Exacto, ya que le den una...
22: Al parecer hay algo de verdad en estos hechos.
23: Ya es hora de explorar la gruta de Cacahuamil, parruca.
22: La tercera señal.
23: Y cosas de esas.
22: Se ve más bonita que de costumbre. ¿Por qué? Porque durante el sexo nuestro cuerpo va pasando por varios cambios. Nos dice un doctor de quién sabe dónde, en un programa en la Universidad de Minnesota.
23: ¿Cómo de quién sabe dónde, güey?
22: ¿Qué más da, güey? Que digamos que es en Minnesota.
23: De la Universidad de Minnesota.
22: Exactamente.
23: Bueno, pues ahí está.
22: Las dos principales cosas que suceden tienen que ver con la tensión de los músculos, que se incrementa, y también se incrementa el fluir de la sangre a todas las áreas de nuestro cuerpo. Y eso le da una cualidad más bella a la piel, se ve más tersa, más
23: se ve
22: joven,
23: lo
22: se ve lozana, los músculos se ven más tonificados.
23: Acabadita de planchar, pues.
22: Acabadita de planchar la camisa, se ve todo lisito.
23: Exacto,
22: a
23: todo bonito. Mira, y sonriente.
22: Qué bonito.
23: Ahí les va la siguiente señal.
22: Elegantísimo, sí, tu eufemismo, mi estimado Estaca.
23: Acabadita de plancharla, la camisita. Bueno, la otra es que durmió muy bien. Sí, durmió.
22: Ah,
23: durmió,
22: sí, se echó una dormidita.
23: Un sueñito reparador, ¿eh? Ahí está, un sueñito reparador, total y absolutamente dormidita y descansada. Amanece después de echar un buen una ronda.
22: Y alcanzar un orgasmo, porque las mujeres después de alcanzar un orgasmo tienen 30% de incremento en la hormona prolactina, que les permite tener más siestas, estar más relajadas y alcanzar un sueño más profundo.
23: Si usted no puede dormir, lo que necesita es una buena sesión de sexo.
22: Bueno, ya bien claro está que no hay insomnio que aguante dos...
23: No,
22: selfies.
23: No, no, y bueno, y si,
22: selfies.
23: Si tú ves que tu novia o tu esposa se despierta a medianoche y no puede conciliar el sueño, ataca. Ahí está tu oportunidad de ayudarla a dormir y aparte de mandarla a trabajar con una sonrisota en la cara.
22: Así es, y de que huela mejor y se vea más bonita y tenga los cachetes llenos de sangre y así.
23: Porque recuerden que no hay mujer fea si se le mira.
22: Ya, vamos a la
23: ojos.
22: Que sigue, que es la número... La número 5. Ah, no, si no estamos en el top 10, ella te necesita menos.
23: ¿Cómo?
22: Sí.
23: ¿Cómo que te necesita menos?
22: Bueno, ella necesita en general menos cosas. Se siente más segura, más completa a través de todas sus relaciones con los demás. Te das cuenta que se siente mejor, más sólida.
23: No te va a estar pidiendo cosas, ni preguntándote, ni dándote lata. Oye, a ver, ¿por qué no te levantas?
22: Ni va a andar de encimosa la compañerita de la oficina, sí, o de la escuela, exacto, que siempre te platica y te cuenta y que quiere que estés con ella. No te va a pelar, va a estar más relajada. Se va a sentir menos su necesidad de afecto y de atención de los demás.
23: O sea,
22: porque
23: que si
22: le
23: ves,
22: surtieron bien la despensa.
23: Si la ves tranquila, bien dormida, sonriente, lozana, y además de todo no te habla mucho, que ayer le dieron, pero hasta para llevar.
22: Y lo más probable es que llegue pronto el acta de divorcio.
23: Exacto.
22: Si de pronto, en el caso de que haya sido tu esposa si quien estás estudiando.
23: Notas que tu mujer, tú no has hecho absolutamente nada y está toda contenta y anda por ahí silbando y ni te pregunta
22: huele
23: nada.
22: Huele bien, se ve más bonita y duerme mucho. Ajá. Y no te
23: está
22: necesita.
23: Está yendo al gimnasio, perdió peso y se la pasa toda la tarde con
22: entonces,
23: sus amigas.
22: Siéntate a esperar la hojita del divorcio. Vamos a lo que sigue.
23: O un afilador para tus cuernos, ¿no? También se puede un sacapuntas para que te los dejen bien filositos.
22: Supongo que es una realidad. En fin, atención a todos los caballeros que nos escuchen, a todos los representantes del género masculino humano y también a su contraparte femenina, porque les vamos a dar 5 secretos que les pueden ayudar a elevar su excitación sexual o su interés por el sexo.
23: Exacto.
22: El de la mujer, correcto.
23: Si usted lleva mucho tiempo tratando de meter la manota en esa blusita y no lo ha logrado, nosotros le vamos a dar 5 puntos importantes y muy fáciles de llevar a cabo para que usted pues haga la mala obra, para que pueda tronar ese vidrio, para que le rompan las muelas a ese perro.
22: Digamos que independientemente de cómo lo evaluemos, para que ella se sienta más atraída y más interesada en el sexo con tu persona.
23: Digamos que la Santa Sede no avala estos puntos y nosotros, pues, sí.
22: Nosotros, entonces, sin duda, los avalamos. Y empecemos con el número 1, que es la montaña rusa.
23: Y no es una posición sexual.
22: Nada como como una rusa, estoy de acuerdo, pero no tiene absolutamente nada que ver con lo que estamos diciendo.
23: No. Es llevarla a una montaña rusa, porque resulta que la Universidad de Texas hizo un estudio que arroja el siguiente resultado. Las personas que acaban de bajarse de una montaña rusa, que evidentemente causa pues emociones muy fuertes.
22: Por la liberación de adrenalina, ¿no?
23: Así es, están en un estado físico y mental que los hace mucho más receptivos a el atractivo del sexo opuesto.
22: Así es, y encuentran más atractivo al sexo opuesto después de haber estado en una vuelta en la montaña rusa. Se acelera el corazón, se incrementa el ritmo de la respiración y esta sensación permanece durante varios minutos después de la rueda de la montaña rusa. Perdón. Ahora, no tienes que estar todo el tiempo llevándola a Six Flags, ¿no? A donde sea que vayas.
23: Llévala a Six Flags. Mejor.
22: No, con ver una película puedes obtener un efecto parecido, pero atención, y este es el éxito consabido de las películas de terror. Tiene que ser una película en la que constantemente se esté asustando ella, que esté generando adrenalina y corriendo por todas sus venas.
23: Ahora, no se confundan, eso de subir a su novia con su amigo el taxista y que se meta por una calle que no es y hacer como que les van a saltar y tú lo madreas, eso no, olvídenlo porque puede ser
22: eso
23: muy peligroso.
22: Demasiada adrenalina.
23: Es demasiado,
22: ¿no?
23: Susto, sí, ahí sí ya hay bronca. O sea, una cosa leve, una
22: película. Va a querer ir a rezar, no a la iglesia, no al hotel.
23: Y no va a querer volver a salir contigo porque primero pues la llevaste en taxi, güey, no en tu coche, pero bueno.
22: Ahora, tampoco es buena idea manejar como si estuvieras en una montaña rusa para irla espantando.
23: No.
22: Eso es pésima idea y lo más probable es que se baje y no quiera saber nada de ti después
23: Nunca
22: de ello.
23: Nunca más. Bueno, pues ahí lo tienen. Asústenla, pero leve.
22: Exacto.
23: Y además,
22: una dosis controlada de susto.
23: Y ustedes lo que tienen que hacer es ser protectores. Si ella se asusta en el cine, tómenle la mano. Pásenle el brazo. Denle su hombro.
0: I see dead pitos.
23: Bueno,
22: ¿qué te pasa?
23: I see dead people, dije.
22: Limp.
23: Bueno. Pero bueno, el asunto es que asústenle un poquitín y sean comprensivos con ella.
22: Vamos.
23: Hagan como que la protegen.
22: Vamos al siguiente punto, que es el número 2, y hemos decidido titular ese de rojo.
23: ¡Ese de rojo! Ustedes ya saben, y sí, en efecto, la Universidad de Rochester encontró que los hombres que tienen una prenda puesta de color rojo, mientras más rojo, más carmesí, más vibrante sea el color, o estén rodeados del color rojo...
22: Ni siquiera lo tienen que tener puesto, tiene que estar, por ejemplo, en las paredes.
23: Exacto.
22: O en los alrededores.
23: O sea que consíguense una motosierra y cuando todas las paredes estén rojas, díganle, ¿qué hubo, mi vida? ¿Ya quieres o no?
22: No. ¡Qué barbaridad! Voy a hacer como que no entendí. Y bueno, sí, utilizar alguna prenda. Ahora, es difícil, ¿no?, vestirse de rojo.
23: No, una camisa roja, una playera roja, por ejemplo, no es difícil.
22: Pues vas a parecer como priista, ¿no?
23: En meeting. Bueno, mira, yo creo que no está nada mal el color rojo.
22: ¿Habrá sido ese el secreto de por qué ganó las elecciones Enrique Peña Nieto? ¿Por vestirse siempre con camisas rojas en la campaña?
23: Y todas las mujeres decían, ese de rojo yo lo
22: ese
23: voto.
22: Ese de rojo, Enrique
23: yo
22: Bombón.
23: Exacto. El Enrique Bombón.
22: Bueno, ahora, no tienes que estar totalmente vestido de rojo. Si eres más conservador, pues alguna cosa. Por ejemplo, la ropa interior.
23: La ropa interior como...
22: Calzones de Santa Claus.
23: Una truzo trueno, que podríamos hacer una frase publicitaria que dijera, truzas trueno rojas, con mi suerte tu estruendo, con esta sí te doy.
22: Truzas trueno, sí.
23: Exacto.
22: Me la...
23: Exacto. Sí, fin. Sí me la doy.
22: Esa es la número dos. Vamos a la que sigue. Órale, truenos.
23: Trueno, ese chico.
22: Y la número tres es bailar. Bailar. Siempre se ha dicho que existe una relación entre las capacidades en el baile, en la pista de baile, y las capacidades que pueda tener un hombre en la cama.

0: animal del comportamiento a la hembra de la especie que se encuentra sano y fuerte y resistente.
1: Eso es lo que el baile denota, una capacidad física, denota flexibilidad,
0: vitalidad,
1: denota fuerza, sobre todo los movimientos así como los giros muy violentos y los movimientos de cabeceo, dejan ver que estás flexible, que estás con un tono muscular suficiente. El baile de abuelito, el baile ya de ruquín, es el que no no atrae nada porque
0: con los codos doblados y los puños así junto al pecho, así moviéndote de ladito. No, eso no es la onda. Eso está bien para la mamá de Lucero, pero no para el
1: pero con una cayéndose con una por de lo pesada que está la cuba.
0: Ah, qué bonita imagen, qué bella. Es imborrable. De mi memoria, por lo menos, nunca se borrará. Ok, otro punto interesante que puede hacer que increíblemente las mujeres se interesen en tener sexo con nosotros es la falta de desodorante. Sí.
1: No se pongan loción, amiguitos, porque resulta que en la Universidad de Berkeley, en California, encontraron que tu olor, tu humor natural, es lo que a ella le gusta. Los científicos encontraron que las feromonas que existen en tu sobaco, o sea,
0: en tu axila, ¿no?
1: En tu axila.
0: En tu bisagra.
1: Causan que suba el cortisol, la producción de cortisol, que es una hormona asociada con la excitación sexual y la actividad en el cerebro que, pues, hace que la mujer piense en sexo. Así que, digo, no estamos diciendo que sean unos marranos, pero...
0: Pero el olor a bisagra, usualmente a bisagra masculina, a algunas mujeres les cambia el humor, las pone de buenas. Y cuando una mujer está de buenas, pues es más fácil que se sienta inclinada o tenga ganas de sexo.
1: Pero digo, si llevan una higiene decente, o sea, se bañaron, se van a hacer un poco de ejercicio y pasan y la recogen después de, por ejemplo, un partido de fútbol.
0: De correr 10 kilómetros.
1: Hueles un poco a...
0: La abrazas. Sudor. Si ella no vomita, ya la hiciste. Ahora, ya estás del otro lado.
1: No uses calcetines viejos, ni tus cacles esos del fútbol, todos fregados. Y no te pongas, por favor, tu camisa de las Chivas. Ahorita no está de moda. Pero bueno, pasa por ella después de un partidito de fútbol y a lo mejor te va bien.
0: Siempre y cuando, pues, si ves que ella no reacciona así con asco, vas de gane, mi hermano. Porque eso, bueno, le puede ser muy útil. Y la número 5.
1: El vino rojo. Y no estamos hablando de que te golpearon horriblemente y después, no. Estamos hablando de
0: que te sentaste violentamente en algo antes
1: No. Estamos hablando de la bebida tan apreciada en todo el mundo, el vino de uvas.
0: Ese
1: rojas.
0: Exquisito caldo de uva que tanto gusta. Bueno, una mujer que bebe una o dos copas de vino al día va a tener más altos niveles de deseo sexual que una mujer que no bebe nada.
1: Bueno, pero están hablando los científicos que hicieron esta parte del estudio en la Universidad de Florencia, que se trata de una ingesta moderada de alcohol.
0: Claro, claro.
1: Porque además de todo, más de dos copas constriñen los vasos sanguíneos en la genitalia masculina. Entonces, tú podrás estar, o sea, ya la convenciste de hacer unas cosas horrorosas y después de tres vasos de vino, tú ya no vas a poder, güey. Entonces, por favor, modérate.
0: Cámara, bueno, hay tres copitas de vino, pues,
1: ¿en
0: por
1: una
0: favor.
1: Hora? ¿En una hora?
0: Sí, sin problema.
1: Bueno,
0: tres copitas
1: de vino. Porque eres un alcoholicazo, ¿no? Pero la gente normal
0: pero
1: no.
0: Pero sí, los investigadores han descubierto que existe una correlación entre el consumo moderado del vino tinto y altos niveles de lubricación.
1: Exactamente.
0: Y eso es útil.
1: Sí,
0: y eso es buena noticia. Entonces, ahí lo tienen.
1: Y si la ves que se está mojando los labios, después de echarse su vinito así de qué rico me supo, mejor.
0: Pues le ofreces otra copita, ¿no?
1: Exacto, hasta que los moje bien, bien, bien.
0: ¡Ah!
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4: Los pagos sin contacto se posicionan aceleradamente en México. Y aunque no hay un porcentaje público de participación, la tasa de crecimiento es de más de 100%. Aquí te cuento 5 cosas que debes de saber del contactless.
5: Número 1.
4: La modalidad está diseñada especialmente para realizar operaciones de montos bajos para que sea más rápido y fácil para todos los clientes.
5: Número 2.
4: Las autoridades no fijan un tope máximo, sino depende del banco, el comercio, el emisor de la tarjeta y el historial de pagos, pero en general es de hasta 1,000 pesos.
5: Número 3.
4: Este límite es por razones de tu seguridad. En caso de robo o pérdida de la tarjeta, las compras mantendrán ese monto máximo en tanto no reportes el plástico, pero también si son varias compras, se reportan y entonces pedirán el NIF.
5: Número 4.
4: Si excedes el límite máximo, la terminal te va a pedir que pagues de manera tradicional, es decir, ingresar la tarjeta y teclear tu NIF.
5: Y número 5.
4: Si de plano no te sientes seguro con esta tecnología, puedes deshabilitarla directamente en la opción de todas las tarjetas en el sitio de tu banco o también en tu sucursal. Y recuerda, las finanzas nos harán libres.
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4: Bueno, ya llegó el momento. Ya se acerca. Ya está aquí. Ya está acá. Esta quita. Esta cota. Ya eres esta cota en realidad porque...
5: No. El estaca...
4: Porque ya eres muy viejo.
5: El estaca...
4: Antes eras el estaquita picioso y así.
5: Cota.
4: Es cacota.
5: Es horrible. Este chapodo es muy molesto porque...
4: ¿Por qué? ¿Qué tiene?
5: Es que se puede... Rápidamente se puede hacer escatológico. Es muy fácil hacerlo, ¿no? Cualquier imbécil puede.
4: Yo no sé por qué se molestaba cuando de adolescentes hacíamos el chiste de... Mira, él es Agustín, él es Eugenio, él es Eduardo, él es Taca.
5: Y ya, él es
6: Taca. No, cabrones, no me llamo Taca.
5: Pues bueno, cuando eres adolescente te importan esas cosas. Ahorita nomás me da risa, pero sí, es muy maleable para hacia la mala. Hacia la hacia
4: menos
5: la,
4: mal que no te apellidas Gante.
5: Hacia la zurrapia, Gante.
4: Eso sería...
5: Hay fray de Gante o algo
4: claro,
5: así,
4: claro,
5: ¿no?
4: Sí,
5: así,
4: sí, ¿no? El apellido Gante sí existe. Gante.
5: ¿Sí existe Gante?
4: También Gante.
5: Ok, entonces puede ser Federica Gante.
4: Ajá, Erika
5: no
4: Gante.
5: No me diga, Erika
4: Mónica
5: Gante. Mónica Gante.
4: Jessica wow. Gante. Saludos, por cierto, a las hermanas Cota, Jessica Cota y Mónica Cota.
5: Y Gante.
4: Que siempre nos escuchan.
5: Mónica Cota y Mónica Gante.
4: Y por supuesto, Mónica Galindo, que esa literalmente teníamos una compañera en nuestra escuela de ese nombre.
5: Sí, Mónica Galindo.
4: Se lo cambió ante la distracción de sus padres, digamos.
5: Mónica Cota Aguado. No, es que no. Se puede, ¿no?
4: Se puede, sí, pues, sin problema.
5: Yo me acuerdo que estaba la señora del busto, que puede ser del busto blanco, del busto prieto, del busto aguado.
4: Es que sí existe el apellido Aguado, ¿verdad? ¿Hay quien se apellida
5: Aguado? Sí, claro,
4: Aguado.
5: Sí. Sí,
4: es
5: sí,
4: muy
5: sí.
4: Extraño que exista ese apellido. No,
5: Aguado.
4: No sé por qué.
5: ¿En qué momento? Pues me imagino que será, no será, me suena un poco árabe, ¿no? Aguado.
4: No.
5: ¿Nada?
4: Suena español. Bueno, en la
5: Aguado.
4: Parte de Guado, como de Guadalquivir
5: sí,
4: y de Guadalupe.
5: Y Guadalajara.
4: Es árabe.
5: Que algo tiene que ver con ríos,
4: río.
5: ¿No? Sí, sí, Guada. Entonces Guado pues, debe de ser algo así, ¿no? Ajá. Aguado. El señor Aguado.
4: Al río.
5: ¿Tiene disfunción eréctil el señor Aguado? Sí, desde hace muchos años. El señor
4: como
5: Aguado.
4: El señor Blandón.
5: El señor Blandón.
4: Saludos
5: güey.
4: A Regina y a toda su familia. Pero
5: wow,
4: pues sí.
5: El señor Blandón, qué feo.
4: El señor Blandón y el señor Aguado.
5: No había yo pensado que el papá de Regina. No,
4: Sí.
5: El
4: don
5: señor
4: Roberto
5: Blandón.
4: Blandón, que es además un destacado actor también.
5: Ay, el señor
4: seguramente
5: Blandón.
4: Lo habrán vacilado algunas veces con su nombre.
5: El señor Blandón.
4: Ahí unos chistes.
5: Imagínate el primer día que tuvo disfunción eréctil, porque todos hemos tenido en algún momento. El señor Blandón. No, ahora sí ya soy el señor Blandón.
4: Híjole.
5: Ya valió madre.
4: Haciendo honor al apellido aquí.
5: Híjole, me tenías que quedar mal ahorita. Porque así se le habla, con esa voz se le habla al pene.
4: Se le habla al
5: pene.
4: ¿Qué
5: pasó? No hagas eso.
4: Mira, ¿tú le hablas
5: más.
4: Al pene?
5: Alguna vez sí lo he hecho, fíjate.
4: ¿Y al tuyo?
5: Pues yo me refería al mío, ya que arteramente pusiste la trampa y ahí fui como...
4: No, me di cuenta al vuelo, la verdad. No puse
5: como zorro
4: trampa.
5: A meter la pata en el cepo. ¡Pah! Estúpido. Bueno.
4: Ay, zorrito. ¿Por qué eres tan zorro? Me das asco esta cara.
5: Menzorrito. Así le digo al perro, el menzorrito. Porque medio parece zorro el güey. Y es medio menso.
4: ¿Es muy zorro?
5: Es zorro.
4: ¿Es fácil?
5: Está capado. Yo no sé, los perros, no sé si tenga deseo sexual. Lo que sí es que todo el tiempo está oliendo y marcando territorio. Y luego si ve una perra, sí le busca. Pero no tiene testículos. Entonces me imagino que no tiene deseo sexual. Me imagino, no lo sé.
4: Está castrado.
5: No, ¿nos puede alguien que sea veterinario decir si
4: ya,
5: realmente es buena idea estar haciendo? Digo, yo entiendo que los perritos para que no se salgan luego y se reproduzcan está bien que estén esterilizados, para que no haya perritos en la calle que viven vidas muy feas, y solitarias y con
4: hambre.
5: ¿Pero
4: es correcto mutilar de esa manera a nuestras mascotas? A mí...
5: A mí me causó un poco de problema.
4: Eso de los testículos me sabe mal. Ya antes, pues sí. antes de que lo avientes
5: tú. ¿Sabe raro?
4: Que ansías antes de morir tener la boca llena de testículos de camello.
5: Pero bueno, dejando los testículos del camello de lado, ¿Por? Vamos a quitarlos, a correr ese velo. Vamos a correr ese velo y dejar que veamos el top 10 del día de hoy, que se intitula
4: Cosas que puedes decir
5: de la comida. Ajá.
4: Pero no de tu pareja.
5: Hace rato que estábamos planeando el top 10. Dice, cosas que puedes decir de la comida, pero no de tu pareja. Y el nuevo yo clarito oímos de tu pendeja.
0: Cosas que puedes decir de la comida, pero no de tu pareja.
4: O sea, pareja. No, ¿por qué?
5: ¿Qué crees que soy tu o qué?
4: Wow, qué cantidad de grasa.
5: Qué bruto. Qué cantidad de grasa.
0: Ay, qué poquita carne, qué barbaridad.
5: Chale, con lo poco que me gusta el pepino.
0: Ay, con eso no me lleno. Bueno, ni una muela, de veras.
5: Esto fue idea de mi esposa, carajo.
4: Bueno, gracias a quienes enviaron sus propuestas a través de arroba la corneta FM. Vámonos con esta, que es la número
5: 10. La número 10, cosas que puedes decir de la comida, pero no de tu pareja. Fíjate, si cierro los ojos y me imagino que es otra cosa, no está tan mal.
4: Qué feo.
5: Guau. Wow. Qué feo, ¿no?
4: Qué horror. Pero pues casi todos los seres humanos en algún momento hacen eso, ¿no?
5: Bueno, y no importa, o sea, no es porque...
4: Es el último reducto de intimidad, la
5: imaginación.
4: No
5: es porque no te guste, ¿no? Tú puedes estar imaginándote lo que quieras durante el sexo.
4: Te dé la gana, sí.
5: No importa.
4: Y tu pareja también.
5: Y tu pareja también puede estar en su mundo imaginando
4: lo
5: que sea.
4: Estoy seguro que las nuestras tienen muchas mejores opciones que imaginar.
5: Sí, pues sí, güey. Que voltean y ven allá el vejete. No, pues no.
4: Güey, eso es lo más cañón. Cuando estás en la posición del misionero...
5: Sí.
4: Y la estás viendo a la cara románticamente.
5: Y todo,
4: tu cara toda escurre hacia abajo. Sí, parece cera derretida. Sí. Se te marcan las arrugas, se te cuelgan los cachetes, los párpados, la piel del cuello. Todo, una cosa asquerosa.
5: La piel del cuello es lo peor, güey. Bueno, la piel.
4: Y luego todo echado a andar.
5: Además.
4: Con los ojos botados de lujuria, jadeando y así.
5: Viejo caliente.
4: Un espectáculo dantesco. Pobres de nuestras mujeres. De verdad, Sofía, una disculpa por las cosas espantosas que has tenido que ver.
5: ¿Nunca has visto también el punto de vista a la hora del sexo oral de la mujer? Es terrible, güey.
4: ¿Tú sí?
5: Sonriendo acá.
4: ¿Tú sí has visto el punto de vista?
5: Han hecho fotos así. No, es que han hecho fotos así. Y han hecho memes de ello. Y entonces... Se ve el güey acá sonriendo, volteando para abajo, con una cara así.
4: De sátiro.
5: Sí.
4: De
5: horrible.
4: Incubo, sucubo,
5: asqueroso.
4: No sé cuál
5: de los dos. Incubo, ¿no? Los sucubos no son los demiurgos femeninos.
4: Exacto, uno es femenino y otro es masculino. No me acuerdo exactamente cuál es cuál.
5: Demiurgos, demonios menores.
4: De menores, sí, exactamente.
5: Sucubos e incubos.
4: Entonces, si ustedes son de avanzada edad, como nosotros, les
5: favorece. Apaguen la luz.
4: No, porque es chido ver, güey. ¿Cómo apaga la luz? No,
5: ¡apaguen la luz!
4: No, pónganse ustedes abajo para que la gravedad les ayude, porque también he notado que cuando me tomo fotos acostado, como la gravedad estira toda la piel que se me escurre hacia atrás, entonces se ve uno mejor.
5: Bueno, y además si estás abajo, tienes allá a la mano un montón de cosas para jugar.
4: Es una posición fabulosa, no tienes que hacer realmente gran cosa.
5: No, y nada más mueves la cara.
4: Tienes los juguetes a la mano, exactamente.
5: Sí, te puedes una tapar los oídos. No oigo. Sí. Ah, exacto.
4: Es sensacional. Entonces eso favorece. Bueno, también favorece la posición de perrito, ¿no? Porque nadie te ve. Entonces.
5: Ahora, eso de poner un libro y estar leyendo ahí, no, eso está mal.
4: Nadie hace eso.
5: Eso, no hagan eso. Está feo.
4: Nadie hace eso porque se mueven las letras, se mueve el libro y no ves, no alcanzas a leer.
5: Bueno, un libro con letras grandototas, un librote.
4: Sí, no, mejor un espejo.
5: ¿Un espejo? Sí. ¿Para que te veas tú?
4: Es ahí.
5: ¿Para que te veas tú?
4: Bueno, no tú. Para que veas todo.
5: Ah, yo pensé que...
4: Mejor.
5: Yo decía, este güey pone un espejo, o sea, le montas un espejo acá para verte tú. ¡Ah, echadísimo andar, güey!
4: No, ¿quién quiere ver eso? No, un espejo grande donde se vea toda la acción así replicada. Ves de frente y por delante y por detrás. Y...
5: Bueno, yo creo que ya estuvo bueno, ¿no?
4: Vamos a ver qué número. Sigue, ¡la número!
5: La número 9, cosas.
4: Eso es divertido. Esa es
5: sin duda.
4: Cosas
5: que
4: puedes
5: decir. De la comida, pero no de tu pareja. Mm-hmm.
0: Ay, dice... ¡Ay, qué barbaridad! ¿Otra vez verdura?
5: ¡Guácala!
4: Otra vez verdura.
5: Esto sabe demasiado a camote.
4: Yo quería algo de fruta. ¿No hay papaya? ¿Otra vez me toca verdura? ¿De veras?
5: Urge que le bajes al fierro. Perdón, al hierro. Perdón. Al hierro. No, al hierro creo que debes de comer todo el hierro posible, de hecho.
4: No creo que todo.
5: los, bueno, no, me imagino que llegaron a un límite, pero no sé si te puedas intoxicar con vegetales verdes, no creo. Por ejemplo, las espinacas, las hierbas que son los muy verdes, un verde intenso,
2: tienen mucho hierro.
5: Cualquier cosa que sea de verde intenso, así oscuro,
2: acuérdate
5: es muy
2: lo que
5: sano.
2: Decía Gargantuda, güey.
5: Gargantuda. ¿Te gusta la carne peluda?
0: Gargantuda preguntaba, decía. Ajá. El que a fierro mata, a fierro muerde.
5: Exacto. Hay que rescatar a Gargantuda, güey.
0: Gargantuda. Sí, quién sabe dónde ande.
5: ¿Te gusta? Le mando un saludo.
0: Yo sé perfecto
5: dónde
0: anda.
2: Le mando un saludo a mi querida segunda madre, Gargantuda. Vamos a la número
5: 8. La número 8, cosas que puedes decir de la comida, pero no de tu pareja.
2: Acá, con razón, el abuelo estaba tan bien nutrido, ¿eh?
5: ¡Ah!
2: Comía bien el perro.
5: Come bien el perro. Esa expresión es... Come bien el perro, ¿eh?
0: Es naquísima.
5: Es naquísima. Naquísima. Sí, sí,
2: sí. Y poco original, ¿eh? Les recuerdo.
5: Exacto.
2: Qué bruto. Bueno,
5: la... y si llega una amiga con otra... ¡Ay! ¡Qué bien come la perra, ¿eh? También.
2: También es válido. ¿Cómo no? Bueno, vamos a ¿qué número nos hemos quedado?
5: La número 7. Cosas que puedes decir de la comida, pero no de tu pareja. ¡Uy, no! Tu hermana lo hace más rico, ¿eh?
2: Sí, a tu hermana le sale más sabroso.
5: Le sale. Le sale.
0: El guiso, güey.
5: El de
0: guiso.
5: Tu hermana sabe más salado. No sé. No sé, güey.
2: Vaya grosería.
5: El de tu mamá está más aguado y me gusta más.
2: Bueno, vamos a la que sigue, que es la número.
5: Y el de tu papá está más jugoso.
2: Cosas que puedes decir de la comida, pero no de tu pareja. Híjole, esta empanada trae hongos y aún así me la voy a comer. Con permiso, ¿no?
5: Uy, hasta hace hebra. Wow. Tiene hongos y hace hebra.
2: Hay una vez vi una cosa asquerosa.
5: ¿Qué? ¿Dónde viste alguna cosa asquerosa?
2: Hace ¿ahí? muchos ¿ahí? Años. Sí, ahí.
5: ¿Ahí?
2: Había una infección o algo.
5: No.
2: Era ese efecto quesadilla, como de cuando el queso ya está muy derretido y hace hebra. Pero en un verde... sí, clarito. Como
5: ¿verde?
2: Verde, güey. Verde era lo que pensaba yo en mi cabeza, porque iba yo hacia allá y de repente dijo, verde, eso no.
5: No.
2: No, eso no puede ser. No, eso es
5: ¿verde?
2: Sí, no, y me di vuelta y me regresé. Y,
5: madres, sí, ¿y qué hiciste?
2: No, emprendí la retirada, güey.
5: O sea, te fuiste, adiós, bye.
2: Sí.
5: No, ¿sabes qué? Con permiso. No.
2: Con permiso, como, no sé, como los alemanes en Normandía, güey. Emprendí la retirada.
5: Wow. ¿Y le dijiste el por qué?
2: No. No, y fíjate que después la volví a ver y ya nunca hubo nada de eso, ¿no? Entonces no, nunca supe. Es un misterio, pero...
5: Ah, o sea, repetiste algo... y ya no había eso.
2: Ya no había, ¿no? Sí, fue una cosa de una vez.
5: Y se habrá sido
2: solamente
5: que le dijo...
2: una vez.
5: Chale, no, pues sí, me la super... Qué bruta.
2: No sé qué.
5: Qué barbaridad, güey. Ahora sí me pasé, de veras.
2: Y sigo con la duda, nunca me moriré con la duda.
5: No sé qué era eso.
2: Nunca voy a saber qué.
5: No sé qué era eso.
2: Nunca volví a ver algo parecido, nunca antes, nunca después. Pero...
5: ¿Qué es eso? Es que es... No, ya.
2: Ya está muy asqueroso, vamos a la que sigue, la número...
6: 5.
2: Cosas que puedes decir de la comida, pero no de tu pareja.
5: Guácala, güey. Qué bruto.
2: Oh, pues todos mis cuates han comido aquí.
5: Y lo recomiendan. De hecho, me lo recomendó
2: eso,
5: mi mejor amigo.
2: Cinco estrellas, de veras.
5: Gran servicio.
2: Okay. Con hambre no te quedas, ¿eh?
5: O sea, está medio verde, pero ya. Vamos a la que sigue.
2: Está verde y baboso, pues quién sabe.
5: No.
2: Ok, sí, ya, perdón.
5: Okay. Número 4, cosas que puedes decir de la comida, pero no de tu pareja. No, pues la verdad es que nunca quedo satisfecho. Quiero un segundo plato.
0: Pues yo tampoco quedo nunca satisfecha. Así que va a comer a otro lado. Adiós.
5: Quiero más. Me voy a comer a otro lado. No quedé llena. Digo, satisfecha. Eso, fíjate que es una cuestión que me insistían mucho que no dijera. Ya estoy lleno, güey, no eres barril.
0: ¿Por qué?
5: Estoy satisfecho.
2: No entiendo por qué. En inglés es muy común decir I'm full y nadie se ofende.
5: No está bien visto, decir no, I'm full. No,
2: sí está bien visto. Bueno, por lo menos yo, las personas que conozco de allá, nunca... He oído ya muchas terminé. Personas decirlo.
5: Ya I'm terminé. Done,
2: si tú quieres. Ya acabé. Pero I'm gracias. Full, nadie se ofende. Aquí pues no. Yo decía de niño, ya estoy lleno. Pues ni que fueras camión, ni que fueras barril. Costal o que exacto. Fueras barril.
5: Pues sí, es que suena raro, ¿no? Estoy satisfecho. Ya no quiero más.
2: ¿Ya
5: gracias.
2: ¿Estás llena?
5: ¿Estás llena o te cabe algo más? El postre. ¿No? Y luego en Estados Unidos dices, I'm full. Oh, shit. ¿Estás lleno? ¿Qué quiere decir? Que nada más dices mentiras, ¿no? Que eres un mentiroso, un fanfarrón. Sí. No sé por qué ese dicho en inglés siempre me da mucho la atención. Estar lleno de caca quiere decir que dices mentiras.
2: Sí. Bueno, algo tiene, ¿no?
5: Que si estás lleno de
2: caca. Pues sí, las mentiras, pues es eso, desperdicio, no es nada, ¿no?
5: Pero estás lleno de caca.
2: Es raro. Es raro. Bueno, aquí en México, ¿cómo le dices a alguien que dice mentiras? No, pues eres un pinche choricero. Porque, ¿qué eso qué?
5: Un choricero. Pues sí, cierto.
2: Puro choro.
5: Tienes toda la razón, puro
2: choro. ¿Qué carambas quiere decir choro que después paras? Ah, eso es puro chorizo, güey.
5: El choro mareador. Un choro mata carita.
2: Exactamente.
5: Un choro interminable. Bueno, vámonos a la que sigue, que es la número...
6: 3.
5: Número 3, cosas que puedes decir de la comida, pero no de tu pareja.
2: ¿Cómo? ¿Otra vez pescado del canal? ¡Ya no quiero!
5: ¿Otra vez lo mismo de anoche? Ya me aburrí, güey. Otra vez lo mismo de anoche. Que así decían, ¿no? De algún rey. Que invitó a un cardenal o un papa, no me acuerdo, y entonces le sirvió faisán, ¿no? Y entonces estaba delicioso el faisán, buenísima la cena. Y así lo trajo a faisán como durante 2 semanas que estuvo en el castillo, hasta que dijo, oiga, no tendrá otra cosa. Porque era un rey inglés que quería divorciarse de su esposa. Creo que era Enrique VIII. Y entonces pues le dije, todas las noches faisán, ya me aburrí, yo también. Entonces, ¿qué onda?
2: ¡Divórcieme, cardenal!
5: ¡Divórcieme con un carajo! Y como no lo divorciaron...
2: Bueno, eventualmente lo logró, pero antes...
5: tuvo que matar un par de reinas.
2: Decapitó a algunas de sus esposas.
5: Sí, creo que Ana, ¿qué tal? Bolena, ¿no? Ya me aburrió, le corto la cabeza. ¿Qué es eso?
2: Qué bárbaro, qué salvajismo.
5: Sí.
2: Y Enrique VIII fundó la iglesia anglicana, la Church correcto. Of England, que permite iglesia? El divorcio.
5: La iglesia
2: anglicana.
5: Arrodíllate en la iglesia.
2: ¡Genuflexo!
5: ¡Genuflexo!
2: Ínquese. Bueno, ya nomás estamos desvariando. Vamos a la que sigue, que es la número.
5: ¿Cuándo no, güey? Pues,
2: cosas que puedes decir de la comida, pero no de tu pareja. ¡Ay, nunca me quedo satisfecha! ¡Me tengo que comer 2 al mismo tiempo!
5: ¡En estéreo! ¡Qué rico!
2: ¡Pollito rostizado! ¡Eso es lo que quiero! ¡Eso sí me deja satisfecha!
5: ¡Ay, nomás denme vueltas! ¡Y échenme juguito! Bueno, salsa. Bueno, grasa. No sé, échenme algo.
2: Como el güey que decía, no, pues es que estoy haciendo dieta, pero como siempre me quedo con hambre, estoy haciendo 2 dietas al mismo tiempo.
5: Ok. Para que no me quede yo con hambre.
2: Pues si no me quedo con hambre.
5: Fíjate que así una vez me dijo un taxista, que había unas... Oiga, joven, ¿ha probado los tacos estos de aquí, del puesto? No, son bien ricos, pero hacen daño. Pero mire, le voy a decir mi secreto. O sea, le pido 5, le como 2 y así no me enfermo. ¿Eh?
2: ¿Qué?
5: ¿No? Sí, le pido 4 y le como 1.
2: 1.
5: Y ya, y así no se enfermaba el idiota. O sea,
2: no, pero es que eso no tiene pies ni cabeza.
5: Ninguna lógica.
2: No lo entiendo.
5: Una estupidez.
2: Vamos a la número. Digna de este programa.
5: Qué bruto.
6: 1.
2: O sea, están sucios, entonces solo pido 4 y solo te como 1.
5: Y le como 1.
2: Le como 1 y entonces así no me enfermo. Pero pagué 3.
5: Nomás te como 1.
2: Le vi la cara al güey de los tacos. Le compré 4 y no me comí 3. ¿Eh?
5: ¿Cómo vi? ¿Cómo es? ¿Qué hubo? ¿Soy un imbécil
2: genio,
5: o no?
2: Genio.
5: ¡Qué bruto!
2: Bueno, la número 1. Cosas que puedes decir de la comida, pero no de tu pareja. Pues la verdad, le entro a todo menos a la calabaza.
5: Pues es que la calabaza sí es dura de roer, ¿eh? La verdad. O sea, bueno, ya depende. Cuando hay calabaza involucrada...
2: Sí, no, es que la calabaza no va.
5: Ni las calabacitas tiernas.
2: Qué bonitas piernas. Como decía Tintán.
5: Calabacitas tiernas, exacto.
2: Calabacitas tiernas. Bueno, la calabaza. Yo a la calabaza le saco, la verdad, también. Porque...
5: Hijo.
0: chingaca.
5: La calabaza en pipián. Y es rica, ¿eh? Bueno, es buena la calabaza en pipián, que es lo peor.
2: Nunca he probado calabaza en pipián.
5: ¿Te acuerdas de la reina del pipián?
2: Claro que me acuerdo de la reina del pipián. Le mando un saludo.
5: No, ya me tengo que regresar porque me está esperando la reina del pipián.
2: Sí, creo que eso lo vimos en un puesto de tacos en la calle tragando, ¿no?
5: Ya me tengo que regresar porque me está esperando la reina del pipián. La reina del pipián, güey.
2: ¿Cómo se oyen cosas increíbles en cualquier rincón de la República Mexicana? Ay, o entre güey. Mexicanos donde te encuentres en el mundo. Bueno, pues muchísimas gracias. Gracias por haber sintonizado esta absurda babosada cochinada de programa.
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2: ¿Y este es el cierre?
7: No, este.
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